0: tercero.
1: Va a estar complicada esta noche.
0: No, ese no. Bueno, está, para que yo voy hasta ahí.
1: Vaya, vaya, Valenti. Nosotros nos quedamos. 500.

0: Bueno. 836, sí, premio número 11.
1: 836, premio número 11. Ahora sí, qué alivio, Valenti. Y el cuarto, 476.
2: Sí, señor.
1: Esos son los dos premios que salieron hasta el momento. 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Quiniela, tómbola, cinto de oro. 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Nos vamos a las Toscas, Valenti.
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1: 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Primeros mensajes, Valenti, 092-085-580.
2: Con mucho gusto, Walter Cardoso dice. Dice, hoy será como el canto de Rafael, mi gran noche. Oh. Saludos, quedando agradecido por el informe de Quiñerero.
1: ¿Qué pasará?
2: Bueno, qué gran película, La Gran Noche. Mi gran noche.
1: No la vi, no.
2: De Alex Iglesias.
3: 230, 230, premio número 17.
0: 230, premio número 17.

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1: Lo vi hace unos minutos.
0: Al Titán Gavito.
1: Sí, señor. Con uno de esos carritos de feria.
0: ¿Ah, sí?
1: De un color rojo brillante que le quedaba muy bien.
0: No,
1: estaba haciendo las compras.
2: Ah, sí,

0: 1944, premio número 12.
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2: Ya me agastó. Es Narciso Ibáñez Menta. Qué actor, ¿eh?
1: Gracias, gracias.
2: Radio Teatro. Américo Torres, ¿eh? Es bueno, el Américo Torres, bueno, de Radio, bueno, Teatro. Saludos para Yamilza. Buenas noches.

0: premio número 1.
1: Chao.
2: 289, premio número 1.
1: Apareció la rata, 289, primer premio de esta noche.

0: Esta tarde el 90 y ahora el 89. ¿Cómo se dan a veces esas cosas?
1: Sí.
0: Avíseme la próxima. Pero antes.
1: ¿Antes de que salga?
0: Sí, sí.
1: Bueno.

0: ese premio número 6.
1: El que estaba jugando Ángel Gabriel.
2: Sí.
1: Que ya nos debe haber enviado su mensaje al 092-085-580. 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
3: 813 803 813 premio número 13.
0: 813, premio número 13.
1: 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Mensaje, Valenti.
2: Elba, del Balneario Bellavista. Saludos y suerte para todos. Hoy cenando milanesas de pescado. Tengo luz.
1: Muy bien, Elba, sí, gracias. 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

0: 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Valentín.
1: Muy bien, muy bien.
0: Muy bien, no, más o menos.
1: Claudio, el niño de San Carlos. Está cenando.
0: ¿Qué está cenando?
1: Bifes a la portuguesa.
0: ¡Buah, qué rico!
1: Siempre al firme dice, saludos al cachorro.
0: Igualmente, igualmente, muchas gracias.
1: Saludos para Néstor, el Barrio Boys.
0: Grande Néstor.
1: Siempre presente.
0: Siempre.
1: Siempre.
0: Paro Nacional hoy. 3-2. En el Saroldi frente a River.
1: Sí, señor.
0: Ahora están empatando.

0: Número 8.
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2: Julito del Cadorna, dice Valenti Cachorrón. Estoy haciendo yoga en el centro de Taita.
1: Muy bien.
2: Estoy feliz y contento. Muy bien.
1: Nos alegramos mucho, Julito.
2: Estoy haciendo yoga.

0: 784, premio número 10.
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2: Hola.
1: Y pedís por WhatsApp.
2: Hola.
1: Podés llamar también. Hola.
2: Voy a hablar con el señor WhatsApp. Porque me dijeron pedíselo a WhatsApp.
1: Pase por acá.
2: Gracias, señor. Muy amable. Diseño, buenas noches, favorito y amigo.
3: Sí, hola, Clarín.

0: 18, premio número 18.
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2: ¿Qué años? Dice, vamos con la mujer. Y el hombre manda fotos de la jugada. Pero
1: muy
2: bueno,
1: bien, muy bien.
2: En otro grande momento, ellos. Claro que sí, ¿no?
1: Solo a la grande jugó.
2: ¡Qué linda invitación!
1: A ver.
2: Saludos de Juan Carlos.

0: Nosotros no tanto.
1: Bueno, pero...
0: Bueno, pero hablo por mí, Valenti, no estoy ensuciando a nadie.
1: Está bien, está bien. ¿Y a qué hora le podemos caer?
0: Y bueno, él está prácticamente toda la jornada.
1: Bueno, Juan Carlos, ahí estaremos con mucho gusto.
0: Cómo no, cómo no.
1: Somos cinco.
0: No sabía que seguía de sintonía.
1: Somos cinco.
0: ¿Mandó el número de él, no?
1: ¿Eh?
0: ¿Mandó el número de él?
1: Sí.
0: ¿Cuál?
1: Ah, quiere que lo re... Ah, no. La otra vez jugó el 740.
0: Ese.
1: 740.
0: Ese mismo. Ese mismo.
1: Muy bien.

0: Ahí está.
1: 540.
0: Bueno, faltó el 7.
1: Premio número 3.
2: 540, premio número 3.
0: Ojo, bueno. Ojo, dos cifras por lo menos.
3: ¿Quién dice?
0: Lupinacci, la óptica del cordón en 18. Y Gaboto, 555 de oro. Para este domingo, 74.500.000 pesos. ¿Cómo estás, esposo? Revancha, mamita, mamita.
3: Me vuelvo loco, dijo el cachorro.
0: Mamá, mamá, contame todo.
3: Vivi del Pinar, buenas noches. Al firme con el sorteo, suerte para todos. Javier Pupe dice saludos quiñereros. Muchas gracias.
0: Gracias, Javier, igualmente. No voy a gritar más porque después el Puma me dice que yo estoy en estado de locura.
3: El Puma cerveza.
0: Le pone la música.

0: 488, premio número 2.
1: Dice la amiga Ceci, hola, somos Miguel y Ceci, esperando que nos salga la tómbola. Y el 71, besos, estamos comiendo ravioles con tuco. Bueno, llegamos. A los ravioles con tuco llegamos.
2: Sí, bueno, eso ya están comiendo, Valenti.
1: Bueno, pero siempre hacen un poco más.
2: Sí, bueno.
1: Algo queda.
2: Para mañana, les queda.
1: Yo ahora llego en un ratito.
2: Sí, con un vinito llega.
1: Acepto un vinito, no, ¿cómo no?
2: No, Valente, lleve algo. No. Con las manos vacías, va a ir.
1: Aplaudo. Dice Andrés de la Paz.
2: ¿Qué dicen?
3: 949.
2: La carne.
3: 949. Premio número 7.
0: 949, premio número 7.
2: 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Opa. Para el asado del fin de semana, Valenti.
1: Sí, señor. Dice Andrés, buenas noches, familia de Yo de la Quiñera. Temprano vino la grande, pero seguimos hasta el final.
2: ¿Sí?
1: Disfrutando del sorteo. Abrazo grande.
2: Abrazo grande, abrazo grande. Con este 289, primer premio de esta noche.
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2: Qué buena música, me dicen por
4: aquí.
1: Dice Marcelo Barrera, buenas noches Mauro, Jorge, acá en Punta de Mangas está las estrellas, hasta las estrellas se ven, saludos para la barra quiñera de Montevideo Rural, si hay que jugar a los que salen.
3: Sí.

0: 17, premio número 5.
1: ¿Cómo está el 17,
2: Dice, el viernes será nocturna, 9.90, sábado 0.89, nos dice Marcelo Barrera.
1: ¿El sábado pasado, dice?
2: Y sí, seguramente.
1: ¿Cómo seguramente?
2: Y bueno, del que
1: acá
2: viene...
1: certeza, en este espacio todo certeza.
2: Del que viene, no sé si tiene la información de lo que va a salir el sábado que viene.

0: premio número 15.
1: Dice Pepo Lima, buenas noches Valente, Cachorrón Presidente, vamos arriba, mañana es viernes y el cuerpo lo sabe. Bueno, Pepo Lima.
2: El cuerpo de él lo sabe.
1: Qué bárbaro, está.
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3: 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Ya estamos terminando, Valente, se pasó rapidísimo.
1: Sí, sorteo, ¿eh? Sí, señor.

0: 812, premio número 16.
1: 812, premio número 16. Acá me manda también Marcelo Barrera, pero lo mismo que leyó usted, ¿no, Valentí? El viernes en la nocturna, 990, sábado 089. Sí, señor, el sábado 29 de agosto. Me aclara, muy bien.
2: Ah, bien, bien.
1: Muy bien, Marcelo. A ver este dato que me manda Pepo Lima y la gente de Kiosco Chanel. La rata, por cuarta vez. Dice que la rata viene por la noche.
2: Ah.
1: Siempre el sorteo nocturno.
2: La ratita.
1: Sí, señor.

0: 41, premio número 19.
1: Tenemos el horóscopo dato también para compartir. Tendremos a José Ángel Tuana también en esta noche de jueves 3 de septiembre.

0: 1951, premio número 14.
1: 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A ver, Valenti, cuente lo que ha visto últimamente en Cotrans, en ese paseo del centro.
2: Bueno, hoy pasé por Cotrans,
1: sí.
2: Fui por el sushi, pero ya había ido el Checho y liquidó todo.
1: Sí, liquidó todo, ¿no?
2: Claro.
1: Se llevó varias bandejas.
2: Todo.
1: Pruebe las croquetas, Valenti.
0: 24. 24.
1: Tómbola, tómbola. La vida, la vida, la vida es una tómbola. No te enloquezcas, pibe. Calma. 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
0: 08. 08,
1: sí.
0: 08.

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1: 2-1, 21.
0: No.
1: 21.
0: No sirve, no sirve. ¿Sabe lo que sirve, Valenti?
2: ¿Qué sirve?
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2: Un saludo para José, nuestro amigo de Bolivia.
1: 0-4-0-4-0-4. Sorteo de Quinieleto, la nocturna del día 3 de septiembre del 2026, del primero al décimo, 289, 488, 540, 476, 517, 713, 949, 621, 717, 784, del décimo primero al vigésimo, 836, 544, 813, 951, 237, 812, 230, 518, 341, 417. Por repetición y para el juego de la tómbola se sortearon los números 04 08 24.
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0: minutos pasan de las 9 de la noche, 289, primer premio de esta noche. Reiteramos el saludo para Juan Carlos, 740, arriba Juan Carlos, que bueno, dice que nos recibe con mucho gusto este año también. Favorito, buenas noches.
1: Buenas noches, saludo a Juan Carlos, saludo a Floppy, de un grupo que tiene la quiniela en el celular, y dijo Floppy, como dice Tuana, hay que jugarle a los que salen. Hay algo raro acá, qué racha, viejo, ¿Y por qué usted le juega al 25? Porque le juega toda la vida al 25, que me voy a cambiar ahora. Voy a para engañar después de viejo, bueno.
0: Son rachas.
1: Supermatch. Son rachas, sí, señor. Bueno, tenemos viernes, 5 de oro acumulado para el domingo. Máximo Lagoa, José María Jiménez, el Deportivo La Coruña. Sí. El Depor tiene todavía acá descendientes de aquellos que llegaron primero de La Coruña, ¿no?
0: Por supuesto. Y el Celta también.
1: El Celta de Vigo. Yo soy hincha del Celta de Vigo, Rayo Vallecano. Los cuadros más modestos que tiene España. Nosotros siempre estamos con los chicos.
0: Sebastián Cáceres, uruguayo, también sí, ahora recaló en el Celta de Vigo.
1: Celta de Vigo, muy bien. ¿Quién jugó en el Rayo Vallecano de Uruguay?
0: Morena.
1: Muy bien, muy bien. 10 puntos para usted.
0: Gracias.
1: Bueno, y siguen los líos. Siguen los líos con Rubio y el clon.
0: Y se tiran palos, se tiran viandazo.
1: ¿Y qué va a pasar con todo eso de Peñarol? El cuartito ciego lo tenían para tomar café con leche de noche.
0: Sí, claro.
1: Claro, qué barbaridad.
0: A tomar el té y a leer literatura.
1: Todo un cuento. ¿Qué dice Valente? ¿Cómo le va? Buenas noches.
2: Buenas noches, favorito.
1: ¿Quedó algún mensaje para atrás, Pepo Lima? ¿Qué dice la gente?
2: Hemos cumplido por hoy con todos los amigos.
1: Bueno, bárbaro, me alegro, lo felicito por la gran compañía que es Mauro Imbriaco, el hombre que le está poniendo el pecho a las balas en la quiniela.
0: Ramón.
1: ¿Cómo debe ser? Ramón.
0: No,
1: Ramón.
0: Un saludo a Ramón, un saludo a José Ramón.
1: Ah, debe estar cenando, ya durmiendo.
0: Muy bien.
1: Banqueteado, vamos a ver algo de Masterchef, vamos a buscar en YouTube alguna cosa interesante, porque hoy tenemos a todo nada. A todo nada, estamos jugando con Marcelo Barrera nosotros. Nada.
0: No.
1: ¿Y el que nada?
0: Y el que nada no se ahoga.
1: No se ahoga, pero estamos próximos a ahogarnos. ¿Qué hora es?
0: 21:27. Y tenemos Supermatch, no, y tenemos 5 de oro y...
1: Y 5 de oro y toda, y la carrera de caballo.
0: Y quedó todo.
1: Bueno, Maciel Correa, el favorito de la polla de Potrillo, que no me acuerdo el nombre. Es bravo el 1. Les reitero que es bravo el 1, acuérdense lo que les digo. Son carreras de productitos que van a adelantar. En Argentina el sábado también la polla. El 24 estarán todos en la punta, los consagrados y los no consagrados, porque es la fiesta de San Luis. ¿El Turf dónde está al día?
0: ¿Cómo?
1: ¿El Turf al día dónde está?
0: Me agarró.
1: Y acá, viejo, siempre de noche tenemos alguna perlita.
0: Ah, siempre.
1: Siempre estamos saltando. ¿Usted qué novedad tiene para mí, la coruñesa?
0: Y tenemos Supermatch, Danubio-Peñarol, Danubio 4:33, gran favorito Peñarol, aunque sean jardines. Sí. Es sin público, Atención.
1: Es sin público. Ahora, dígame una cosa.
0: Sí.
1: ¿Dónde está Antonio Pacheco dirigiendo?
0: Central Español.
1: ¿No estaba en Wander?
0: No. En Wander está Matías Corujo, estuvo en Wander, pero ahora está en Central Español.
1: A Matías Corujo, al firme. Sí. Lo digo, estoy confundido oyendo la noticia de la televisión. Anda bien Central con Pacheco,
0: Bueno, sí, lleva dos partidos. Ganó uno, perdió otro.
1: Y sí, esto es así, el fútbol de acá, el fútbol de acá, pobre acá. No es así, acá que hablan de un mundial. Y hay un cuarto ciego en el Palacio, en el campeón del siglo.
0: Y el otro día en el partido de Fénix se rompió la red. Estuvieron demorados como 5 minutos en el Palermo, fueron a buscar una escalera, se subieron
1: una
0: dos.
1: Costurera fueron a buscar.
0: Sí, los jueces mirando ahí, bueno.
1: Y sí, hay que. Además, uno mira, ¿no? No es criticar un mundial, y acá no hay hoteles para hacer un mundial. Ya con eso te digo todo. Nos ahogamos en un vaso de agua en 18 de julio con 4 autos y 4 ómnibus.
0: Se vienen todos para el Radisson.
1: Y queda chico Radisson.
0: Y sí, bueno.
1: Es el lugar que le gusta a ustedes. Bueno, lo voy dejando en libertad de acción. Mañana no hay lluvia, ¿eh? Mañana no hay lluvia, mucho frío parece, para viernes y sábado también. Y el domingo también, así que hay que aprovechar, 5 de oro, supermatch. Y la quiniela, ya van a venir, Floppy, ya van a venir. Hay que tener paciencia. Estos temporales del Día del Niño en la quiniela, ya sabemos lo que son. Hasta mañana, si Dios quiere, a las 2. Buenas noches y buena suerte.
0: Hasta mañana, buenas noches. Valenti, antes de irnos, sí. El horóscopo dato de esta semana, con el 214 para Aries, para Tauro 587, para Géminis 330, para Cáncer 842, para Leo 169, para Virgo 451, para Libra 728, para Escorpio 905, para Sagitario 276, Capricornio 613, Acuario 394 y Piscis 880. Nos vamos, Valenti.
2: Buenas noches.
0: Buenas noches, hasta mañana.
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4: El presidente Yamandú Orsi recibirá este viernes a líderes de la oposición en la Torre Ejecutiva. El Mercosur no alcanzó un acuerdo por las cuotas a la Unión Europea y los cancilleres volverán a reunirse en Uruguay. Los gobiernos de Uruguay y Argentina firmaron un acuerdo aéreo que dará mayor flexibilidad a los vuelos entre ambos países. La mesa política del Frente Amplio amplió respaldo a la candidatura de Fernando Pereira para repetir la presidencia de la fuerza política. La Cámara de Diputados comenzó a tratar el salvataje para el CASMU con diferencias de la oposición en el control de la directiva. El Parlamento analiza un proyecto de ley para asegurar la continuidad educativa de las adolescentes embarazadas. El mercado de trabajo registró un descenso de la informalidad, pero mantiene un incremento en los seguros de paro. La Sociedad de Productores Forestales propone sumar 500.000 hectáreas para impulsar la economía en los próximos 15 años. El Ministerio de Transporte no aplica multas en las rutas nacionales hasta que se apruebe la rendición de cuentas. El intendente de Maldonado envió a la Junta Departamental el proyecto para regular el estacionamiento en el centro. Exalumnos del Liceo de Salinas difundieron audios donde denunciaban por acoso al joven que apuñaló a una estudiante en la Facultad de Medicina. La justicia imputó con prisión preventiva al sargento del ejército que chocó y mató a una motociclista mientras manejaba a contramano con tres adolescentes del INAU en Las Piedras. Un frente frío provocará lluvias y tormentas en seis departamentos antes de un nuevo descenso de la temperatura.
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4: ¿Qué tal, amigos? Comenzamos a informar en este jueves 3 de septiembre de 2026, saludando a CW136, Radio Río Branco, en Cerro Largo.
1: Aquí están los titulares de las principales noticias de esta edición de Inforami.
4: El presidente Yamandú Orsi recibirá este viernes a líderes de la oposición en la Torre Ejecutiva. El Mercosur no alcanzó un acuerdo por las cuotas a la Unión Europea y los cancilleres volverán a reunirse en Uruguay. Los gobiernos de Uruguay y Argentina firmaron un acuerdo aéreo que dará mayor flexibilidad a los vuelos entre ambos países. La mesa política del Frente Amplio amplió respaldo a la candidatura de Fernando Pereira para repetir la presidencia de la fuerza política. La Cámara de Diputados comenzó a tratar el salvataje para el CASMU con diferencias de la oposición en el control de la directiva. El Parlamento analiza un proyecto de ley para asegurar la continuidad educativa de las adolescentes embarazadas. El mercado de trabajo registró un descenso de la informalidad, pero mantiene un incremento en los seguros de paro. La Sociedad de Productores Forestales propone sumar 500.000 hectáreas para impulsar la economía en los próximos 15 años. El Ministerio de Transporte no aplica multas en las rutas nacionales hasta que se apruebe la rendición de cuentas. El intendente de Maldonado envió a la Junta Departamental el proyecto para regular el estacionamiento en el centro. Exalumnos del Liceo de Salinas difundieron audios donde denunciaban por acoso al joven que apuñaló a una estudiante en la Facultad de Medicina. La justicia imputó con prisión preventiva al sargento del ejército que chocó y mató a una motociclista mientras manejaba a contramano con tres adolescentes del INAU en Las Piedras. Un frente frío provocará lluvias y tormentas en seis departamentos antes de un nuevo descenso de la temperatura.
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4: Desde la Asociación de Radios del Interior y para todas las emisoras afiliadas, cuando estamos comenzando a promediar la jornada de este viernes, iniciamos el desarrollo de la información adelantada en titulares. Se confirma que el presidente Yamandú Orsi recibirá mañana viernes en la Torre Ejecutiva a partir de las 15:30 a los principales referentes de los partidos Colorado, Independiente y Cabildo Abierto. El primero en dialogar con Orsi será Andrés Ojeda, luego concurrirá Pablo Mieres y finalmente orará Guido Manini Ríos en una serie de reuniones individuales con cada uno de los dirigentes. Por el momento, no hay confirmación de la fecha en que se reunirá con Fernando Pereira, presidente del Frente Amplio, ni tampoco sobre un eventual encuentro con los representantes del Partido Nacional. Por otra parte, desde el equipo de gobierno se aclaró una confusión formulada por Orsi respecto a la demanda argentina por la planta de HIF, donde Alejandro Sánchez afirmó que el mandatario se confundió al asegurar que se había retirado la demanda contra la empresa en Argentina. En otras noticias, se confirmó también que los países miembros del Mercosur no alcanzaron un acuerdo interno respecto a la distribución de las cuotas de exportación hacia la Unión Europea. Los ministros de Relaciones Exteriores acordaron retomar las negociaciones presenciales en Uruguay en un plazo de entre 45 y 60 días para avanzar hacia una resolución política conjunta. El canciller Mario Lubetkin informó que existen diversas posturas entre los integrantes del bloque, por lo que se solicitó a los equipos técnicos continuar trabajando sobre los criterios discutidos.
5: Sobre el aspecto de las cuotas con la Unión Europea, los diferentes países señalaron sus puntos de vista, hay puntos de vista más cercanos y otros más lejanos. Sobre este punto no se ha establecido un acuerdo hasta el momento. Los cancilleros dieron indicación a sus técnicos de que siguieran trabajando a partir de una serie de criterios y de reflexiones que se plantearon muy francamente en el día de hoy y lo que nos planteamos, pero dependerá del resultado del trabajo de los técnicos, que nuevamente los cancilleres en forma presencial nos volvamos a reunir nuevamente en Uruguay en 45 días, en máximo 60 días, para tener ya un conjunto de acuerdos y reflexiones para poder ser sancionados desde el punto de vista político por parte de los cancilleres.
4: En otro orden, Mario Lubetkin y su par argentino Pablo Quirno firmaron un acuerdo aéreo que otorga mayor flexibilidad a los viajes entre ambos países. El diplomático uruguayo destacó que este pacto dinamizará el transporte y el turismo, mientras que Quirno enmarcó la firma en el proceso de hermanamiento y diálogo constructivo que mantienen ambos gobiernos.
6: Este es un paso más en lo que es la búsqueda de mayor integración y mayor relacionamiento entre países hermanos. Creo que mirar este acuerdo de manera aislada no es lo correcto, sino que tiene que verse en el conjunto de situaciones que decidimos conversar y para el progreso de ambos países. Y celebro también la apertura al diálogo que siempre, el diálogo constructivo que siempre hemos tenido durante la presidencia tanto del presidente Milei como del presidente Orsi para ir hacia adelante.
4: La ministra de Transporte y Obras Públicas, Lucía Echeverri, confirmó que desde el pasado 1 de julio los radares de las rutas nacionales no están aplicando multas por exceso de velocidad. La decisión responde al cumplimiento de la normativa vigente, luego de que el senador nacionalista Rodrigo Blas afirmara en la Comisión de Rendición de Cuentas que el plazo para instalar radares pedagógicos venció el 30 de junio de 2026 y que las sanciones resultaban ilegales. La secretaria de Estado explicó que la ley exige advertir a los conductores mediante un radar pedagógico a no menos de 100 metros del control, por lo que, al no haber concluido la instalación, se suspendieron las multas en todo el país. Por su parte, el proyecto de rendición de cuentas que analiza el Senado elimina esta obligatoriedad y la sustituye por señalización tradicional, disposición que entrará en vigencia tras la promulgación de la norma. La actividad en el Palacio este jueves siguió intensa en las comisiones. En el Senado la atención fue puesta en la rendición de cuentas. La Comisión de Presupuesto de Hacienda continúa con las jornadas de trabajo para evaluar los 312 artículos del proyecto. Después de la visita del ministro Gabriel Odone, la idea del oficialismo es seguir recibiendo delegaciones para mantener firmes los acuerdos que se lograron en diputados. En la Cámara Baja también hay temas importantes sobre la mesa. La Comisión de Salud empezó a tratar el proyecto para que el CASMU acceda al Fondo de Garantía por 120 millones de dólares y reestructure su deuda. El diputado oficialista Federico Prevé defendió la propuesta para darle solvencia a una institución que atiende a más de 170.000 usuarios. Sin embargo, la diputada colorada Nidia Reich marcó diferencias con el artículo tercero, que exige el visto bueno del Poder Ejecutivo para designar autoridades. Reich entiende que es una injerencia indebida y plantea que los médicos capitalizadores asuman el 20% del aporte. Además, en diputados se debate la iniciativa de la legisladora Frente Amplista Inés Cortés para asegurar que los adolescentes embarazadas o madres no dejen los estudios, teniendo en cuenta que en 2023 se registraron unos 2.500 nacimientos en jóvenes de entre 12 y 19 años. Así lo explica la diputada Inés Cortés.
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4: La Mesa Política Nacional del Frente Amplio aprobó la candidatura de Fernando Pereira para continuar al frente de la presidencia de la fuerza política. La resolución destacó los amplios consensos alcanzados e indicó que la propuesta será elevada al Plenario Nacional para ser votada este sábado. A su vez, el organismo propuso que los comicios internos para elegir autoridades nacionales y departamentales se realicen el domingo 12 de septiembre de 2027. Pereira planteó la posibilidad de conformar una conducción con dos vicepresidencias para integrar un equipo con diferentes características, modificación que también requerirá el aval del plenario. El proceso de elección formal se completará con el Congreso Partidario mediante una mayoría de 4/5 de los votos, al tiempo que la dirigencia definió un plan de trabajo y asambleas participativas en todo el país para acompañar la transición de las agrupaciones territoriales. Fernando Pereira volvió a cuestionar al Partido Nacional en las últimas horas. Instó a la principal fuerza política de la oposición a realizar una autocrítica antes de cuestionar la gestión del presidente Yamandú Orsi. El presidente del Frente Amplio defendió el respaldo electoral obtenido por la coalición de izquierda y señaló que los números mandan a la hora de gobernar. Asimismo, criticó la postura de los dirigentes opositores tras los comicios y remarcó que desde 1999 el Frente Amplio permanece como la fuerza política más votada del país.
7: ¿No tendrán que primero mirarse a sí mismos? Realmente, ¿no tendrán que decir, nosotros tuvimos una cantidad enorme de problemas? Porque finalmente, si Orsi tiene algún problema de comunicación, lo podrá tener, pero a la hora de gobernar los números mandan. La política tiene que tener respeto. Si usted me dice, el presidente uruguayo es un presidente poco serio, yo le digo no, es un presidente sumamente serio y que le ganó en la elección a Delgado por más de 100.000, por cerca de 100.000 votos, 93.000 votos. Entonces, también hay que respetar lo que decidió la ciudadanía, porque entre elegir el buen gobierno que él dice representar y elegir al Frente Amplio, la gente eligió el Frente Amplio. Entonces, un poquito de modestia hay que tener. Yo creo que la calle la mantuvo en el acto y en alguna cosa previa que les dije, pero la actual dirección del Partido Nacional tiene muy poca modestia, es decir, analiza como si hubieran ganado. Y la realidad es que sumado al Partido Colorado y sumado el Partido Independiente, no le pudieron ganar al Frente Amplio. Pues no es que no le pudieron ganar por poquito, no le pudieron ganar por 93.000 votos. Y les gustará más o menos, porque esto seguramente no les gusta nada, pero desde el año 99 el Frente Amplio es el partido más grande del Uruguay, por lejos. Capaz que no les gusta, pero tienen que asumirlo.
4: Luego de la pausa, el desarrollo de informaciones de la economía y el sector productivo. noticias judiciales y de la crónica policial, aportes informativos de emisoras del interior y un completo reporte meteorológico para cerrar la edición de este jueves del informativo de la Asociación de Radios del Interior.
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2: El mercado de trabajo registró un leve aumento de la formalidad junto a un incremento en las solicitudes del seguro de desempleo, según el último monitor del Observatorio de la Universidad Católica del Uruguay. A pesar del estancamiento de la actividad económica, la ocupación se mantuvo impulsada por la mejora en el salario real, que superó las proyecciones iniciales de los convenios colectivos. En el mes de julio, la tasa de desempleo se situó en el 7%, con 1.771.000 personas ocupadas y 133.000 desocupadas en todo el territorio nacional. Los datos oficiales mostraron 1.397.000 trabajadores formales, lo que representó un incremento de 25.000 personas en el sistema y una reducción de 23.000 trabajadores informales en la comparación interanual. Sin embargo, los beneficiarios de la cobertura por desempleo alcanzaron las 42.646 personas durante el último trimestre, evidenciando una mayor rotación y desvinculaciones en diversos sectores productivos. La Sociedad de Productores Forestales del Uruguay presentó una propuesta estratégica proyectada al año 2040 que busca incorporar 500.000 nuevas hectáreas de plantaciones comerciales. La iniciativa pretende revertir la desaceleración del sector y generar un aporte económico adicional equivalente al 2,5% del Producto Bruto Interno. Durante la presentación realizada en el Hotel Radisson, la gremial informó que el país cuenta con 1,2 millones de hectáreas forestadas sobre un total de 4 millones con aptitud productiva. Los cálculos del sector indican que la expansión permitiría crear 16.000 puestos de trabajo directos y generar 2.300 millones de dólares adicionales en exportaciones. Para alcanzar estas metas, la gremial solicitó modificar el sistema de autorizaciones por un modelo regulatorio basado en impactos, reducir los costos logísticos mediante el uso de bitrenes y el ferrocarril y promover el desarrollo de nuevas industrias vinculadas a la madera. El intendente de Maldonado, Miguel Abella, remitió a la Junta Departamental un proyecto de ley para implementar un sistema de estacionamiento regulado en el centro de la capital fernandina. El proyecto contempla exoneraciones para personas con discapacidad, vehículos policiales, judiciales, de transporte escolar, de turismo y de médicos en atención domiciliaria, además de un régimen especial para los residentes de la zona regulada. La medida se aplicará de lunes a viernes entre las 10 y las 18 horas, manteniendo la gratuidad durante los fines de semana y feriados. El texto contempla dos primeras horas libres de costo y establece tarifas progresivas que van desde los 40 hasta los 70 pesos a partir de la tercera hora de permanencia. El proyecto contempla exoneraciones para personas con discapacidad, vehículos policiales, judiciales, de transporte escolar, de turismo y de médicos en atención domiciliaria, además de un régimen especial para los residentes de la zona regulada. El jefe comunal aclaró que la iniciativa no tiene fines recaudatorios y que los fondos obtenidos se destinarán a programas sociales de la comuna.
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2: Ex alumnos del Liceo número 1 de Salinas hicieron público los audios en los que denunciaban por acoso a Federico Lamaita, el joven que apuñaló a un estudiante de la Facultad de Medicina.

0: La inacción estatal ante las alertas previas sobre el agresor.
1: Nadie dijo, estamos diciendo que no puedo creerle a ustedes si vienen y nos dicen. La compañera la escuchamos. Justo la llamada ya la escuchamos. Pero no pueden seguir generando una cuestión que es, le dicen uno al otro, y cada vez como dijo hoy.
2: No se supone, no.
1: ¿Cuál es la solución? ¿Cuál es la solución que ustedes quieren?
2: Que se haga algo,
1: no lo vamos a cambiar de clase, no se va a cambiar de liceo, no lo vamos a echar ni lo vamos a suspender 15 días.
2: Y es eso, si el compañero se siente el otro día, así pasa conmigo, ¿no? Que lo vas a cumplir todo el tiempo. Pero
1: o sea que de ustedes no podemos pretender que cambien de actitud. Ustedes no van a cambiar de actitud hacia él. No, ¿es lo que están diciendo?
2: De mi parte, no se trae más.
1: No tenés que hacer una reunión de padres, sí. Porque si ellos no entienden lo que les estamos pidiendo, lo haremos con los adultos. Sí. Es la verdad. Muy fea la postura
2: general. Yo creo que los adultos también hacían algo parecido. Porque
1: bueno, hablaremos con los adultos y veremos qué nos dicen. Pero una lástima que no estén entendiendo qué es lo que le venimos a pedir.
2: Yo igual con mi compañero no tengo trato, no le hablo nada mal ni nada, porque para mí ya no existe tipo, es tipo alguien así, no le saludo, tampoco discuto con él.
3: Claro, eso.
2: Pero está.
3: No hay trato, ese compañero no existe para atrás. Simplemente está ahí, nadie lo molesta, nadie lo habla, nada. Simplemente eso pasó después de
4: que pasé. Claro, pero tampoco es que lo ignoremos, tipo, si nos viene a pedir algo le damos, pero no hay trato.
3: No tiene cómodo, hay un ambiente incómodo para la gente, más para la compañera, para las personas cercanas a ella, hay un ambiente incómodo, no es que el compañero lo queremos hacer, tenemos que jugar con los hay un ambiente incómodo. Entonces no se siente bien cuando se acerca o algo, o te molesta a veces. Porque obviamente nosotros no es que empezamos a molestar con el cuadro, nosotros lo sigamos tratando bien, pero se generará una mierda que...
1: Pero tampoco, yo que no vamos a poder, no. Tranquilo, que además se están malinterpretando muchas cosas. Sí. Bueno, seguiremos trabajando con esto y vamos a seguir como elementos.
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0: Policía Caminera busca un camión que se fugó luego de provocar un choque frontal que dejó un muerto en la ruta 3 a la altura del kilómetro 362 en Paysandú. La tragedia ocurrió cuando el vehículo pesado intentó adelantar a otro camión que circulaba hacia el norte, lo que obligó al automóvil que venía de frente a realizar una maniobra evasiva para esquivarlo. El coche se cruzó de senda e impactó de lleno contra el primer camión, lo que le provocó heridas graves al conductor de 35 años, quien falleció más tarde en la ciudad de Paysandú. Las autoridades trabajan para dar con el paradero del camión con Cazamba, que continuó su marcha tras la maniobra fatal. La justicia imputó con prisión preventiva por 120 días al sargento del ejército, que chocó y mató a una motociclista mientras manejaba contramano en Las Piedras. La fiscal Mariana Rodríguez formalizó la investigación por un delito de homicidio culposo en reiteración real, con delito de suministro de sustancias estupefacientes agravado. Al momento del siniestro, ocurrido el lunes por la noche, el militar llevaba en el automóvil a tres adolescentes que se habían retirado sin autorización de un centro del Instituto del Niño y Adolescente del Uruguay en Canelones. Tras el impacto, dos de las jóvenes regresaron al centro de amparo, mientras que una tercera debió ser internada por su atención, y el organismo investiga posibles situaciones de explotación sexual vinculadas al hecho.
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0: El pasaje de un frente frío rápido generará lluvias y tormentas de corta duración, pero de intensidad variada desde las primeras horas de este jueves. El meteorólogo Mario Videgain explicó que las condiciones de inestabilidad se mantendrán durante toda la jornada, con un descenso de temperatura que se consolidará hacia el fin de semana. Los departamentos que registran el mayor impacto de las precipitaciones serán Montevideo, Canelones, San José, Maldonado, Rocha y La Valleja. Por su parte, el Instituto Uruguayo de Meteorología presentó el boletín de tendencias climáticas para el trimestre septiembre, octubre y noviembre, elaborado junto a la Universidad de la República. El informe prevé precipitaciones por encima de lo normal en el noreste del país, mientras que en el suroeste las lluvias se ubicarán a niveles normales o inferiores a la media. En materia de temperatura se proyectan valores por debajo del promedio en la mayor parte del territorio nacional.
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0: Estas fueron las principales informaciones al promediar la jornada. Las próximas, mañana, a esta hora y en esta misma emisora. Gracias, hasta entonces.
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3: Escuela primaria pa'l sexto grado andarían. En la época mía se terminaba en sexto, porque había primero superior y después segundo. Ahora se termina en séptimo, pero son la misma cantidad de años. Y el maestro le estaba hablando a sus alumnos de la riqueza de la lengua castellana. Dice, ¿no sería nada raro que alguno de mis alumnos tenga un abuelo gringo que ni siquiera le pronuncia bien el nombre al nieto? No se burlen del abuelo, porque una de las lenguas más difíciles de aprender es la lengua castellana, por la cantidad de sinónimos que tiene. Nosotros podemos hablar de pronto, aprender el idioma del abuelo, que es yugoslavo, o húngaro, o italiano, pero a ellos les cuesta hablar el nuestro. Entonces hay que ser respetuosos y además estar contentos de tener una lengua como la nuestra. Yo con un término, por ejemplo, que les quiero poner de ejemplo ahora, les supongo que me lo brindan mi lengua, la lengua que yo tengo para entenderme con ustedes y que ustedes me entiendan a mí. Yo puedo armar un abanico de frases que no tengan nada que ver la una con la otra. Y me lo permite esa palabra de la lengua castellana. Yo supongo que esta tarde voy a corregir los deberes. Supongo que esta tarde, después de corregir los deberes, voy a salir a dar unas vueltas en bicicleta. Supongo que mañana, si hay buen tiempo, le vamos a jugar el partido que nos deben los del quinto de la tarde. ¿Vieron? Un punto de reunión para armar la frase que es el supongo, pero ninguna de las cosas tenía nada que ver entre sí. Por un lado corrijo deberes, por otro lado ando en bicicleta. ¿Me entendieron lo que les quiero decir? Sí, sí. ¿Se animan cada uno a armar una frase aplicando correctamente el supongo? ¡Sí! Bueno, empezamos por Delia. Delia era la coqueta del grado. Todos hemos tenido una compañera coqueta en algún grado de la primaria. Hagan memoria los varones, que siempre había una. Esta era la Delia. Se para y lo primero se arregla el pelito. Mi mamá me compró un vestido de fiestas nuevo. Supongo, porque el que me compró el año pasado ya me quedaba corto. Maestro, está bien, sentate. A ver, vos Emeterio, para meter. Emeterio, el otro día mi papá agarró una bolsa, la bolsa de cosechar algodón, le esquinó en el fondo y se la puso en la cabeza como Caperucita Roja y salió para el campo. Supongo que se la puso así porque estaba lloviznando. Y el maestro le dice, más que analizar la construcción de la frase, quiero analizar la frase en sí. Emeterio puso como ejemplo, cosa que no todos los chicos hacen, con orgullo a su propio padre. Eso está muy lindo. Después Emeterio reconoció sin pudores que su padre es un jornalero del campo, es un cosechero de algodón. Y también reconoció sin pudores Emeterio, por su condición social, de que el piloto de los pobres en el campo suele ser una bolsa esquinada en la cabeza. Así que te felicito, Emeterio, te puedes sentar. Emeterio nunca soñó que había dicho cosas tan importantes. Pero como lo felicitaron, los miró a todos como diciendo... Dice, a ver, vos, Matías. Matías se para de eso. ¿Viste eso que se mueven para hablar? Mi mamá agarró el bolso del pan y el monedero. Supongo que iba a comprar pan. El maestro le dice, sentate, no te vayas a dormir, sentate. En el fondo del grau, el Fabián, que es el vago que hay en todos los grados, estaba en cualquier cosa menos en la clase. Andaba con esas banditas de goma de la farmacia, ¿viste? Estirándole escarbadientes partidos en las canillas, las compañeras, las manchillas, chicoteadas. El maestro lo pescó en plena tarea. Hizo como que no lo vio y lo llama para la... Bueno, Fabián, tu turno, ¿eh? Tu turno. ¿Del qué? ¿Cómo del qué? No me quiero imaginar, Fabián, de que no estabas atento a la clase. Y se iba a venir el mundo abajo, pero siempre están los amigos piola. Supongo. Me supongo. Fabián era vivo del año cero. Ligerísimo. Agarró al vuelo de la casa. ¿Usted dice del supongo, señor? El maestro se sonríe. Se deja pasar para el patio. No lo pasan para el patio. Pero el Fabián era un vago inteligente. Y le tenía simpatía y le toleró la trampita. Y le dice, sí, Fabián. Del supongo. Decir tu frase y vamos al recreo. Viste que uno, cuando que no sabe que, con qué va a arrancar, mira para arriba como si estuviera escrito en el techo, ¿no? El otro día, mi tía Rosario... salió cruzando el patio para el lado del fondo con el New York Times bajo el brazo. Yo supongo que iba para el baño porque no sabe inglés la tía.

no nos vamos a meter con los ingleses, vamos a dejar eso. Yo le decía a don Luis que me dolía que en la iglesia, muchas veces lo habíamos llamado a don Luis para, bueno, necesitamos construir el ala de un colegio, hacer un beneficio, lo llamamos a don Luis, no importa lo que diga, que nos haga reír un rato, lo importante es que reúna gente, que paguen la entrada y con esa plata se hace un beneficio. Yo creo que don Luis está mereciendo algo mucho más lindo. Está mereciendo un lugar desde el cual pueda transmitirnos los valores a los cuales desde hace 30 años es fiel en público, en la limpieza de su humor, en los valores que transmite en la descripción. Por eso, cálidamente, y esto no es interrumpir el programa, sino sé que no le gusta a él, pero a mí me gusta. Un aplauso para la audiencia.

Debe haber entre ustedes médicos o médicas que van a saber entender lo que les quiero contar. En los pueblos llegan los visitadores médicos y le dejan a los médicos de pueblo las muestras de una nueva droga contra esto, una nueva droga contra aquel. Pruébela, dice, porque esto ha superado totalmente la... Entonces van almacenando ahí. Y este era un cura... Perdón, ya estoy promoviendo el clero sin querer. Este era un médico que solía hacer lo que hacen los médicos de pueblo, obra social, con las muestras gratis que le traían. Pero si alguno de ustedes médico sabe lo que hacen ustedes, tienen una caja grande y después para encontrar lo específico tienen que revolver como a gallina cleca para encontrar lo que andan buscando. Pero yo tenía, casi tenía, si el otro día estaban atados con unas gomitas, yo lo tenía. Y ustedes dirán, ¿y por qué obra social entonces la farmacia? No, porque no lo hacía siempre, sino cuando lo exigía la circunstancia. Por ahí viene del campo una señora que tiene 4 o 5 chicos, y los 5 están con sarampión o con varicela. Y sabe que no tiene... La economía no le da para comprar remedios para los 5. Ahí es donde él metía las manos en la cabeza. Y como cada vez le resultaba más engorroso encontrar, le encargó al carpintero del pueblo que le hiciera una suerte de vitrina para tener una pequeña farmacia, para ver en la vitrina, luego ir derecho al cocino, perder tiempo, que a veces revolcando ahí, a veces tenía que dar vuelta a la caja y decía, acá está. Y encargó al el carpintero, ustedes deben tener alguno conocido, es igual en todos lados. Algunos demoran 6 meses, otros 8. Si tienen teléfono, vos lo llamás por teléfono. Estoy en eso, estoy... Después te dicen, estamos estacionando la madera esta. Las carpinterías de pueblo son completas, son con sierra sin fin, cepilladoras, tupí. Y suelen traer los troncos, ellos mismos los hacen las tablas. Entonces se junta serrín y se junta viruta y van haciendo las pilas. Y casi siempre son grandes tinglados abiertos, y vos ves las pilas de madera acá y los recortes, los que van quedando de las costaneras, los pedacitos, eso que después vos los pedís para el fuego, porque total, ¿para qué los quiere? Y te llueve, y entonces donde había una pila de serrín, eso se apelmaza y se va haciendo como una montañita y queda durita porque está apelmazado. Entonces vos cuando entras tenés que pasar por arriba esta montaña, pasás a la otra cordillera, te enredás en las virutas. Y el médico, como ya había pasado de castaño oscuro la demora, arrancó para lo del carpintero. Vamos a ponerle que se llamaba Ledesma. Y llega el doctor y se paran en la altura de la serrina pelmazada. Como estaban pasando la cepilladora con un tablón, viste que uno lo pone por un lado, y lo tiran para hay otro que lo tira del otro lado y después lo dan vuelta y después lo cantean y es un ruido. Y el carpintero, el dueño de la carpintería, estaba trabajando en el mueble del otro lado. Y lo ve que con el formón está así, no sé qué, hace con el formón y se le escapa el formón y le hace toda una zanja a la tapa del mueble. Y vio que con total naturalidad agarró un poquito de cola de carpintero, aserrín, un poco de masilla, con la espátula sacó el sobrante, aceite lino y siguió en lo suyo. El médico vio toda la operación. Cuando paran los de hacer ruido estos otros con las tablones, ¿qué tal Ledesma? Doctor, dice, no lo había visto, no me digan que está hace rato. Sí, dice, pero no me di cuenta, sí, ya me di cuenta yo también. Y le dice el doctor, irónicamente, dice, vos sabés que parado acá viéndote trabajar, te tengo que decir que sinceramente te envidié el oficio.
porque vi qué lindo oficio el de carpintero. Cualquier macanazo, un poco de masilla, serrín, cola, aceite lindo, y si tapado el macanazo. Y se sintió agredido en lo más íntimo el carpintero. Y lo mira, más o menos como el oficio de usted, doctor, nada más que los macanazos de usted los tapan con bastante tierra.

0: la otra tenés que hacernos algún recitado también, que es de las cosas valiosas que tenés.
1: ¿Eh? ¿Cómo no? ¿Seguimos con la... con el programa?
0: Con el programa, que se está haciendo largo.
1: No, no, venimos bien hasta acá, dijo uno, iba por cuarto piso. Cayendo, ¿eh?
0: Hasta ahora vamos bien, dice.
1: Esto fue una conversación, y esto incluso me la ha contado el cura, porque ustedes me habrán escuchado más de una vez que yo digo, esto me lo contó el padre Menapache, digo yo, y no le gusta Menapache ahora, ¿eh? Era una conversación de un sacerdote, ¿eh? ¿No? Un sacerdote que había tenido un traspié en el baño, pisó un jabón, la bañadera, así que venía todo encesado. Y uno de los dos hippies, eran dos, ¿no? Dos hippies, lo reconoce al padre, padre, dice, ¿qué le pasó? Y mientras, dice, vení, te cuento mientras vamos caminando, dice, tengo cosas que hacer. Y, pero vos sabés, dice, que me voy ahí al baño, dice, en la bañadera, a veces que cuando me voy a bañar, piso el jabón, y me doy vuelta, y me disloqué el hombro, bueno, pues que se componga, padre, chao, tal, ya. Se queda el otro, de ojos extraviados, y le dice, che, dice, yo no quise meterme, dice, escuché lo que dijo el hombre ese de jabón y de no sé qué, de habló de baño, y dice, yo como no sé nada de religión no quise hablar, dice, tiene que ver, aunque él va a seguir con la reflexión, que a veces nosotros le criticamos a los jovencitos la cuestión del pelo largo o alguna moda. Yo digo, sí, si no toleramos las modas, tenemos que empezar a podarle los pelos a las estatuas, porque casi todos eran de pelo largo las estatuas, barbudos. Lo que sí es importante es de que sean limpios. A mí el pelo largo no me molesta, me molesta sucio. Eso sí me molesta. Entonces tenemos que aprender a ser tolerantes con las modas, porque son modas. Y a veces los chicos lo tienen también como una forma de rebeldía, de aquí estoy yo. Yo sé que no te guste, por eso me lo doy. ¿No? ¿Es así? Bueno, entonces sobre el tema este de los que se olvidan de la higiene, hay uno muy cortito pero muy contundente, dice, en el zoológico llegaron a la parte de los insectos, los coleópteros, ¿no? Viene a ser, ¿no? Es la familia coleóptero. Y entonces dice que entre los bichitos se entran a ver, y dice que la Juanita, ese bicho tan catingudo, hediondo, ¿no? Pasan ellas así. Y dice, ¿y estas por qué disparan para el fondo? Y dice, pues venían unos hippies. O sea que la filosofía no está reñida con la higiene, ¿no? La filosofía es bien. Usted siga con lo que habíamos quedado ahí.
0: Ahora me largó el fardo a mí. Ustedes comprenden que para hacer esta reunión de la noche nos hemos reunido varias veces con don Luis Largo, un par de veces en el monasterio, otro par de veces en la casa. Y quizás lo más lindo de todo lo que charlamos no aparece acá. Y encontré una cosa muy linda, que es un valor creo que he descubierto mucho en mi pueblo, que el fanatismo nace de la ignorancia. La persona que realmente se abre, empieza a conocer, se abre a los valores de los demás, los descubre, deja de ser un fanático. Y se muestra una persona, por ejemplo, yo pienso en don Luis, que le va a dar charlas sobre la familia a los jóvenes adventistas. Me parece muy lindo, en una persona de principios así tan... Entonces, me acordaba de un cuento que está en un libro de Anthony de Melo, quizás alguno de ustedes lo haya leído. Dice que una vez iba a ver un partido de fútbol en una parroquia. ¿Vieron de esas colonias, de esas aldeas que suele haber por Entre Ríos ahí, que la mitad son católicos y la otra mitad son evangélicos, de las iglesias tradicionales? Y los católicos tenían los jóvenes de Acción Católica y los otros tenían la juventud evangélica. Y se desafían por un partido de fútbol. que se hizo famoso el partido de fútbol. Los jóvenes de Acción Católica contra los evangélicos. Y claro, cada uno de ellos rezaba con mucho fervor para que, evidentemente, en el triunfo de su partido, de su equipo, iban a ver de alguna manera la señal de la protección de Dios y del interés que tenía Dios. Y resulta que nuestro Señor, y esto es un cuento, evidentemente, nuestro Señor le entró tanta gana, porque parece que le gusta el fútbol también, tanta gana que bajó para ver el partido. Nadie se dio cuenta, estaba ahí Jesús, se puso hasta el pañuelito, las cuatro puntas, ¿vieron así? Se lo caló arriba, la viserita, que ahí arrancan los católicos, viene la cosa, de repente una pared, un caño, viene así, bien limpita por arriba, un sobrepico y la puso allá donde se juntan los palos, donde teje las arañas, como dice el amigo, allá se lo puso, ¡gol! Y todos los católicos se levantaron, ¡gol! Y se levantó Cristo y tiró el pañuelo para arriba, ¡gol! Y los otros quedaron medio ahí, pero quedaron con la sangre en el ojo. Y al ratito nomache, el contraataque fue fulminante, ni tiempo le dio de nada, se metió el jugador con pelota y todo en el arco, ¡gol de los evangélicos, gol! La otra barriada que grita, y Jesús también que tira pañuelo, ¡gol! Toda la gente que dice, entonces uno le dice, escúcheme, ¿y usted para quién hincha? Dice, yo no hincho para nadie, a mí me gusta ver un buen partido de fútbol, y una vieja que estaba atrás dice, usted debe ser un ateo.

Bueno, acá debe haber algún correntino. Los correntinos tienen una cosa para mí que es importante, que yo siempre lo destaco. El orgullo es ser correntino. Correntino, yo he estado con correntinos en Australia, en Puerto Rico, en Israel, en Estados Unidos, en Canadá, y el correntino es correntino hasta que se muere. Y te lo hace saber que se note. Y correntino es una suerte de mezcla de guaraní con español, y no ha habido otras cruces. Y es un tipo aguerrido. Y si habla de pelear, no es de hablar de arma de juego, es de cuchillo. No le voy a decir la sociedad de corriente, pero el correntino le gusta el cuchillo. Y en corriente se arreglan las cosas a cuchillo. Y había familias de esta, una herencia también que traemos de Europa, estas familias enemistadas, que se van terminando los tipos en peleas que se encuentran. ¿Vos sos fulano? ¿Sabés? Dije, ¿quién soy yo? De fulano. Y tu padre le mató a un hermano mío y acá no me vamos a arreglar. Y ya. Y así se fueron matando de una familia, vamos a ponerle un lado Estigarribia y el otro lado Villal. Claro, quedaban los dos últimos de la familia. Y se andaban buscándose de pago en pago. Dice un... No anduvo por acá un tal Villalba, dice un hombre alto, che, que suele andar con sombrero negro echado para atrás, barbijo acá, y con una mancha sobre el ojo. Ah, un mes y pico, decía, andaba, pero no, ahora no. Y el otro preguntaba por Estigarribia, dice, Estigarribia, dice, tipo que más bien no es ni alto, ni bajo, mediano, y no es ni gordo, ni flaco. Es mediano y suele tener su raza, su hebilla es de plata y tiene la E de Estigarribia. Y sí, anduvo acá por unas cuadreras que hubo y unas tabiadas grandes que hubo. Y cerraban hasta que por ahí a los años, en una fiesta patria, en el campo que había cuadreras depositadas, uno le dice, ¿usted no lo andaba buscando un tal Estigarribia? Allá está. Oh. Y ahí nomás pegó el grito, ¡Estigarribia! ¡Yo soy Villalba! Y ya se armó la gente, y este ya enroscó el poncho, porque el poncho se lo lleva así, no por casualidad, sino para hacer esto, para que te sirva de escudo. Nosotros le llamamos ponchillo en esos nombres. Ni siquiera poncho, ni manta, ni ponchillo. Y pelaron los cuchillos y se entraron al área. Pero se dieron tajos, hachazos, puntazos. A uno dice que le contaron, después de que pasó todo, 17 hundidas así, al otro no sé cuánto. Y bueno, y Estigarribia murió ahí nomás. Y al otro lo llevaron muy mal herido al hospital del pueblo. A los dos días muere de las heridas que le había provocado Estigarribia, muere Villal. Y parece que van para arriba, primero pasan para hacer el censo, ¿viste? Y llega Villalba, le dice, dígame, hace un dos, tres días no vino del lado de Corriente un tal Estigarribia muerto en un duelo a cuchillo. Y le dice, sí. ¿Usted le puede ver a él? Le dice, sí. Bueno, dígale que descanse en paz, que el duelo terminó empatado, que yo ya vine ya.

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1: Esto no es que sea un lujo, lo de los micrófonos, porque uno es para sala y otro es para grabación. Grabando ya la charla que voy a hacer. Señor técnico, tal vez algunos de ustedes ya me conozcan y otros me van a descubrir ahora. Yo no soy tan necio como para creer de que todo el mundo sabe quién soy. Además, a veces hay gente que compra una entrada para hacer un beneficio. ¿Y qué? ¿Qué cuentan? Y llega el día de la función y casi siempre la mitad de la sala viene decididamente a verme a mí y la otra mitad viene porque ha venido la otra mitad. Casi siempre la que decide es la mujer. Sobre todo cuando es beneficio de parroquia, está clavado que la que compra la entrada es ella. Entonces llega el día de la función, para colmo un día como hoy, miércoles, la mujer le dice al marido cuando llega al trabajo viejo, dice, hoy es lo del teatro. ¿De qué? El beneficio que está en la Andricina. Y el marido le dice, oye, hoy. Oh. Y ya lo dice con una cara de asco que le habla a las claras de que no tiene ninguna intención de venir. Entonces, si ya sacaste la entrada, y claro, si es en beneficio, hace 4 días que la tengo. ¿Por qué no vas con la vecina? No, señor. Vos venís conmigo porque no soy ni viuda ni separada. Entonces yo tengo que trabajar 3 veces bien para agradarle al tipo. Porque si no, la vuelve loca la vuelta la mujer. Le amarga el regreso. ¿Viste que me hiciste perder la noche con el abombado ese? Entonces yo tengo que, en lo posible, hacer que se vaya contento. Y la tarea mía es que ustedes se vayan mejor de lo que entraron. Como soy provinciano, soy de narración extendida. No soy muy proclive al chiste, yo soy más proclive al cuento. Y el cuento lo deben saber los que han estudiado algo de literatura, que tiene planteo, desarrollo y epílogo, y el chiste no, porque el chiste es de zonas apuradas, que son las grandes ciudades, los grandes conglomerados humanos, ¿no? Que son las ciudades de cualquier lugar del mundo, que tiene pautas de vida distintas a los puebleros. No es ni mejor ni peor, es distinta. Si yo fuera contador de chistes de teatro de revista, le diría, una vez un tipo le dijo al otro, y acá ya está marcada la pauta de vida de la ciudad. Ya le dije un tipo, ya no le puse nombre, ni le dije cómo era, ni qué rostro tenía, ni de dónde venía, ni para dónde iba. Era un tipo, así es la ciudad. Usted se puede atropellar con 1000 personas, 2000 personas, cruzarse en un subterráneo, pero no sabe quiénes son. Son miles de personas que son tipos. Y un tipo le dijo al otro, estoy encantado, che, porque ahora puedo comer de todo. No me diga, dice, te dio de alta el médico. No, dice, saqué el PRODE. Y ese es el chiste. Ahora, si ustedes me preguntan a mí, bueno, y eso trasladado a cuento, ¿cómo sería? Y ahí está la cosa. Yo ya para empezar al tipo le pondría nombre. Ya para mí no sería un tipo. Ya sería don Abelardo. Y ya lo haría venir del lado de allá para que tenga el lado para venir, porque tiene el lado para venir. Porque el Abelardo que yo conozco y me acuerdo vivía del otro lado de la vía. Y en los pueblos no hay más remedio. O vivís de este lado de la vía o del otro lado de la vía. Y los que viven de este lado de la vía suelen decir en voz alta, che, con ciertos aires, nosotros vivimos de este lado de la vía. Y los que viven del otro lado dicen, nosotros vivimos del otro lado, pero después nos vamos a cambiar. No sé por qué será, pero nadie quiere vivir el otro lado de la vida. Pero don Abelardo no tenía problema, che, porque él no tenía complejos sociales. Él vivía al otro lado de la vía y vivía bien. Tenía sus gallinas, sus pollos, todo. Y se cruzaba para este lado de la vía porque le gustaba comprar galletas en lo de Galarza. La panadería de los Galarza que horneaban a las 11:30. Porque a él le gustaba comer con galleta caliente. Porque había otras panaderías del otro lado de la vía, pero que horneaban a las 7:30 de la mañana. Entonces para las 12 ya estaba fría la galleta para don Abelardo. Así que se cruzaba. Y venía como siempre, de bolso el pan, alpargata, bombachas batarazas, faja negra, tipo vasco. Esa corralera azul sanforizado tipo ferroviario de antes. Y sombrero con toda la ala para atrás como para tomar leche en tarro. Clima nuestro, calor, a las 11:30 de la mañana picaba el sol, se cruzó de vereda porque en aquella vereda había sombra. La vereda del banco, que es edificio alto. Y a continuación la tienda de los Mendiola. Y a la altura de la tienda de los Mendiola lo vio el Evaristo que venía del lado de acá. El Evaristo es el que está casado con la hija del jefe de la estación. Que parece que no andan bien las cosas. No, parece que iba mucho el cartero y nunca llevaba carta. Y cuando lo vio el Evaristo, che, don Abelardo lo llamó y le dijo. Y recién le dijo lo que un tipo le dijo al otro. Y usted le puede caber el derecho de decirme, está bien, sí, está pintoresco el relato, pero muy largo. Y yo lo único que quería decirles es que con esto, con esta pintura, demostrar la diferencia de pautas de vida. De pronto en una ciudad, en un solo edificio de departamento en propiedad horizontal, viva más gente que en un pueblo chico. Pero difícilmente se conozcan tan íntimamente como la gente de un pueblo chico, por desparramado que sea el pueblo. Lo que le quería demostrar que en un pueblo hay tiempo para saber que don Abelardo se llama don Abelardo, para saber que vive del otro lado de la vida, que compra galleta en lo de Galarza, que el Evaristo está casado con la hija del jefe de la estación y que la cosa no anda bien. Entonces, establecidas las pautas, vamos a arrancar con el cuento y también con el chiste, porque no lo vamos a desechar. Y le vamos a buscar el costado del humor que pueda tener, no todos, pero unos cuantos trabajos, de los muchos que solemos hacer para sobrevivir. Y el primero que ha trabajado, para hablar de trabajo, tiene que haber sido Dios, que construyó este mundo para nosotros, para que nosotros lo disfrutemos y lo compartamos, y nosotros de agradecidos lo estamos tratando de reventar. Porque en cualquier momento alguno va a apretar un botón rojo, no va a quedar ni el loro acá. Pero mientras tanto vamos a seguir suponiendo que todo va a andar bien, y la relación directa de Dios con los hombres son precisamente los templos de las distintas confesiones religiosas. Yo voy a hablar de la que yo conozco, que es la mía. Soy católico. Conozco el ámbito parroquial, como muchos de ustedes sí lo son. Dentro de la parroquia, ¿qué tenemos? El cura, párroco, que es una suerte de médico del alma. ¿Por qué digo esto? Porque están convencidos los científicos que este es el siglo del psicoanálisis. Y yo creo que hace unos cuantos siglos que hay sacerdote y hay confesión religiosa. Y desde que hay confesión religiosa hay psicoanalista. Cuando usted va al psicoanálisis, va a ver al psicoanalista, paga la tarjeta, entra, lo acuestan en un diván y el psicoanalista le hace contar todas las porquerías que ha venido haciendo en su vida. Ese es el tratamiento del psicoanálisis, para liberarlo, para que usted se asuma. Y cuando usted se va a confesar es lo mismo, nada más que no te hacen acostarte, tenés que arrodillarte, pero no se paga. Usted va con la carretilla de los pecados, los descarga ahí en el confesionario, al cura le queda la cabeza así. Y uno hace como las gallinas, se sacude y empieza de nuevo porque acaba de descargar. Y cuando tomamos la primera comunión, que es la primera vez que nos enfrentamos con el confesionario, la cosa no es grave. Porque no hay pecados para confesar. A los 9 años no ha habido tiempo de pecar tan fiero. Son travesuras las que confesamos. Entonces el sacerdote le dice, ¿tenés algo para contar, mijo? ¿Qué hiciste? Bueno, yo fui el que rompió el foco del club de un hondazo, ese que nadie sabía quién fue, fui yo. Entrar ese día. No te... Mirá vos, ¿eh? El que la trae el día, sopar la... Y yo fui el que le pegué el chicle en la trenza a la Felicia cuando iba a decir el verso y te puso a llorar. ¿Estás arrepentido? Sí, padre. ¿No lo vas a hacer más? No, padre. 5 Padre Nuestro, 5 Ave María, 3 Gloria, 1 Credo y a la fila. Eso para la primera comunión. Ahora después el asunto. Este cuando andás en los 18, los 20. Ahí ya son pecados. Y uno le cuerpea al kiosquito, ¿viste? Entra y... Y empieza a hacer uno con la confesión lo mismo que con el dentista. Uno de estos días voy. Y termina con la dentadura postiza, porque siempre es así. Le digo porque a mí me fue pasando esto, un poco también por el oficio mío que me tiene siempre fuera de casa los fines de semana. Entonces, me cuesta un poco ir a confesarme con cualquier sacerdote. Yo tengo mi cura consejero. Entonces fui dejando. Hasta que un día me vi en Bretaute, tuve que confesarme para un requisito familiar. Y entré a contarle. Y tenía un atraso bárbaro. Yo con... No había ni agarrado voleo con el relato. Y el cura me dijo, no, dice, para perdonarlo a usted vamos a necesitar de cardenal para arriba. Así que no me dejó seguir. Hay mucha gente usted que tiene que haber vivido alguna vez en un pueblo chico, como yo. Y que tiene mis años o más años que yo. Y deben recordar los que vivíamos en pueblos chicos, que no había costumbre antes en los pueblos chicos de salir a comer afuera, que es una costumbre muy moderna. Otro antes, como todo estaba cerca, se comía en la casa. Si íbamos al cine, si es que había cine, se cenaba antes o después, pero en la casa de uno. Si íbamos al baile, se picaba algo antes y se reforzaba la vuelta. O si era para el baile la cooperadora, se le hacía un gastito en el baile, unos sándwiches chorizo, una empanadita, pastelito de dulces con almíbar y grajea, que hacían para donación, ¿verdad? Para hacerle el gasto a la cooperadora. Pero se comía en la casa de uno. Y esto, en estas emergencias nomás, para una cooperadora, para un asado del club, que íbamos todos con los cubiertos y los platos, teníamos que llevar la servilleta, todo, ¿de acuerdo? Pero después comer afuera, no había costumbre. Pero empezó todo este tema también de las vacaciones y la gente, a la fuerza, tiene que acostumbrarse a comer afuera.

De vacaciones y al no querer tiene que o cenar afuera, y cuando usted no conoce el lugar sale a relojear los ambientes. Si usted va con su patrona en buenas relaciones no hay problema, porque usted se da el lujo de pararse en la vidriera, mirar el menú que suelen pegar en la vidriera y puede relojear la lista de la derecha, que es donde están los precios, para ver si se ajusta a su presupuesto. Pero si andás tirante con la patrona, no. ¿Viste que siempre hay motivo para pelearse cuando uno está de vacaciones? Estás en una playa y dices, ¿qué mirás, che? ¿Estás al lado mío, che? Respetame un poco. Entonces queda la cosa medio tirantón. Y encima salís a cenar y te parás a mirar, además del menú, el precio, corres el riesgo que tu mujer te diga, ¿estás por hacer economía conmigo, che? ¿Para gastarla con quién la plata? Entonces, para evitarse esos problemas, vos entrás sin mirar. Te podés llevar cada clavada. Si las mesas son medias chiquitas, medias egoístas, bueno, no hay peligro. Pero si son esas redondas, generosas en tamaño y un mantel blanco casi hasta abajo de buena calidad y otro mantel atravesado casi tan generoso como el anterior y con volados, y las sillas son tapizadas, estás líquida. Y no quieres encontrar un florero con un arroz, porque ya tenés que trabajar a rueda de auxilio, porque el guadañazo va a ser terrible. Y en uno de esos restaurantes así pitucones estaba cenando un señor en la mesa 4, solo el tipo. Termina de cenar, le dice, mozo, la adición, le traen la adición, y te traen la faturita en un plato para que no se caigan los números. Y mira la cuenta, che, era exageradamente abultada la cuenta. No tenía nada que ver. Era una barbaridad lo que le cobraban. Le dice, mozo, sí señor, mire, no lo tome a mal, le hago una consulta. ¿Por qué no le dice a su patrón si no quiere tener una atención con un colega, con alguien del gremio? Pero cómo no, permítame, agarrar el platito, va y le dice, jefe, el de la mesa 4 dice que es colega suyo, que es del gremio, si no le quiere hacer una rebajita en el precio. Sí, déjalo, lo atiendo yo. Y sale de atrás del mostrador y dice, buenas noches, mucho gusto. Me decía el mozo, dice que somos colegas, que somos del gremio. Pero qué bien, dice, ¿y dónde tiene usted el restaurante? No, dice, yo soy asaltante.

No debe haber empresa, por pequeña que sea, que no tenga departamento administrativo, conocido vulgarmente como oficinas, oficina contable, oficina. No debe haber oficina que no tenga jefe o gerente. Y no debe haber jefe o gerente que no tenga entre sus empleados a alguien que se llame García o Fernández. Si no, no es de acá. Y lo habían llamado a Fernández de parte del jefe. Viejo ratón de oficina, Fernández. Viene a la mañana temprano y dice: buenos días, señor jefe. ¿Me dijeron que usted me llamó? ¿Sí? Sí, Fernández. Yo lo mandé llamar. Pase, Fernández. Cierre la puerta, Fernández. Siéntese, Fernández. Vea, Fernández. Hace cosa de 6 meses, si mal no recuerdo, usted pidió un permiso especial para retirarse a su domicilio porque su señora iba a traer un niño al mundo. Se le concedió el permiso y hasta nos alegró el motivo. Porque esta es una empresa, por si no lo sabe, de profundo sentido humanitario. Hace cosa de 3 meses usted se olvidó que ya había usado ese argumento y volvió a pedir permiso para retirarse a su domicilio porque su señor iba a traer un niño al mundo, y no crea que me pasó para el cuarto. Yo lo dejé que se fuera porque pensé que usted andaba embarullado en algo gordo por olvidarse un detalle tan importante. Pero me parece una falta de respeto, Fernández, además de falta total de memoria, que por tercera vez, Fernández, en 6 meses... usted vuelva a pedir permiso para retirarse a su domicilio porque su mujer va a traer un niño al mundo, Fernández. ¿Qué es su mujer, marciana? No, dice, partera, ¿eh?

0: A ver si se acuerdan los que son cuarentones, cuando nosotros andábamos por los pantalones cortos, era costumbre para los chicos y para los grandes, en aquel entonces, cualquier dolor que anduviera por el área del oído, las muelas o la garganta, las madres, las tías, las vecinas, las abuelas, los yo y papá, atado desde acá abajo, tapando casi las orejas y doble nudo arriba en la mollera, y el sobrante te quedaba como oreja de conejo ida en vicio. Para lo único que yo creo que se justificaba un pañuelo atado ahí era para la papera, porque era cuando teníamos papera, las madres nos ponían una pomada que todavía se usa, que se llama belladona, que es verde y olorienta como ella sola. Entonces te ponían la pomada, un pañuelo de mano de papá y después el pañuelo de cuello para que no se ensucie, ¿no? Te ataban bien fuerte y te decían, anda para adentro.
1: Oh, mami, yo quiero salir para afuera, los chicos están afuera, mami.
0: Anda para adentro, no te puedo explicar por qué, pero no podés correr con papera, anda para adentro. ¿Por qué las madres tenían pudor para explicarle a los chicos cuál era la terminal del viaje de la papera? Y lo que hay que hacer con los chicos es buscar la manera adecuada de explicarle, pero no ocultarle las cosas, porque a veces, por ocultárselos, hay problemas más serios. Hay que explicarle a los chicos, de manera prudente también, ¿no? Y lo peor es que era, no había límite de edad, gente grande, andaba tipo de 50 años, pañuelo atado. Y venía un tipo tremendo, grandote, y decía que en los pueblos somos metidos. ¿Qué te pasa, hermano? ¿La muela? ¿El oído? No me va a decir, dice que a esta edad reciente apareció la papera. Y el otro le arrancó el pañuelo. Y dice, habla claro. No, dice, estoy viniendo del entierro de mi suegra. ¿Para qué te pones el pañuelo así? Ay, se me lo até así fuerte para no morirme de risa. Hay alguno. Hay uno que tiene que ver con una pareja de italianos en un barco de estos cruceros que se hacen de placer. ¿Te vieron esa serie que hay, El Crucero del Amor? ¿Vieron cómo es la cosa? ¿La vieron bien? ¿Vio que nadie sale que no esté enganchado en algo? ¿Vieron como que sea viejo? Igual. Bueno, esto es igual, pero la edad de los protagonistas, perdón, no tenía nada que ver con los del el Crucero del Amor. Un hombre de 40, 42 años, bien parecido italiano, el hombre de mundo. Un galán. Estaba sobre el bar, uno de los bares de a bordo, en la barra, revoleando el vaso de whisky en las rocas, como dicen los... un hielo. Y en eso viene una chica italiana bien parecida, joven pero no tiernita, era señorita. Una vela sin orina y él la mira, la deja pasar y ella dice, una estrega. Y por el acento él le dice, es paisana mía. Y ella la mira y dice, si es italiano, sí. Ecco. De la Lombardía, dice, del Véneto. Y ya brindan, y ya le pide que le acepte el trago, y le invita con otro trago, y ya se empiezan a conversar, se establece una corriente de simpatía, le invita a cenar, después a bailar, quedaron en juntarse al otro día para desayunar, y sigue así una cosa muy, muy, muy simpática, muy linda. Y contra lo que pueden estar opinando, se enamoraron hasta las muelas los dos. A tal punto que él le propone matrimonio. En un buque de estos cruceros que son de placer, eso era una cosa tan a contrapelo. Y ella lo mira y le dice a él de que, bueno,

de que cualquier mujer se siente un poco lo que espera cualquier mujer de cualquier época del mundo, de que un hombre le diga esto. Ma, dice, en una circunstancia como esta todavía es más asombroso. Y dice, yo te confieso de que yo también estoy enamorada. Y si me agrada sobremanera de que esto ocurra. Y le dice él, ma, y como los dos tenemos una vida hecha, en el momento que yo te conozco, pienso de que he nacido de nuevo. Entonces te propongo de que los dos hayamos nacido aquí, en este crucero, y que ninguno le pregunte al otro cómo era la vida antes de cada uno, como forma de preservar la armonía de la pareja. Nuestra historia arranca acá. Y entonces dice, tú sabes que yo lo he pensado, mas no me parecía prudente, sobre todo propuesto con una mujer, y menos con un italiano. El hombre siempre quiere saber la historia de la sua mujer, de la sua moglie, mas siendo italiano con más razón. Dice, pero el caso mío es particular, yo soy un hombre amplio, generoso, de criterio, hombre de mundo. Dice, y confirmamos la promesa de que en este momento hemos nacido y nadie le pregunta al otro por nada que haya ocurrido antes. Y así van para adelante, hermanos, se casaron. Van de luna de miel a un hotel de 5 estrellas. Balcón interior en forma de media luna. Piso octavo. Se asoman, miran para abajo. En el medio del parque interno del hotel, una piscina con un agua tan celeste como transparente. Y ella le dice, Francesco, no te enfadas de que me nado un poco antes de... Y no, dice, ¿por qué? Ey, pide, si tiene apuro, más, es tu gusto, es mi debilidad. Dice, yo te espero. No te enfadas que no te acompañe. A mí no me atrae el agua. No, no, dice. Entonces ella se pone el traje de baño, baja con la toalla y cuando llega abajo le hace, ¡Francesco! Y ella, ¡Angela! Y ante los ojos asombrados del marido, la mujer se saca la toalla y se tira a la piscina. Y entra a hacer maravillas en la pileta esta. Era una nadadora exquisita, pero todos los estilos. Y él pensó para adentro, más, dice, ¿cómo me he casado con una campeona olímpica? Más, ¿cómo no me lo ha dicho? Y esta iba para el costado, para atrás, para adelante, de pecho, de mariposa, de pata para abajo, pata para arriba, era una cosa de loco. Y este pensó con cierto egoísmo, más, dice, qué maravilla, pero con cierto egoísmo dijo, esta va a venir muerta cuando viene. Y no, cuando llega ella era una lechuga y se venía secando, dice, Francesco, te agradezco tanto tu paciencia, más, dice, era un gusto que me quería sacar. Hacía tanta que no, nadaba, estoy contenta. Él dice, mamá, me lo dice tan naturalmente y tan sencillamente, más, dice, que, ¿cómo es la cosa? ¿Qué? Es lo que acabo de ver, un asombro, que campeona olímpica, ¿no? Quedamos en que nadie le pregunta al otro que era antes. Más, dice, más, que tiene que ver una cuestión sentimental con una cuestión deportiva. ¿Ah? Pero una cosa trae la otra y... Mamá, dice, no me deje con la espina, yo quiero un poco de sabela. No, quedamos que ninguno le pregunta al otro que era antes. Dice, no, no me haga esto. Y yo te prometo que sea lo que sea, yo no me enfado. Usted lo promete, palabra de hombre, te prometo. Va, siéntete. Se siente, dice, va. La tua moglie, dice, tu mujer, tocándose el pecho, antes era una trota cash. Blanco se quedó el tano. Ma, dice, ¿qué tiene que ver esa barbaridad con lo que yo te pregunto sobre tu habilidad para las nadaciones? Dice, porque yo era trotacalle, pero en Venecia.

Claro. Y el mamado de velorio que está en un velorio, que se gestó en un velorio, como los chicos que se vuelven traviesos y no lo hacen por ser traviesos, sino porque lo hacen para tratar de llamar la atención, trata también él de llamar la atención porque el vino le ha soltado los duendes de la inhibición. Entonces sabe que tiene que ser...

y de a rato colaboran. Y mientras está ahí, escucha las cosas que dice la gente que pasa por enfrente de un féretro, que son las mismas cosas que dijeron los abuelos de nuestros abuelos, y que van a decir los nietos de nuestros nietos, porque son frases hechas, acuñadas, y quedan en la familia. A ver, hagan memoria, a ver si alguna vez no dijeron esto. Dos amigos del muerto llegan juntos, y entran juntos, y se paran al lado de la cabecera los dos. Y invariablemente hay uno que le dice al otro: ¿qué me dice de esto, José? ¿Qué me dice? ¿Pero qué me dice, don? Si el otro tuviera sentido el humor, le diría: ¿qué quiere que le diga? Para mí está muerto. Porque desde el punto de vista de la lógica es medio desgolletado el asunto, ¿no? Después está el otro, el que te da la primicia. Pero usted sabe, doña Azucena, hace 3 días hablé con él. Y si estaba vivo y no era mudo, ¿qué tiene raro que haya hablado? ¿Pero lo decimos como primicia o no? Yo hablé con él. Y el tercero es el filósofo. El culto. Que te mira como diciendo: guarda con lo que voy a decir. Pensar, don Luis, que todos vamos a terminar en lo mismo. Y vos decís: menos mal que me avisó, porque en una de esas sigo viviendo y no paro más. Gracias. Y otra vez eran dos, che, los mamás, uno de allá y otro de acá. El de acá medio durañón, viste, medio duro. Y el otro no, sentimental, el de allá. Y llanto que andaba cerca, él se enancaba. Acompañar sería, digo yo. Lloraba alguna mujer, viste que son algunas de llanto fácil, y él también y se quedaba en eso. Y este no, impertérrito. Y habrán visto ustedes que hay gente, que mujeres, que lloran auténticamente, o para adentro, para afuera, pero lloran y son honestas. Pero hay otras que van para cumplir, ¿no? Lloran un poquito, ahí para que no digan no lo sintió el pariente. Y algunas hasta se desmayan para que las atiendan un poquito. Y cayó una de esas mimosas, justo al lado del mamado sentimental, ¿sí? Y se afirmó un poco así, ¡ah! Y se fue para abajo. Y se desmayó. ¿Y cuántas veces habrán presenciado ustedes un desmayo? En un desfile, en un cine, en un teatro, en misa, en una cancha de básquet. Vieron que se desmaya alguien y las propuestas para solucionarle el problema son infinitas. Cada uno tiene una fórmula distinta. ¡Échenle en agua, échenle en agua! ¡Agua, échenle! ¡Hágale oler alcohol, mija! ¡Cómo agua! ¡Perfume, traiga perfume! ¡Tráiganle perfume! ¡Mójele las muñecas, mójele las muñecas! Póngale hielo en la sien, hielo en la sien. Y le haces caso a todo y la matas ahí a la tipa. Y optaron por lo más práctico. Saquen la pajuera que tome aire y la... Estaqueada la saca. Y quedaron solo de golpe, che, los dos mamás. Y se hizo un silencio medio como para cortarlo con un cuchillo. Y tal vez el sentimental, tal vez para romper el silencio, lloró un poquito. Y le habló a su compañero de este lado. Así es la cosa, amigazo. Hoy estamos, mañana no estamos. Y el de este lado le dice: mañana, ¿para qué vamos a estar si lo llevan esta tarde?

En este último noviembre anduve por Australia actuando para argentinos que me han convocado por segunda vez. Argentinos que, bueno, hacen

lo que hicieron nuestros padres, nuestros tíos, nuestros abuelos, son inmigrantes allá. Entonces les agarra la nostalgia y tanto en tanto nos llevan algunos de nosotros. Alguien que cante tango, alguien que cante folclore, alguien que cuente cuentos. Y yo le preguntaba, aprovechando que estaba en Australia, un lugar tan distante y tan distinto, ¿de qué se ríen los australianos? Porque yo, el inglés mío es de naufragio, es para comer nomás. Y parezco Tarzán, ¿viste? Yo querer... Entonces le preguntaba, veía que se reían y ellos entienden el idioma. Y si hay dos ponencias, está el que le gusta la cosa muy subida de tono, que incluso la tienen para consumir en televisión, hay horarios para eso. Y el otro, che, el humor cándido, que es una cosa parece ilógica, ¿no? Pero les gusta el humor así con, por ejemplo, cuentos con animalitos. Y ahí me prendí yo, porque a mí me encantan los cuentos con animales, porque propone la fórmula del absurdo. El hecho que un animal sea protagonista de una historia ya es absurdo. ¿Cómo va a hablar un perro con una gallina y se ponen a discutir el fútbol? No puede ser. Pero eso es lo gracioso. O lo absurdo, como el señor vecino ese que sale a las 3 de la mañana en pantuflas y le golpea la puerta al vecino. Y le dice, vecino, si ese perro no deja de ladrar, dice, yo me voy a volver loco. Y el vecino le dice, yo también, dice, porque no es perro, es gato. Y yo me traje algunas cosas de allá y algunas les dejé. Yo le dejé un cuento que me habían contado en Santiago del Estero. Me había contado un santiagueño, dice que en la noche de luna llena de Santiago del Estero, contra el redondel de la luna llena se había recortado la figura fantasmagórica de un murciélago. Y no iba por casualidad a las alturas, sino para desde la altura detectar el perfil del cuerpo de su víctima, para calcularle el cuello y la yugular y bajar en raudo vuelo a cumplir su macabro cometido. Y cuando estaba allá arriba, detectó al trasluz de la luna el perfil de un cuerpo robusto, de un hombre bien corpulento, parado en unas piedras, y como era tan grande, calculó que iba a tener mucha sangre. Y allá fue, che, al cuello directo, a calcularle la yugular y a clavarle los colmillos, y le clavó los colmillos. Y se sintió un ruido seco de dos colmillos que caían al piso. Y el murciélago santiagueño se llevaba la manito a la boca y se había sido estatua el hombre. Una vez estando en Misiones, en los Pagos del Dorado, cuando bajé del escenario de una fiesta, festival que había dos policías. Y me dice uno, che Luicho, porque a los Luises en el litoral nos dicen Luicho. Che Luicho, cuando dice que te voy a contar, le dice lo que le hizo este bruto a un porteño la vez pasada. Por el compañero de él, delante de él, ¿no? Y el otro le dice, sos loco, oh, no, este me carga a mí siempre. Y ustedes dirán, ¿y por qué hablan así? Y bueno, porque ellos tienen el paladar acomodado para hablar guaraní. El castellano se usa de vez en cuando. Cuando se habla entre parientes allá, entre la familia, se habla guaraní. Es lo mismo que cualquiera de los gringos que anda entre nosotros, que a veces, si es inglés el tipo o anglosajón, viste, no le sale bien... González. Y nadie se ríe porque sabe que él tiene acomodado el paladar para hablar otra cosa. Pero cuando uno de los nuestros sale medio atravesado, la gente toma como... No saben hablar, la bruta. Y sobre todo cuando algún paisano nuestro te suele decir por ahí... Che, señor. O cuando va al regimiento y le dice, che, teniente. O che, coronel. O che, sargento. La mayoría, como no entiende que está hablando la mitad en guaraní y la mitad en castellano,
se puede reír porque puede decir qué bruto. Le dice che y le dice señor. O le dice che y le dice che teniente, o che coronel, o che sargento. Y lo que mucha gente ignora es que el che del guaraní es artículo posesivo en primera persona. Entonces lo que quiere decir cuando dice che es mí. Entonces dice mi señor, mi señora, mi coronel, mi teniente, o cheroga, mi casa. Entonces, por supuesto no es obligación saberlo, pero a veces tenemos juicio ligero para nuestros paisanos, ese bruto viejo este. Lo que pasa es que tiene el paladar para hablar guaraní y lo que habla circunstancialmente es el castellano. Y habían hecho, dice, un relevamiento, un control, pero no un control policial de seguridad, sino para ver quién iba, a cuánta gente iba para las vacaciones de julio, que va mucha gente para las cataratas. Entonces le tomaba los datos. ¿De dónde está viniendo, eh? Entonces le dice, de Buenos Aires. Ajá, de Buenos Aires. ¿Para dónde está yendo? Cataratas del Iguazú. Cataratas del Iguazú. Móvil del viaje. Dice, voy a hacer turismo. Turismo. ¿Primera vez que viene a Misiones? No, dice, yo soy viajante, así que ya he venido varias veces. Mi familia es la que viene por primera vez. ¿Cuánto componen el grupo familiar, eh? Mi señora y dos chicos. Cuatro. ¿Cuánto tiempo van a estar allá en Catarata? Y si 7 días. Una semana le pongo dentro. ¿Piensan cruzar a Brasil, eh? No, no creo. No, no creo. Y mira todo para ver si se acordaba o se había olvidado de algún detalle. Y a bocajarro le dice, la marca al auto. Y el otro también a bocajarro le dice, Mitsubishi. Dice, la marca al auto, no el nombre del gato.

Y esto, aclaro, me lo contaron los protagonistas de la historia, con mucho sentido del humor. Y cuando la población civil ya era importante, que entraban a haber problemas de convivencia, había que establecer un orden policial. Así que se sacaba de los fortines 10 o 12 milicianos, se les impartían instrucciones precisas, se les daba un distintivo y pasaban a cumplir funciones de policía. Y por eso a nosotros nos quedó la maña de decirle al policía milico, porque el primer policía que tuvimos era de las milicias, era miliciano. Entonces, para nosotros es milico. Y no le decimos para agredirlo ni para faltarle, no, milico. Para nosotros es milico. Y si son muchos, la milicada. Y claro, a esta gente se la contrató para la policía de territorio, no por su nivel intelectual, su inclinación particular por la poesía universal o la música clásica. Se los contrató por el ancho lomo y la habilidad para el sable. Porque eran épocas duras, había que ser de mucha galla para ser milico hace 50, 60 años en el Chaco. ¿Usted sabe lo que es ser autoridad y entrar a un baile y decir, señores, terminó el baile porque se venció el horario del permiso? Y te salía un tape bajo un árbol de 1,80 m y te decía, me parece que no va a terminar porque tenemos ganas de seguir bailando. ¿Y qué le iba a decir vos a este, mire, no me haga esto que me compromete? Ahí el melico ni preguntaba, pelaba el sable, el primer sablazo al farol y después repartir chatarra y no quedaban ni los músicos. Y eso le dio una fama bastante brava. Son todos unos bestias, ¿no? Son muy brutos, ¿no viste? O lo que te hacen, claro. Fue una necesidad de la época. Claro, cuando se hace provincia, se trató de ralear lo más grueso. Pero algunos rezagados quedaron. Entre ellos un pariente mío, pero lejano, casi ni nos tratábamos, ¿no? Preparado para bruto, el cabicho Altamirano. Lo habían mandado para un procedimiento por aquel entonces, para un apuñaleado que había habido en el almacén de Sebastián Peralta e hijo, que era ramos generales, despacho de vida y cancha boche. Ya para ese entonces una cancha boche justificaba uno o dos ensartados por semana. Pero tirando para fin de semana, tampoco hay que exagerar. Volvió el procedimiento y el presunto comisario, le digo presunto, nosotros le decíamos comisario, a un tipo que era su oficial a cargo del destacamento. Pero como era jefe de comisaría, le decíamos comisario. Entonces lo llama, cabicho, ordene, señor. ¿Vos te fuiste para el procedimiento lo de Peralta? Sí, señor. ¿De a caballo te fuiste? Sí, señor. ¿Cuando vos llegaste ya te encontraste con el occiso? Cuando yo llegué, lo que encontré fue un muerto. Y bueno, chamigo, le dice el comisario, el muerto es el occiso. No, señor, el muerto un tal Medina, Hilario Medina, 44 años. Entonces, comisario le dice, lo que te quiero decir, que occiso se le dice al muerto para el sumario. Ah. Y a propósito de sumario, vos le dictaste al sumariante y al escribiente el informe que ellos escribieron, ¿sí? ¿Vos le dictaste eso? ¿Lo que ellos pusieron en el papel es lo que vos le dijiste? Sí, señor. ¿Estamos hablando del mismo muerto, cabicho? ¿El que está en el carro de Zamora tapado con una frazada marrón? Sí. ¿Ese es el tal Medina? Sí. ¿Según vos, el tal Medina murió de muerte natural? Sí. ¿Pero cómo va a morir de muerte natural, chamigo, un tipo que tiene 14 puñaladas? Y bueno, mi comisario dice, con 14 puñaladas, natural que muera.

Dice que iba un tío a la vera del camino en un carro de mula con el niño del tío este sentado al lado, el hijo de él, y en la caja del carro de mula el pienso recién secado a guadaña. En criollo esto vendría a ser que un tipo iba en una jardinera en la banquina con la alfalfa recién cortada y el hijo sentado al lado y la mula delante. Como la carretera era, dice, de acceso a Francia, era una carretera muy transitada porque iba hacia la frontera. Así que había muchos turistas. Y entre ellos, tres turistas extranjeros que no sabían una jota de español. Y andaban buscando el camino a Gerona y desorientados. ¿A quién le van a preguntar? Al del carro de mula. Como no sabían español, deciden que por proximidad tal vez pesque algo de francés. Y en mal francés les dice uno: Monsieur, c'est la voie me porte a la Gerona. Gallego. Con la rienda en la mano, disculpe usted, pero no lo entiendo. Entonces había otro sentado al lado, porque iban dos adelante y uno atrás. Sabía inglés y pensó, el inglés es un idioma más universal para el turismo, lo deben conocer mejor. Y le dice: Mister, Mister, is the way to go a Girona? Dice: peor. Si no le entendió al otro, menos a usted. Disculpe, pues no le entiendo. Y ya se iban a ir, y el tercero dice: espeta, espeta. Se veía italiano el tercero. Y dijo: español, latino. Scusi, signori. Scusi. L'autostrada mi porta alla Gerona. Dice: ala, ala, que no les entiendo, o no entienden. Y siguió ahí, impertérrito el tipo, mirando al horizonte y nada para acá. Entonces los tipos aceleraron y se fueron. Y el hijo lo quedó mirando al padre. Y le hace esta reflexión al padre. Dice: padre, ¿alguna vez te has puesto a pensar qué hermoso sería saber idiomas? Dice: mira para lo que le ha servido a los tíos estos.

0: Te voy a hacer una yapa. Explíquenle a los chicos qué es la yapa, porque no la conocen ni la van a conocer. Esta historia me la contó un amigo por teléfono desde Los Ángeles, aunque a usted le parezca mentira. Llamó una noche a las 11 de la noche. Se llama Jorge Lía, vive en Los Ángeles, argentino. Suele llevarnos a algunos argentinos allá y colabora con cualquiera que vaya a actuar, que ande por allá desorientado. Y dice, che, te quería contar un cuento que acabo de ver por televisión. Dice, me parece una maravilla. ¿Te lo aguantás? Y le digo, si pagaba la comunicación, no hay problema. De Los Ángeles. Y me cuenta, dice, que una familia decide ir a pasear de vacaciones a Alaska. Así como muchos de nosotros alguna vez decidimos ir a la Antártida, que a muchos dirían, ¿a qué va a la Antártida? Pero era ir a nuestro continente blanco y queríamos ir y ver y nos asombrábamos con cosas, aunque no hubiera edificio, había otras cosas. Y la gente, Alaska tiene algo para ver y allá el norteamericano, el turismo, lo maneja con gran habilidad. Llegan allá y pasa lo que pasó por esta zona, que hubo tantas tormentas de nieve, desgraciadamente. Llevaban 5 días unas tormentas de nieve, estaban encerrados en el hotel, andaban como leones enjaulados, peor el jefe de la familia, que era el que... Y le dice al dueño del hotel, ahí al conserje, dice, ¿no hay nada para hacer acá? Ya de mal tono. Y le dice, mire, no sé, usted trajo ropa de abrigo. ¿Y cómo no voy a traer ropa de abrigo? Vine a Alaska, no fui a Miami. Y bueno, tiene buena ropa de abrigo, dice, y tiene buen equipo de pesca. Acá a 400 metros está el lago helado. Usted sabe que debajo del hielo sigue el lago subida. Así que si usted va y rompe con cuidado un hueco no más grande del tamaño de una cubierta, puede largar su anzuelo por ese hueco e intentar pescar algo. Ah, pero qué buena idea, dice, ¿lo puedo hacer con mi familia? Sí, pero no unos al lado del otro. Sepárense 6, 7 metros, porque todos los huecos juntos pueden debilitar la capa de hielo. Ah, está bien, está bien. Y se van para allá. Y entran a hacer los agujeros y se entran a instalar. Y entran a meter línea y a tratar de pescar. 10 minutos, 15, 30, 45. Los hombros así de nieve tenían. A la hora ni habían flameado las líneas, nada. Y caí un muchachito de la zona, lo que vendría a ser acá un changuito nuestro, allá era un esquimal. Deduzco yo. Vaquiano el paisanito, banquito, nos golpe con una tacuarita, tacazo al hielo, se va al hielo, ata un piolín en la cosa, lo soba un poco así y entra a pescar. Y entra a pescar, entra a sacar. 1, 2, 3, 4, 7. Y el otro los ojos así como reflector, mirá. Y ya se paró ya. Y ya se vino para el lado del chico. Hola, ¿qué tal? ¿Sos de acá, vos, no?
1: Sí.
0: Nosotros somos turistas, son. Estamos pescando también nosotros. Hace una hora que estamos. No pescamos nada nosotros. Te estábamos viendo a vos que sacás y sacás. ¿Cuál es el secreto vos que sos de acá? Bertita. ¿Cómo? Bertita. Disculpame, dice, no sé si es dialecto o qué, dice, pero no te entiendo, hablame más pausado. Bertita. Dice, no te entiendo. Y el otro agarra así, pone lo que dice, que hay que tener la lombriz calentita.

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Vamos a hacer una canción colombiana. Cuando yo la conocí, me enamoré de esta canción porque creo que es de las más especiales a la hora de contemplar la mezcla entre España y América. Tiene una descripción muy especial y se llama La Ruana.

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la ilusión. Ven, la noche nos acerca. ¿Ves? Se duerme ya el dolor. Se apagan ya las luces y colores. La orquesta se ha marchado del lugar. Despiertan otra

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hallando acomodamiento, nos sentamos en el piso y una vieja gorda quiso enturbiar nuestro contento, pues desbordaba el asiento con su redondez.

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Unos fueron a pescar, otros a cazar ardillas y otros medios cajetillas a coleccionar trofeos y a confundir ventereos con cotorras amarillas. En un quincho de totora, junto al borde en la barranca, un viejo de barba blanca desperezaba sus horas. Al despuntar las auroras ya estaba el viejo pescando, y el arroyo murmurando junto al quincho y a sus pies le daba de cuando en vez un bagre para ir tirando. Sobre el mediodía, al fin, me prendí con embeleso de un pan flauta, medio queso y un metro de salamén. 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Mi perro largó un aullido que hizo tambalear a un cerro. 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

Después está lo picaresco. Y lo picaresco sirve para contar cuentos con intención. Y ahí es donde la picardía juega un papel fundamental. El uso de la picardía permite que una cosa con intención no se convierta en grosera. Porque muy a menudo confundimos la picardía con grosería, como lo popular con vulgar. Con la picardía aprovechamos la inteligencia del que escucha y no la subestimamos, y los tiros son por elevación. Como digo siempre, descuelga la ropa el que tiene altura para los broches. Y el que no, se ríe por contagio, pero no sabe de qué. ¿Vieron que los colectivos esto cada vez llevan más gente, pero hay una hora que es terrible, que son las horas pico? Ustedes que viven en una ciudad tan importante como esta saben lo que son los colectivos. ¿Y por qué las horas pico? Bueno, porque al que le toca ese turno quiere aprovechar ese, ya que tiene la volada, si él va en el tanto ahí. Entonces, ¿qué hace? Por favor, che, córranse un poco más atrás, colaboren, hay lugar atrás, vayan corriéndose, y va pelmazando gente para atrás. Y en esos amontonamientos hay gente que aprovecha. Alguno con los dos deditos sutilmente para sacarte algo sin que vos te des cuenta, y después la mano abierta, que ya es para otra cosa. Son las dos formas de manos usadas en los amontonamientos. Y en uno de esos colectivos llenos, una señora agarradita el caño, bien paradita en un momento dado, cheque, justo había silencio. Oiga, señor, le dice al que estaba atrás, ¿qué está haciendo? ¿Vos sabés que te griten así delante todo? Que todo el colectivo se da vuelta y vos sentís que todos los ojos te están mirando a vos, el tipo verde, blanco, colorado. Y le dice, señora, dice, pero si yo no estoy haciendo nada. Y dice, ¿por qué no le da lugar a otro entonces?

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Mujer convertida en roca que por pura coincidencia tomó de mujer la forma en la piedra y la

Che, mi loco, te paso la lista del surtido para que vos me hagas ahí, para que me mande, para aquí, para campaña. Te paso. Poneme 17 paquetes de tabaco peruano. Mandame peruano, porque la otra vuelta me mandaste de cerrito y una falta de respeto. A mí me duele la cabeza el cerrito, me hace mal. 11, ah, yo fumo mucho también. 11 paquetes de yerba. A mí me gusta tomar yerba. A mí me gusta tomar mate mañana, mediodía y de noche. Tomo mucha yerba. Yerba baldo, si posible. No me mandes cualquier porquería. Mirá que vos sos tan incapaz que igual me encajás palito y chau, ya. 14 kilos dulce. Ah, vos me conocés, sabés que soy como la hormiga para cosas dulces. Me gusta. Papel higiénico no me ponga. Aquí, cuchilla la chirca. Vos me conocés, sabés que soy como perro con lumbrí. Me limpio contra el piso nomás. Tápela. Otra cosa. No me mandes talco, no me mandes talco porque yo no preciso, para mí las patas también lejos de la nariz, ¿para qué tengo que estar? Si tengo la pata, mala suerte, es mía, las patas son mías, no le pedí nada. Otra cosa, no me mandes champú no me mandé, la cabeza mía es como lana oveja, no precisa, con un poco de agua ya queda, así nomás, medio totojo y va guay, como soy yo, vos me conocés, soy crudote la boca, tengo poca estirada. Escuchame, no me mandes galleta, loco, la galleta me mandaste galleta toda ardida. No, está loco, sos un incapaz bárbaro, muchacho. No me mandes vela, ¿para qué mierda quiero vela? Si yo cuando está de noche no se ve más, me acuesto a dormir. Si yo no soy luciérnaga para andar de noche. Otra cosa, bastante pila. La radio tiene que estar siempre sonando, es mi compañera, la única compañera que tengo aquí. Tiene que estar de mañana hasta de noche sonando y sonando y sonando y sonando. Bien derechito te digo. Y por último, jugulín. Me encanta el jugulín. El agua tiene que tener gusto, tiene que tener color. Ya me cansé de estar tomando agua con gusto a rancio de las cañadas, muchacho. Entonces yo le meto un jugulín y por ahí sobrepasa. Ah, mandame fideo. No me mandes aquellos videos acollarados. Aquellos videos que son incomibles. El arroz, loco, te regalaste. La última vez me mandaste puntina de perro, muchacho. Ah, pues sos el calza bandija. En serio, ponete las pilas, muchacho. Yo te pago, yo ahora cuando sea el día del pago, yo voy a estar ahí, yo te pago, yo no soy esa bandija. Pero mandame bastante rapadura en chala, loco. Vos me conocés, sabés que las cosas dulces es pa' amargura, basta con lo que vivimos día a día. Yo me gusta vivir endulzado. Vos me conocés, loco. Bien derechito. Bueno, haceme esas cosas que yo te pedí, por favor, por el amor de Dios, lo que más yo te pido. Hacé esas cosas y mandame, loco. Mandame por el viejo este lambeta, el arrastrado este que va para salir, el víbora quemada que va a ir por ahí. Ta, no le digas que soy indígena, porque ese es como gato descarado, se arrastra con un trago de leche. Está. Y hablando de leche, mirá, otra cosa iba así. Mandame leche en polvo. Mandame leche en polvo que este viejo va a venir para acá y yo no pienso ordeñar para ese viejo. Que encierre el ternero y que ordeñe él. Por sabandija y sinvergüenza, bichicome, lambeta y arrastrado. Pues da asco, no da ni para mirar la cara. Si quiere, mandá mis cosas. Si no, está, yo veo aquí cómo puedo ir a buscar. Está, un abrazo, no te voy a olvidar, loquito. Y mandame anotado en el boleto a ver cuánto es todo. Dale, un abrazo.

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Hay muchos que gritan fuerte, pocos piensan al cantar. Hay que cantar a conciencia, con fundamento y razón. Que en toda jauría de casa nos falta el cuco rabón. Ladra y ladra, mas no muerde, presentada la ocasión. Hay cantores que protestan con un fervor sin igual. Falta saber si lo sienten o lo cantan nada más. Mucho más dice el ejemplo y hay que saberlo aplicar. A veces me quedo horas escuchando a algún cantor de esos que vibran cantando porque sienten el dolor que causa el canto sincero salido del corazón, trozo del alma con notas unidas por la emoción. Siento pena por aquel que canta por un reflejo. Es como el sauce llorón que se mira en el espejo del río que corre lento viendo al sauce como llora. Serán sus notas sonoras muy lindas, pero sin alma. Muy poco vivirá el sauce si lo alejaran del agua.

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Por más que pasen los años, no olvide cómo empezó. De aquel que lo aconsejó, que le supo dar la mano, de ese que es amigo, hermano. Cuando flojo se sintió y acorralado lo vio, él se llegó hasta su rancho y le abrió un camino ancho por el cual usted escapó. Si nota que su cantar sirve de ayuda al caído, no se lo niegue, mi amigo, y póngasele a la par. Y sentirá palpitar en lo profundo de su pecho la alegría de haber hecho algo que nunca se cobra. Pa'l cantor ya da de sobra, dejando a alguien satisfecho.

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¿Acaso usted nunca ha visto al cuervo recién nacido? Blanco pichón que en su nido indefenso se mostró, pero luego que creció negro plumaje lo cubre y hasta lo más alto sube con arrogancia mezquina, infeliz de la gallina que el asesino descubre. No soporte ni se aguante si escucha cantar soncera. Ataque a la madriguera, no espere ponerse guante. No se ponga muy galante, más bien sea sentador. No se haga notar mejor, porque alardear no es honesto. Más ponga de manifiesto quién es que tiene razón.

el día que se transforme el cantor, el peón, el agricultor, el cañero y el matrero, y juntos buscar lo nuestro por derecho y por sudor, y hacer un mundo mejor, estudiantes y maestros. Al alcohol no lo utilice para decir sus verdades, nunca diga necedades, estudie bien lo que dice. La discusión no la inicie, más bien prefiera cuerpearla, si está en ella y va a dejarla, que sea en forma decorosa, y si es culera la cosa, aguante hasta terminar.

A saber de la vida y de las cosas, ha de leer muchas hojas en el diario recorrer. Pero el querer aprender requiere tiempo y paciencia. El sazonar la conciencia no es moco, es pavo, mi amigo. La que le cortó el ombligo ya le daba independencia.

aconsejar y que el otro sea el que sufra. 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

batido en este y en aquel lado. Mas no se olvide, cuñao, de apretar fuerte los dientes. No se fije en el presente, deduzca lo que vendrá y la razón brotará del fervor de nuestra gente.

Si alguno ofendí en mi canto con buena intención que me hable, va a ver que mi pecho se abre para entender sus razones. Su ofensa no la pregone, más que bien esa gaceta, porque el hombre que es trompeta es más peor que la babosa y es muy culera la cosa reculándola en chancleta. 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Ese no me entenderá si no me está analizando. 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

0: saca de la bolsa, sí señor.
1: Salteño. Si el salteño es de la ciudad de Salta, usted se va a dar cuenta, porque tiene un tono casi doctoral para expresarse. Hace uso y abuso de giros idiomáticos con una galanura y con un manejo de la verborragia que asombra, les agarra como unos ataques de poesía y embellece todo lo que dice el salteño si es de la... Y después, si es de la sierra de Salta, ya se pone más criollito, ya ella tiene más cadencia y va más misturadito con los lugareños, ¿no? Y había un curita de la sierra que venía mal comido, porque la capilla era de zona pobre, no había limosna, no hubiera quien diera limosna, ¿eh? Las misas las encargaban, pero no las pagaban. Los bautismos eran fiados, con la promesa que lo iba a pagar el chico cuando esté grande. El obispo no mandaba las partidas, así que ese cura venía mal sopeado. Y justo era el día del patrón del pueblo y le dijo al sacristán: Ramoncito, dice, ¿por qué no te vas a lo de don David? Decirle que aunque sea el día del patrón del pueblo, se apiade, che, con el cura párroco, que te fíe un asadito, pues don David era el carnicero del pueblo. Decile pues a don David que te fíe el asadito, que cuando venga el obispo le voy a pagar. Decile pues a don David. El patrón del pueblo, el cura párroco, no tiene derecho a comer un asado, che. No tiene un peso. Una vergüenza. Decile a don David que le vamos a pagar. Fiao, pero le vamos a pagar. Y se fue Ramoncito. Y quedó el cura en lo suyo. La misa y la palabra de Dios. Y estaba con la palabra de Dios. Y se pone vehemente. Y eso fue lo que le dijo Elías, hijo de Isaac, a Isaías, hijo de Pedro. ¿Pero qué dijo David desde la puerta de Ramosito? Dijo don David que si no hay guita, no hay asa. Muchacho de Buenos Aires. En un pueblo, ni muy grande ni muy chico de Entre Ríos, parecido a tantos pueblos que jalonan lo largo y lo ancho de nuestro bendito territorio, pueblo que suele definir el comentario popular como pueblos donde nunca pasa nada, y cosa con la que yo no estoy de acuerdo tampoco para nada, porque ¿qué es que pase algo? Aparecer en los diarios. Desgraciadamente, cada vez que un pueblo chico aparece en los diarios, por alguna cosa ingrata. Porque los diarios no se ocupan de las cosas cotidianas, de las cosas simples. Donde las noticias de policía llegan a ser hechos exclusivamente accidentales, porque no hay delitos premeditados, porque todo el mundo se conoce. Y nadie cometería la torpeza de robar ni siquiera un timbre de bicicleta, o estaría en el comentario de todo el pueblo al otro día. Y el comisario de ese pueblo, un poco de tanto no anotar nada, porque anotaba nomás lo esencial, las cosas estaban... No pasaba de ahí, de un partido de básquet, un partido de fútbol con el otro pueblo. Una noche, cualquiera le dijo a los amigos, che, vamos a hacer un asado esta noche, para romper la rutina. Asado de hombres, porque en la comisaría no van a ir con mujeres. ¿Y quién eran los hombres invitados? Los hombres sobresalientes del pueblo. Juez de paz, jefe correo, jefe de estación, boticario, gerente de la tienda, el dueño de los almacenes Ramos Generales, el presidente de la cooperadora policial, el carnicero que puso la carne, abogado, médico, intendente. Y te dirán, ¿y para comer asado nomás? No, el asado era un pretexto para estar un rato juntos, jugar algún truco, contar algún cuento, reírse un rato. Y empezaron temprano, con lo que nosotros llamamos comúnmente el vermucito, y que nunca es vermucito porque es la picada con el mismo vino con el que vamos a acompañar el asado. Ya arrancamos con... La picada organizada por una mujer, al no querer, siempre tiene cierto detalle estético. Cosa que no ocurre cuando en las reuniones de hombres solo. El hombre es muy guasuncho para la cosa. Y estos eran todos hombres solos, que nunca entran a la cocina para nada. Entonces, te imaginas, se organiza la picada. mortadela bola cortada a los guasos, queso duro y picante para hacerse. Y aceituna de las ordinarionas, esta que le arrima el escarbadiente y rajan para afuera. Que llegas a comer un 25%, las otras están todas en el suelo. Y empezaron con eso y con algún truco, algún tute, y se hicieron mesas así. Y el asado a la entrerriana, despacito, casi al resplandor de la brasa, porque no había ningún apuro. Se hicieron las 2 de la mañana en estos trámites, 2 y pico, y se terminó el vino. Y el comisario lo llama al cabo de cuarto, porque era en el patio la comisaría, y le dice al cabo de la guardia: Medina, hermano, vení. Y viene Medina: ordene, señor. Que le hizo el saludo porque había gente, si no, nunca le hacía. Y le dice: haceme el favor, llamar Boliche Cabral, decirle que manden vino. Del que a mí me gusta, decirle para el comisario, él ya sabe el que a mí me gusta. Una dama Juana, decirle que mande, decirle que yo después paso a arreglar con él. A la orden. Y pega la vuelta y sobre el mismo talón vuelve a girar y le dice: discúlpeme, señor, ¿te recuerda el número del Boliche Cabral? Se memoria el comisario y le dice: 2232. Muchas gracias, señor. Y se va. Ustedes estarán pensando, en un pueblo chico, a las 2:30 puede haber un boliche capaz de atender un pedido telefónico. Ahí está la cuestión. Este es un boliche de doble juego. O sea, de dudosa reputación. No sé si me explico para los más grandes. Vendía pimentón y otras cosas. Y va este y de apurado se mete mal el dedo. Y en vez de 2232, que era el boliche Cabral, marca 2222. Y ese no era el boliche Cabral. Era la parroquia del pueblo. 2:30 de la mañana suena el timbre en el teléfono, en la mesa de luz del cura párroco. Un salto así pegó el curita porque dijo: extrema unción clavada. Nadie va a llamar para un bautismo a esa hora. Y casi con temor de una mala noticia de alguno de los compueblanos, el sacerdote dice: hola. Ah, sí, el cabo de cuarto acá en la comisaría local, el cabo Medina le habla. Dice el comisario que le mande vino. Dice: ¿cómo? Que dice el comisario que le mande vino. Dice: ¿está seguro? Sí, sí, del que usted ya sabe. Y le puso tanta voz de cómplice que se desorientó el cura, porque ahí recordó que lo había convidado con vino de misa al comisario. Y pensó para adentro: estará de antojo, pero no le entendía el horario. Entonces le dice: pero a esta hora, sí, sí. Y una dama Juana dice que le mandé. Ahí se dio cuenta el cura párroco que estaba equivocada la llamada. Y como buen cura párroco, decidió investigar qué estaba pasando en su pueblo para ver si tenía argumentos para el sermón del domingo. Le dice: ¿y para qué quiere vino el comisario, si es que se puede saber? Ah, se está con los amigos acá, tan de farra. Ah, no me diga. ¿Y quiénes son los amigos? Y le da la lista el otro. Ah, dice, están todos, sí, sí, y seguramente desde temprano. ¡Ja! Desde las 9 están chupando tupido y meta con contar cuentos verdes tan. Ah, qué bien. ¿Y qué hora es ahora, cabo? Y miran el reloj de la guardia y dice: ahora son 3:20 de la mañana. Ah, 3:20 de la mañana. Así que están chupando de las 9, se terminó el vino. Y el mismo comisario en persona pide más vino para seguir chupando en la misma comisaría a las 3:20 de la mañana. Un ejemplo el comisario, ¿eh? Habría que destacarlo esto en los diarios porque es un ejemplo para la comunidad. Lo felicito por el jefe que tiene. ¡Oh! Se quedó duro el cabo. Y pensó para sus adentros: ¿quién es el atrevido este que se permite poner en tela de juicio las actitudes de mi jefe? Y endureció el tono. ¿Quién habla de ese lado? Y del otro lado, con no menos firmeza en el tono de voz, dice: para que sepa, mi amigo, de este lado habla el cura párroco. ¡Ja! ¡El cura párroco! ¡Ja! Y lindo cura tenemos en el pueblo, ¿eh? A las 3:20 en el boliche de Cabral. ¡Ja!

Después del médico del alma, que es el sacerdote, tenemos el médico del cuerpo, que es el doctor. El médico, doctor en medicina. Aclaro esto de médico, doctor en medicina, porque tenemos también en el campo algunos médicos y médicas que no han pasado por la facultad, pero que tienen una gran promoción. Pero en realidad lo que yo quiero hablar del doctor, del recibido. Estaba atendiendo su consultorio el doctor. Acomoda unos papeles y va a comenzar. Mira hacia la sala de espera, pone voz de médico y dice, ¿qué pasa el que sigue? Se abre la puerta, che, y entra una moza de esas que parten el piso. Me dirijo más a los hombres, que son los que más miran a las mujeres. Porque las mujeres miran a las mujeres cuando le envidian el modelo, nada más. Pero los hombres miran a todas. Y habrán visto que hay mujeres que son lindas, pero son lindas nomás, y se quedan en eso. Y hay otras que son lindas, pero además vistosas, que tienen de todo, como los parques de diversión. Y habrán comprobado, alguna vez usted va en auto, para allá, y de aquel lado viene una de esas mozas, así como esta. Y usted ve y no puede creer lo que ve, y quiere dar marcha atrás para ver si es cierto. Así era la que entró al consultorio del doctor. ¿Cómo habrá sido que tragó saliva el doctor? Pero se recompuso enseguida y gran profesional adoptó el tono paternal que suelen tener los doctores. Adelante, mijita, adelante, cierra la puerta y vaya desvistiéndose. Doctor, dice, si me permite, le permito lo que quiera. Pero mientras tanto, usted se va sacando la ropa, así vamos ganando tiempo, porque es costumbre, por lo menos en mi consultorio, que mis pacientes se desnuden para hacerme más fácil la tarea de la revisación. Doctor, dice, yo le quisiera explicar, dice, está equivocada, el que le va a explicar soy yo. Después que la revise, pero para revisarla necesito de que usted se saque la ropa. Que es costumbre, de aquí hay sin pudores, ¿eh? Porque mi curiosidad es profesional, no morbosa, yo soy médico, no patotero, así que sáquese nomás tranquila la ropa. Doctor, dice, ¿me deja hablar? Hable lo que se le dé la gana, pero mientras tanto, vamos ganando tiempo, se va sacando la ropa, dice, pues tengo clientela afuera que está esperando. Doctor, dice, ¿me deja pasar un aviso? Lo que le quiero decir que no soy yo la que se va a revisar, sino mamá. ¿Pasá, mamá? Ah, la vieja esta, dice, a ver que saque la lengua.

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Muchas gracias.

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así llegamos al final de nuestro espacio de canto popular rioplatense y folclore. Gracias por habernos acompañado en este recorrido por nuestras raíces. Los esperamos nuevamente en el próximo programa para seguir disfrutando de la música que nos une. Hasta la próxima y que viva el folclore.

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0: Un padre que da consejos más que padre es un amigo. Así como tal les digo que vivan con precaución. Nadie con choco enemigo.
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0: vida. Si en la jugada alguna vez me equivoco, pues muy poco aprendió nada. Hay hombres que de sus
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3: Empezamos por el final, de casa, como se decía antes en los diarios, de casa, la de oír con los ojos.
1: Sí.
3: Oír con los ojos, mañana, en platea, pero en una fonoplatea de lo más elegante.
1: Tremenda.
3: Imponente, coqueta, la Sala Verdi. La Sala Verdi, acá en el centro de Montevideo, para poner el foco
1: en Hamlet. Y su autor,
3: sí. Semejante programa al que los oyentes están cordialmente invitados ya hace tiempo. Ayer charlaste con Fernando, ¿no?
4: Charlé con Fernando, sí, que hacía una previa. Vieron que Fernando siempre se pone nervioso ahí de haber la asistencia del público, de oír con los ojos. Después, muchas veces ha sobrepasado todo. Bueno, así que la invitación ahora, yo diría, con lo que han sido los especiales de oír con los ojos cuando sale en esto de Fonoplatea, no se lo pierdan porque promete y mucho.
3: Sí, a ver, de paso cuéntenos quiénes van a ir, quiénes de nuestros oyentes van a ir a oír con los ojos mañana a la Sala Verdi, qué es lo que esperan, qué curiosidad tienen por la entrevista.
4: Por la entrevista.
3: ¿Estará William?
4: Bueno, viste que siempre abre
1: esas cosas siempre, tan importantes.
4: Siempre hay que dejar ahí como una puerta abierta de que pueden fallar, estas cosas pueden fallar porque está semejante personalidad.
1: A veces,
4: pero vuelven las grandes entrevistas de Fernando.
1: Imagínate.
4: Claro, imagínate con semejante autor.
3: Y traducción simultánea, por ejemplo.
4: Ah, debe estar previsto, claro, seguro. Sí.
3: Para quienes vayan a oír con los ojos en Sala Verdi, después pueden seguir por ahí cerca, ¿no? Mencionabas la posibilidad, Gaby, de Paseo Barrio Sur y Palermo.
1: Exacto.
3: Sí, ¿es la segunda vez? No, ¿cuántas van de esta jornada? Bueno, lo cierto es que estamos hablando de una actividad gratuita y para todo público que comienza a las 12, ahí se superpone con oír con los ojos, comienza a las 12 en la Escuela de Industrias Gráficas de UTU, que abrirá sus puertas con recorridas por talleres de impresión y encuadernación y difundirá su oferta educativa. A las 13, el artista visual e ilustrador Nino Fernández va a brindar la charla abierta a la mirada del libro. A partir de las 14, la propuesta se traslada a Isla de Flores y después sigue, ¿no? A las 15, a las 16:30, por ejemplo, desde Isla de Flores y Minas parte el recorrido turístico gratuito Latido Afro. Media hora después, en la Casa de la Cultura Afro-Uruguaya, habrá una visita guiada por la exposición colectiva Memoriarios, curada por Luis López Lluvén. Sigue porque 17:30, 17:45. Hay mucho para hacer toda la tarde allí en Isla de Flores, en Barrio Sur y Palermo.
4: Feria de emprendimientos, además, así que aproveche.
1: Se mudan para ahí.
2: ¿Cómo está el tiempo en Montevideo?
3: ¿Cómo andamos? ¿Cómo se presenta Montevideo?
4: ¿Cómo se presenta Montevideo? Con apenas alguna nube, pero mayormente tenemos un cielo claro, ¿no?
3: Parece.
4: Sí, promete. 10 grados la temperatura, 74% la humedad, la presión 1016 hectopascales y el viento sopla del suroeste a 11 kilómetros por hora.
3: Se arregló.
4: Sí,
3: después de las lluvias de ayer, después de esos episodios raros, ¿ahora?
4: Bueno, les cuento el pronóstico para hoy, para el área metropolitana, 14 la máxima, cielo claro y algo nuboso, con periodos de nuboso, neblinas y bancos de niebla, y un panorama similar para la tarde-noche. Y el fin de semana tendremos temperaturas que andan por debajo de eso, ¿eh? 12 mañana la máxima, 11 el domingo, y con alguna precipitación incluso el domingo.
3: El sol ya salió, lo hizo 7:01 y se pondrá a las 18:29. La luna está en fase menguante, hoy faltan 6 noches para la próxima luna nueva.

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4: Están los oyentes que dicen que quieren ir a oír con los ojos en vivo en Fonoplatea mañana a las 11 en la Sala Verdi y preguntan cómo se hace.
5: Mándense nomás, no se tienen que inscribir previamente ni nada. Van unos minutos antes de las 11, que es cuando empieza el programa, y ya está. Recordemos, Sala Verdi allí en Soriano, esquina Convención.
4: Después hay oyentes que agregan opciones, bienvenidas. Siempre queremos complementar, enriquecer la agenda que largó Gabriela. Por ejemplo, tenemos esta otra, Luciano Superviel, esta noche en Colonia del Sacramento, concretamente en el Teatro Bastión del Carmen.
5: Buenísimo.
4: Buena opción, ahí, la plantea Wilde.
5: Ensanchamos la agenda.
4: Bueno, vamos con las noticias a las 7 y 12.
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4: Las protestas por el intento de femicidio que ocurrió en la Facultad de Medicina se extendieron ayer a varios servicios de la Universidad de la República.
5: Fue ocupado el edificio Alpargatas, que funciona como anexo de Medicina y Química, y la misma medida se aplicó en las facultades de Arquitectura, Psicología, Humanidades y Ciencias de la Educación, además de Química. Otros gremios estudiantiles convocaron asambleas para evaluar medidas similares.
4: La Asociación de Estudiantes de Medicina reclamó capacitación para que los docentes puedan acompañar situaciones de violencia de género y problemas de salud mental, además de mayores recursos presupuestales para atender estos casos. La agrupación remarcó que una patología de salud mental no equivale a ejercer violencia ni justifica una agresión y planteó la necesidad de mejorar la formación de los futuros médicos para abordar estas situaciones.
5: Anoche, al final de una asamblea, la Asociación de Estudiantes de Medicina y la FEU resolvieron mantener la ocupación hasta mañana, sábado a las 8 de la mañana, y retomarla el lunes a esa misma hora.
4: Por su parte, la agremiación de funcionarios federados de la Universidad de la República resolvió ocupar desde hoy el edificio principal de la Facultad de Medicina.
5: Los gremios estudiantiles cuestionaron la respuesta institucional de la universidad y, en particular, estudiantes de química consideraron que las resoluciones adoptadas por el Consejo Directivo Central fueron muy leves y contribuyeron a minimizar la situación.
4: Una estudiante de la Facultad de Medicina denunció por acoso al joven de 19 años que está detenido por el intento de homicidio a una compañera dentro del edificio Alpargatas de la Universidad de la República.
5: La denuncia surgió esta semana cuando la estudiante declaró ante los investigadores en la causa abierta después de que el ataque que se dio el día martes.
4: O sea, por lo visto, esta persona había llevado adelante agresiones, había tenido conductas incómodas, conductas que resultaban agresivas con otras personas.
5: Sí, exacto. Bueno, hasta entonces, según las autoridades, no existían denuncias a nivel universitario contra el agresor.
4: Lo que sí había era lo que habían contado en estos días ex compañeros del joven en el Liceo de Salinas, que afirmaron que había protagonizado episodios de acoso durante su etapa como estudiante de secundaria.
5: El agresor permanece internado en una clínica psiquiátrica y todavía no declaró ante los investigadores, que esperan la autorización médica para interrogarlo. El joven fue detenido luego de apuñalar, recordemos, en reiteradas oportunidades a su compañera de la misma generación, también de 19 años, dentro del anexo de la Facultad de Medicina.
4: Ayer el presidente Yamandú Orsi dijo que el Liceo de Salinas abordó las denuncias previas sobre el agresor, pero no tenía un equipo multidisciplinario para darle mejor seguimiento al caso.
7: Los centros de educación necesitan equipos multidisciplinarios y en esa época, cuando ocurrió en secundaria, no había. Se trabajó con lo que se tenía, pero se trabajó de manera muy profesional y bueno, a veces son bombas de tiempo que no necesariamente se tiene un diagnóstico claro. No se tuvo un diagnóstico claro porque faltaron equipos multidisciplinarios.
4: Por su parte, el director general de secundaria, Manuel Oroño, afirmó que la ANEP, la Administración Nacional de Educación Pública, registró una sola denuncia contra este agresor.
5: La denuncia fue presentada por un estudiante en mayo de 2024 por un episodio de acoso y derivó en la suspensión temporal del alumno mientras se investigaba el caso. Según Oroño, se trabajó con psicólogos, se entrevistó a las familias, se cambió de turno al denunciado y se dispuso que continuara su formación en modalidad semipresencial. Agregó que se realizaron talleres, además, sobre violencia de género y educación sexual, y que en 2025 no hubo nuevas denuncias que requirieran la intervención de secundaria.
4: 7:16 minutos.
5: Vamos a otros temas que se destacan esta mañana.
4: La fiscal de corte Mónica Ferrero y el ministro del Interior Carlos Negro volvieron a recibir amenazas de muerte en los últimos días y ya prestaron declaración ante fiscalía que viene investigando el caso.
5: Por el momento no trascendieron detalles sobre el contenido ni el origen de las amenazas.
4: El ministro Negro señaló durante una rueda de prensa en el Parlamento que esta no es la primera vez que recibe amenazas. Agregó que este tipo de intimidaciones suele proceder de personas vinculadas al crimen organizado o con antecedentes por delitos graves y evitó brindar mayores pormenores debido a su condición de denunciante.
8: Las amenazas siempre son algo bastante feo de escuchar, que se realizan en este país, en nuestro país, y en particular cuando recaen sobre uno. Pero, después de más de 30 años de carrera, no es la primera que recibo y no cambia el rumbo ni del trabajo de mi gestión ni de la de mi equipo.

0: La rendición de cuentas, entre ellas el incremento de efectivos, mayores controles sobre armas y municiones, inversiones en tecnología y un refuerzo del patrullaje.
1: Hablando en rueda de prensa, el ministro del Interior, Carlos Negro, valoró la recuperación e incorporación de nuevos móviles policiales.
2: Fuertemente en el tema patrullaje, ya sobre todo hemos aumentado el patrullaje en Montevideo, volviendo a tener una gran cantidad de vehículos que se encontraban radiados y que, merced a un trabajo intenso de la policía, se recuperaron. Pero aparte estamos muy expectantes también por la incorporación, con la rendición de cuentas, de 100 patrulleros y 200 motos, lo cual va a dotar de una movilidad mucho mayor a la Policía Nacional en la función de patrullaje.
0: En cuanto a recursos humanos, la cartera anunció que ahora, el 15 de octubre, comenzarán a incorporarse 1.200 agentes ejecutivos y además se proyecta llegar a 1.500 nuevos efectivos en 2029.
1: También prevé 500 policías y 500 operadores penitenciarios para el sistema carcelario.
0: El senador colorado Andrés Ojeda aseguró que la presentación realizada por el ministro Negro mostró una realidad alejada de la situación de seguridad que atraviesa el país.
3: Yo estoy perplejo. Digo, si uno ve la presentación del ministro, Uruguay es Suiza en seguridad pública, ¿no?
1: Ojeda advirtió que el actual periodo podría terminar con la mayor cantidad de homicidios de la historia del país. Señaló que buena parte de esos crímenes está vinculado al narcotráfico y afirmó que la violencia se ha extendido desde las zonas periféricas hacia varios barrios residenciales.
0: Por supuesto que hubo discusión en torno a este punto. El senador Frente Amplista Eduardo Berenta defendió la gestión y destacó las 2.700 condenas vinculadas al narcotráfico y el lavado de activos, las incautaciones de drogas, armas y municiones, y la inversión en tecnología y equipamiento.
1: También resaltó la detención de referentes de organizaciones criminales, aunque reconoció que el país atraviesa una situación compleja en materia de seguridad.
0: La fiscal de corte, Mónica Ferrero, reclamó más recursos durante su comparecencia en comisión del Senado y anunció, por otro lado, que redistribuirá tareas entre fiscalías para reducir las diferencias fuertes que existen en las cargas de trabajo.
1: Explicó que analizará qué sedes tienen menos expedientes para asignarles nuevas competencias y puso como ejemplo la diferencia entre oficinas que tramitan unas 20 causas anuales y otras que llegan a 1.500.
0: Entre las primeras medidas, la Fiscalía Especializada en Crímenes de Lesa Humanidad, que está encabezada por Ricardo Percivale, ampliará su colaboración con otras áreas y una de sus fiscales adscriptas apoyará a la fiscal de homicidios, Sabrina Flores.
1: Ferrero sostuvo que actualmente debe recurrir a fiscales adscriptos de Pando y Las Piedras para reforzar temporalmente las oficinas de Montevideo y resumió la situación señalando que hoy hace magia para administrar los recursos disponibles.
0: La fiscal de corte reclamó además un segundo turno especializado en cibercrimen y otra fiscalía de lavado de activos y cuestionó la posibilidad de habilitar genéricamente el teletrabajo para los fiscales.
1: La actual Fiscalía de Cibercrimen registró 17 casos con al menos una persona condenada durante sus primeros 2 meses y las autoridades advierten que podría saturarse rápidamente.
0: Ya seguimos, hay más noticias.
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0: ¿En qué hora estamos? Son las 7:22, acá está de nuevo Gaby. Vamos a la información internacional entonces.
5: Vamos.
0: Irán volvió a atacar ayer objetivos militares estadounidenses en Kuwait, haciendo caso omiso de las amenazas del presidente Donald Trump.
5: El ejército de Kuwait afirmó haber interceptado un ataque procedente de Irán, que reconoció haber lanzado misiles y drones contra la base aérea de Ahmad al-Jaber.
0: El ejército de Irán aseguró también haber golpeado la base aérea de Al-Minad en los Emiratos Árabes Unidos, pero este país del Golfo Pérsico no dio cuenta de ello.
5: Irán prometió hacer pedazos al enemigo estadounidense luego de ataques a su territorio que golpearon varios objetivos, incluida una boda.
0: Según Teherán, los bombardeos dejaron un total de 19 muertos, entre ellos 7 miembros de las Fuerzas Armadas y también civiles.
5: Cuatro de las víctimas

0: asistían a este casamiento en el distrito de Sirik, en el sureste del país, donde cerca de 70 personas resultaron heridas, según los medios estatales.
1: El gobierno de Estados Unidos investiga si uno de sus ataques alcanzó una boda en Irán, mientras el vicepresidente J.D. Vance evita ponerle fecha final a las hostilidades.
0: Vance dijo que el Departamento de Defensa está investigando el ataque registrado en Kujestak, en el sur de Irán, que según medios iraníes dejó 4 o 5 muertos. El vicepresidente sostuvo además que las tropas estadounidenses no atacan civiles, pero agregó que a veces pasan cosas.
1: Al ser consultado por la duración de las hostilidades, Vance respondió de esta forma en una comparecencia en la Casa Blanca.
2: I wouldn't call it a war. Right now there is no active shooting.
1: Yo no la llamaría una guerra. Ahora mismo no hay fuego activo, decía Vance. Reconozco que ha habido lugares donde esto se ha reavivado, añadía.
0: Estados Unidos mantiene que no reanudará el diálogo mientras Irán ataque buques comerciales.
1: 7:24.
0: Seguimos la recorrida.
1: En Alemania y en medio de la tensión con Rusia, la policía está investigando un incendio que se produjo en la ciudad de Múnich frente a las oficinas de la empresa de defensa Rohde y Schwarz, porque está la posibilidad de que haya sido intencionado.
0: Por este hecho, una mujer y un hombre de nacionalidad búlgara fueron detenidos en una estación de servicios. Además, informan que no hubo que lamentar heridos.
1: El ataque se produjo 2 días después de que tuvieran lugar varios intentos de sabotaje contra infraestructuras críticas que pusieron a Alemania en alerta. Y 1 mes después de un ataque con drones a aviones ucranianos ubicados en el aeropuerto de Leipzig.
0: Alemania acusó formalmente a Rusia de estar detrás de esta operación que resultó fallida.
1: Otra más de esta tensión, Rusia informó que cerrará las 3 sedes del Instituto Goethe en ese país como respuesta a la clausura de la Casa Rusa en Berlín, que fuera decretada después de que el gobierno alemán acusara a Moscú como responsable de un ataque con drones en el aeropuerto de Leipzig.
0: De no hacerlo, no nos respetaríamos a nosotros mismos, argumentó ayer el ministro de Exteriores ruso, Sergei Lavrov. 2 días antes, la Cancillería alemana ordenó el cierre de la Casa Rusa en Berlín y del consulado de Rusia en Bonn.
1: En Israel, el ministro de Seguridad Nacional, Itamar Ben-Gvir, presentó ayer un plan para desalojar a los palestinos de la Franja de Gaza y enviarlos al extranjero.
0: Ben-Gvir, del partido de extrema derecha Poder Judío, presentó una propuesta para expulsar a 250.000 palestinos de Gaza en 1 año, un proyecto con un marcado cariz electoral antes de las elecciones generales del 27 de octubre en Israel.
1: El resto de los aproximadamente 2 millones de habitantes de ese territorio devastado por la guerra entre Israel y el grupo islamista Hamas se irían a lo largo de los 6 años siguientes.
0: Es realista, declaró el ministro de Seguridad Nacional, miembro de la coalición en el poder y criticado regularmente en el extranjero.
1: Siria comenzó a destruir equipos vinculados a su antiguo programa de armas químicas, según anunció su representante permanente ante el Consejo de Seguridad de Naciones Unidas. Es un paso de gran alcance simbólico a casi 2 años de la caída del régimen de Bashar al-Assad.
0: Esta es la primera operación de destrucción desde nuestra liberación del antiguo régimen, comentó el embajador de Siria ante Naciones Unidas, calificándola de momento histórico.
1: En Cuba, el gobierno comenzó a convertir en ley algunas de las reformas pro mercado anunciadas en el mes de junio por el presidente Miguel Díaz-Canel.
0: En ese marco, la administración publicó ayer una avalancha de decretos, leyes, resoluciones y regulaciones complementarias para la implementación de estas reformas.
1: Los nuevos decretos autorizan a las empresas privadas a asociarse directamente al capital extranjero, a manejar cuentas en bancos radicados en el exterior, así como a realizar importaciones y exportaciones sin la intermediación obligatoria de entidades del Estado.
0: Asimismo, se elimina la obligación para los inversionistas extranjeros de contratar trabajadores cubanos a través de agencias empleadoras estatales.
1: En Colombia, un juez ordenó al gobierno de Abelardo de la Espriella que suspenda los bombardeos militares contra campamentos guerrilleros cuando existe información sobre la presencia de menores reclutados.
0: La orden de la justicia aplica para el departamento amazónico de Guaviare, donde de la Espriella ordenó recientemente 2 ataques aéreos que han dejado por lo menos 33 miembros de una disidencia de la extinta guerrilla FARC muertos.
1: El domingo, la autoridad forense informó que entre los fallecidos del primer operativo había 3 menores de entre 15 y 16. Años.
0: Un juzgado de la ciudad de San José del Guaviare ordenó la suspensión temporal de los bombardeos a campamentos de grupos armados cuando existía información de inteligencia u otras alertas sobre la posible presencia de niños y adolescentes.
1: Y para cerrar, una de la economía y las empresas del mundo. Vamos a Alemania de nuevo. La industria automotriz Volkswagen prepara una reestructura que puede eliminar hasta 100.000 puestos de trabajo antes de 2030.
0: El Consejo de Supervisión aprobó un plan que incluye la supresión de 50.000 empleos y una reducción de capacidad productiva.
1: La empresa enfrenta la competencia de fabricantes chinos, la caída de la demanda y los costos de la transición hacia los vehículos eléctricos.
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1: 7:30 de la mañana.
12: Volvemos al panorama nacional.
1: La Intendencia de Florida declaró al Papa León XIV visitante ilustre del departamento con motivo de la visita que realizará el próximo 8 de noviembre durante su estadía en Uruguay.
12: Recordemos, el pontífice tiene previsto llegar al país el 6 de noviembre y participar en actividades en Montevideo, Florida y Paysandú. La distinción se suma a la decisión de la Intendencia de Montevideo de entregarle la llave de la ciudad.
1: En Florida, León XIV visitará el Santuario de la Virgen de los 33, considerado por la comuna como el principal centro de peregrinación mariana del país.
12: La resolución departamental recordó que Juan Pablo II visitó ese lugar en 1988 y consideró que la presencia del actual pontífice reeditará un acontecimiento de relevancia histórica para el departamento. La Intendencia justificó además el reconocimiento por el carácter humanista del Papa, su prédica a favor de la paz y el diálogo entre los pueblos y su relevancia internacional como jefe de Estado del Vaticano.
1: El Consejo de Ministros de Relaciones Exteriores de la ALADI, la Asociación Latinoamericana de Integración, designó por consenso al exministro boliviano Aderman Guzmán Ballivián como nuevo secretario general.
12: Guzmán Ballivián asumirá el 22 de septiembre y ejercerá durante el periodo 2026-2029 en sustitución del uruguayo Sergio Abreu.
1: La decisión se adoptó este miércoles en Montevideo durante la vigésima reunión del Consejo de Ministros de la ALADI con la participación de representantes de los 13 países miembros.
12: En el encuentro también se aprobaron nuevos lineamientos para fortalecer el comercio intrarregional, la convergencia normativa, la facilitación del comercio y la integración regional.
1: El senador del Partido Nacional, Rodrigo Blas, afirmó que la respuesta del canciller Mario Lubetkin sobre sus viajes a Italia fue incompleta y que persisten dudas sobre la financiación y las actividades realizadas.
12: Luego de la comparecencia del ministro ante la Comisión de Asuntos Internacionales del Senado, el legislador cuestionó que, de los 48 días que Lubetkin permaneció en Italia desde que asumió, haya 15 que no tuvieron agenda oficial registrada y señaló que tampoco está claro quién pagó tres traslados internos hacia Roma.
1: Blas anunció que enviará nuevas preguntas por escrito y advirtió que si las explicaciones no son suficientes, Lubetkin podría ser convocado nuevamente a comisión o a sala.
12: El senador sostuvo que solo 4 o 5 de los 15 días sin actividades registradas podrían tener una explicación y afirmó que si alguno de los traslados hacia Roma fue costeado por el Estado, se estaría ante un hecho grave. Recordemos, según informó el semanario Búsqueda, el canciller acumuló 160 días en el exterior desde que asumió, 48 de ellos en Italia. Recibió $90,419 en viáticos y reintegró $36,400.
1: A propósito de los cuestionamientos que tienen que ver con el hecho de que Lubetkin vivió en Roma en los últimos años, el canciller defendió su actuación, aseguró que actuó con transparencia y explicó que no todas las actividades de un ministro de Relaciones Exteriores se hacen públicas porque algunas negociaciones son reservadas.
12: Justificó la reiteración de viajes a Italia por gestiones para la visita del Papa León XIV y por las negociaciones para obtener el respaldo italiano al acuerdo entre el Mercosur y la Unión Europea. Además, remarcó que devolvió más del 40% de los viáticos recibidos y sostuvo que los días sin actividades públicas registradas no significa que estuviera sin trabajar.
1: Estudiantes de magisterio llevan 28 días ocupando los institutos normales de Montevideo en reclamo de la apertura de asignaturas que necesitan para completar sus carreras.
12: Según explicó el observador Alanis Alegre, referente del Centro de Estudiantes de Magisterio, las dificultades se originan en las diferencias entre los planes de estudio de 2008 y 2017 y el actual plan 2023, que dejaron materias necesarias para algunos estudiantes fuera de la oferta vigente.
1: 7:35.
12: Vamos con noticias de economía y empresas.
1: El índice de precios del consumo aumentó en agosto 0,24%, con lo cual la inflación en los últimos 12 meses llegó a 4,55, según informó el Instituto Nacional de Estadística.
12: El registro anual quedó apenas por encima de la meta del Banco Central, que es 4,5%, y dentro del rango de tolerancia de entre 3 y 6%.
1: La inflación subyacente, que excluye frutas, verduras y combustibles, fue 4,35% en los últimos 12 meses.
12: Los precios no transables, determinados principalmente por la economía local y los salarios, aumentaron 6,13% en el mismo periodo. En los 8 primeros meses del año, los precios acumularon un aumento de 3,65%.
1: 7:35.
12: Cerramos con otras noticias.
1: La justicia condenó a 7 años y 6 meses de penitenciaría al hombre que asesinó de una puñalada al repartidor venezolano Juan Carlos Mendoza, de 62 años, en el mes de abril en el centro de Montevideo.
12: La condena se alcanzó mediante un acuerdo abreviado por un delito de homicidio simple y, según informó El País, el condenado podrá acceder a beneficios de libertad anticipada una vez cumplida la mitad del tiempo exigido y también podrá redimir pena mediante trabajo o estudio.
1: Recordemos, el crimen ocurrió luego de que Mendoza rozara con su moto el automóvil del ahora condenado cuando ambos circulaban por Cuareim y Colonia.
12: Tras una discusión, el hombre regresó a su vehículo, tomó un cuchillo y apuñaló al repartidor, que murió posteriormente en el hospital Maciel por una lesión en la vena cava. El agresor se cambió de ropa y acudió luego a una comisaría donde afirmó que había sido atacado por Mendoza. Posteriormente, la policía encontró el arma utilizada en su vivienda.
1: 10 personas fueron condenadas y otras 2 imputadas por integrar una red que obtenía datos reservados de víctimas de accidentes para captar clientes para abogados.
12: Los condenados recibieron penas de entre 2 años y 3 años y 3 meses de prisión efectiva mediante procesos abreviados.
1: Una de las personas imputadas deberá cumplir prisión preventiva durante 180 días, la otra tendrá medidas alternativas.
12: La red involucraba a abogados, policías, inspectores de tránsito municipales y personal de la salud.
1: ¿Qué ocurría? Bueno, los abogados pagaban entre 3.000 y 50.000 pesos, según el tipo de siniestro, para acceder a información reservada.
12: La fiscalía solicitó nuevas detenciones y citó a más testigos, por lo que la investigación continuará.
1: 3 dominicanos y 1 venezolano fueron imputados por distintos delitos sexuales contra adolescentes que estaban bajo el amparo del INAU.
12: Las actuaciones se realizaron en el marco de la denominada Operación Tríada, que involucró a la Fiscalía de Delitos Sexuales de cuarto, quinto y sexto turno de Montevideo y derivó en allanamientos y detenciones durante esta semana.
1: La investigación permitió detectar situaciones en las que adolescentes institucionalizadas y en condiciones de extrema vulnerabilidad eran explotadas sexualmente por ciudadanos extranjeros.
12: Los delitos imputados incluyen abuso sexual especialmente agravado, retribución o promesa de retribución a menores para realizar actos sexuales, contribución a la explotación sexual, corrupción, suministro de estupefacientes a menores, violencia doméstica y violencia privada, según cada caso. Los cuatro detenidos deberán cumplir prisión preventiva hasta marzo de 2027.
1: La policía incautó más de 400 kilos de cocaína que habrían sido arrojados desde una avioneta en el departamento de Artigas. Además, detuvo a 5 personas.
12: El operativo incluyó la incautación de 12 paquetes con un peso aproximado de 35 kilos cada uno, además de vehículos, un arma y equipo de comunicación.
1: El ministro del Interior, Carlos Negro, informó sobre este procedimiento cuando compareció ante la Comisión de Presupuesto de la Cámara Alta.
12: La sustancia todavía debe ser confirmada mediante las pruebas correspondientes, según explicó el ministro. La investigación está a cargo de la Dirección General de Represión al Tráfico Ilícito de Drogas.
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1: 7:41 son ahora, vamos con más información, pasamos a los mercados. Rubina.
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12: En nuestro país, el dólar se mantuvo ayer prácticamente estable. El interbancario fondo operó en promedio a 40 pesos con 235. Con este número, en lo que va del año, en lo que va de 2026, el dólar lleva una suba acumulada de 3,06%. Y si comparamos con una perspectiva un poquito más amplia, ¿qué pasó con el dólar en los últimos 12 meses? Bueno, tenemos que subió levemente, subió 0,23%. Comparando la cotización de ayer de 40 pesos con 235 en relación a la misma fecha del 2025. En pizarra del Banco República, el dólar minorista ayer cerró la jornada a 39 pesos con 05 para la compra y 45 con 45 para la venta. Vamos a Brasil, porque allí la divisa estadounidense volvió a bajar por cuarto día consecutivo, o sea que se estaba fortaleciendo el real, y cerró en 5 reales con 0.96. Si nos vamos a la República Argentina, el billete verde en el mercado oficial bajó, en este caso por tercer día consecutivo, y cotizó en 1.508 pesos. El paralelo o blue subió y cotizó en el entorno de los 1.545 pesos. El euro ayer volvió a subir frente al dólar tras 2 días de baja y al término de la jornada cotizaba a 1.1634. Y por último, vamos a mirar qué ha pasado con el petróleo. Bueno, los precios del petróleo cerraron con movimientos dispares ayer jueves, mientras los inversores, claro, evalúan lo que es esta escalada militar entre Estados Unidos e Irán, también las amenazas israelíes contra Teherán y las señales de una posible negociación de paz entre Rusia y Ucrania. Todo eso está de por medio en el mercado petrolero. Y en este momento el Brent está cotizando a $95.22. El West Texas, el WTI, está cotizando a $90.73.
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1: A propósito de actividades para los próximos días, enriqueciendo la agenda que presentaba Gaby, Mercedes nos hace notar que se viene la Feria Internacional de Promoción de la Lectura y del Libro de San José. Es correcto, pero no es en el fin de semana, ¿no? Es el lunes.
12: Bueno, ahora Gaby mencionaba la de Salto, ¿no?
1: Ahí está. Está teniendo lugar la de Salto. El lunes arranca la Feria de San José. ¿Cuál es el lema de esta edición? El poder de la palabra, el eco de lo que somos. Habrá más de 300 propuestas y 60 stands de acá y del exterior, con presentaciones de libros, conferencias, talleres, narración oral, espectáculos, conciertos, exposiciones y actividades para niños y jóvenes. El lunes a las 7, la inauguración es en el Teatro Mayol, en la Sala Filomena Cerveto, con la escritora española Rosa Montero, y además actuaciones de grupos artísticos departamentales. El martes se presenta el libro La Muerte Ajena, de Claudia Piñeiro, a las 7, y Un Día en la Vida de Clarita, de Rosa Montero, a las 20, ambas en el Espacio Cultural San José. Así que el comienzo de la feria este año en San José es con estas dos figuras femeninas de la literatura del exterior, la española Rosa Montero y la argentina Claudia Piñeiro.
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1: En la agenda de actividades de la Feria del Libro de San José figura el viernes la emisión de En Perspectiva, ¿no? Viernes a partir de las 8:30, el viernes próximo, 8:30, en la carpa de la comunicación, hacemos En Perspectiva allí, empezando con la entrevista central y continuando después con la tertulia.
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1: Ahora son las 7:49 minutos.
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1: Argentina, vamos para ese lado. El informe es de Fernando Gutiérrez.
25: Las Malvinas son argentinas, por historia y por derecho. No hay discusión al respecto. Las islas formaron parte del territorio argentino desde los orígenes de nuestra nación. En 1833, el Reino Unido ocupó las Malvinas, expulsó a las autoridades argentinas e instaló una situación colonial que se perpetúa hasta nuestros días. Esto implica que los isleños, al ser una población implantada en un territorio usurpado, no tienen un derecho legítimo a la autodeterminación y que cualquier argumento basado en referendos realizados en las islas es inválido.
26: ¿Qué tal? Buen día. La atención nacional se centró anoche en el mensaje en cadena del presidente Javier Milei. Tuvo un rating de 30 puntos en vivo y fue el tema principal de comentarios en las redes sociales y en los programas políticos. Se había generado gran expectativa en la previa porque solo se sabía que el tema de la cadena sería las Islas Malvinas y había circulado todo tipo de especulaciones respecto de qué podría anunciar el presidente. Como pocas horas antes, Donald Trump había insinuado que Estados Unidos podría alterar su postura histórica de neutralidad y empezar a apoyar el reclamo argentino, se llegó a conjeturar sobre alguna mediación internacional que acercara a Argentina a compartir la soberanía de las islas. Los escépticos, en cambio, afirmaban que las amenazas de Trump tenían el único objeto de que Gran Bretaña aumentara su presupuesto en defensa y que asumiera un rol más activo en el conflicto de Estados Unidos con Irán. Lo cierto es que se había generado mucha expectativa porque el tema Malvinas, que durante muchos años había pasado a un segundo orden entre las preocupaciones de los argentinos, últimamente recuperó su actualidad. Algunos lo llaman el efecto escaloneta por la repercusión global que tuvo después del partido con Inglaterra en el Mundial, esa exhibición de los jugadores de una pancarta con la frase «Las Malvinas son argentinas». El gobierno de Milei tuvo acceso a encuestas que ratificaban que los jóvenes se habían empezado a identificar con la causa malvinense y que el peronismo había logrado sacarle mayor rédito político al tema. Así que se dieron las condiciones, tanto internas como externas, como para que Milei decidiera tomar una iniciativa sobre el tema Malvinas. Y el objetivo principal que encontró fue el freno al proyecto Sea Lion, por el cual se va a explorar petróleo en la plataforma submarina al norte de Malvinas, con una inversión de 1.800 millones de dólares. Ese proyecto, que prevé estar sacando petróleo dentro de 2 años, había sido oficialmente anunciado en diciembre pasado. Es una sociedad entre una empresa británica y una israelí que tiene la mayor parte de la participación en ese joint venture. Milei anunció que toda explotación de recursos en Malvinas se va a considerar ilegal y que contradice disposiciones de las Naciones Unidas. Dijo que toda empresa que participe en el proyecto, ya sea como socia o como proveedora, va a tener vedado hacer negocios en Argentina y además que se podrían hacer juicios en ausencia contra sus directivos y accionistas. El interrogante es qué piensa hacer el gobierno de Israel, que tiene una excelente sintonía con Milei y que está en un momento tenso de su relación con Gran Bretaña. Para que la jugada política de Milei sea exitosa, es necesario que la empresa israelí Navitas Petroleum suspenda su participación en el proyecto. A primera vista parece difícil, pero algunas actitudes del canciller israelí parecen indicar que ya estaba al tanto del anuncio argentino. La otra condición que necesita Milei es que el presidente Trump mantenga una postura de apoyo diplomático. Y se interpretó que el anuncio que hizo Milei sobre una futura base militar en el Atlántico Sur fue un mensaje especialmente dirigido al gobierno estadounidense. En los próximos días, Milei va a buscar que la oposición lo acompañe en el Congreso para transformar en ley sus anuncios. No está claro cuál va a ser la actitud del peronismo, que en principio criticó al presidente, a quien acusó de estar usando la causa Malvinas por oportunismo político.
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1: Seguimos. ¿A dónde vamos ahora? A Brasil. Andamos por el barrio. El presidente Lula exigió ayer a la Corte Suprema que investigue sin blindaje de nadie este mega escándalo de corrupción que está salpicando a uno de sus jueces, pero además a varias figuras públicas. Un informe policial que se publicó el martes reveló mensajes de Daniel Borcaro, este banquero preso por un gigantesco fraude financiero, dirigidos a un número de teléfono atribuido al juez Alessandre de Moraes, con el aparente objetivo de eludir la investigación que poco después llevó a su arresto en el mes de noviembre. El caso toma una dimensión especial porque falta un mes para la primera vuelta de los comicios en los que Lula buscará su reelección contra el candidato de la derecha, Flavio Bolsonaro. ¿Qué pasa? Alessandre de Moraes ha sido ubicado como cercano a Lula y por otro lado ha sido el principal responsable del juicio por el cual el expresidente Jair Bolsonaro fue condenado por golpismo, ¿no? Bueno, estos mensajes se conocieron luego de que otro juez de la corte, André Mendoza, ordenara levantar el secreto del sumario y esclarecer si el destinatario era efectivamente su colega, otro magistrado que se sienta junto a él en las sesiones del Supremo Tribunal Federal. Es fundamental que se investigue a todo el mundo, duela a quien duela, afirmó Lula en un mensaje en redes sociales a raíz del llamado caso Master, en el que se indaga sobre vínculos con el poder de este banquero preso por el gigantesco fraude financiero.
5: Como presidente de la República, acredito que só agindo con firmeza y transparencia vamos garantir que las instituciones sean respetadas por la sociedad brasileña.
1: Alessandre de Moraes, este juez tan influyente de la Corte Suprema, pidió investigar a un colega del tribunal por abuso de autoridad luego de que lo ligara en una decisión a este banquero preso. La otra, de Brasil. El gobierno expresó su profunda preocupación por la suspensión de importaciones de su carne resuelta por la Unión Europea, que a su vez le reclama, a nuestro país vecino, reclama garantías sanitarias. El bloque europeo puso en vigor ayer un embargo a las carnes vacunas, aves de corral y otros productos de origen animal de Brasil, tras haberlo excluido en mayo de la lista de países que cumplen sus reglas de uso antimicrobianos en el sector pecuario. La medida entró en vigor en medio de presiones de la industria ganadera europea tras la firma del Acuerdo de Libre Comercio Unión Europea-Mercosur. ¿Qué pasa entonces a nivel del gobierno? ¿Qué pasa con el Poder Ejecutivo de Luis Ignacio Lula da Silva? analiza recurrir a medidas de reciprocidad si no se llega a una solución satisfactoria. Esto fue lo que advirtió en una nota conjunta el gobierno y sobre todo lo hicieron los ministerios de Relaciones Exteriores y Agricultura y Ganadería. Seguimos. ¿A dónde vamos ahora?
12: Nos vamos a Venezuela. Bueno, a noticias vinculadas a Venezuela. Porque la líder opositora y premio Nobel de la Paz, María Corina Machado, dijo ayer que Venezuela necesita mucho más que dinero en lo que fue su primer pronunciamiento después del inédito acuerdo de petróleo alcanzado entre Estados Unidos y el gobierno interino de Delcy Rodríguez. En un video grabado desde el exilio y publicado en redes sociales, Machado dijo que el sector petrolero es solo una parte de la inmensa reconstrucción en Venezuela que requiere inversiones colosales, afirmó. En un país con las dimensiones y la fragilidad institucional de Venezuela, ningún sector podrá funcionar de manera aislada, aseguró Machado, que salió de Venezuela, recordemos, de manera clandestina en diciembre para recibir el Premio Nobel de la Paz y vive actualmente en Panamá.
6: Pero el patrimonio de nuestro suelo no le pertenece a un régimen ilegítimo, le pertenece al pueblo venezolano. Por supuesto que los Estados Unidos son el socio principal que Venezuela necesita para desarrollar a plenitud su valor estratégico. Los enemigos de los Estados Unidos en Venezuela están hoy en Miraflores.

0: Feliz día a todas las secretarias y secretarios, dice desde la audiencia Sergio. Muy, pero muy atento a este tipo de celebraciones.
1: Sí, Gaby ya los había saludado, viste que hoy lo marcó temprano dentro del saludo, las incluyó, o los incluyó.
0: Sí.
1: Secretarios también entran.
0: Levanten la mano en nuestra audiencia a las secretarias. Levanten la mano los secretarios. Me queda la duda, por ejemplo, cargos de gobierno, ¿no?
1: Ah, por secretario de Estado.
0: Por ejemplo, ¿hoy es el día del Pacha Sánchez?
1: Secretario de la Presidencia. Buena pregunta. Me dejás con la intriga también. No sé, vamos a preguntarle.
0: Los secretarios generales que existen en varios organismos, ¿no? ¿Tienen su día hoy? ¿O es otro tipo de secretarios y secretarias lo que está en juego? Que alguien me lo aclare, por favor.
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3: En estas horas, varias facultades de la Universidad de la República están ocupadas y en movilización. Todavía perdura la conmoción por el episodio de violencia que ocurrió el martes en la Facultad de Medicina, cuando un alumno agredió a puñaladas dentro del predio a una compañera suya que resultó con lesiones importantes, de las cuales viene recuperándose. En este tema confluyen, ustedes saben, varias aristas, pero hay una consigna que une a los estudiantes que están agitando el asunto desde el martes: que las instituciones los cuiden. Insisten en eso, que las instituciones los cuiden. Bueno, ¿qué pueden hacer esas instituciones para evitar casos como el de esta semana? ¿Hay protocolos de actuación? ¿Qué cambiará de ahora en adelante? Después de las 8:30 estaremos con el rector de la Universidad de la República, Héctor Cancela.
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3: Antes estaremos con la primera llamada del día a propósito de ese mismo asunto. Y después, bueno, después de las 9 de la mañana, el contacto será con Alemania para entender qué está pasando en esta tensión que ha quedado planteada con Rusia en los últimos días. Un poco más tarde, 9:30 pasadas, llegará la tertulia de los viernes, hoy con Marcia Collazo, Víctor Ganón, Rafael Mandresi y Willy Rey. Y por último, si vamos a la zona 3, Romina.
4: Les cuento, en la zona 3 nos vamos a ocupar de un tema del cual estuvimos hablando hace unos pocos días en la tertulia, porque el trabajo doméstico, ustedes saben, ayuda a sostener buena parte de la vida cotidiana de los hogares en nuestro país. Sin embargo, durante décadas fue una actividad invisibilizada, poco reconocida y en muchos casos sin derechos laborales ni protección social. Bueno, en nuestro país la aprobación de la ley 18.065, que se dio allá por el año 2006, está cumpliendo 20 años y representó un cambio que transformó al rubro, ya que, bueno, las trabajadoras domésticas pasaron a tener derechos laborales y de seguridad social y fueron incorporadas a la negociación colectiva. Así que, para conocer un poco la situación actual de las trabajadoras domésticas, sus principales reclamos y lo que aún les queda por conseguir y reivindican, bueno, vamos a estar conversando con Laura Rivero, presidenta del Sindicato Único de Trabajadoras Domésticas.
3: En 2 minutos ya estamos de nuevo.
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3: 8:09.
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3: Pasamos a la primera llamada del día.
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3: Las protestas por el intento de femicidio que ocurrió en la Facultad de Medicina se extendieron ayer a varios servicios de la Universidad de la República. Fue ocupado el edificio Alpargatas, que funciona como anexo de Medicina y Química, y la misma medida se aplicó en las facultades de Arquitectura, Psicología, Humanidades y Ciencias de la Educación. Otros gremios estudiantiles convocaron asambleas para evaluar medidas similares. La Asociación de Estudiantes de Medicina, en particular, reclamó capacitación para que los docentes puedan acompañar situaciones de violencia de género y problemas de salud mental, además de mayores recursos presupuestales para atender estos casos. La agrupación remarcó que una patología de salud mental no equivale a ejercer violencia ni justifica una agresión, y planteó la necesidad de mejorar la formación de los futuros médicos para abordar estas situaciones. Anoche, al final de una asamblea, la Asociación de Estudiantes de Medicina y la FEU resolvieron mantener la ocupación hasta mañana sábado a las 8 de la mañana y retomarla el lunes a esa misma hora. Por su parte, la Agremiación de Funcionarios Federados de la Universidad de la República dispuso ocupar desde hoy el edificio principal de la Facultad de Medicina. Vamos a escuchar a los estudiantes, vamos a quienes justamente estudian en esa casa de estudios que ha estado esta semana en el foco de la atención.
4: Estamos para eso con Pablo Martínez, que es consejero estudiantil por la corriente gremial universitaria, por la CGU, vocero de esa corriente y estudiante, obviamente, de medicina. Pablo, ¿qué tal? Buen día, un gusto saludarte.
12: Hola, buen día, un gusto saludarlos a ustedes.
4: Tú en este momento no estás participando de la ocupación, ¿no?
12: No, mi agrupación decidió no participar de la ocupación, pero sí acompañamos la medida tomada por los estudiantes, o sea, consideramos que como herramienta de movilización significa mucho y entendemos que es una medida que el cuerpo estudiantil sintió necesaria tomar y desde ese lugar es que nosotros acompañamos la medida.
3: Aclaremos antes de seguir, Romina, que hicimos la gestión para tener a esta hora la palabra de la propia asociación, de los dirigentes de la Asociación de Estudiantes de Medicina, y la respuesta fue que preferían no hacer comentarios, no hablar, por lo menos a esta hora de la mañana.
4: Tal cual. Pablo, ¿cómo cambió el clima de la Facultad de Medicina después del ataque?
12: Bien, bueno, no sabría cómo ponerlo en palabras, o sea, la situación que a todos los niveles, no solo a nivel de nosotros como estudiantes, sino en todos los ámbitos de la facultad, a nivel de los funcionarios, los docentes, fue una situación bastante angustiante, que generó mucha impotencia, mucho miedo, mucha inseguridad. Y bueno, hay una sensación de, en general, no solo del cuerpo estudiantil, sino también de los funcionarios y de los docentes, de que este hecho no tendría que haber sucedido, no en estas condiciones tampoco. dejó entrever un montón de carencias y de cosas a las que tenemos que trabajar en este momento, sobre todo las autoridades, ¿no? Desde la Universidad de la República, el mensaje que se dio fue bastante, pero entender insuficiente en conjunto con las medidas adoptadas. Si bien se convocó una sesión del Consejo, al otro día, con gente de la cual participamos todos los órdenes, se dispuso a partir de allí tomar las medidas que nosotros habíamos planteado en conjunto. Primero de suspender las actividades, por lo menos por ese día. En realidad nosotros, CGU había planteado que se suspendieran por el resto de la semana para dar apoyo y contención a todos los involucrados y a toda la comunidad estudiantil, docentes y funcionarios y demás. Pero en su lugar se dispuso que el día de ayer y el día de hoy se tuviera estas instancias de reflexión, digamos, en los momentos en los que se tenía que tener clase curricular, digamos.
4: Pablo, ¿había señales previas que hoy, un poco retrospectivamente, podían mostrar algún indicio de que algo así iba a ocurrir? ¿Ustedes venían preocupados por este tema? ¿Se venían registrando hechos o situaciones similares que de alguna forma representaran una alerta en cuanto a una situación de violencia así, de este tipo, en un centro educativo como la facultad?
12: Bien, hemos tenido, de estas situaciones de acoso, de abuso, ¿verdad? En nuestros lugares de estudio es algo que se conoce, que lo vivimos a diario, pero no, nunca había llegado a este punto de...
4: No, está claro, una lesión así de este tipo, un
12: no un ataque de estas características.
4: Pero decís, ¿no?, que era es común o por lo menos era ya una preocupación entre ustedes, situaciones de acoso o abuso, ¿de qué tipo? A ver.
12: Y sobre todo, el acoso psicológico, el acoso por género, por otras cuestiones, en algunos ámbitos, es como que está muy normalizado o se ven ciertas actitudes que te llevan a tener que pensar en estrategias más eficientes para combatir estas cosas que son cada vez más corrientes. Entendemos que es un problema social y que en muchos casos no hay cómo prever el desenlace que van a tener, pero sí me parece importante ir en la misma línea que mis compañeros de la Asociación de Estudiantes de Medicina, en que necesitamos en la carrera, espacios que nos preparen a nosotros, incluso como futuros profesionales, el poder abordar estas situaciones de manera mucho más efectiva. Uh-huh. Porque si bien existen los mecanismos para denunciar estas situaciones...
4: ese es un punto, ¿no? Primero, hacías mención a estas situaciones de acoso, de abuso, que decís, eran algo que estaba presente en la facultad. De parte de otros estudiantes, de estudiantes también, de gente de afuera, ¿cómo es que se daba y qué, cuánto se había denunciado al respecto?
12: Números, en cuanto a cuántas denuncias se reciben con respecto a esto, no te los puedo dar, porque no es algo que tengamos cuantificado, pero sí, en el último tiempo han habido bastantes más denuncias de las que esperamos, por suerte los mecanismos existen, pero siguen siendo insuficientes porque la persona que denuncia se ve expuesta a toda una burocracia detrás, que termina muchas veces con el problema no resuelto o burlado en alguna oficina, ya sea de facultad o de algún órgano central dentro de la Universidad de la República, y muchas veces o terminan retirando la denuncia porque se cansaron de esperar, o directamente cuando se resuelve ya ha pasado mucho tiempo, ¿verdad?
3: Pablo, hacemos una mínima pausa acá, a ver si corregimos este ruido.

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5: Seguimos, estamos con Pablo Martínez, dirigente de CGU en la Facultad de Medicina de la Universidad de la República. Pablo, tú hablabas de que estas situaciones de acoso existen, se han ido acumulando en los últimos años. Los oyentes quieren entender un poco mejor. Por ejemplo, Carolina pregunta, ¿hablan de acoso solo entre estudiantes o esto está instalado también a nivel institucional? Por ejemplo, ¿involucra personal docente esto que está pasando?
6: Y en algunos casos sí. Sí, en algunos casos no solo ocurre entre pares, sino también desde el cuerpo docente, que por suerte, o sea, no es la gran mayoría, son casos, en este caso sí, corresponde decir que son casos puntuales, pero sí, es una realidad.
5: Así que entonces, por un lado, acoso protagonizado por estudiantes, acoso protagonizado por docentes, también por personas extrañas que entran. Esa es otra pregunta que viene desde la audiencia.
6: Bueno, sí, eso también, pero eso tiene que ver con los problemas de seguridad y de acceso a los edificios, y creo que no es solo un problema de medicina, sino que un problema de varios servicios a nivel de la UDELAR. Hemos tenido situaciones de esas también, se han visibilizado, seguramente han visto en varias oportunidades, o sea, en la prensa, que hemos tenido de esas situaciones y de las otras también.
5: Y lo que tú relatabas recién es que a la hora de denunciar, cuando se realizan las denuncias, el procedimiento es complejo y es incómodo para quien padeció la situación. ¿Por qué?
6: Exacto. Por toda la burocracia que conlleva, o sea, a veces tienen que declarar quizás más de una vez ante tribunales o comisiones que existen para tomar estas denuncias reiteradas veces, o a veces los expedientes que se generan de estas denuncias van pasando de una unidad a otra para evaluarse y termina todo siendo como un círculo burocrático bastante extenso, y si se quiere decir más groseramente, termina en un manoseo de la persona que denuncia, cuando llega la solución y es insuficiente, o directamente no llega, o cuando llega ya es muy tarde.
7: Ante esta situación, Pablo, ¿cuál entienden ustedes son las medidas más pertinentes que se deberían tomar de parte de la facultad, de parte de las autoridades de la facultad y de la universidad? ¿Qué es lo que están reclamando concretamente?
6: Bien, en principio, o sea, le pongan más foco a atender estas situaciones con la debida importancia que merecen, mejorar la educación en estas cuestiones, en la carrera, fortalecerlas, porque nosotros en el futuro, o sea, vamos a ser profesionales y no tenemos las herramientas como para desenvolvernos correctamente ante situaciones de este tipo, también mejorar la convivencia universitaria en general, por ahí se estaba planteando

0: Quizás buscar alguna alternativa como para, sin entrar en las patologías particulares que pueda tener cada persona, ¿no? Que vaya a ingresar a una carrera, especialmente dentro del ámbito de la medicina, porque esto no afecta solamente a doctores en medicina, sino también a las demás carreras que tenemos dentro de la facultad, que también forman profesionales de la salud, en detectar a tiempo estas situaciones para que no se terminen desencadenando de la forma en que terminó esta, que consideramos que es lo más grave, o sea, que puede suceder, y más interinstitución, o sea, dentro de una institución, da un mensaje de inseguridad para los que nos vamos a la facultad de estudiar, de que no estamos seguros. Obviamente con la importancia de vida que se tiene, sobre todo cuando es por el simple hecho de ser mujer, ¿verdad? Lo cual agrava un poco más la situación. En principio eso, y bueno, y que también existan dentro de la universidad o de la facultad mecanismos de contención para cuando estamos bajo mucho estrés o problemas personales, yo que sé, cada persona, o sea, tiene sus propios padecimientos, o sea, sus propios problemas, y a veces es como medio difícil de desprenderse de eso y tratar de llevar un tránsito universitario normal,
1: pero
0: ¿no?
1: Hay que, ¿qué están planteando concretamente? Decías lo de la detección, decías lo de esto, ¿no? Lo de, bueno, ayudar de alguna forma a sobreponerse a esa situación personal que se pueda dar.
0: Exacto, apoyo psicológico, algún tipo de contención, más mecanismos efectivos para denunciar situaciones y que no tengan el impacto que están teniendo ahora y que se resuelvan de una manera, o sea, que dé garantías a la persona que está denunciando, de que por lo menos su problema se está trabajando, se está visibilizando y que tenemos intención de solucionarlo en algún punto. No que quede en la nada, no hacer pasar innecesariamente a las personas que denuncian en un camino que después no tiene mayores consecuencias, ¿se entiende?
2: ¿Eso es lo que ocurre? ¿Esas denuncias no tienen mayores consecuencias, dicen ustedes?
0: Y en algunos casos, o sea, no, es como muy difícil, o sea, poder decir de sí, en este caso puntual sí las tienen, en este otro caso puntual no las tienen, o sea, porque el procedimiento ya de por sí es muy complejo. Sería faltar a la verdad, en realidad, decir que no en todos los casos se toma una resolución, porque se han tomado, o sea, resoluciones favorables, pero en otros casos no ha sido así. Y en otros casos, o sea, el procedimiento queda trunco porque la persona se cansa de atravesar todos los procesos que tiene que atravesar para llegar a una resolución.
2: ¿Qué tipo de resoluciones se adoptan?
0: Y bueno, pueden ser desde acciones disciplinares, que la universidad puede tomar muchas, o sea, como quitar la calidad de estudiante, inhabilitar para que tengas, yo qué sé, como pasó en este caso, inhabilitar para que tengas algún tipo de actividad académica, lo que es en toda la universidad. Puede existir algún caso en el que en que el problema, o sea, llegue un poquito más arriba y tenga consecuencias legales. Intervenciones de algún tipo, o sea, son múltiples los mecanismos, o sea, que hay como para resolver una situación, y no en todos los casos requiere el mismo abordaje. Se requiere un abordaje, o sea, que sea que tenga varias miradas o varias soluciones, o sea, no hay una única solución para estos problemas, y quizás ahí está la dificultad.
2: ¿Ustedes entienden que falta algún tipo de sanción en particular o algún tipo de medida en particular a la hora de concluir con el análisis de una de estas denuncias?
0: Nosotros creemos que en realidad se tiene que revisar todo el protocolo, o sea, todo el procedimiento y buscar en conjunto, o sea, no solo detrás de una oficina, o sea, no solo las autoridades, sino que tiene que ser a nivel de todos los actores de la universidad, digamos, o sea, de cada facultad también, porque obviamente son poblaciones diferentes también, y tendrán problemas o situaciones completamente diferentes a las nuestras. Pero sí llegar a un consenso común, o sea, con todos los actores de la universidad, en el que estemos todos contemplados, porque para solucionar estos problemas no basta solo con la mirada de las autoridades, sino de los otros actores, o sea, de los docentes, de los funcionarios, de los estudiantes que estamos expuestos a estas cosas y que las vivimos desde nuestros lugares de maneras muy diferentes.
2: Ahora, es raro que en una institución que se co-gobierna, donde los tres órdenes tienen participación en las decisiones, esto no ocurra, que usted tenga que reclamarlo de esta manera.
0: Y es mucho más complejo, o sea, de lo que yo te trato de poner en palabras, pero sí, o sea, hay cosas que a las que nosotros podemos darles discusión y hay otras en las que, bueno, lamentablemente ocurren estas situaciones y es cuando se visibilizan las fallas que hemos tenido, o sea, como comunidad universitaria, que fue el caso, o sea, este caso no solo por lo trágico y lo lamentable, sino que dejó entrever, o sea, muchas falencias que se pasaron por alto. Y bueno, lo que nosotros reclamamos va en línea de eso, o sea, que necesitamos que se tomen acciones concretas, o sea, en este momento, para brindar algún tipo de seguridad y de garantía para que las personas, o sea, puedan transitar de manera segura en su universidad, en su lugar de estudios, que no se sientan perseguidas o acosadas bajo ningún criterio, o sea, por lo que sea, y mucho menos que desencadenen en estas situaciones que esto realmente, o sea, conmocionó a todo a toda la comunidad universitaria, especialmente a todos los que presenciaron la situación, y no encontramos palabras para poner en palabras, o sea, el sentimiento que se está viviendo en estos momentos. Necesitamos que las autoridades reaccionen y que hagan lugar a lo que les estamos reclamando.
1: Pablo Martínez, estudiante de medicina, vocero de la CGU, la Corriente Gremial Universitaria. Gracias por estos minutos esta mañana aquí en Perspectiva.
0: Por favor, ustedes.
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2: Señoras y señores, estamos en las 8:36 minutos, en este viernes que es 4 de septiembre de 2026.
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2: Tengo miedo de ir a estudiar. Esta frase, escrita sobre un cartón, pudo leerse el miércoles en la marcha de estudiantes de la Facultad de Medicina de la Universidad de la República, que reclamaba acciones de cuidado después del intento de asesinato de una alumna que había ocurrido el día anterior. Ustedes recuerdan los datos básicos. El martes por la tarde, un estudiante de medicina de 19 años atacó con una cuchilla a una compañera de facultad. La chica, que resultó herida de varias puñaladas en la cara y otras partes de su cuerpo, fue internada en CTI, fue intervenida quirúrgicamente y ahora se recupera de sus lastimaduras y del shock emocional que le dejó la agresión. Horas después, se supo que el agresor había tenido reportes por problemas de relacionamiento en su época de liceal. La Universidad de la República no tenía denuncias contra este joven. ¿Qué reclaman básicamente los estudiantes? Respuestas institucionales de apoyo y protección. Bueno, ¿qué es lo que pueden hacer las instituciones frente a casos como este? Se puede detectar y prevenir. ¿Qué puede cambiar después de la conmoción que se ha dado esta semana? Estamos en la entrevista central a partir de este momento con el rector de la Universidad de la República, Héctor Cancela. Ingeniero Cancela, buen día, gracias por acompañarnos.
20: Buen día, gracias a ustedes por la invitación.
2: ¿Cómo recibieron ustedes como autoridades de la Universidad de la República la situación que se dio el martes, pero ahora me detengo en la reacción que se produjo de los gremios, no solo de la propia Facultad de Medicina, sino de otras facultades que llegaron a disponer las ocupaciones que ahora están vigentes y que se movilizan, no como otras veces con reclamos hacia el Poder Ejecutivo, sino directamente discrepando y cuestionando a ustedes, a quienes dirigen la universidad?
20: Bueno, lo primero, por supuesto, el martes cuando recibimos la noticia fue una gran consternación, ¿verdad? Un evento que realmente nos dejó prácticamente conmocionados y conmocionadas a todos en Consejo Directivo Central, pero todas las personas que se fueron enterando del hecho. Es un nivel de violencia que realmente conmueve, ¿no? Que uno a veces no se puede imaginar que una persona pueda sufrir un ataque de ese tipo de magnitud. Y bueno, inmediatamente la reacción a nivel del Consejo Directivo Central fue que era algo de lo que había que dar cuenta, y que lo que se buscó siempre desde el primer momento fue que la comunidad universitaria toda se sensibilizara y se informara y reaccionara frente a esto. Y creo que justamente esto que era lo que pretendíamos las autoridades, diría, por suerte se dio naturalmente, es decir, no hubo necesidad de sensibilizar a las y los estudiantes, porque inmediatamente que la noticia se conoció, esa misma reacción que tuvimos a nivel del Consejo Directivo Central, ámbito donde efectivamente hay estudiantes, egresados, docentes, además de los representantes de las facultades y bueno, y la figura del rector, la misma reacción se dio a nivel de la sociedad en su conjunto, diría yo, y bueno, y muy particularmente de las y los estudiantes. Por lo tanto, me parece que es más que entendible que esa conmoción se esté reflejando ahora en las más diversas medidas. Entendemos que sí, que hay...
2: Pero en particular la conmoción se está expresando en un cuestionamiento. Por ejemplo, al propio decano, al decano Arturo Briva, por algunas de las declaraciones que formuló, y a la institucionalidad en general, a la forma como la institución Universidad de la República está manejando este tipo de situaciones.
20: Y está muy bien, porque efectivamente la conmoción, es muy bueno que no quede solo en eso, en la preocupación, la conmoción, sino que se exprese en un reclamo de cambios y de mejoras. Eso justamente me parece que es súper valioso, y la verdad que es una fortaleza que tenemos en la institución, ver que efectivamente los colectivos y el colectivo de estudiantes, que siempre ha sido de alguna manera el que más ha movido y más ha empujado a la universidad a cambiar, bueno, esté reclamando cambios. Me parece que es efectivamente lo que corresponde.
2: Lo que queda de manifiesto repentinamente, podría decirse, por lo menos para la mayor parte de la población, es que se acumulan situaciones de acoso, y utilizo el término de manera general, porque hay distintas formas de acoso, en instituciones de la Universidad de la República, y que no existirían mecanismos adecuados para procesar esos hechos por la vía de las denuncias. Existen mecanismos, pero no son los mecanismos más indicados para quien, por ejemplo, es víctima.
20: Bueno, nosotros sí entendemos que la Universidad de la República hace más de 20 años da cuenta del fenómeno de lamentablemente, de la violencia, el acoso, la discriminación que existe en nuestra sociedad y existe en la universidad, ¿verdad? La universidad no escapa al resto de la sociedad. La universidad tiene establecida desde hace muchos años, y justamente a través de esas movilizaciones y pedidos que hoy se expresan de esta manera, pero que ya en el pasado se han expresado, la universidad ha definido una política específica para atender la violencia basada en género. Esa política está basada en tres grandes pilares: un pilar de prevención, uno de monitoreo, uno de atención. La prevención incluye la notificación, la capacitación, la comunicación. La atención en sí incluye los mecanismos de consulta, mecanismos de resolución de conflictos y las denuncias. Y son mecanismos que se vienen aplicando desde hace tiempo y que reciben cierto número de denuncias y de casos que no necesariamente llegan a denuncias, sino que se procesan de otros lados. ¿Esto es suficiente? Bueno, entendemos que no. Nosotros como institución estamos siempre revisando estos mecanismos. El mismo martes ya estaba en el orden del día del CDC justamente la aprobación de un conjunto de nuevas medidas, de compromisos de la universidad de acción contra la violencia basada en género, ¿verdad? Como parte de la elaboración de un plan nacional que se está elaborando a nivel del país. Es decir, que no es algo que la universidad
2: era...
20: lo tiene.
2: Casual, estaba en consideración ese día
20: como parte de un proceso. Como parte de un proceso, sí. Las facultades de la universidad participan en un proceso que se llama modelo de calidad con equidad de género, que es en general un proceso que tiene varias etapas, ¿verdad? Uno de adhesión, uno de acción, uno de profundización de las acciones, y eso desde 2013 las distintas facultades vienen pasando por ese proceso. ¿Es suficiente? Entendemos que no. ¿Hay avances? Creemos que sí. ¿Es momento de avanzar más? Por supuesto. Es decir, esto que nos moviliza y nos sensibiliza a todas y todas es realmente un empuje que nos da para que todo esto que la universidad venía haciendo, bueno, se redoble, se profundice y además se logra esa concientización, que es justamente lo que digo, ¿no? Muchas veces en estos temas lo más difícil es lograr una concientización general de que no son fenómenos aislados, de que no son problemas individuales, sino que lo que hay es una cultura que está atrás, una cultura machista, una cultura de violencia, una cultura de no equidad entre los géneros, que necesitamos cambiar, y pasa por la cabeza de cada persona, pero pasa también por las instituciones, porque las instituciones somos también parte y tenemos que revisar nuestros mecanismos.
2: Usted acaba de decir recién en esta respuesta, no son fenómenos aislados. Exacto. De algún modo estaba corrigiendo un discurso o un diagnóstico que se escuchó por parte de algunas autoridades en las primeras horas del martes.
20: Nosotros realmente sabemos que la violencia de género es un fenómeno pervasivo en la sociedad. No necesitamos, digamos, mirar este caso para darnos cuenta que la violencia basada en género realmente está en el día a día. 8 de cada 10 mujeres en las distintas encuestas que existen dicen haber sufrido violencia basada en género, eso en la sociedad en general. La universidad tiene sus propias encuestas internas y más del 50% de las docentes de la universidad afirman haber recibido violencia basada en género o discriminación basada en género en la universidad. Es decir, realmente es un problema que nos atraviesa, es un problema que no podemos mirar para el costado y es un problema que implica que todas y todos, ¿verdad?, varones y mujeres, reflexionemos y veamos cómo cambiar, no lo podemos naturalizar. Hmm.
2: ¿Y el acoso es un acoso que puede darse entre estudiantes o que puede darse entre docentes y estudiantes?
20: Es que somos personas, docentes, funcionarios técnicos, administrativos y de servicios, estudiantes, egresados, personas que entran a la universidad a consultar algo. Bueno, lamentablemente el fenómeno de la violencia en general y la violencia basada en género escapa a cualquier caracterización, ¿verdad?, cualquier barrera, ¿no? Una vez que se cruzan dos personas, puede darse, lamentablemente, este fenómeno. No digo que se dé siempre, por supuesto, yo entiendo que muchísimas personas son conscientes, entiendo que la sociedad viene cambiando en este sentido, entiendo que el papel de la mujer dentro de la sociedad ha evolucionado de una forma notable en los últimos 100 años, ¿verdad? Se conquistó el voto, una mujer en el trabajo, el acceso a las profesiones universitarias, que si bien la universidad es muy pionera, de todas formas las primeras egresadas mujeres universitarias son de principio del siglo XX, ¿verdad? Es decir, en el siglo XIX las mujeres no estudiaban en la universidad, incluso no accedían a estudios secundarios. Bueno, el reconocimiento de los propios fenómenos de violencia, el reconocimiento del femicidio como un fenómeno específico, ¿verdad?, con ciertas características que lo diferencian de lo que es un homicidio estándar, digamos. Bueno, creo que son todos avances en entender. Es muy importante que conceptualicemos estos fenómenos y que entendamos que esto no es solo dos personas se vieron y una miró mal a la otra o una agredió a la otra, sino que hay determinantes que están en la sociedad, que están en nuestra cultura, que hacen que efectivamente haya una relación en la cual una parte piensa que puede ejercer sobre la otra y que la otra parte no tiene derechos, y es terrible.
2: Bueno, pero yendo ahora a lo concreto de lo que cambia a partir de este caso y a partir de esta discusión que se ha instalado. ¿Qué es lo que puede anticipar usted? ¿Qué tipo de reformas han estado considerando?
20: Bueno, nosotros por un lado entendemos que hay un gran acumulado, como decía, hay compañeras y compañeros que hace más de 20 años que trabajan en el tema, hay un conjunto de acciones que la universidad ya hacía, pero que entendemos que van a tener que profundizarse y generalizarse, y por otro igual siempre es momento de revisar, ¿verdad? Como decía, nuestra política está basada en ciertos pilares, pero entendemos que hay algunos aspectos adicionales que tenemos que incorporar a esa política y nuestras acciones, ¿no? Como por ejemplo, seguir impulsando la obligatoriedad de la capacitación en esta temática de violencia, acoso y discriminación,
2: ¿Qué quiere decir eso? Porque está entre los reclamos que en estos días han planteado las gremiales de estudiantes. ¿Qué capacitación? A ver.
20: Bueno, nosotros, por ejemplo, dictamos, la universidad dicta a través de su escuela de gobierno un conjunto de cursos con foco en perspectiva de derechos humanos, de violencia basada en género, de interseccionalidad. Esos cursos que se dictan todos los años en dos ediciones llegan igual a un conjunto acotado de personas. Lo que apostamos es que este tipo de cursos u otros similares lleguen a toda la comunidad. Hoy, por ejemplo, cada vez que un estudiante ingresa a la universidad se le da la información sobre los mecanismos, pero entiendo, la persona entra a la universidad en la primera semana, se le da una cantidad de información enorme, es imposible que la absorba toda junta. Necesitamos, a su vez, volver a reforzar esa información en otros momentos para que efectivamente superemos el desconocimiento que hay hoy, porque en gran medida también en los talleres que se han hecho estos días, la palabra que más surge de docentes, incluso de estudiantes, pero también de docentes, es desconocemos todos los mecanismos que tiene la universidad. No necesariamente conocemos todas las herramientas, no necesariamente sabemos el lugar donde hay que denunciar. ¿Está la información? Sí. ¿Está en una web? Sí. ¿Pero la gente lo tiene incorporada? No. Bueno, tenemos que trabajar allí. Sí, tenemos que avanzar en desarrollar mecanismos de detección más temprana, buscar intervenciones preventivas con abordajes más comunitarios.
2: A ver, ¿qué quiere decir eso? Detección. ¿Detección de qué tipo?
20: Y bueno, detección quiere decir no quedarnos solo con alguien hizo una denuncia, ¿no?, sino también tener formas mediante las cuales de repente no necesariamente la persona que sufrió la violencia pueda advertir que en su entorno de estudio de trabajo hay riesgo de violencias de este estilo. Entonces necesitamos justamente incorporar en la política y desarrollar nuevas herramientas, esas hoy si no las tenemos.
2: ¿Qué herramientas?
20: Para que antes, justamente eso es lo que vamos a desarrollar. Nosotros lo que estamos ahora es incorporando en la política esta dimensión.
2: Pero, por ejemplo, una de las posibilidades que ha estado arriba de la mesa es disposición de cámaras de videovigilancia.
20: Bueno, con eso no se hace mucho, con la cámara uno no detecta si hay un ambiente propenso a la violencia.
2: Seguramente, sí.
20: Es decir, que me parece que cuando estamos hablando de esta cosas, lo que estamos hablando en realidad es del entorno humano. Estamos hablando de que las personas puedan estar capacitadas para detectar y puedan prevenir algún ámbito de la universidad, y desde allí se puede hacer una intervención, ¿verdad? Un taller, un espacio de reflexión, un acompañamiento a las personas que puedan estarse sintiendo en riesgo.
2: Pero en este mismo plano de la detección y la prevención, por ejemplo, ¿cómo juega la vinculación con el Consejo de Secundaria?
20: Sí.
2: Se lo pregunto a raíz del caso concreto, ¿no? Este joven, el que llevó a cabo la agresión, el intento de femicidio el martes, tenía una historia complicada como estudiante de liceo, en el liceo de Salinas. Los testimonios de sus ex compañeros son muy elocuentes en ese sentido. ¿La UDELAR sabía algo formalmente? Parece que no.
20: No, nosotros estamos trabajando, de nuevo, hablando de las cosas que ya venían en elaboración. El año pasado trabajamos con ANEP y con la UTEC en la elaboración de un plan hacia la democratización del acceso a la educación superior. Ese plan, uno de los objetivos que tiene, es el poder compartir más información de las trayectorias estudiantiles. Eso está pensado globalmente, está pensado desde el punto de vista académico, pero por supuesto eso también permitiría que los antecedentes que hubiera, sea disciplinarios, de comportamiento, etcétera, constaran o fueran accesibles. Nosotros sabemos que hoy el sistema de educación pública tiene sistemas de información fragmentados. Creemos que más allá de las autonomías y con el respeto a los datos personales que hay que tener, la educación pública es una, y por lo tanto tenemos que avanzar hacia que la información que consta en una de las instituciones públicas, sea ANEP, sea UTEC, sea UDELAR, tenga un acceso común y compartido. Es un trabajo técnico que por supuesto requiere su tiempo y su inversión, pero es algo que está en nuestro plan de trabajo. Más allá de eso, que es parte de esa planificación, nosotros tenemos todos los meses reuniones con ANEP, y bueno, hoy de tarde en particular habrá con ANEP y con UTEC, la comisión mixta. Hoy tenemos justo una reunión, hoy en la tarde, y bueno, este tema en particular va a ser parte de los que conversemos para ver la información con que se contaba. Es claro que, lo que dije hoy, no tenemos ya sistematizado el pasaje de información de un subsistema a otro.
2: ¿Qué otro tipo de medidas están en consideración?
20: Y bueno, seguimos pensando también en reforzar ese tipo de estrategias de comunicación, de compartir la información, y luego estoy seguro además que va a haber otras necesidades que son como muy específicas respecto al caso, desde la Facultad de Medicina y bueno, con apoyo de otros servicios y de rectorado, por ejemplo, se está directamente en contacto con la familia de la estudiante que fue atacada, viendo justamente cómo darle los acompañamientos para su recuperación, no solo física, sino también emocional, el acompañamiento que vaya a necesitar para el momento en que esté en condiciones y puede y se sienta con la fortaleza de retomar sus estudios. Creemos que este acompañamiento emocional, además, tiene que darse en forma más amplia, y también el decano de Medicina lo ha dicho, de la catedrática de Psicología Médica. Esa cátedra se está trabajando con los estudiantes, las y los estudiantes que estuvieron directamente en el lugar de los hechos, y seguramente esto a su vez se está repitiendo y replicando más en general, ¿no? También ayer en reunión con las decanas y los decanos nos daban cuenta de los distintos talleres e instancias de intercambio con estudiantes en sus facultades, la necesidad que hay de parte de los estudiantes de hablar de lo acontecido. Surgen los testimonios más personales y surge esa necesidad de un acompañamiento más general también, ¿no? Desde lo emocional, desde lo grupal, para poder dar cuenta de esto, poder entender de alguna forma esta situación, comprometernos todas y todos en evitarlas a futuro, pero a su vez refortalecernos para poder continuar las actividades en algún momento.
2: ¿Está a estudio la posibilidad de implementar controles en la entrada a los edificios de la Universidad de la República, por ejemplo, para detectar metales?
20: Sí, no es una medida que nosotros estemos considerando activamente ahora. Por supuesto, cada consejo de facultad lo podrá evaluar si lo considera pertinente. Nosotros realmente entendemos que, por lo menos yo entiendo, ese tipo de medidas no son, por un lado, ni prácticas de implementar. Tenemos locales donde entran miles y miles de personas por día, entran, salen. Por otro, creemos que tampoco eso garantiza el que no se produzca el hecho de violencia, digamos. Es decir, realmente el cambio es un cambio cultural y es un cambio de acompañamiento. ¿Sí? Si nosotros no dejamos que una persona entre, pero esa persona espera afuera a la salida de una compañera, el hecho de violencia no lo vamos a estar evitando. Lo único que estaríamos evitando es que se produzca en el local universitario y se va a producir afuera. Creemos que la energía no está allí. La energía justamente está en detectar, acompañar, prevenir, y no simplemente decir que no me pase en mi local y no me importa que pase en otro lado.
2: ¿De qué manera se va a canalizar esta discusión, esta búsqueda de mejoras en los procedimientos de prevención, por un lado, y de procesamiento de las denuncias cuando las denuncias ocurran? Se lo pregunto teniendo en cuenta que estamos hablando de una institución co-gobernada. Y llama la atención que los gremios de estudiantes estén tan insatisfechos cuando tienen los estudiantes, sus representantes, su participación en las distintas instancias de decisión.
20: Sí, yo lo que dije, creo que está muy bien estar insatisfechos. La insatisfacción, la desconformidad, el enojo y el reclamo son los motores del cambio. Así que eso me parece que está perfecto. Lo segundo, efectivamente, las y los estudiantes tienen sus representaciones en los distintos ámbitos. En el Consejo Directivo Central, por supuesto, hay representación estudiantil. En el Consejo de Medicina, que tomó también sus medidas el miércoles en la mañana, ¿no? Esto aconteció el martes de tarde, el miércoles de mañana a las 10 de la mañana hubo sesión del Consejo de Facultad de Medicina, que estuvimos acompañando desde varios consejeros y consejeras del Consejo Directivo Central. Allí se tomó una resolución que fue unánime en ese consejo, que consistió en suspender las actividades de la Facultad de Medicina a partir de ese mismo momento y por toda la tarde, con un acompañamiento a lo que fue la marcha. Ayer mismo hubo otras actividades de intercambio. El miércoles también se realizó una sesión abierta de la Comisión de Equidad y Género, con participación de alrededor de 1000 personas, muchas y muchos de ellos estudiantes, más allá de las representaciones formales de estudiantes en esa comisión. de allí se surgieron muchas de estas medidas y elementos que yo mencioné, surgen de esos intercambios que fueron realmente de amplia participación y surgen de los propios reclamos también estudiantiles, porque parte de la institución es justamente escuchar qué es lo que se plantea de todas y todos sus integrantes. Hoy de tarde va a haber un consejo directivo central, por supuesto también con la propia participación estudiantil. Y bueno, allí veremos, daremos cuenta de esto, veremos estas propuestas, veremos si hay otras propuestas adicionales y esperamos tener una nueva resolución de un consejo que está en sesión permanente siguiendo el tema, ¿no? Estamos hablando que esto aconteció hace menos de 3 días realmente.
2: Esperamos tener una nueva resolución. ¿Qué tipo de resolución puede salir en estas horas, a corto plazo?
20: Y bueno, nosotros vamos a impulsar desde el rectorado una resolución un poco en las líneas de lo que hemos conversado, ¿verdad? De lo que yo les transmití. Un cambio, un ayornamiento, digamos, o una actualización de los conceptos de nuestra política contra la violencia de género y el pedido justamente a instancias participativas donde va a haber presencia de estudiantes, de funcionarias y funcionarios, de docentes, de egresados, un conjunto adicional de refuerzo de acciones, ¿verdad? Las que ya se están haciendo en la universidad, cómo extenderlas, reforzarlas, mejorarlas, y eventualmente, sobre la base de estos nuevos lineamientos políticos, qué otras acciones se pueden avanzar o llevar adelante.
2: Héctor Cancela, ingeniero de sistemas, doctor en informática, rector de la Universidad de la República, le agradecemos su atención a nuestra llamada esta mañana.
20: Gracias a ustedes.
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2: El tema sigue abierto, claro. Lo vamos a retomar en perspectiva en los próximos días, a partir de la semana que viene.
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2: Vamos a cambiar de tema, vamos a cambiar de escenario. Nos toca salir del país ahora, pero antes, Gabriela, contémosle a los oyentes cómo seguimos. ¿Cómo está Montevideo esta hora? 9:09.
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14: Muy agradable, cielo celeste, alguna nube, está algo nuboso, pero claro, está frío, ¿no? Hay 10 grados 5 décimas. El viento del oeste-suroeste a 13 kilómetros por hora, la presión a nivel del mar 1017.5 hectopascales, la humedad alcanza el 63%. ¿Cómo continúa esto? Me preguntaba Emiliano, tendremos una máxima de 14 grados, claro y algo nuboso con periodos de nuboso en la tarde, neblinas también hacia la tardecita. Si adelanto el sábado, 7 de mínima, 12 de máxima, algo nuboso y nuboso con precipitaciones escasas, se suma ventoso hacia la tarde-noche, y el domingo, 6 de mínima, 11 de máxima, nuboso con periodos de cubierto y precipitaciones escasas durante toda la jornada.
2: Acá son las 9 y 10. En Europa, las 14 y 10 minutos.
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2: Vamos a conocer más a propósito de una situación de la que hemos ido dando cuenta en nuestros resúmenes de titulares temprano, entre las 7 y las 8.
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2: En Alemania, y en medio de la tensión que ha quedado planteada en los últimos días con Rusia, la policía investiga un incendio que se produjo en la ciudad de Múnich, frente a las oficinas de la empresa de defensa Rohde & Schwarz, porque está la posibilidad de que haya sido un hecho intencionado. Una mujer y un hombre de nacionalidad búlgara fueron detenidos en una estación de servicio. La información policial agregó que hasta ahora, por el hecho, no hubo que lamentar heridos. El ataque se produjo dos días después de que tuvieran lugar varios intentos de sabotaje contra infraestructuras críticas que pusieron a Alemania en alerta. Y un mes después de una operación con drones dirigida a aviones ucranianos ubicados en el aeropuerto de Leipzig. Por este último acontecimiento, Alemania acusó formalmente a Rusia. Otra noticia que dimos más temprano. El gobierno de Rusia informó que cerrará las tres sedes del Instituto Goethe en ese país como respuesta a la clausura de la Casa Rusa en Berlín, que fuera decretada después de que Alemania acusara a Moscú como responsable de aquel ataque con drones fallido en el aeropuerto de Leipzig. Si no lo hiciéramos, si no tomáramos esta medida, no nos respetaríamos a nosotros mismos, argumentó ayer el ministro de Exteriores ruso, Sergei Lavrov. Dos días antes, la Cancillería alemana había ordenado el cierre de la Casa Rusa en Berlín y también del Consulado de Rusia en la ciudad de Bonn. ¿Qué es lo que está pasando entre Alemania y Rusia? Vamos a conocer detalles, pormenores, vamos a ubicar el hecho desde allá mismo. Para eso estamos con Pablo Kumetz, periodista uruguayo, economista además, radicado hace décadas en Alemania. Hemos charlado con él en otras ocasiones. Pablo, bienvenido.
17: ¿Qué tal?
1: tal? Buenos días, Emiliano.
2: Empecemos por el origen de esta fricción fuerte Alemania-Rusia. ¿Cuál fue el primero de los hitos en esta escalera?
1: Bueno, el detonante fue, en efecto, el ataque con drones, dos drones, en la noche del 4 al 5 de agosto en el aeropuerto de Leipzig. El aeropuerto de Leipzig, hay que saberlo, es un centro logístico de envío de material bélico y humanitario a Ucrania. Y un dron logró ser desactivado en el lugar, otro dron fue encontrado en las inmediaciones cerca. Se nota que no eran muy profesionales quienes digitaron o organizaron el ataque, pero claro está que fue un ataque porque los drones estaban equipados con o tenían material explosivo de tipo militar, o sea que prácticamente no queda duda acerca de cuál era el objetivo, ¿no? Eran los aviones de matrícula incluso ucraniana que estaban estacionados en el aeropuerto de Leipzig. Este fue el detonante, pero naturalmente hay una serie de ataques contra infraestructura crítica en Alemania que se puede hablar de años, incluso en los últimos años, y se repiten una y otra vez contra centros de generación eléctrica o de transmisión eléctrica. Lo que tú mencionabas, el ataque contra una empresa o de fabricaciones militares también. Vías también, y después naturalmente una serie también de ataques cibernéticos. Eso es una constante, el ataque cibernético y el ataque propagandístico también con videos fake, naturalmente, sobre todo en TikTok. Pero el detonante fue ese ataque en Leipzig, que por suerte no llegó a detonar el explosivo, pero si lo hubiera hecho hubiera tenido consecuencias muy, muy, muy graves.
2: El gobierno alemán, por ese episodio en particular, acusa a Rusia. No tiene dudas, aparentemente, de lo que estaría detrás de esa operación, de ese ataque con drones en el aeropuerto de Leipzig. ¿Cómo se llegó a esa convicción?
1: En primer lugar, las autoridades se tomaron casi un mes en dar los resultados del análisis, de las investigaciones. Revisaron el material, revisaron el contexto, lo pusieron en términos de plausibilidad también, pero sobre todo el material y la tecnología, según las autoridades alemanas, indica el origen en Rusia, ¿eh? Tanto del explosivo como del dron militar. Y aparte fueron identificadas dos personas que se fugaron del país, es decir, abandonaron el país. Uno es bielorruso y el otro es ruso. No sé cómo dieron con esos nombres, pero bueno, los servicios secretos y la policía tienen fichados a posibles autores del atentado. Y lograron constatar que estas personas se fueron del país, incluso se sabe por dónde se fueron. Y los patrones operativos también, es decir, hay una serie de indicios fuertes, según las autoridades alemanas, que indican que el origen del atentado, la inspiración para el atentado, estuvo en Rusia. Digo, Alemania no tiene ningún interés en agudizar las tensiones con Rusia, que ya son bastante fuertes por el tema de Ucrania, por el apoyo de Alemania y de toda Europa en realidad a Ucrania. Así que se tomó un mes para decir sí, esto viene de Rusia y bueno, afrontamos las consecuencias, porque claro, tensiones llevadas a ese tipo de nivel ya son serias, ¿no?, entre estados.
2: Sí, ahora volveremos a la relación Alemania-Rusia, pero sigo con los otros hechos, estos que fueron apareciendo en estos minutos en el contacto contigo y que ocurrieron más recientemente. Sobre ellos, sobre estos atentados o intentos de atentados, ahí la hipótesis no conduce directa o claramente a Rusia.
1: No. O sea, no es que la gente que hace el atentado le ponga un papel y firme y eso soy yo. Aparte, según las autoridades alemanas, este tipo de ataques se producen con son llevados a cabo por agentes low cost. O sea, no son agentes profesionales venidos de Rusia, sino que gente, dicen las autoridades alemanas, que por poco dinero, puede dar 200, 300 euros, cometen ese tipo de acciones. Y naturalmente, si caen, si les pasa algo, no hay ningún problema, si son desechables.

0: Una en el estado de Brandenburgo, donde un artefacto explosivo dañó un puesto eléctrico cercano a una central térmica e incluso provocó una interrupción del suministro. O el otro en Bergheim, en el oeste del país, donde desconocidos provocaron un cortocircuito en otra infraestructura eléctrica. La información que llegó acá por lo menos señalaba que las autoridades investigaban primero si los dos actos estaban relacionados, pero además consideraban dos hipótesis. Una, un sabotaje dirigido por un estado extranjero, no se mencionaba a Rusia, o una acción de extremistas de izquierda. ¿Qué es este otro escenario?
1: Bueno, son episodios aislados en los que efectivamente se ha comprobado que extremistas de izquierda han cometido en un número mucho, mucho menor. Son contados los atentados, pero efectivamente extremistas de izquierda han atentado también contra, por ejemplo, vías férreas, cajas de comandos de electrónico, que las han volado por los aires. Esos son pequeños atentados con un valor simbólico, pero que sí, que incluso han reconocido también que, o sea, en ese caso sí, los autores de los atentados dejan o comunican que fueron ellos, ¿no? O sea, es muy claro. En este caso, existe la sospecha, y mientras nadie reconozca que lo ha hecho, bueno, sí, es una sospecha. Sí, o sea, todo es muy gris. O sea, naturalmente, los servicios secretos no operan a la luz del día, y tampoco las organizaciones de extrema izquierda. Son cosas que suceden por la noche, en la oscuridad, y es muy difícil, claro, pero cuando... cuando las autoridades alemanas reaccionan diplomáticamente en forma tan fuerte, ¿qué supone? O digamos, afirman que están absolutamente convencidas de que viene de allí el operativo, ¿no?
0: Ayer dábamos la información de que la Unión Europea había convocado al máximo representante diplomático ruso ante el bloque por el incidente del dron cargado con explosivos en el aeropuerto de Leipzig del mes de agosto. ¿Y hubo alguna reacción del otro lado?
1: ¿Del lado de Rusia?
0: ¿Cómo, perdón?
1: Sí, del lado de Rusia.
0: Sí, a ver, ¿tú la tenés ahí a mano?
1: No, digo, tú dices del lado de Rusia, la reacción.
0: Sí.
1: Bueno, Rusia, primero vamos a hablar con la OTAN. La OTAN manifestó su total apoyo a Alemania, también en las medidas tomadas, anunció más sanciones contra Rusia y más controles de la llamada flota fantasma, que son, bueno, barcos de diferentes banderas, que muy antiguos, que transportan petróleo y gas ruso, que le llama justamente para eludir las sanciones, ¿no? Naturalmente. Rusia ha reaccionado con el cierre de tres institutos Goethe que existen hasta ahora en Rusia, en Moscú, en San Petersburgo y en Novosibirsk. Y de consulados, hay un consulado alemán todavía en Moscú, pero Rusia no ha anunciado el cierre del consulado. Es decir, las relaciones diplomáticas van a continuar a nivel de embajada. Las embajadas no han sido afectadas, ni la rusa en Alemania, ni la alemana en Moscú. O sea que las relaciones diplomáticas siguen vigentes y siguen en funcionamiento. Han sido medidas diplomáticas de un segundo nivel, digamos, a nivel de consulado y de institutos de casas de cultura.
0: ¿Y qué importancia tiene este asunto en la agenda, en la discusión pública? Desde acá llama la atención, estamos hablando de una tensión entre dos países obviamente pesados, dos países significativos, importantes en esa zona del mundo.
1: Bueno, internamente, para la política interna, naturalmente a nadie le gusta la guerra, y cuando hay tensiones de este tipo, el temor a que continúe o se profundice en el sentido de tomar ya proporciones de enfrentamientos armados es relativamente grande en la población, eso es claro. Entonces, quizás sea incluso, si es que todo esto que relatamos, es así, puede ser una intención también justamente provocar esa ansiedad en la población, y

0: acusar al gobierno de tratar de provocar a Rusia, ¿no? Que es la posición rusa, digamos, ¿no? Que Rusia ha negado por completo que tenga algo que ver con eso, y eso por un plan, es el plan de política interna, ¿no? Y después tenemos elecciones este fin de semana en un,
1: eso quería preguntarte, pero a propósito de las distintas interpretaciones, hay otra que señala que lo ocurrido en el aeropuerto de Leipzig sería lo que se llama un atentado o una acción de falsa bandera, que podría haber estado detrás la CIA apoyando la política del gobierno del presidente Donald Trump en reclamo de un rearme de Europa. ¿Qué pasa con esa otra tesis?
0: Bueno, tesis, sí, digo, hay tesis, hay teorías más o menos estrambóticas, en fin. Y mientras no se puedan probar, son eso, son tesis. Todos sabemos que existe en el mundo todo tipo de tesis, por ejemplo, de que el 11 de septiembre fue la CIA, o sea, teorías surgen en todos lados y en todo momento. Habría que ver detenidamente y racionalmente hasta qué punto esas teorías son lógicas, tienen una lógica, digamos. Sí. Acá eso es ese tema, aquí no es tema. En Europa es lo oigo por primera vez de que la CIA esté detrás, en fin. Es un campo muy muy minado también, porque si se llega a probar de alguna forma que Estados Unidos orquestra o una cosa así, tío, no es nada menor, no es nada menor, ¿no? Pero sí, bueno, en fin, opiniones hay mil, hay que ver cuáles son plausibles y cuáles son racionales. Y aquí en todo esto hay un claro ganador, digamos, que es que son los críticos de la política alemana con respecto a Rusia. Por ejemplo, el este de Alemania es muy escéptico con respecto a la política alemana, con respecto a Ucrania y, bueno, en definitiva con respecto a Rusia. Son posiciones ultranacionalistas que dicen, bueno, no nos metamos, no mandemos armas, dejemos que el gas ruso se pueda importar en Alemania, está cortado actualmente. En fin, son posiciones ideológicas encontradas, y es la misma historia de siempre, ¿no? O sea, tenemos que pensar cada uno con su propia cabeza y tratar de ver cómo son en realidad las cosas, que en definitiva por ahí nunca se va a saber bien tampoco, en un sentido filosófico, naturalmente, porque hay cosas que a corto plazo parecen ser positivas, a largo plazo son negativas, o al revés. O sea, la verdad objetiva en ese sentido no existe nunca. Pero sí existen parámetros, en mi opinión, de referencia y de posicionamiento humano y humanitario, digamos, también, ¿no?
1: ¿Por qué mencionabas como elemento de contexto las elecciones de este domingo? No elecciones en toda Alemania, sino en una región en particular.
0: Bueno, se trata de un estado de la antigua RDA, o sea, de la Alemania del Este, la antigua Alemania comunista, en la que un partido de extrema derecha, y no lo digo yo, lo dice la Autoridad de Defensa de la Constitución, tiene posibilidades de obtener la mayoría absoluta. En pronósticos andan por el 40%. Como en Alemania existe una barrera de ingreso al Parlamento del 5%, y hay varios partidos que no la superan, esa barrera del 5%, los escaños que restan, digamos, que quedan libres, porque esos partidos no ingresaron al Parlamento, se reparten entre los demás. Eso podría llevar a una mayoría absoluta de este partido de extrema derecha, y por lo tanto son, digamos, como en Estados Unidos los gobernadores, o sea, es un estado, no es un departamento, es un estado federal, y por lo tanto tiene acceso a mucha información confidencial y secreta, incluso en las esferas de gobierno, y puede influir también como estado en la política federal, en la política del estado de Alemania como unidad. ¿No? Y en la medida en que, por ejemplo, un atentado como este, o una serie de atentados que han pasado, y hayan provenido de quien hayan provenido, pero está claro que generan inquietud en la población y generan inquietud por lo tanto en el electorado, y podría ser que arrimara un par de votos más a este partido de extrema derecha. Entonces ahí sí tenemos digamos un motivo o una causa-efecto bastante bastante clara en ese sentido.
1: Estamos hablando del estado de Sajonia-Anhalt, ¿así se pronuncia?
0: Sajonia-Anhalt, que sí, que tiene frontera con Polonia, está bien en el este de Alemania.
1: Allí podría producirse ese salto, ¿no? Ese salto cualitativo en la presencia en la política alemana del partido de extrema derecha Alternativa para Alemania. Podría llegar a gobernar, podría llegar a estar al frente de ese estado.
0: Exactamente, en Alemania existe un sistema parlamentario, no presidencialista, es decir, el parlamento elige al primer ministro, ¿no? O sea, el canciller federal, lo que se llama aquí, que no es el ministro de Relaciones Exteriores, es el jefe del Ejecutivo. Y a nivel de estados es lo mismo, o sea, los estados se elige el parlamento, según las mayorías parlamentarias, el parlamento elige al jefe de gobierno. O sea que automáticamente, si la Alternativa para Alemania gana las elecciones con mayoría absoluta, elegiría al jefe de gobierno, al Ejecutivo. Y ese es naturalmente un panorama completamente nuevo para Alemania, porque sería el primer estado federado gobernado por la extrema derecha.
1: Un partido que a su vez tiene sus vínculos o sus simpatías con el gobierno de Rusia, ¿no? Ahí aparece otra vez Moscú.
0: Exactamente, ese es justamente el lazo, digamos, entre los atentados y la política interna y las elecciones, que por ahí alguna gente tenga temor de que pase a mayores, a pesar de que un ataque de Rusia contra Alemania supondría automáticamente una respuesta de la OTAN, porque está el artículo 5 del convenio, del tratado de la OTAN, dice que un ataque contra un miembro es un ataque contra todos, o sea que reaccionaría la OTAN en su conjunto. O sea, un conflicto de Rusia-Alemania es poco pensable, no, es prácticamente, como está la situación planteada en este momento, es imposible. Pero bueno, igual de cualquier forma, mucha gente tiene naturalmente temor de que estas tensiones pasen a mayores y por lo tanto podrían arrimarle un voto más a aquellos partidos o aquel partido en este caso que tiene una posición más amistosa para con Rusia.
1: Pablo Kumetz, gracias por acompañarnos desde Alemania con estos apuntes, con esta síntesis de lo que estaba pasando en este asunto que capaz que nuestros oyentes querían entender un poco más a partir de las novedades, las noticias, los titulares. Nos mantenemos en comunicación, volvemos a conversar en cualquier momento.
0: Con mucho gusto. Buenos días.
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1: 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Sí, escuchamos a Gabriela.
4: Comenzamos por el panorama nacional. El conductor de un ómnibus de UCOT de la línea 79 fue agredido por un hombre en el intercambiador Belloni y el sindicato realiza un paro únicamente en esa línea durante todo el día de hoy. El servicio se retoma con los primeros del sábado. La agresión ocurrió el jueves sobre las 19 horas, o sea, ayer de tardecita. Según el informe policial, de acuerdo con el testimonio del trabajador, un vecino de la zona se enojó porque el ómnibus tuvo que desviarse unas cuadras y comenzó a insultarlo y a golpear el vehículo. El chofer lo ignoró y continuó su recorrido habitual, pero al finalizar el servicio, el mismo hombre fue en su auto hasta el intercambiador, donde lo buscó y lo agredió a golpes de puño. El conductor de 41 años fue atendido por personal médico en el lugar y derivado a un centro de salud con golpes y lesiones en el rostro. El Sindicato de Trabajadores del Transporte de Pasajeros y el de Caucot en particular, denuncian una nueva agresión a un conductor y reclaman sanciones más severas, además de seguridad y medidas de control por parte del Ministerio del Interior. Nos vamos ahora al panorama internacional. El presidente estadounidense Donald Trump dijo que pedirá a los europeos que reembolsen la ayuda estadounidense proporcionada a Ucrania durante el gobierno de su predecesor, Joe Biden. Trump lleva tiempo exigiendo que los europeos asuman una mayor parte del costo del apoyo occidental a Ucrania en su guerra con Rusia, que comenzó hace más de 4 años. Se entregaron cientos de miles de millones de dólares a Ucrania y a la OTAN gratis, que Europa habría pagado si se lo hubieran pedido, pero pediremos ese dinero, aunque sea con algo de retraso, escribió Trump en su plataforma Truth Social. El presidente estadounidense no especificó qué países consideraba que debían pagar. En su mensaje, Trump también rechazó las informaciones de que las Fuerzas Armadas estadounidenses están quedando sin municiones en su guerra contra Irán.
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23: 20 minutos nos separan ahora de las 10 de la mañana.
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23: 11 grados tenemos a esta hora acá en Montevideo. El cielo apenas algo nuboso. ¿Dirían es una jornada que un invierno agradable, una cosa así? ¿O se parece algo a primavera, no? Ustedes que vienen de afuera, no, todavía no.
25: Está empezando la primavera.
23: Está empezando. Tímida, ¿no? Pero bueno, le tenemos fe. Marcia, ¿vos andás por acá o tenés un panorama distinto?
26: Ay, yo creo que ya empezó la primavera.
23: ¿Sí?
26: La veo en todo. Sí,
23: ah,
26: sí.
23: Ah, bueno.
26: Sí, sí. Incluso en las yemas de las plantas, todo está en esplendor, todo. Bueno, claro, yo lo veo mucho más allá, ¿no? En Bellavista.
23: En Bellavista.
26: Lo veo mucho más.
23: Sí. Bueno, acá, por ejemplo, tenemos la Plaza Independencia, está con el verde a full, ¿eh? No nos podemos quejar, así que... Bueno,
25: y los árboles caducos ya están con su verde.
23: Empezando limón, ahí a levantar. Sí. Bueno, me gusta que entremos en esta etapa.
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23: Vamos a abrir esta tertulia de viernes 4 de septiembre de 2026. Estamos con Marcia Collazo. ¿Cómo andás, Marcia? ¿Todo bien?
26: ¿Qué tal? ¿Cómo están todos? Buenos días.
23: Víctor Ganón. ¿Cómo andás, Víctor? A ver, ahí si te escuchamos de vuelta.
28: Buenos días para todos.
23: Ah, ahora sí, perfecto. Rafael Mandresi, ¿cómo andas, Rafa? ¿Todo bien?
29: Todo muy bien, muy buenos días.
23: Y Willy Rey, que nos acompaña nuevamente. ¿Cómo estás, Willy?
30: Muy bien, por suerte, muy bien.
23: Vamos al primer tema que tenemos para conversar hoy, que justo tiene que ver con esta fecha. Hoy, 4 de septiembre, se conmemora en Uruguay el Día de la Gestión Cultural, una fecha que busca poner en valor una tarea que muchas veces tiene poca visibilidad y reconocimiento. La gestión cultural no se limita a organizar espectáculos o administrar instituciones. En Uruguay, este campo acumula más de 3 décadas de profesionalización desde la recuperación democrática, con experiencias desarrolladas en organismos públicos, gobiernos departamentales, instituciones privadas, espacios comunitarios y ámbitos académicos. En este contexto, la Dirección Nacional de Cultura del Ministerio de Educación y Cultura organiza el conversatorio Gestión Cultural en Uruguay, un activo país, que propone ampliar la mirada sobre la gestión cultural y explorar su aporte frente a los desafíos del presente. Así que aprovechando esta fecha es que les preguntamos a los tertulianos, bueno, ¿qué lugar ocupa hoy la gestión cultural en el país? ¿Por qué es necesaria e importante? ¿En qué aspectos queda trabajo por hacer en esta materia? A ver, los escucho. Dale, Willy.
30: Bien.
23: Rompe el hielo.
30: Yo creo que, a ver, se ha avanzado bastante en lo que tiene que ver con ciertos marcos jurídicos que la promueven. Quiero destacar en particular los fondos concursables, los fondos de incentivo cultural. Es decir, por un lado, el Estado ha comprendido de que tiene que generar instrumentos para el desarrollo y el mejor desarrollo de la gestión cultural. Por otro, bueno, el Estado todavía sigue pensando que puede incidir en las concretas productos y programas culturales, cosa que pues ahí todavía no logra entender que la gestión cultural es más autónoma, que tiene que dar el instrumental que en parte ya ha dado, pero incide muchísimo sobre los productos resultantes de ese instrumental. Este fenómeno lo podemos ver, por ejemplo, en los fondos de incentivo, donde muchas veces se sabe que sotto voce no hay que habilitar demasiado a empresas culturales. Hay como una cuestión bastante, yo diría, ideológica, en cierta medida, con la gestión cultural. El Estado todavía cree que debe opinar sobre los temas de la cultura. Y eso me parece que está mal. Tiene que dar el instrumental, que lo ha dado, cuidado, lo ha dado, y ha sido importante ese instrumental, pero al momento de ponerlo en funcionamiento el instrumental, bueno, empieza a decir, bueno, este año las políticas culturales van a ir hacia tal tema o hacia este otro tema, y entonces los productos resultantes tienen que estar acotados. Ahí está, es donde está mal. Y la otra cuestión es que todavía no hay una comprensión clara de que es posible tener empresas culturales, empresas de contenidos culturales, empresas, es decir, hay todavía una mirada de que, a ver, de que la cultura es para aquel que es un vocacional, aquel que no se va a profesionalizar, que se queda conforme con realizar sus ideas en el plano de la difusión o de la experimentación, si fuera música o otra cosa. Y no es así. Es decir, la cultura es un campo importante, derrama mucho en la economía, mucho más de lo que suponemos a veces, y esto tiene que entenderse que hay verdaderos ecosistemas en el campo de la cultura que necesitan de ese instrumental, pero no puede ser que en ese instrumental esté el dedo del Estado diciendo, este año vamos hacia el tema de género, este año vamos hacia el tema de la diversidad. No me gusta eso. Me parece que la cultura tiene que fluir, hay que darle todos los instrumentos necesarios, pero no andar dirigiendo cuáles son los grandes temas de la cultura.
23: Ah, buen debate planteó Willy. ¿Cómo lo ven? ¿Qué opinan? A ver.
25: Bueno, yo concuerdo con lo que dice Willy, porque realmente eso es algo que hay que entender. O sea, mi sensación es que vamos a tener siempre mejores resultados dejando que cada individuo, organización o como quiera llamársele, vaya por el lado que quiera, y que sea después la gente la que diga esto me gusta, esto me gusta menos, esto me gusta más. Ahora, el Uruguay tiene una tradición, digamos, cultural muy, muy grande, ¿no? Al punto que podemos hablar de la pintura, podemos hablar de la música no tanto, pero podemos hablar también de las letras. Es decir, tenemos digamos, gente que surgió cuando no había políticas culturales, cuando era justamente lo que estamos diciendo, ¿no? Pero que había sí ayuda. Por ejemplo, se le ayudaba a ciertos pintores con futuro, digamos, a irse a Europa y
30: las becas
25: y estudiar, claro, y las becas, entonces y eso le hizo mucho bien, digamos, al punto que Uruguay, siendo como es, chiquito, tiene exponentes en el campo de las artes plásticas que, digamos, no estarían de acuerdo al tamaño del país, digamos, por decirlo de alguna manera, ¿no? O sea, quizás hasta tenemos más exponentes y mejor calificados que países como Brasil y Argentina, por decir algo, digamos, ¿no? Pero esa es mi percepción. Entonces, lo que dice Willy es, volvamos a eso, volvamos a dar los medios, pero no tratemos de guiar, porque eso suena mal, ¿no? Y los países que han ido por ese lado, en general no les ha ido bien. Ahora, en el tema específico de la gestión cultural, El Uruguay ha tratado de crear cursos o digamos carreras para profesionalizar un poco esa actividad, ¿no? Y hay cuatro más o menos definidos, dos de ellos están en el CLAE, una tecnicatura que es una cosa más inicial, que no exige, digamos, prerequisitos prácticamente, y una licenciatura que es como un grado universitario, digamos, ¿no? Y después, la UDELAR tiene también algo que es un posgrado, o sea, hay que tener un grado antes, hay que ser, yo qué sé, alguna carrera, haber egresado alguna carrera de la universidad para poder cursar esa especialización o posgrado. Y después en la UCU, en la Universidad Católica, hay lo que se llama una diplomatura, que uh-huh. es algo más más complementario, gente que está en el mercado y que está haciendo eso, pero que quiere profesionalizarse un poco. O sea que las cuatro ofertas son diferentes, lo cual está bueno, pero van todas en el mismo sentido de la profesionalización de eso que se llama la gestión cultural, que es gestión. Es decir, primero es gestión, digamos, después será cultural, puede ser económica, financiera, artística Ajá. o lo que sea, pero es decir, trata de darles a las personas que hagan esos cursos, esas especializaciones, los elementos de gestión para poder llevar a buen fin las tareas de un emprendimiento cultural. Y aquí después vamos a hablar después lo que hace el Estado y lo que hacen los particulares, ¿no?
23: A ver, vamos capaz que por ese lado, Marcia, ¿cómo lo veías vos? Dale.
26: Yo creo que es muy importante, sí, la gestión cultural, porque es muy importante la expresión cultural, en definitiva, de la gente, de los pueblos, de las comunidades, no sé. Pero claro, es cierto que a veces, y no somos nosotros tampoco los que hemos inventado nada en ese sentido, a veces el hecho de que el Estado quiera participar, quiera mostrarse proclive, ¿no?, a la difusión de la cultura o incluso establecer auspicias para la difusión de la cultura, ese mismo hecho muchas veces hace que se parcialice, se entorpezca, se deforme, se dogmatice. ¿Cuántas veces dogmatizamos el fenómeno cultural, ¿no? A veces con la mejor de las intenciones. Introducimos visiones y enfoques rígidos y confundimos lo que puede ser una política con todo lo que significa una política cultural, uh-huh. confundirla con la cultura y las expresiones de la cultura en sí misma. No son lo mismo. Muchas veces podemos caer en digitalizar, en establecer especies de chakras, en decirle a tal o cual artista, mire, su visión no es de género, señor, señora. Es un disparate, es una aberración hacer eso. Por otro lado, muchas veces también se caen populismos. Entonces, bueno, acá estos son espacios inclusivos, la cultura abarca a todas y todos, la cultura abarca a todas las diversidades. Pero cuidado, porque podemos caer en una trivialidad espantosa. Uh-huh. Vos ponele que, Romina, ponele que llegamos a incluir a todas las diversidades posibles en este segmento de tiempo y de espacio. En este, porque mañana habrá otras. Uh-huh. Muy bien, ¿y qué hacemos con eso después que están todas las diversidades colocadas en claro. el tablero? Hay que complejizar, hay que profundizar, hay que tomarse más en serio. No es un divertimento en la cultura tampoco, es algo que quiero decir. Puede llegar a serlo o no. La cultura no es entretenimiento, no es lo mismo. Mm. No es mera participación popular la cultura tampoco. Y eso, te lo vuelvo a repetir, es no solamente atinente al Uruguay, sino cualquier país del mundo. Incluso si vas a Europa y ves algunos fenómenos culturales de recreación histórica, viste que los europeos aman las recreaciones históricas. Ojo, que también a veces pasa lo mismo, ¿no? Una trivialización que al final no sabes qué es. Entonces, todo eso creo que tiene que... Y quiero mencionar antes de mi segunda intervención que con todo tengo que reconocer que por lo menos las intenciones para este acto en particular del día de hoy parecen ser muy interesantes, porque voy a citar una frase que me pareció buena, mirar la gestión cultural desde fuera de su propio campo y abrir un diálogo con otras áreas de actuación. Bueno, por ahí tal vez sea más fructífero el emprendimiento.
23: Buenísimo. A ver, ¿hay coincidencia total ahí en ese punto o no? Vos, Rafa, ¿cómo te parás con respecto a la intervención del Estado o el rol que tiene que cumplir el Estado y los proyectos privados?
0: Yo, ese punto lo dejo para una segunda vuelta.
23: Ah, bueno, dale.
0: Yo adelanto desde ya que soy más estatista que los amigos.
23: ¿Está?
0: Pero hay otro punto anterior. Yo debo confesar que el texto que describe, convoca la actividad que en este momento se está desarrollando acá enfrente, me dejó un poco perplejo.
23: La de la Dirección Nacional de Cultura.
0: De Cultura, no entendí muy bien de qué va. Pero lo primero tal vez sea, si hablamos de gestión cultural, hablamos de gestión, como decía Víctor recién, pero también hablamos de cultura y la cuestión, ¿qué ponemos adentro? En principio, yo tiendo a pensar que cuando se dice gestión cultural, la idea de cultura que aparece de manera silvestre es, bueno, artes, letras, espectáculos, en fin, ese tipo de culturas. Ahora bien, da la impresión, incluso a través del texto este que invita a la actividad que se desarrolla en este momento, las miradas fuera del campo también sugieren una ampliación del campo que uno no sabe muy bien a dónde va a terminar. Y en ocasiones se alude a la cultura en sentido antropológico, lo cual es un poco disparatado, porque no hay una definición única de la cultura en la antropología. Si algo tiene, si algún problema hay en la antropología, precisamente es que está muy lejos de tener una unanimidad, incluso a lo largo del desarrollo de la disciplina antropología en el último siglo y medio, tal vez un poco más, de qué se habla cuando se habla de cultura. Yo preferiría manejar una acepción estrecha, es decir, llamémosle cultura artística o cultura, artes, letras, espectáculo, para decirlo de manera rápida y sucinta. En ese sentido, yo creo que la gestión cultural, sea lo que sea también la gestión cultural, porque puede ser muchas cosas diferentes, es, digamos, una, en primer lugar, como tal, institucionalizada y definida como tal, es relativamente reciente en el caso uruguayo y más ampliamente. En el fondo, muy antigua.
23: A ver.
0: Es decir, personas encargadas de las realizaciones, de hacer posibles, de ser, digamos, la coordinación, de tener la iniciativa, de gestionar, como se dice, de administrar asuntos de esta naturaleza, existe por lo menos desde el comienzo del antiguo régimen, es decir, desde el comienzo de la Edad Moderna, estamos hablando de las cortes principescas, incluso cardenalicias o cortes de monarquías, donde, y ahí volvemos al Estado, y a eso voy a volver después, donde gente que se ocupa de esto había.
30: Perdón, una pequeña interrupción. Sí. Cuando pensamos en Eurípides o en Shakespeare, pensamos en dramaturgos, pero en realidad eran gestores culturales, o sea, tenían que ocuparse de todo. Prácticamente. Entonces, es interesante ver que la gestión cultural coincide, es muy, muy antigua.
0: No obstante eso, me parece una cosa muy buena que haya una profesionalización, una formación específica, eso indudablemente, que supongo yo, porque yo no lo conozco de cerca, pero que tiene por lo menos dos vertientes, una que es justamente la de la gestión, donde hay instrumentos incluso financieros que hay que financieros de publicitarios, de difusión, etcétera, y por otro lado una vertiente, llamémosle, cultural, es decir, por lo menos un conocimiento relativamente afinado de los campos artísticos, literarios o de espectáculos en los cuales se tenga que intervenir. De manera que yo lo que, en primer lugar, lo que diría y acá ya insinuando la cuestión del, del Estado, es que en primer lugar se abandone cierta jerga, que para mí, jerga burocrática o un conversatorio, ese tipo de palabras que son realmente penosas, un activo país, en fin, digo, cortémosla con esas, ese discurso de cartón, y facilitemos las cosas si queremos conmemorar el Día de la Gestión Cultural, porque no, digo yo, o si tuviera que conmemorar algo hoy, preferiría el Día de Secretarios y Secretarios, la Secretaría es así, que es una tarea fundamental en la vida de cualquier sociedad. Pero cuidado también con hacer de la gestión cultural algo que podría llegar a contribuir a resolver problemas de violencia o de fragmentación social. Estamos pidiéndole mucho, ¿no?, a la gestión cultural. Por eso son esos santo y seña de las de las convocatorias estatales que a veces son no solamente vacías, sino además distorsivas de lo que en principio uno puede razonablemente suponer que hace alguien que se ocupa de gestión cultural.
23: Estaba mirando el texto al que hace referencia, que era el de la convocatoria, y dice, diálogo fuera del campo, ¿no? Como decía Marcia. Frente a este escenario y bajo la consigna diálogo fuera del campo, capacidades para los desafíos del presente y una cultura de paz, el encuentro propone reflexionar sobre la gestión cultural con otra perspectiva y experiencia, dialogar sobre capacidades propias de la gestión cultural como la articulación, la mediación, la participación, la construcción de comunidad y el trabajo con la diversidad cultural, y sobre la manera en que pueden ponerse en juego en otros ámbitos de la sociedad. La jornada incorpora además, dice, una dimensión ética. Gestionar cultura implica trabajar con personas, comunidades, derechos diferentes y conflictos, y tomar decisiones que incidan en la vida colectiva.
0: Sí, y en el párrafo anterior habla también de la inteligencia artificial. No se puede hablar de nada sin poner inteligencia artificial en el medio, porque digo, si no, parece que está pasando por alto una transformación antropológica fundamental. Digo, ese tipo de, viste, en fin.
23: A ver, Marcia, ¿qué quería decir algo de esto?
26: Sí, yo creo que acá lo que pasa es que lo que falta tal vez es una dimensión analítica más profunda. Es decir, es verdad que no podemos confundir a la cultura o las expresiones culturales con políticas, como yo decía antes.
23: Son dos mundos distintos. Esa distinción importante, ¿no?
26: Y claro, porque el Estado de repente puede querer llevar adelante ramas, digamos así, o caminos accesorios a la gestión cultural que tengan que ver con la no violencia, lo que vos quieras, pero que no tienen nada que ver con la materia fundamental de la que debería ocuparse un gestor cultural, que es la cultura. En todo caso, que haya otras instituciones de alguna manera relacionadas, pero no son lo mismo, y es muy importante aclarar que no son lo mismo. Yo entiendo perfectamente que se pueda pretender que la cultura tienda a la paz, pero eso no sé si no es anular, abortar en sí misma la expresión cultural, ¿no? O sea, déjalo para otro lugar, no lo dejes para lo que es la cultura en sí misma. Acá está lo de la Patria Gaucha, que yo quiero mencionar, por ejemplo, que es un espectáculo, ¿no?, en el que siempre se habla de la tradición, de una manera totalmente acrítica e irreflexiva, y yo diría extremadamente y peligrosamente conservadora. Bueno, ahí tenés, se supone que integra la cultura, ¿no? Pero si yo voy a la Patria Gaucha para ver anecdóticamente ranchos en los que habitó la vinchuca y fogones sobre los que se inclinaban y se les partían los riñones a las mujeres cocinando, a ver, ¿qué tradición es esa? ¿Qué voy a glorificar yo de esa tradición? También es cierto que se necesita, a partir de la gestión cultural, abrir la mente, no de los artistas en sí mismos tal vez, pero sí de quienes se abocan a esas cosas, las miradas, los enfoques. Pero vuelvo a insistir, eso es un mundo paralelo, no tiene nada que ver con la cultura en sí misma en cuanto a la creación. Igual tenemos que ser capaces de discutirlo, de analizarlo, de ponerlo sobre la mesa. Yo pongo el ejemplo de la patria gaucha porque es un espectáculo sumamente extendido que se supone que forma parte de las expresiones culturales del Uruguay. Pero, ¿qué tradición es esa si no la analizamos? ¿Qué brutales desigualdades se esconden detrás que nadie se molesta en señalar? Entonces, eso también hace la cuestión.
23: ¿Willy?
30: Sí, sí, de acuerdo parcialmente con lo que dice Marcia.
23: A ver.
30: Coincido que toda manifestación cultural puede y debe ser objeto de análisis, de crítica. Podemos no estar de acuerdo con la patria gaucha, podemos incluso discutir su condición cultural. Lo que no podemos hacer es prohibirla porque creemos que no es una expresión cultural. Eso es lo grave. Eso es a lo que yo me refería. Uh-huh. O dejar de financiar porque se entiende que no está en el buen camino. Yo creo, por ejemplo, y para mostrar un punto de vista diferente al de Marcia, pero que puede ser complementario uh-huh. por momentos, yo creo que es muy interesante justamente que las aparcerías mantengan el conocimiento de ciertas técnicas que se han perdido, que pueden aplicarse no igual que en el siglo XIX, se pueden aplicar con lógicas del siglo XXI. Entonces, hay saberes que están allí, que son valiosos, y que en alguna medida la fiesta permite, le permite permanecer o le permite reconocer. Ahora, si es para volver a vivir en un rancho, sí, yo también me lo cuestionaría uh-huh, seriamente. Claro. Pero quizás, por ejemplo, la técnica del barro todavía tiene una aplicación real y absolutamente sustentable. Uh-huh. ¿Verdad? El conocimiento de la piedra nos permite, por ejemplo, trabajar en la restauración de edificios de tiempo atrás. Entonces, para mí, la patria gaucha tiene un valor muy importante. Aunque puedo reconocer que en muchos aspectos merece o puede merecer ser objeto de crítica. Son cosas distintas. A lo que yo me refería era, a ver, no puedo yo pensar que porque no concuerdo con la mirada de la tradición que tiene la fiesta gaucha, bueno, prohibirla ya sería un acto totalitario directamente, pero no la voy a darle
26: señalar que nunca
30: los financiamientos
26: que nunca
30: necesarios. No, ya sé, Marcia, me queda clarísimo, estoy...
26: No, me encanta además, de verdad te lo digo, me encanta ese complemento que pusiste, estoy totalmente de acuerdo en eso. Claro que sí. Yo es un mero ejemplo que pongo, nada más que para complejizar un poquito.
23: Claro, sí. De eso se trata. Víctor.
25: Bueno, yo voy a tratar de dar un poco cuál es la dimensión y en qué cantidad de espacios se habla de gestión cultural, tanto a nivel del Estado como particular, privado o ONGs o cosas por el estilo. Para empezar, tenemos 19 intendencias departamentales, todas las cuales tienen casas de la cultura, subdirecciones de cultura, teatros, tienen museos departamentales, centros culturales barriales, y digamos que en muchos casos en el interior es una fuente de trabajo importante o interesante para mucha gente, ¿no? En particular la Intendencia Montevideo tiene una estructura pública ya mucho más elaborada, tiene un departamento de cultura, tiene la Comedia Nacional, tiene una orquesta filarmónica, tiene una banda sinfónica y maneja varias salas, el Teatro Solís, la Sala Cita Rosa, la Florencio Sánchez, maneja el carnaval, los museos municipales, y otros espacios culturales variables, barriales, digamos, ¿no? Después está también el Ministerio de Educación y Cultura. El Ministerio de Educación y Cultura, hay una Dirección Nacional de Cultura, hay una Dirección de Derechos de Autor, hay una Comisión del Patrimonio Cultural, hay un Instituto de Artes Escénicas, hay un Sistema Nacional de Museos. Todo eso también, digamos, es lugares donde una gestión cultural es necesaria y es muy viable, ¿no? Después también el Estado tiene el SODRE. El SODRE que abarca el edificio del Auditorio Nacional, pero tiene un ballet, tiene una orquesta sinfónica, tiene un coro, tiene una orquesta juvenil, y así, digamos, podemos todo un entramado de organizaciones. Del punto de vista privado, bueno, no hay que olvidar, por ejemplo, todos los teatros y salas y espacios escénicos independientes, digamos, ¿no? Que son, eran muchos más antes, ahora están un poco más reducidos, pero sigue habiendo. Festivales y eventos que se organizan, como decía Rafael Mandresi, o sea, todas estas cosas que son festivales de música, de cine, festivales de jazz, de teatro, el propio carnaval, todo eso, digamos, hace a ese tema de la gestión cultural. Hay museos y hay patrimonios privados, o sea, hay fundaciones, hay casas, colecciones privadas que se abren en determinadas circunstancias. Y después está lo que para mí es lo más importante, todo lo que se llaman las industrias creativas. Uh-huh. O sea, uno tiene todo el sector audiovisual allí, todo el sector de la música que se graba y que después se transmite, lo que es la industria editorial, o sea, nosotros tenemos muchas editoriales que no solamente venden en el país, también venden en el exterior. Todo lo que es el diseño y la moda.
23: ¿Y todo eso lo consideras dentro de gestión cultural?
25: Yo, claro, de un espacio cultural, o sea, hacia la cultura, ¿no? Y está el tema de los videojuegos. Sabemos que hay, dentro de lo que es informática en el país, hay un sector especial que se dedica a crear y a desarrollar videojuegos que también son exportables. O sea, este sector de industrias creativas tiene esa capacidad, no solamente de generar valor dentro del país, sino de generar valor afuera. Ustedes han visto las películas que se han venido a rodar en Uruguay, sí, claro. O series, digamos. No, o sí, sea, claro. Estamos muy capacitados para digamos, acompañar todo eso. Ustedes ven cuando hay una película, la cantidad de gente, cuando están los créditos, toda la gente que aparece allí, que estuvo trabajando.
23: Sí, sí. No, y lo vemos acá cuando hay cada rodaje. Eso, ¿no?
25: Entonces, el ser productor, que yo conozco a alguna gente que se dedica a la producción, es una labor realmente muy necesaria y que está en la sombra. O sea, uno no sabe quién es realmente el que hizo que todas esas cosas, los actores, el director, el catering, todo funcione para que se pueda grabar los que manejan, los carpinteros, los pintores, las escenografías.
30: Son ecosistemas grandes.
25: Entonces, y el Uruguay ha crecido mucho en eso. Yo me acuerdo cuando yo era más joven, teníamos una o dos películas por año, digamos. Es cierto que la tecnología ha ayudado mucho ahora, porque ahora hasta se filman películas en un iPhone, o sea, en un teléfono celular. Antes había que tener, para filmar en 35 milímetros, primero que era carísimo, y había que tener mucho más
30: equipo
25: y que era mucho más caro y demás. Ahora se filma con prácticamente nada y después viene. Entonces, ¿qué es lo que es importante allí? Y es el que hace el libreto, el que después hace el guión, el que después hace la música de esa película, y así vamos teniendo un espacio de trabajo muy, muy importante, y que creemos el Uruguay está recorriendo ese camino, ¿no? De alguna forma. Y después está todo el tema que yo hablaba de la pintura y demás, digamos, hay galerías de arte, pero también allí se precisa gente que sepa, que es hacer curadurías, y que también tenga elementos de la gestión de esa sala. O sea, hay muchas salas y galerías que hacen exposiciones y demás. Así que, digamos, es realmente un espacio, yo diría, muy diverso, pero muy amplio, y que de a poco ha ido creciendo y que tiene un gran futuro. Porque el ocio es lo que va a sobrar en el futuro cuando empecemos a reducir las jornadas laborales y la tecnología ocupe muchas de las cosas que ahora se hacen.
23: Rafa.
0: Muy diverso y muy amplio, yo creo que suficientemente acaba de quedar demostrado cuán diverso y cuán amplio es como para agregarle cosas por fuera. Respecto el paisaje, la cartografía que acaba de presentar Víctor es muy elocuente, incluso para considerar la cuestión del Estado en relación con todo esto. Es decir, el Estado es un operador directo en muchos sentidos, como propietario de salas, como digamos, sede de elencos, que son elencos estatales, en el SODRE, en esto, cuando digo estatal, incluyo, por supuesto, el nivel departamental, es decir, la Comedia Nacional, pues, entre otras cosas, la Filarmónica de Montevideo, etcétera, etcétera. Y por otra parte, está la intervención estatal en términos de la rectoría general del asunto. Y allí la pregunta es, ¿políticas públicas en la materia, sí o no? Y es una pregunta muy legítima. Sí. Si la respuesta es sí, ¿cuáles? Mi respuesta es sí. Y en esto, de nuevo, las cosas que uno admira por allí, como obras realizadas, son el resultado de decisiones estatales, llamémosle en términos generales, en todo caso del poder. Todos los días, durante 10 horas al día, hay aproximadamente allí apiñadas unas 200 o 300 personas, hablo de la Capilla Sixtina. Miguel Ángel no es que le vino un arrebato de inspiración al Papa, Sixto, y le dijo, Miguelito, haceme el juicio final y pintame todo lo fresco. Claro, ¿cuál es la contrapartida? Plata. Es decir, yo creo que el Estado, en la forma que fuere, tiene legitimidad para definir hacia dónde quiere ir. Eso no significa que pueda imponer a otros. Esa es otra discusión, ¿no? Con una contrapartida, plata, porque si no, no. Es decir, el mecenazgo estatal, porque en el fondo una política pública en última instancia llega allí. Es decir, yo como Estado quiero desarrollar tal y cual cosa y para eso financio y pongo plata. Lo que no vale es definir prioridades y orientaciones y no contribuir a que se efectivicen. Pero yo soy muy partidario de que, no de manera excluyente, ni que hablar, el Estado tenga una participación. Ahora, ¿cuál es la segunda condición? Que esa participación sea fundada no en chapucería. No en improvisaciones, no desde el lugar que más o menos resuma el texto del que hablábamos más temprano, es decir, la nada. No, cosas contundentes, claras, precisas, rigurosas, vamos para allí y lo hacemos. Y además, como decía el gran filósofo Alberto Olmedo, si lo vamos a hacer, hagámoslo bien. Y a su vez, el primer lugar que el Estado debería cuidar son sus propias dependencias, es decir, las que mencionaba Víctor. En el caso del Estado Nacional, el SODRE, en el caso de los gobiernos departamentales, sus teatros, sus elencos, sus actividades culturales en las que de algún modo participa, y darle a todo eso. Yo no digo que no lo tengan, yo creo que ha habido muchas mejoras en ese sentido en el caso de Uruguay en las últimas décadas, pero digamos, que mantenga un compromiso en esa dirección. Y por ejemplo, en materia legislativa se está discutiendo desde hace un buen tiempo ya la ley de precio único del libro. Una iniciativa que impulsa notoriamente, entre otros, la Cámara Uruguaya del Libro. Bien, la aprobación de una ley de esa naturaleza, si se llegara a concretar, forma parte de una intervención estatal en un aspecto muy sensible de una de las industrias que llamamos culturales, es decir, la industria editorial y de circulación de impresos. Existe en el Uruguay desde hace, Willy me va a precisar la fecha con seguridad, pero existe desde hace más de un siglo una ley que exonera el libro de impuestos.
30: La ley Rodó.
0: La ley Rodó. Por eso digo hace más de un siglo, porque Rodó murió en el 17. Sí. O sea que, ¿no? Bien, digo, esas también son intervenciones del Estado que no van en lo que decía Willy como cuestionamiento y que yo en lo sustancial comparto. No le dicen qué cosas se imprimen o qué cosas se escriben, pero interviene en la circulación y en la difusión de bienes culturales.
23: Ahí entonces hay un punto de acuerdo, ¿no?
30: Sí, sí, absolutamente.
23: Total,
30: porque creo
23: no
30: que
23: hay tanta diferencia.
30: El Estado tiene que aportar las herramientas, el instrumento, e incluso podría llegar a decir, bueno, en un año donde está pasando tal cosa, pensemos que puede ser materia de interés, pero no exigir

0: Creo que estamos todos de acuerdo, porque sería realmente aberrante que pasara. Pero pasa, eso también pasa. Y, a ver, yo podría citar distintos programas. En el caso de los fondos de incentivo cultural, por ejemplo, muchas veces lo peor es que se dice sotoboche, dice este año vamos por tal cosa, y todos los proyectos que no entran de eso quedan afuera. Es decir, eso está pasando, me consta que está pasando, y eso está mal. O sea, y ojo que recordaré siempre la buena idea que tuvo, digamos, el periodo de Luis Mardones en la Dirección de Cultura con la creación de estos fondos, que fue realmente muy importante para la gestión cultural, ¿no? Pero cuidado cuando perdemos el hilo de la idea original, que es instrumental, básicamente.
1: Mira, acá acaba de llegar un mensaje que también lo complejiza. Matías dice, hay una naturalización neoliberal de la cultura cuando se habla de gestión y profesionalización, que olvida y borra los espacios culturales independientes, a los que se los obliga a encajar y perder tiempo en formularios y proyectos que quitan tiempo y trabajo a los actores más pobres del ecosistema.
0: Sí, ¿cómo lo ven? Eso puede pasar, pero no es, me parece a mí, desde la órbita del neoliberalismo donde sucede eso, sino todo lo contrario. O sea, es increíble cómo se han burocratizado algunos llamados del Estado, del Ministerio de Educación y Cultura, con pedidos de todo tipo, para volver al caso del fondo, por ejemplo, donde ni siquiera el Estado te paga nada, tú tenés que salir a buscar el dinero en empresas privadas para que la empresa privada se vea beneficiado fiscalmente. Claro. O sea, digamos, ¿por qué exagerar la burocratización de muchos llamados cuando en realidad la incertidumbre es gigantesca si estarán los fondos o no, ¿no?
1: Marcia, ¿vos cómo ves esto que señalaban ahora Rafael y Willy?
2: Yo creo que hay una mezcla de neoliberalismo, hay sin duda, eso es indiscutible, ¿eh? Naturalizado a los ponchazos y a la pertinaz acción de esas prácticas. Existe, sí, existe, y tenemos que tener una especie de alerta metodológica al respecto. Y también creo que está muy bien, sí, que el Estado promueva a la cultura a través de determinadas políticas, pero estoy de acuerdo en que no debe transgredir determinados límites de acción el Estado, porque si lo hace, ya me parece que estaría un poco incluso yendo en contra de sus propios objetivos. Hay una incoherencia y una contradicción ahí que también debe ser objeto de análisis. Y por último, bueno, no le tenemos por qué exigir al presidente de la República de ningún partido ni orientación, no le tenemos por qué exigir de especialista en cultura, como tampoco en educación, de repente, pero sí que sepa acudir al partido.
1: Ahí te estamos perdiendo un poquito, pero creo que es un tema nuestro acá de recepción. ¿Qué fue lo que dijiste sobre el final? Que ahí es donde te perdimos. ¿Que no le podemos pedir al presidente de la República qué?
2: Que sea de la orientación que sea, no tenemos por qué pedirle al presidente de la República que sea un especialista en cultura o en educación, pero sí que sepa acudir a quienes lo son.
1: ¿Les quedó algo a ver para agregar, Víctor y Rafael?
3: No, yo estoy bien.
4: No, simplemente un apunte sobre el tema de los fondos concursables. Es decir, un fondo concursable quiere decir que hay un concurso. Quiere decir que hay alguien que decide quién recibe el fondo y quién no lo recibe, de todos aquellos que se presentan. Ahora, es inevitable que haya atrás una orientación política. Política en el sentido muy amplio de la palabra, ¿eh? Es decir, ¿cuáles son los criterios por los cuales yo te voy a dar la plata o no te la voy a dar?
0: Sí, eso es los fondos concursales, pero yo me refería a los fondos de incentivo cultural donde el Estado no me da la plata.
4: Eso lo entiendo, pero lo que quiero decir es, lo que sí debería pasar es que todo eso no sea sotoboche, como dice Willy. Que se diga.
0: Claro.
4: Bueno, muy bien, estos son los criterios.

0: vamos a decidir en función de ellos, de quienes presentan los concursos, lo sabe de antemano y listo.
1: Claro, estoy de acuerdo.
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3: Es que... Enseguida venimos con un segundo tema aquí en La Tertulia.
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20: Ya que escucho la promo de Se hace tarde, ¿qué te parece, Gabriela, si saludamos a Eduardo Rivero?
21: Que los cumpla feliz, que los cumpla feliz, que los cumpla Eduardo, que los cumpla feliz.
20: Y cantó y todo, y cantó. Ella está acostumbrada al canto desde las épocas del saludo de Feliz Viernes cantado.
21: Pobre público que me tuvo que escuchar cantando también a las 7 de la mañana. Sí, sí. Qué grandes los oyentes.
20: Después pasaste un estilo más sobrio.
21: Sí.
20: Simplemente recitativo. Pero bueno, feliz cumple para Eduardo Rivero. Hoy supongo que festejará lo grande a puro Beatles.
21: Por supuesto, pero además está bueno porque es un cumpleañero que en realidad no envejece durante esas 2 horas. Ah. Ella viene con el programa anti-age, ya sabemos esa data.
20: Ah, bueno, hay una cierta contradicción entonces. Bueno, pero además saludemos a las secretarias y a los secretarios. ¿Sí? Estamos en 4 de septiembre. Rafael hace un rato consignaba, destacaba el hecho y...
0: Que me parece que la Secretaría es una institución fundamental, y lo digo realmente muy en serio, una institución fundamental en la historia de las sociedades humanas, por lo menos desde hace 1000 años y medio.
20: Hoy más temprano lo mencionábamos, hoy más temprano dejábamos el saludo para oyentes en perspectiva que sean secretarias o secretarios, y yo después jorobaba un poco con el alcance de la jornada y la conmemoración, ¿no? ¿A qué tipo de secretarios y secretarias abarca? ¿Hasta dónde llega?
0: Bueno, sí, yo te escuché esta mañana, digo, le decíamos feliz día a Alejandro Sánchez.
20: Por ejemplo, ¿no? El secretario de la Presidencia. Está en su día. Los ministros están en su día.
0: Son secretarios de Estado.
20: Recordemos que los ministros son secretarios de Estado. ¿Los secretarios generales de organismos también? ¿O ya ahí nos estamos yendo para cualquier lado?
0: Yo creo que no, digo, hay que distinguir por supuesto los distintos casos, pero en términos generales yo pondría todo eso dentro de la institución secretaría, que insisto, tiene, ha cumplido, desempeñado y sigue desempeñando funciones esenciales en la vida de las sociedades y en particular en la marcha de los asuntos públicos, a pesar de que Secretaría tiene secreto dentro, pero en los gabinetes de Secretarías y en las proximidades del poder, por eso yo creo que Alejandro Sánchez merece ser saludado también hoy. Los secretarios y secretarias durante mucho tiempo fueron solo masculinos, desempeñan un papel que merece ser recordado y me parece muy bien que se lo haga en un día como hoy.
20: Un oyente hoy más temprano, al revés, decía que no. Decía, depende. Depende si es el que escucha, escribe y calla. ¿Te acordás de dónde viene esto, no?
0: Una canción, ¿no? ¿Ah? Si no recuerdo mal.
20: Secretaria, la canción de Mocedades.
0: Ah, cierto, sí,
20: bueno,
0: sí.
20: Y agregaba, creo que no es el caso del Pacho. Bueno, pero vamos a pedirle a Gaby que nos adelante la programación de la tarde. ¿Qué sigue en Radio Mundo después del mediodía?
21: Igual me quedé asombrada porque pensé que ibas a cantar la canción de Mocedades y quedé escuchando a ti.
20: No. En todo caso, después dentro de un rato la cantás tú, ¿de acuerdo?
21: Vamos a adelantar lo que se viene. La actualización de noticias enseguida que termina en perspectiva. Después tenemos la conversación, me toca a mí hoy. Vamos a hablar de un tema ochentoso. ¿Por qué? Porque se viene un festival que se llama It's a Synth, como si fuera It's a Sin, un pecado, pero en realidad es un synth de sintetizador que se usaba mucho en los 80, y hay un gran festival que trae ese revival de esa música hecha con sintetizadores, que va a ser el 19 de septiembre. Después tenemos el Galgo con su diario de Galgo Mundo, y a las 14 horas, qué bueno para regalar, por ejemplo, a Eduardo que cumple años, o a los secretarios, un chocolate, porque viene chocolatosa la cosa en la sobremesa. El cacao recupera su sitial, ese es el título del programa que lleva adelante Karina Novarese para hoy, con Santiago Peralta, fundador y CEO de Pacari, y de la empresa importadora Alexis Skoll y sus hijos Federico y Manuel, importadora, exportadora y distribución de alimentos y productos de tocador también, que van a estar hablando de eso, del cacao, del chocolate, del sitial que ocupa, del chocolate de calidad con sello de América Latina y sobre todo el crecimiento en el desarrollo sustentable del cacao en Ecuador.
20: Acá se anotan varios para participar de esa sobremesa.
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20: Seguimos, estamos en la tertulia de este viernes 4 de septiembre del año 2026. Estamos con Marcia Collazo a distancia y acá en el estudio con Víctor Ganón, Rafael Mandresi y Willy Rey. Últimamente, cada vez que llega el noveno mes del año, se reinstala una discusión que puede parecer menor, pero que cada vez despierta posiciones más férreas, da lugar a debates incluso. ¿Se dice septiembre o se dice septiembre? La Real Academia Española acepta las dos formas. Sin embargo, en Uruguay, la opción septiembre tiene un uso muy extendido, basado además en una larga tradición. En otros países hispanohablantes predomina alternativa, predomina septiembre. Podría decirse que este es un ejemplo de cómo una sola letra alcanza para identificar diferencias regionales o incluso ciertas formas de identidad. ¿Qué posiciones tenemos en esta mesa? En los cuatro integrantes de esta tertulia, o para ir más allá, ¿quién resuelve? ¿Cómo se habla? ¿Las academias, los medios de comunicación, la gente? ¿Cómo se construye una identidad lingüística? Los escucho.
2: ¿Empiezo?
20: Dale,
2: yo,
20: Willy.
2: Ya estoy empezando siempre yo.
20: Bueno,
2: yo empiezo si querés. ¿No? Tienen más tiempo para pensar ustedes. A ver, Muchas veces un término está más cerca de su origen etimológico, o su origen, no su origen etimológico, sino su origen, con la P, septiembre está más cerca de su origen, porque es el, era en el séptimo mes del año. Entonces, eso no quiere decir que no se pueda seguir el origen de la palabra porque tenga una P o no tenga una P. En ese sentido, yo creo que hay marcos de cambio, de transformación, en definitiva marcos de libertad, para establecer ajustes a las palabras, y de hecho creo que la Real Academia en el tiempo ha sido considerable con muchos de estos campos, con estos cambios, perdón, y creo que con acierto. El tema es, ¿qué pasa cuando hay una sucesión de transformaciones que está transformando en el fondo al lenguaje, al idioma? Y por ahí sí viene toda una cuestión de reflexión que me parece más importante. Voy a contar una anécdota. La primera vez que vi el original del Tratado de Tordesillas, el original, el texto original escrito, era inentendible. O sea, realmente hay que saber paleografía para poder entender ese texto. Por ahí alguna palabra aparecía, pero digo, no me animaría a decir, bueno, puedo traducir este texto escrito. Pero me quedé pensando si de la misma manera que tenía una dificultad enorme para leer ese texto, no tendría la misma dificultad al escuchar a un español del siglo XVI. Y quizá eso suceda también, porque el idioma es muy dinámico y se va obviamente ajustando. Pero lo que sí me parece preocupante es que los cambios realizados de manera libre, absolutamente ajenos a una institución que, no diría rectora, pero que sea en alguna medida la que valida determinados cambios, haría que el idioma permanezca en el tiempo. Estoy pensando en lo importante que es el idioma español para Latinoamérica, que, bueno, le ha dado una clave fundamental de su unidad, más allá de lo diverso que es el continente, pero además el idioma ha sido un instrumental clave para acercar conocimiento, digamos que ha sido posible por hablar justamente uno de los tres idiomas más hablados en el mundo, ¿no? Es decir, eso explica que hay un mercado del conocimiento gigantesco que está en español y nos pone en un lugar privilegiado. Piensen ustedes lo complejo que es para algunos idiomas que tienen una limitación muy grande en su extensión geográfica y por lo tanto con un número de consumidores intelectuales muy bajo. Entonces yo creo que el idioma hay que cuidarlo, hay que preservarlo, más allá de que hay libertades que se pueden tener en cuenta.
20: Y acá, en el caso concreto que estamos considerando, ¿tú cómo te manejas?
2: No creo que sea problemático si es con P o sin P, porque ni te aleja del origen real de la palabra, ni es incomprensible. Me parece que no es... A ver, la discusión es central si tiene una proyección mayor. En sí misma creo que es un tema realmente para mí menor.
20: Si vamos a la prensa, menciono tres ejemplos. El diario El País pone septiembre, está poniendo septiembre estos días. El Observador, que es un portal que ahora solamente existe en la web, también pone septiembre. En cambio, La Diaria pone septiembre. Tenemos una contradicción instalada entre nosotros. Y es relativamente nueva esta. Estos medios que yo estoy mencionando y que ahora utilizan la P, antes no la usaban. ¿Qué más? A ver, Rafael.
0: Bueno, yo empiezo por saludar a Eduardo Rivera el día de su cumpleaños. Me acabo de enterar que es un gran abrazo. En segundo término, Lástima que no está entre nosotros Fernando Medina, porque él tiene una firme digamos, convicción de la conveniencia, por lo menos, o de la oportunidad de decir septiembre, y tiene argumentos al respecto. En tercer lugar, yo siempre dije septiembre y sigo diciendo septiembre, y probablemente muera diciendo septiembre, no por una opción, sino porque digo, es el lenguaje hablado y escrito, en el que básicamente me socialicé y sigo haciéndolo. Respecto de una cosa u otra, la Real Academia admite las dos. En realidad, lo que admita o no admita la Real Academia, siempre uno puede discutirlo, evidentemente. La Real Academia propone cosas que para mí no tienen mucho sentido a veces, qué sé yo. Por ejemplo, la escritura de ex presidente, pongamos, en una sola palabra, cuando ex en realidad es un adjetivo, no hay mucho sentido para que eso se comprima. Respecto de la P o no la P, bueno, podemos volver a septiembre, volver, quién sabe, si estamos volviendo a algo, si estamos yendo hacia algo, en la medida en que en el viejo calendario juliano es el séptimo mes del año, ahora es el noveno, pero al mismo tiempo decimos siete. ¿Por qué no decimos septe? Digo, ya que estamos, total. Y vos decías, Emiliano, ¿quién? Bueno, las academias, de manera muy, muy marginal, a mi juicio, los hablantes y escribientes, y a la lista que vos dabas yo agregaría un actor fundamental, más bien una actriz fundamental, la educación, la escuela. La escuela adoptó septiembre como institución en Uruguay.
3: La escuela pública.
0: La escuela pública. Bueno, a partir de ese momento vos tenés una socialización de generaciones de niños en septiembre. Yo recuerdo, yo estaba en cuarto año de escuela y la maestra nos explicaba una operación matemática. Me acuerdo perfectamente de eso porque, y seguramente muchos de mis compañeros de entonces lo recordarán. Y al final de la explicación, y más de una vez, decía, y esto da un resultado exacto. Y nosotros, lo decía, no lo escribía, un resultado exacto. Y nosotros estábamos un poquito como en la duda, porque teníamos la impresión de que, y preguntamos, pero maestra, ¿exacto? Sí, claro, exacto. Y yo no entendía que la pregunta era cómo se escribía o cómo se pronunciaba, sino si era efectivamente un resultado exacto o no lo era. Entonces ella insistía, hasta que al final se dio cuenta y dijo, ¡ay, no, no, no, por favor! Y se puso y lo escribió en el pizarrón. Entonces, si tenemos un problema con las dobles consonantes, la X la tenemos que eliminar, porque la X en sí misma es una doble consonante. Pero a su vez, si se hubiera adoptado el uso de exacto, como mi maestra, si se hubiera universalizado en la enseñanza pública, tal vez hoy escribiéramos exacto E-S-A-T-O. ¿Es un problema? No lo sé. Pero en todo caso hay una dimensión institucional en el nivel de socialización fundamental en estos asuntos, que es, además del ámbito familiar, el ámbito escolar, que cumple, a mi juicio, un papel muy importante, y que naturalmente está sujeto a cambios.
3: Me gustaría saber si en la enseñanza hoy se sigue utilizando septiembre, si no ha habido cambios, porque como esta exacto, cosa se fue complicando últimamente, sí, sí. Si han aparecido, por ejemplo, medios de comunicación que se vuelcan a la P, capaz que, no sé si institucionalmente, primaria, secundaria, la universidad, han cambiado, pero capaz que hay docentes que sí han cambiado, sí, sí. Y por escriben eso de otra manera, ¿no? Marcia, ¿tú tenés respuesta?
4: Bueno, yo hace años que utilizo septiembre sin P, ya perdí la cuenta de los años, y sí, creo que en general en la educación secundaria e incluso en la universitaria no se utiliza demasiado. Más bien es al revés. Lo que más se utiliza es septiembre sin P. Pero esto es muy viejo en realidad, porque también está el nombre patronímico septembrino. Y entre nosotros tenemos un famoso septembrino, un escritor, periodista, político, septembrino Pereda, que nació en 1859 y que su nombre siempre se escribió sin P. Así que bueno, no sabemos si es por un error o si es por una tradición o si es por una especie de cultura en ese sentido, lingüística, pero ahí tenemos un notable ejemplo entre nosotros. Y por otra parte, a mí me encanta lo que dice en ese sentido Ferdinand de Saussure, que es un gran, se le considera en algunos sentidos el padre de la lingüística contemporánea, un hombre que investigó muchísimo en estas cuestiones del lenguaje, de la lengua, del habla, del uso de la lengua como el uso, digamos, institucional y colectivo, pero del habla como el uso más individual o más grupal, o más barrial, o como lo quieras ver, incluso hasta más regional. Y no le da, creo yo, demasiada importancia a esto, Saussure, por eso me gusta mucho. Yo voy a mencionar dos metáforas de las que él habla. Una es el tren expreso. Él dice que hay un tren expreso Ginebra-París que sale a las 8:45 de la mañana. Y dice que la locomotora, aunque la locomotora, el vagón y el personal de ese tren cambiaran todos los días, sigue siendo el mismo tren. Y de hecho es así, cambia, no digo que todos los días, pero la propia lengua ya no la habla. Bueno, es evidente, ni siquiera hablamos igual que nuestros abuelos, Emiliano. Hay muchísimos términos que usaban nuestros abuelos que nosotros no los... ni te hablo de la jerga, ¿no? Del lunfardo, del habla. Y después menciona, y lo quería señalar, la metáfora del juego de ajedrez, que es maravillosa, porque dice, bueno, si mañana se pierde el caballo del juego de ajedrez, ¿qué hacemos? ¿Dejamos de jugar ajedrez? No, lo sustituimos por un botón, por una piedra, por un salero. Y bueno, se puede reemplazar, si se puede reemplazar, también se puede transformar en todo o en parte, ¿no? Todo lo que tenga que ver con el valor y con las reglas que se asignen a determinado fonema, a determinada palabra, a determinado término, se puede y de hecho se hace. Por supuesto que para el caso que hoy nos convoca, parecería muy menor, cualquiera podría decir, pero mirá de lo que se van a ocupar en la tertulia de una P. Pero en realidad no nos estamos ocupando de una P. Va mucho más allá. Si se quiere, es una excusa para poder reflexionar en estas cosas.
20: Y bueno, entonces, por ejemplo, mirá, este oyente, Hugo, pide: reivindiquemos septiembre como un distintivo de la orientalidad frente al habla porteña.
4: Bueno. Mira, te voy a dar el ejemplo de una amiga mía cubana, una gran escritora cubana, que se llama Delaida Fernández de Juan. Ella escribe septiembre con P y se enoja incluso si le decís que lo escribes sin P. O sea, ahí tenés dos grandes ejemplos, ¿no? Yo que también soy escritora, toda la vida lo escribí sin P.
20: Sí. Yo creo que están influyendo también herramientas de software y herramientas de tecnologías de la información, ¿no? Porque hay programas que vienen ya con septiembre escrito de una manera o de la otra. Miren la pantalla esta que tenemos acá. La pantalla nuestra, el monitor que tenemos en el estudio. Esto no está saliendo al aire. Ese texto que ven ahí en el ángulo superior izquierdo no está saliendo al aire. Sin embargo, dice viernes 04 septiembre. Vino puesto, vino así, ¿no?
2: Sí. Yo quiero decir simplemente esto por ciertas manías que uno tiene. A mí me da lo mismo si es septiembre o septiembre. Pero como el corrector de texto, cuando pongo septiembre, me pone el subrayado rojo y no lo soporto, le pongo septiembre, ¿no? Es decir, pero para que me saque el subrayado rojo.
20: Ah, solamente. Es una batalla que no pensás dar.
2: Sí, es visual, netamente.
20: Hablando de herramientas de inteligencia artificial, por ejemplo, yo estaba mirando dos en este momento, Claude me pone septiembre. En cambio, Sapia, capaz que porque nació acá, capaz que porque es de origen uruguayo, me pone septiembre sin la P. Contradicciones en el terreno de la IA. Vamos al ingeniero, entonces.
5: Bueno, sí, el ingeniero va a ir por el mismo y por otro lado, por las dos cosas. Está claro que la Real Academia acepta las dos grafías. con la P o sin la P. Es en el caso de la lengua española, ¿no? Pero en América Latina, básicamente es Uruguay y Costa Rica los que escriben sin la P, y todos los demás escriben con la P. Yo tengo un mapita ahí que le pasé al operador.
20: Vamos a mirarlo.
5: Que es interesante, porque es decir, el origen, digamos, claramente del tema del mes séptimo, digamos, septem, viene del calendario romano, ¿verdad? Que como empezaba en marzo, entonces septiembre era el séptimo mes, y octubre era el octavo, y noviembre el noveno, y sí, diciembre el décimo. Y ahí vienen los nombres. Entonces, lo curioso,
6: Radio Fortaleza.
5: Lo curioso es que ahí se muestra una parte, después vamos a subirlo para que se vea el sonido. Pero ya en el norte ven que los países nórdicos usan todos las cosas. Noruega, Suecia, Dinamarca, Inglaterra,
6: con una buena membrana,
5: Francia,
6: con un gran precio,
5: digamos,
6: membrana líquida, Impertron 20 litros, más 4, 2072.
20: A ver si podemos hacer el escroll para que se vea más abajo, más al sur de ese mapa.
6: Y 4 litros, 740 pesos. ¿Dónde va a ser? Hace rato te lo digo. Bueno,
20: se congeló.
5: Lo que vamos a ver en ese mapa es que la P no existe.

0: O sea que es como que estamos rodeando, digamos,
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0: Inclusive
3: en campaña de bien público, en el marco del artículo 50 de la ley 20.383.
0: En Estados Unidos se escribe de otra, por ejemplo, palabras como center o centre. Se escriben con TRE en un caso y TER en el otro. Organización se escribe con Z o con S según de qué lado del Atlántico estemos. Y podemos seguir, digamos, o sea, es muy común eso. Es muy común.
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4: Campaña de bien público en el marco del artículo 50 de la ley 20.383.
0: El 5 de junio
4: se conmemora el Día Mundial del Ambiente.
0: Y
4: en este mes, Uruguay reafirma
2: el compromiso con su cuidado y el básicamente por una cuestión de simplificación, ¿no? Para evitar la doble consonante.
4: Seguimos avanzando con tres acciones.
2: Pero luego volvió por ese lado, ¿no?
0: Volvió por el tema de...
4: Impulsamos políticas ambientales en áreas fundamentales.
5: Lo mismo con octubre.
4: La biodiversidad.
5: En el momento en que septiembre pierde la P,
4: actualizamos
5: en
4: normas
5: español,
4: para proteger lo que
5: ciclo
4: importa,
5: de oro.
4: La calidad de nuestras aguas superficiales
5: la C,
4: y subterráneas.
5: Va a ser octubre.
4: Nuestras ciudades.
5: Sí, sí, sí. A que después se reincorpora.
4: Extremos, y los humedales.
2: Y nosotros estamos a mitad de camino porque en el caso de octubre aceptamos la doble consonante,
4: hacia un nuevo modelo,
2: pero en el caso de septiembre no.
4: Basado
2: no,
4: en la clasificación
2: una sola consonante.
4: En el caso de la S y la valorización, regulamos los residuos de baterías acompañando el crecimiento de la movilidad eléctrica. Establecimos una gestión
0: pero
4: integral
0: ejemplo,
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0: O sea que es arbitrario.
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0: Y hay cosas, hablando del inglés, que si uno escucha el inglés es abominable.
7: Ahora, frente a Arte y Sabor, está Arte y Sabor, librería y papelería.
0: Entonces,
7: Arte y Sabor,
0: digamos,
7: bazar
0: eso es lo que yo me di cuenta.
7: Con una
0: digamos, como eso, tiene que haber muchísimas palabras.
7: Y mil cosas más. Por Ramírez Casi Monterroso, ahora está Arte y Sabor, librería, papelería, juguetería y mil cosas más. Arte y Sabor, de Gustavo Veiga, frente al clásico Arte y Sabor.
0: O por ejemplo, en el caso del alemán, que se escribía en letra gótica, que es absolutamente también para nosotros, al menos leerlo.
8: Campaña de bien público
0: es difícil,
8: en el marco del artículo 50 de la ley 20.383.
0: O sea, que cada época también tiene
8: desde
0: sus particularidades.
8: Desde el 1 de diciembre
0: nosotros
8: rigen las medidas adoptadas
0: esta,
8: para mejorar el trabajo
0: uruguayo,
8: y la calidad
0: creo,
8: de vida
0: Rafael,
8: de uruguayas y uruguayos
0: uruguaya,
8: en la frontera con Brasil.
0: Determinante
8: la ley incluye la devolución del 100% del IVA
2: y ahora
8: de lavados a tasa mínima.
0: Si ahora estos diarios la vuelven a hacer,
8: lavados a tasa básica, para compras con tarjeta de débito en ferias, supermercados y farmacias, en un radio de 20 kilómetros de un paso de frontera.
0: Que le pone
8: el régimen simplificado de importación para
0: tema,
8: micro,
0: o sea,
8: pequeñas
0: nadie,
8: y medianas empresas minoristas en un radio,
0: digamos,
8: de 60
0: no
8: kilómetros
0: puntos,
8: de los pasos de frontera
0: no
8: que podrán importar algunos productos de la canasta básica.
2: Marcia pide la palabra. ¿Escuchamos?
8: La exoneración del 75% de los aportes patronales jubilatorios
9: son
8: para nuevos trabajadores y trabajadoras
9: entre nosotros
8: de empresas
9: convertidas
8: en el decreto 236
9: que escribió el librito Filosofía de Lengua Española.
8: Por más información,
9: librito pequeño
8: medidas,
9: pero de una enorme riqueza en su contenido, en donde él justamente analiza movimientos históricos,
8: presidencia
9: históricos
8: de la República,
9: de pueblos
8: un gobierno que crea oportunidades
9: que tienen que ver con las geografías y entonces señala cómo también en lugar de poder
7: Rutas del Sol ocupar una lengua, anuncia sus horarios
9: tiene mucho desde Rocha que ver Montevideo. Con el poderío histórico 7:15, 10:15, coyuntural 11, que pueda tener el 15, pueblo 15, que habla 15, esa 30. Lengua
7: 21
9: Eso es interesante.
7: Y 1 y 30 de la mañana.
9: Porque
7: desde Montevideo, claro, a Rocha, 1.
9: Los ingleses 7, incluyen 14
7: y 30, 15 y 15, 18 y 30 y 21 horas.
9: Es el latín de otros tiempos.
7: Rutas del
9: en
7: Sol.
9: Cuanto a la, su el prestigio compañía, académico y la universalidad de que
7: 4472,
9: goza, cuando en su 35, momento 41. Era considerado un idioma de bárbaros, que el propio Ricardo Corazón de León no hablaba inglés, hablaba francés.
0: Era francés.
9: No hablaba inglés.
0: Acá
9: el rey.
0: Era normal.
9: Ricardo Corazón de León.
0: Era normal.
7: A la tarde, entonces, o en la noche.
0: El idioma de la corte.
9: Bueno, sí, pero porque despreciaba el idioma.
7: Con toda la programación en vivo.
9: Entonces, eso música, tiene que ver con las transformaciones culturales de los pueblos y de sus maneras radio, de designar el mundo, sus lenguas.
7: 1300
9: también aquí AM, desde tenemos Rocha, que tener en cuenta todo ese espectro. No como solamente
7: de su lado,
9: propiamente lingüístico, sino te diría compañía, hasta geopolítico en algunos momentos, porque nos determina mucho si la inteligencia artificial que ha sido producida en
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2: Rafael, ¿vamos cerrando contigo?
11: Sí, como no.
2: Todos tienen algo más para decir. Parecía un tema menor, pero no, da para bastante.
11: Adrián Sánchez Ruiz, asuntos de familia,
12: nada menor.
11: Civiles, penales,
12: yendo al español del Río de la Plata, el oyente decía lo que nos distingue de los porteños, también tenemos cosas que nos hermanan con los porteños, lo que tenemos en común con ellos. En el Río de la Plata hablamos italiano sin saberlo. Hay 10.000 italianismos aproximadamente en el habla platense. Además de los arcaísmos que conocemos, el vos, el voseo es un arcaísmo. El vos tenés es vos tenéis.
13: Ah, que perdió la I,
12: no es una consonante, es una vocal que se pierde. Y yo simplemente, para cerrar,
13: con la amable atención,
12: era una naifa pilla y cadenera que andaba con la yuta Cabre Iroa, con prontuario a la burda sobradora y una pintusa de percarta hueca. Eso también es el habla del Río de la Plata.
2: Y si alguien no entendió, que avise.
12: ¿Saliendo en el idioma castellano o no del todo? Y
14: gestoría independiente.
2: ¿Qué te había quedado?
14: Trámites públicos y privados.
0: Primero,
14: presentación de escritos judiciales.
0: En la época de Enrique VIII en Inglaterra, la lengua de la corte inglesa era el francés.
12: Carlos V no hablaba español.
0: Bueno, Carlos V ahora voy a decir otra cosa. Carlos V, que todos sabemos,
14: altas y bajas en BPC,
0: la política de matrimonio que hubo, digamos, en aquellas épocas, cada abuelo le aportó, digamos, ciertas cosas. Entonces él decía, yo decía, yo hablo inglés con los mercaderes.
14: Rocha, Uruguay.
0: Hablo francés con las damas.
10: La corte.
0: En la corte. Sobre todo en el idioma amoroso, digamos. Hablo español con Dios.
7: Sus puertas,
0: y hablo alemán
7: Maxi
0: con mi caballo.
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10: como a veces los temas
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2: Enseguida completamos la tertulia porque hay espacio para
15: sitio web
2: algunos telegramas.
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21: Estrenos. Estamos en las 11 y 7 minutos.
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2: Beldon, nos hemos pasado de la hora, pero hay tiempo, sí. Vamos a completar la tertulia de hoy con un par de asuntos breves.
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2: Telegramas, no uno per cápita, pero por lo menos dos. Empezamos con Rafael.
23: ¿Cómo no? El mío es una invitación. Este es un telegrama pro domo. Porque se trata de invitar para mañana al
14: dirección
23: una más de la Radio Platea de Abrir con los Ojos,
14: con el teléfono
23: en este caso uno de los especiales de este año, que es la décima temporada de Abrir con los Ojos, dedicado en el día de mañana a Hamlet, y esto va a ocurrir en el horario del programa, es decir, entre las 11 y las 14 horas en Sala Verdi, con la entrada absolutamente libre, gratuita, es decir, quien tenga ganas e interés puede ir, a pesar de que evidentemente va a estar mi presencia, que puede disuadir a alguna gente.
2: Yo pensé que revés, que ibas a mostrar tu presencia como un atractivo del programa.
23: No, yo voy a estar allí contribuyendo un poquito en una parte del programa. Pero lo que cuenta es el programa como tal. Hay prometida, gracias a un esfuerzo de producción considerable, una entrevista con William Shakespeare. En fin, hay cosas importantes que van a tener lugar, de manera que, de nuevo, quien tenga la posibilidad y ganas de ir, que se pueda acercar sin ningún problema.
2: Sábado a las 11 de la mañana.
23: Exacto, Sala Verdi.
2: Sala Verdi, acá nomás en el centro, en Soriano, ¿no?
23: Soriano y Convención.
2: Coqueto escenario. Sí, probablemente el más coqueto de todos los que ha utilizado hasta ahora Oír con los Ojos en sus salidas, en sus fonoplateas o radioplateas, como dice Fernando, ¿no? Así, quedan todos invitados, ya lo hemos mencionado, pero no viene mal un último impulso. Marcia, ¿tú por qué lado vas en materia de telegramas?
9: Mi telegrama tiene que ver con ese terrible episodio de violencia y de intento de femicidio ocurrido en la Facultad de Medicina. Tiene que ver con eso y tiene que ver con las declaraciones que después emitieron algunas autoridades de este país, entre ellas el propio presidente de la República.
24: Otra historia.
9: Cuando le restó importancia, digamos así, dijo que él no creía que hubiera necesidad de tomar medidas especiales en los centros de estudio porque para él era un caso aislado. Y realmente me parece muy lastimoso, muy irresponsable.
24: Producción y conducción.
9: Porque
24: Juanjo Pereira.
9: Porque estos son justamente esos temas, esas expresiones. No sé, el tema me excede en este momento, pero esa violencia machista requiere un compromiso estatal ineludible, y no solo un compromiso estatal ineludible, sino con una conciencia crítica, todos nosotros, tanto seres humanos y ciudadanos de Uruguay. Yo he visto muchas personas en las redes diciendo que se ocupen, que tomen medidas. Bueno, pero también nosotros, como ciudadanas y ciudadanos de a pie, tenemos que revisar nuestras prácticas de todos los días, porque eso también hace a empezar a cambiar esta situación.
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2: Ahora sí, nos vamos despidiendo. Marcia Collazo, Rafael Mandresi, Víctor Ganón, Willy Rey, gracias a los cuatro por acompañarnos, ¿eh?
23: A ustedes.
9: Gracias, buen fin de semana.
2: La tertulia de los viernes vuelve dentro de una semana, pero vuelve con escenario cambiado, hablando de movidas. El viernes próximo estaremos desde San José, estaremos en la Feria Internacional de Promoción de la Lectura y el Libro, recuerden. El programa empezará allí a las 8:30 en la Carpa de la Comunicación, pero incluirá en particular la tertulia, como ya es una tradición. Así que a la gente de San José y a quienes visitan San José por la feria, los esperamos con mucho gusto.
1: Más precisamente, organizamos en el Parlamento este evento que se llama Sobre Endeudamiento en el Uruguay. Y bueno, un diálogo multisectorial donde logramos la participación.
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6: Y bueno, 11 horas 16
3: minutos presenta
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6: Comenzamos por el panorama nacional, aunque tiene que ver con una visita internacional. En las últimas horas arribó a Uruguay una delegación de avanzada del Vaticano para analizar los detalles de la visita del Papa León XIV al país y evaluar las condiciones de seguridad en cada uno de los puntos incluidos en la agenda. El aeropuerto de Carrasco, la Rambla de Montevideo, el centro de la capital, el Estadio Centenario, la capilla del barrio Borro, Florida y Paysandú son los lugares definidos por la Iglesia Católica para la visita del sumo pontífice prevista entre el 6 y el 9 de noviembre. Fuentes vinculadas a la organización dijeron en declaraciones a Telenoche que la agenda ya está estructurada, aunque podría tener modificaciones, ¿verdad?, luego de la evaluación que realizará la delegación llegada desde el Vaticano. Uno de los aspectos que será analizado es la seguridad y los riesgos asociados a cada actividad. La avanzada recorrerá los lugares definidos para conocer las características de cada punto y establecer las condiciones necesarias para el desarrollo de la visita. Uno de los lugares que tendrá un análisis específico será la capilla del barrio Borro. En ese punto, las autoridades policiales trabajan desde hace tiempo en la planificación de las medidas de seguridad para la presencia del Papa. Otro de los puntos previstos es el Estadio Centenario, donde León XIV ofrecerá una misa con participación del público. Nos vamos ahora al panorama internacional. El presidente Donald Trump amenazó hoy con dejar de comerciar con los países con los que Estados Unidos tiene un déficit, a menos que la Reserva Federal baje las tasas de interés, tras unos buenos resultados en el informe mensual de empleo. Bajen la tasa o dejaré de comerciar con los países con los que tenemos un déficit, amenazó Trump. Esto lo escribió en su plataforma Truth Social. Además, un dron ruso alcanzó la sede de los servicios de seguridad de Kiev, según anunció el propio presidente ucraniano Volodymyr Zelensky, quien prometió una respuesta. Lamentablemente, un dron ruso impactó en el edificio central de los servicios de seguridad ucranianos, dijo Zelensky en Telegram, cerca de la céntrica Catedral de Santa Sofía. Añadió que el dron iba dirigido directamente a la oficina del jefe de esa agencia, Alexander Popland. Periodistas de la agencia France Press redactan que vieron humo elevarse sobre el centro de la ciudad. Varias carreteras cercanas al lugar del ataque también estaban cerradas. El presidente ucraniano prometió una respuesta apropiada, tangible. El ministro de Relaciones Exteriores, por su parte, calificó el ataque de escalada grave y que exige respuestas. Moscú ha dado este golpe precisamente cuando se reanudan los esfuerzos de paz, dijo el jerarca. Los emisarios estadounidenses Steve Witkoff y Jared Kushner viajarán a Kiev y Moscú, según informaron los medios. La cafetería y la pastelería situada cerca del edificio de los servicios de seguridad también fue alcanzada por este ataque, según afirmó en las redes sociales uno de los propietarios de esta cadena. 7 personas fueron las que resultaron heridas en este barrio, de las cuales 6 están hospitalizadas.
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8: Están los estudios.
9: 11 y 24
8: son. 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
9: El trabajo doméstico ayuda a sostener buena parte de la vida cotidiana de los hogares en nuestro país. Sin embargo, durante décadas fue una actividad invisibilizada, poco reconocida y en muchos casos sin derechos laborales ni protección social.
8: No, porque ellos amenazan con que se puede ir preso. Por deudas no se va preso.
9: Actualmente la ley 18.065 está cumpliendo 20 años. Representó un cambio que transformó al rubro, ya que las trabajadoras domésticas pasaron a tener derechos laborales y de seguridad social y fueron incorporadas a la negociación colectiva. Dos décadas después, el país es considerado una referencia internacional en la materia, aunque persisten problemas de informalidad, salarios bajos y una fuerte desigualdad en relación entre empleadores y trabajadores. El 18 y 19 de agosto pasado, se realizó aquí en el Palacio Legislativo el primer encuentro iberoamericano sobre trabajo doméstico, donde representantes del Estado, organismos internacionales, la academia, la sociedad civil y las organizaciones del sector analizaron los avances alcanzados

0: y los desafíos pendientes. Vamos a profundizar en la situación de las trabajadoras domésticas. Para eso estamos recibiendo aquí en estudios a Laura Rivero, que es presidenta justamente del Sindicato Único de Trabajadoras Domésticas. Laura, ¿qué tal? Buen día, un gusto recibirte por acá. ¿Todo bien?
1: Buen día, muchas gracias por la invitación. ¿Todo bien por ahora?
0: Empecemos capaz por algo más personal. A ver, ¿en qué época y cómo fue que empezaste a trabajar en trabajo doméstico?
1: Hace más de 20 años que estoy en el sector doméstico, desde 18 años estoy trabajando fija, digamos, pero desde mucho antes ya venía haciendo algunos trabajitos menor de edad, ayudando en la casa de mis padres también, haciendo algún trabajo extra.
0: Ahora, como presidenta del sindicato, me decías, seguís trabajando, trabajás cuidando a una persona, ¿no?
1: Sin duda que sí. Más allá del trabajo sindical que hacemos, nosotros también trabajamos en el área de cuidados, en el trabajo doméstico, pero en la categoría de cuidados. Ahora estamos en la categoría de cuidados.
0: Empecemos, si te parece, por también un panorama general de... Tenemos presente ahora estos 20 años de la ley de trabajo doméstico, pero vayamos más a los orígenes del sindicato. ¿En qué época y cómo fue que surgió el Sindicato Único de Trabajadoras Domésticas?
1: Es una larga historia. El sindicato en realidad data de la década del 60, según las versiones encontradas. Nosotros hace poco presentamos un librillo con la historia de la sindicalización de las trabajadoras domésticas en Uruguay. Según lo que nos cuentan compañeras históricas que pasaron por el sindicato, la historia viene de muchísimos años atrás. Incluso nos hemos encontrado con compañeras de Colombia, por ejemplo, que fundaron la CONLATRAO, que es la Confederación Latinoamericana de Trabajadoras del Hogar, donde nos contaban que desde hace muchísimos años compañeras de Uruguay participaron en la fundación de esa organización.
2: No. Después de haber firmado, es mucho más difícil, sinceramente. Porque ahí ya dio el consentimiento de que va a abonar.
3: Ahí está.
2: Al haber firmado.
3: Ahí está.
2: Si no es... y después de haber firmado ese vale, ese convenio, porque generalmente son convenios de pago que firma, ya la parte de la negociación va a estar muy complicada, ¿no? Porque él dio lo que él al firmar reconoce la deuda.
3: Claro. Adriana, cuéntame el proyecto de ley, cómo surgió, quiénes tuvieron la iniciativa y cómo está a nivel parlamentario, cómo está la negociación entre los partidos políticos en este momento.
2: No, el proyecto surgió a partir del Frente Amplio, ¿no? En realidad. No lo lleva adelante la diputada Julieta Sierra. Nosotros lo que hacemos es, fuimos a la comisión de diputados, a la visión, dimos unos insumos, presentamos en lo que no estamos muy convencidos, y ahora siguen la comisión, ellos escuchan. El diputado Pablo Audala tiene algunos puntos que sí no está muy a favor del sobre todo de las tasas, pero en realidad el fin común, que es sacar el proyecto, se está de acuerdo, y de trabajarlo se está de acuerdo, se está trabajando. Lo único que, bueno, hay matices en cómo está actualmente. Es en lo único que es ponerse de acuerdo nada más y saldría. Pero está en la comisión recién, no pasó a cámara todavía.
3: ¿Cuántas personas están hoy en el clearing de informes, Adriana?
2: Y en el clearing hoy hay 1.400.000.
3: ¿Medio país?
2: Sí, si 1.400.000. El año pasado habían 1.000.000. Hasta marzo habían 1.200.000. Ahora hay 1.400.000. Sí.
3: Y esas personas viven con la angustia permanente de qué va a pasar, qué va a pasar con su vida.
2: Porque... Esas personas son muertes civiles, ¿no? Convengamos, tengamos conciencia de ello. Son muertes civiles.
3: ¿Por qué? Cuéntame eso.
2: Y porque esas personas no pueden hacer nada, o sea, no pueden, no les da, bueno, si quieren sacar una tarjeta de crédito no se las dan, si quieren, si lo que quieran hacer, no pueden, no obtienen nada. Estando en el clearing tú estás impedido de todo, de todo.
3: Tú me contabas que si alguien se muda no puede poner el contador de UTA a su nombre.
2: No puede.
3: Pero eso es ¿no? el propio Estado el que está castigando al ciudadano, ¿no?
2: Ah, sí, exactamente. Ellos antes de dártelo, bueno, tú das tus datos, ellos te hacen esperar, se fijan, y ahí, bueno, te lo dan o no te lo dan. Y si no te dan, te dicen por qué. Y es porque, bueno, estás en el clearing, no tenés que estar. Y además... Por eso es conveniente revisar el historial crediticio, siempre. Yo sé que tiene un costo, tiene el costo en hábitat, pero tú podés ir al mismo clearing y ahí solicitarlo, ¿no? Con tu cédula de identidad. Y ahí te lo tienen que dar, necesariamente. A veces el clearing hace alguna apertura y es gratis. Hay que estar atento cuando lo hacen. Pero si no vas directamente, que está acá en Montevideo, es complicado para las personas que son del interior, ¿no? Entonces tienen que esperar el llamado cuando hace la apertura, que no es siempre, es una vez al año, a veces dos, depende. Pero si no, sí, en el hábitat te lo cobran. Si no, venís a Montevideo y lo solicitás. Pero por las dudas, ¿no? Porque aparte tenés que ver también que si tú abonaste, tenías algo, estabas dentro del clearing, pero abonaste la deuda que tenías, que te hayan limpiado, o sea, tu historial. Porque el deber de la financiera es sacarte, pero a veces se olvidan y te dejan. O sea, entonces tenés que verificar realmente que no estás más. Ahora, eso es otra también.
3: Adriana, 1.400.000 personas en la población de Uruguay. Uruguay ha de ser uno de los países con mayor índice de endeudados o de personas en el...
2: No. El mayor que tiene endeudamiento y colmora es Argentina.
3: Y Argentina es una situación que hoy se está dando un debate público muy importante. Todos los días se está planteando el tema a nivel del Parlamento, a nivel de los medios de comunicación. Hay toda una discusión. Ha habido mucha polémica con el presidente de la República, que ha dicho que yo no les puse un revólver en la cabeza para que se endeuden, por ejemplo, ¿no?
2: Sí.
3: O sea que Argentina sería el país más endeudado de la región.
2: Argentina, sí.
3: De
2: sí.
3: todas maneras, 1.400.000 en 3.000.000 y pico es muchísimo.
2: Es bastante. Sí. Y el 64,5 sobreendeudados acá, el porcentaje es bastante también.
3: ¿Y por qué la gente se sobreendeuda? Tú me decías, algunos para comprar comida en el supermercado. ¿Otros para qué se endeudan? ¿Para comprar una casa? ¿Para qué?
2: Ya la gente no se endeuda para comprar una casa, lamentablemente. Se endeuda para el diario vivir. En lo que gastan más las personas está ya para el supermercado, para la salud y para el combustible. Las tres así son. Sobre todo el supermercado, porque bueno, este es un país caro, como te decía.
3: Claro.
2: Y los salarios no van de la mano y la persona termina comprando con el plástico y llega un momento que no toma conciencia del uso y bueno, y empieza a sacar préstamos para pagar ese plástico, pero bueno, después tiene una y otra deuda y así sucesivamente, pero también pagan los organismos públicos con la tarjeta de crédito.
3: Claro.
2: Pagan la luz, pagan la patente del auto, pagan la contribución, y todos esos son en cuotas, pero cuando vos vas sumando las cuotas, después la tarjeta va creciendo.
3: Claro.
2: Pagan la salud se está pagando en cuotas, medicamentos, los exámenes, los estudios, todo eso se está pagando con tarjeta. Y todo eso lleva a un sobreendeudamiento. Entonces la capacidad económica no es suficiente. El consumidor la tiene totalmente restringida, ya no tiene la misma disponibilidad de dinero que tenía porque se le va todo en pagar la tarjeta.
3: Creo que otro problema también importante es, cuando hablabas tú de la poca información, una persona saca un crédito y no tiene idea de cuál va a ser la tasa de interés que le van a cobrar, no tiene idea, y más, nunca lee la letra chica cuando firma, ¿no? Firma y no lee la letra chica, y no tiene idea de cuánto va a estar pagando en realidad por ese préstamo.
2: Claro, la mayoría de las personas solo conoce el monto de la cuota nada más, pero no necesariamente el costo total del crédito. Por ejemplo, la tasa de mora no tiene ni idea. Y no con los conceptos como tasa efectiva, intereses acumulados, los seguros que van asociados o las refinanciaciones, eso no lo sabe. Por eso realmente es necesario que haya una formación financiera para los consumidores, para la población toda, ¿no? Porque eso urge, porque piensa que lo único que va a abonar es la cuota. No es lo único. Y si te atrasás, todo lo que va dentro de esa cuota, si te atrasás, tampoco tiene idea. Por eso es tan necesario.
3: Si una persona debe $1,000 y no paga, tengo entendido que con los intereses eso va creciendo de una manera geométrica. ¿Tú tienes una idea de cómo es?
2: Por eso te decía que va con la mora, con los intereses y con la tasa efectiva, más las comisiones, todo eso te agrega.
3: Claro.
2: Todo eso te agrega.
3: Y bueno,
2: además no lo tendrías que hacer en dólares, porque ahora se está por el Banco Central están pidiendo que no se haga en dólares. Se está tratando de evitar dólar, sino pasando todo a moneda nacional.
3: Cuéntame un poco más de esa reunión que hubo de tantas instituciones, cómo fue tratado estos temas, cómo se fue exponiendo las distintas partes y las conclusiones a las que fueron llegando y los insumos que cada uno se llevó.
2: Y en realidad se armaron mesas de diálogo, ¿verdad? Donde hubo un diagnóstico institucional del endeudamiento y después otra mesa de diálogo que hubo hablando del crédito y la tasa, después y una tercera mesa de diálogo que incluyó a los legisladores, que ahí hablando un poquito del proyecto, la usura y bueno, pero después básicamente las conclusiones. Realmente es un poco lo que veníamos hablando, el gran problema no solo económico sino de salud que conlleva, que la vergüenza que es el endeudarse Y realmente cuando, justamente el Bro lo hablaba, cuando ellos, hace el año pasado creo que fue, establecieron el tema de las reestructuras, no lo hicieron todo vía web, porque la gente no iba personalmente, porque el estar sobreendeudado da vergüenza, decirlo es un tabú que está endeudado, y más si lo tiene que ir, sentarse y decir, vamos a cómo puedo abonar o qué puedo hacer. Y sobre todo si encuentra a alguien conocido o algo, ya no lo plantea directamente. Entonces, por eso se hace vía web, para facilitarle a la persona que nadie lo ve y así pueda llegar a un mejor arreglo. Y después, la cantidad que hay de uruguayos en este problema, y obviamente que es el momento de tratarlo y sacarlo adelante a este proyecto, a este o pero mejorado. Y bueno, la preocupación por los jóvenes que hay endeudados, todo es un endeudamiento en base a consumo. Y bueno, sí estamos de acuerdo en trabajar en conjunto, es más, quedamos en hacerlo. Después, la parte del BPS, lo que estableció es que, bueno, no sería tan social el tema del préstamo del BPS, y por lo menos el director no estaría tan a favor de que el banco diera estos préstamos así, de todas maneras.
3: Pero cómo, que no estaría de acuerdo. Pero eso es un oxígeno para muchísima gente, esos préstamos.
2: Claro, pero por lo menos que fuera más del Bro, que no, como lo da el Bro por el BPS, pero que no, porque en realidad el banco sería como más para jubilarse, pensionistas, pero no tan así, como que habría que evaluarlo.
3: Sería romper una tradición muy importante. Los créditos sociales son fundamentales, ¿no? Los da el República, pero el BPS también.
2: Sí, pero es una posición de él, ¿no? Básicamente.
3: Elena, tú tienes una experiencia internacional muy importante. Integras organismos en prácticamente todo el mundo de defensa del consumidor y los usuarios. Cuéntame un poquito cómo está la situación a nivel global. ¿El problema del sobreendeudamiento es un problema general a nivel de los países? ¿Es por región? ¿Es en nuestros países de acá? ¿Cómo es la situación?
2: No, en realidad sobreendeudados hay en todos los países, esa es la realidad. Solamente que en algunos está como en rojo, vamos a decir, y el problema es que algunos países se ocupan más que otros, pero... Por ejemplo, Chile está es un país que ha estado ocupándose un poquito más, le ha dado un poco más de facilidades en el tratamiento. Bueno, Argentina, recién hablábamos que es el más sobreendeudado, y a pesar de que tiene miles de proyectos, pero ahí quedan. Ahora están tratando uno más que nada, pero bueno, lo están mejorando aparentemente. y para que, a pesar de que ha hecho una han hecho más los bancos que otra cosa, pero en base a ese proyecto de Santoro. Después, España está muy sobreendeudada, si bien, pero el tema es que si bien están sobreendeudados, igual logran llegar a acuerdos o a su vez la justicia responde. Cuando presentás demandas o cuando realmente logran hasta devolver dinero, cosa que es muy interesante lo que sucede en España en determinados casos, que realmente acá no se ve, pero esas son las situaciones. Pero sí, yo integro un grupo de especialistas, ahora me invitaron, ya hace ya unos cuantos meses que trabajamos sobre el tema específico de sobreendeudamiento. Yo estoy por Uruguay y la verdad que tratamos de dar insumos y estamos en eso, perfilándonos. Pero en realidad... Si bien somos de diferentes países, pero los problemas son básicamente los mismos, las características son muy parecidas. Ahora los síntomas son los mismos, pero tú ves que los países van encaminados de maneras totalmente diferentes y algunos con mayor rapidez que otros. Entonces, a veces tú decís que los tiempos de los políticos a veces no son los tiempos del ciudadano, ¿no? O lo que le urgen los problemas al ciudadano no van con los tiempos políticos. Claro. Y eso es un gran problema, ¿no? Un gran problema. Porque este tema tendría que ser una de las primeras carpetas en tratar. Y la verdad que no sé qué pasa. No sé si no verlo, según ellos lo ven, y bueno, está, en el panel se habló, lo ven, lo entienden, perfecto, pero si todo eso pasa, ¿por qué no encuentro por qué no hay mayor rapidez, ¿no?, en la solución? Porque el uruguayo está ya a poco de respirar, ¿no?, con esto.
3: ¿Y no será para no chocar con el sistema financiero?
2: Bueno, no sé, aunque si tú ves, el sistema financiero ha realizado en pos de algunas situaciones, ha hecho reestructuras, ¿viste? Ha llamado a algunos beneficios. No sé, la verdad, no sé. Quizás, pero puede dar opciones, ¿no? O sea, no muevas. No es cortar el acceso al crédito, porque el crédito es muy importante en el país, ojo, porque es necesario. Sumamente necesario el crédito, pero no te está diciendo que cortes el crédito, pero este problema, además los bancos lo ven, aparte están integrando, opiniones. Bien. No sé, pero el político creo que tendría que apurar este tema, necesariamente, Adriana,
3: nos quedan unos minutos. Dime algo más que no te haya preguntado y que tú consideres importante destacar, por favor.
2: Para nosotros, básicamente lo que intentamos con lo que fue el día jueves, ponerlo, no solo ponerlo en en tema, sino que además es buscar ese equilibrio entre a través de las leyes y las políticas públicas, es que nos importa realmente, porque el objetivo no era buscar culpables, sino construir puentes, porque para nosotros es muy necesario los puentes. Y porque en esto está, hay un millón de nombres, hay un millón de familias enteras con la capacidad de consumo congelado, con un acceso al crédito formal cerrado y con su bienestar socioeconómico comprometido. Entonces, necesitamos urgente una solución para todos los consumidores. Y entonces apelamos a poderlo hacer en conjunto y salir de ayudar a todos a que puedan construir un mañana mejor. Esa es la idea de todo esto.
3: Adriana, yo te agradezco muchísimo esta charla, esta mañana con Hay Otra Historia, acá en Radio Fortaleza. Mucha suerte, trabajas mucho en este tema. Vamos a seguir en contacto a ver cuáles son las novedades que puedan ir surgiendo, qué pasa con esa ley. Y yo te agradezco de nuevo, te mando un abrazo y seguimos en contacto. Permíteme despedirme de nuestros oyentes y decirles, amigas, amigos, que estuvo hoy con nosotros la licenciada Adriana Bezzo, que es la máxima referente, diría yo, del tema de la defensa de los derechos del consumidor y usuarios en el Uruguay y también referente a nivel internacional. Un lujo para el programa tenerla acá. Hasta mañana.

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1: El presidente Yamandú Orsi recibirá este viernes a líderes de la oposición en la Torre Ejecutiva. El Mercosur no alcanzó un acuerdo por las cuotas a la Unión Europea y los cancilleres volverán a reunirse en Uruguay. Los gobiernos de Uruguay y Argentina firmaron un acuerdo aéreo que dará mayor flexibilidad a los vuelos entre ambos países. La mesa política del Frente Amplio amplió respaldo a la candidatura de Fernando Pereira para repetir la presidencia de la fuerza política. La Cámara de Diputados comenzó a tratar el salvataje para el CASMU con diferencias de la oposición en el control de la directiva. El Parlamento analiza un proyecto de ley para asegurar la continuidad educativa de las adolescentes embarazadas. El mercado de trabajo registró un descenso de la informalidad, pero mantiene un incremento en los seguros de paro. La Sociedad de Productores Forestales propone sumar 500.000 hectáreas para impulsar la economía en los próximos 15 años. El Ministerio de Transporte no aplica multas en las rutas nacionales hasta que se apruebe la rendición de cuentas. El intendente de Maldonado envió a la Junta Departamental el proyecto para regular el estacionamiento en el centro. Exalumnos del Liceo de Salinas difundieron audios donde denunciaban por acoso al joven que apuñaló a una estudiante en la Facultad de Medicina. La justicia imputó con prisión preventiva al sargento del ejército que chocó y mató a una motociclista mientras manejaba a contramano con tres adolescentes del INAU en Las Piedras. Un frente frío provocará lluvias y tormentas en seis departamentos antes de un nuevo descenso de la temperatura.
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1: ¿Qué tal, amigos? Comenzamos a informar en este jueves 3 de septiembre de 2026, saludando a CW136, Radio Río Branco, en Cerro Largo.
2: Aquí están los titulares de las principales noticias de esta edición de Inforrami.
1: El presidente Yamandú Orsi recibirá este viernes a líderes de la oposición en la Torre Ejecutiva. El Mercosur no alcanzó un acuerdo por las cuotas a la Unión Europea y los cancilleres volverán a reunirse en Uruguay. Los gobiernos de Uruguay y Argentina firmaron un acuerdo aéreo que dará mayor flexibilidad a los vuelos entre ambos países. La mesa política del Frente Amplio amplió respaldo a la candidatura de Fernando Pereira para repetir la presidencia de la fuerza política. La Cámara de Diputados comenzó a tratar el salvataje para el CASMU con diferencias de la oposición en el control de la directiva. El Parlamento analiza un proyecto de ley para asegurar la continuidad educativa de las adolescentes embarazadas. El mercado de trabajo registró un descenso de la informalidad, pero mantiene un incremento en los seguros de paro. La Sociedad de Productores Forestales propone sumar 500.000 hectáreas para impulsar la economía en los próximos 15 años. El Ministerio de Transporte no aplica multas en las rutas nacionales hasta que se apruebe la rendición de cuentas. El intendente de Maldonado envió a la Junta Departamental el proyecto para regular el estacionamiento en el centro. Exalumnos del Liceo de Salinas difundieron donde denunciaban por acoso al joven que apuñaló a una estudiante en la Facultad de Medicina. Justicia imputó con prisión preventiva al sargento del ejército que chocó a una motociclista mientras manejaba a contramano con tres adolescentes del INAU en Las Piedras. Un frente frío provocará lluvias y tormentas en 6 departamentos antes de un nuevo temperatura.
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2: Desde la Asociación de Radios del Interior y para todas las emisoras afiliadas, cuando estamos comenzando a promediar la jornada de este viernes, iniciamos el desarrollo de la información adelantada en titulares. Se confirma que el presidente Yamandú Orsi recibirá mañana viernes en la Torre a partir de las 15:30 a los principales referentes de los partidos Colorado, Independiente y Cabildo Abierto. El primero en dialogar con Orsi será Andrés Ojeda, luego concurrirá Pablo Mieres y finalmente orará Guido Manini Ríos en una serie de reuniones individuales con cada uno de los dirigentes. Por el momento, no hay confirmación de la fecha en que se reunirá con Fernando Pereira, presidente del Frente Amplio, ni tampoco sobre un eventual encuentro con los representantes del Partido Nacional. Por otra parte, desde el equipo de gobierno se aclaró una confusión formulada por Orsi respecto a la demanda argentina por la planta de HIF, donde Alejandro Sánchez afirmó que el mandatario se confundió al asegurar que se había retirado la demanda contra la empresa en Argentina. En otras noticias, se confirmó también que los países miembros del Mercosur no alcanzaron un acuerdo interno respecto a la distribución de las cuotas de exportación hacia la Unión Europea. Los ministros de Relaciones Exteriores acordaron retomar las negociaciones presenciales en Uruguay en un plazo de entre 45 y 60 días para avanzar hacia una resolución política conjunta. El canciller Mario Lubetkin informó que existen diversas posturas entre los integrantes del bloque, por lo que se solicitó a los equipos técnicos continuar trabajando sobre los criterios discutidos.
3: Sobre el aspecto de las cuotas con la Unión Europea, los diferentes países señalaron sus puntos de vista, hay puntos de vista más cercanos y otros más lejanos. Sobre este punto no se ha establecido un acuerdo hasta el momento. Los cancilleros dieron indicación a sus técnicos de que siguieran trabajando a partir de una serie de criterios y de reflexiones que se plantearon muy francamente en el día de hoy y lo que nos planteamos, pero dependerá del resultado del trabajo de los técnicos, que nuevamente los cancilleres en forma presencial nos volvamos a reunir.

0: aproximadamente en Uruguay en 45 días, en máximo 60 días, para tener ya un conjunto de acuerdos y reflexiones para poder ser sancionados desde el punto de vista político por parte de los cancilleres.
1: En otro orden, Mario Lubetkin y su par argentino Pablo Quirno firmaron un acuerdo aéreo que otorga mayor flexibilidad a los viajes entre ambos países. El diplomático uruguayo destacó que este pacto dinamizará el transporte y el turismo, mientras que Quirno enmarcó la firma en el proceso de hermanamiento y diálogo constructivo que mantienen ambos gobiernos.
2: Este es un paso más en lo que es la búsqueda de mayor integración y mayor relacionamiento entre países hermanos. Creo que mirar este acuerdo de manera aislada no es lo correcto, sino que tiene que verse en el conjunto de situaciones que decidimos conversar y para el progreso de ambos países. Y celebro también la apertura al diálogo que siempre, el diálogo constructivo que siempre hemos tenido durante la presidencia tanto del presidente Milei como del presidente Orsi para ir hacia adelante.
1: La ministra de Transporte y Obras Públicas, Lucía Echeverri, confirmó que desde el pasado 1 de julio los radares de las rutas nacionales no están aplicando multas por exceso de velocidad. La decisión responde al cumplimiento de la normativa vigente, luego de que el senador nacionalista Rodrigo Blas afirmara en la Comisión de Rendición de Cuentas que el plazo para instalar radares pedagógicos venció el 30 de junio de 2026 y que las sanciones resultaban ilegales. La secretaria de Estado explicó que la ley exige advertir a los conductores mediante un radar pedagógico a no menos de 100 metros del control, por lo que, al no haber concluido la instalación, se suspendieron las multas en todo el país. Por su parte, el proyecto de rendición de cuentas que analiza el Senado elimina esta obligatoriedad y la sustituye por señalización tradicional, disposición que entrará en vigencia tras la promulgación de la norma. La actividad en el Palacio este jueves siguió intensa en las comisiones. En el Senado la atención fue puesta en la rendición de cuentas. La Comisión de Presupuesto de Hacienda continúa con las jornadas de trabajo para evaluar los 312 artículos del proyecto. Después de la visita del ministro Gabriel Odone, la idea del oficialismo es seguir recibiendo delegaciones para mantener firmes los acuerdos que se lograron en diputados. En la Cámara Baja también hay temas importantes sobre la mesa. La Comisión de Salud empezó a tratar el proyecto para que el CASMU acceda al Fondo de Garantía por 120 millones de dólares y reestructure su deuda. El diputado oficialista Federico Prevé defendió la propuesta para darle solvencia a una institución que atiende a más de 170.000 usuarios. Sin embargo, la diputada colorada Nivia Reich marcó diferencias con el artículo 3, que exige el visto bueno del Poder Ejecutivo para designar autoridades. Reich entiende que es una injerencia indebida y plantea que los médicos capitalizadores asuman el 20% del aporte. Además, en diputados se debate la iniciativa de la legisladora Frente Amplista Inés Cortés para asegurar que los adolescentes embarazadas o madres no dejen los estudios, teniendo en cuenta que en 2023 se registraron unos 2.500 nacimientos en jóvenes de entre 12 y 19 años. Así lo explica la diputada Inés Cortés.
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1: La Mesa Política Nacional del Frente Amplio aprobó la candidatura de Fernando Pereira para continuar al frente de la presidencia de la fuerza política. La resolución destacó los amplios consensos alcanzados e indicó que la propuesta será elevada al Plenario Nacional para ser votada este sábado. A su vez, el organismo propuso que los comicios internos para elegir autoridades nacionales y departamentales se realicen el domingo 12 de septiembre de 2027. Pereira planteó la posibilidad de conformar una conducción con dos vicepresidencias para integrar un equipo con diferentes características, modificación que también requerirá el aval del plenario. El proceso de elección formal se completará con el Congreso Partidario mediante una mayoría de 4/5 de los votos, al tiempo que la dirigencia definió un plan de trabajo y asambleas participativas en todo el país para acompañar la transición de las agrupaciones territoriales. Fernando Pereira volvió a cuestionar al Partido Nacional en las últimas horas. Instó a la principal fuerza política de la oposición a realizar una autocrítica antes de cuestionar la gestión del presidente Yamandú Orsi. El presidente del Frente Amplio defendió el respaldo electoral obtenido por la coalición de izquierda y señaló que los números mandan a la hora de gobernar. Asimismo, criticó la postura de los dirigentes opositores tras los comicios y remarcó que desde 1999 el Frente Amplio permanece como la fuerza política más votada del país.
4: ¿No tendrán que primero mirarse a sí mismos? Realmente, ¿no tendrán que decir, nosotros tuvimos una cantidad enorme de problemas? Porque finalmente, si Orsi tiene algún problema de comunicación, lo podrá tener, pero a la hora de gobernar los números mandan. La política tiene que tener respeto. Si usted me dice, el presidente uruguayo es un presidente poco serio, yo le digo no, es un presidente sumamente serio, y que le ganó en la elección a Delgado por más de 100.000, por cerca de 100.000 votos, 93.000 votos. Entonces, también hay que respetar lo que decidió la ciudadanía, porque entre elegir el buen gobierno que él dice representar y elegir al Frente Amplio, la gente eligió el Frente Amplio. Entonces, un poquito de modestia hay que tener. Yo creo que la calle la mantuvo en el acto y en alguna cosa previa que les dije, pero la actual dirección del Partido Nacional tiene muy poca modestia, es decir, analiza como si hubieran ganado. Y la realidad es que sumado el Partido Colorado y sumado el Partido Independiente, no le pudieron ganar al Frente Amplio. Pues no es que no le pudieron ganar por poquito, no le pudieron ganar por 93.000 votos. Y les gustará más o menos, porque esto seguramente no les gusta nada, pero desde el año 99 el Frente Amplio es el partido más grande del Uruguay, por lejos. O sea, capaz que no les gusta, pero tienen que asumirlo.
1: Luego de la pausa, el desarrollo de informaciones de la economía y el sector productivo, noticias judiciales y de la crónica policial, aportes informativos de emisoras del interior y un completo reporte meteorológico para cerrar la edición de este jueves del informativo de la Asociación de Radios del Interior.
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2: El Aeropuerto Internacional de Salto estará sin conectividad aérea comercial con Montevideo durante todo septiembre, tras la suspensión temporal de los vuelos de Paranair. La medida generó preocupación por la dependencia de un único operador y derivó en cruces entre la empresa y la Dirección Nacional de Aviación Civil por la disponibilidad del control de tránsito aéreo. Esta situación provocó reclamos de los senadores colorados Nicolás de Módena y Andrés Ojeda para exigir mayores controles a las empresas privadas, dejando a Rivera como el único destino del interior con vuelos regulares a la capital. El ministro del Interior, Carlos Negro, confirmó que recibió una nueva amenaza de muerte atribuida al crimen organizado y aseguró que esto no alterará la línea de trabajo de su gestión. Una situación parecida atraviesa la fiscal de corte Mónica Ferrero, quien también informó a los legisladores sobre recientes hostigamientos. Ambos prestaron declaraciones ante la fiscalía en el marco de las indagatorias. El ministro Negro señaló que ya enfrentó situaciones similares en sus más de 30 años de trayectoria y declinó dar detalles por la investigación judicial en curso.
3: Las amenazas siempre son algo bastante feo, escuchar que se realizan en este país, en nuestro país, y en particular cuando recaen sobre uno. Pero después de más de 30 años de carrera, no es la primera que recibo, y no cambia el rumbo ni del trabajo de mi gestión ni de la ley.
2: Por su parte, el senador del Partido Nacional, Nicolás Martinelli, sostuvo que el ministro volvió a presentar datos parciales en el Parlamento y omitió detallar el incremento de homicidios y heridos de bala durante el primer trimestre.
4: El ministro vino con la misma presentación que ha venido durante todo el año pasado, las veces que ha sido convocado este año.

0: sea que en ese sentido no hay ninguna novedad. Volvimos a insistir en que trae números tergiversados, antojadizos, trae lo que le sirve mostrar, pero no muestra otra realidad bastante oscura que está sucediendo en el país, ¿no? El aumento de los heridos de armas de fuego, aumento de las tentativas de homicidio y el cierre de un semestre que se convierte en el segundo semestre más violento de la historia de nuestro país, sumado a los meses de julio y agosto, que en ambos casos superan los más de 40 homicidios mensuales. O sea que si la tendencia continúa de esta forma, es muy probable que el año 2026 termine cerrando como el año con más homicidios en la historia de nuestro país. Entonces, desde ese punto de vista, es muy preocupante y eso se lo hicimos saber al ministro.
1: Decía Brenta recién que hacer este tipo de análisis cuando va un año y medio de gobierno es como muy aventurado.
0: No, para nada. Siempre hay que estar haciendo los análisis y puntualizando las cosas para corregir, precisamente. Ahora, si uno elige mirar lo que le sirve y omitir cualquier otro tipo de información que le permite después corregir el rumbo, entonces suceden las cosas que están pasando. Esto que yo te decía, nosotros lo venimos advirtiendo desde el año pasado. No solo la falta de conducción y de liderazgo, sino del deterioro de algunos de algunas mediciones, por ejemplo, lo de los heridos de arma de fuego, que después dan cuenta o de la posibilidad de que aumenten los homicidios. Es decir, que si vos tenés más heridos de arma de fuego, no hay más homicidios porque hay mala puntería. Son datos que vos tenés que tenerlo en cuenta. Y además, fíjate que a nivel interanual los homicidios crecen un 18%. Pero desde que se empezó a implementar el plan de seguridad pública, los homicidios crecen un 30%. Es decir que la situación es realmente preocupante. Dejamos de tener luces amarillas y pasamos a tener luces anaranjadas.
2: En respuesta, el senador del Frente Amplio, Eduardo Brenta, defendió la gestión policial, destacó la inversión en tecnología y subrayó que los operativos permitieron capturar importantes cabecillas del crimen organizado, incautar droga y lograr más de 2.700 condenas.
3: El ministro hizo efectivamente una rendición de cuentas, ¿no? Donde hizo referencia a que se condenaron en este periodo 2.700 personas, se incautaron cantidades muy importantes de droga y demás, se incautaron una cantidad muy significativa de proyectiles y armas, todo esto de la mano también de la compra de equipamiento tecnológico para potenciar la labor policial, fundamentalmente incremento de cámaras, llegaría a 20.000 cámaras, más de 10.000 chalecos antibalas. Recuerdan que en el periodo anterior había chalecos antibalas vencidos, una serie de, bueno, la detención de los principales jefes de las bandas criminales, hablamos de Fernández Albín, de Beto Suárez, etcétera. Todo esto no implica no reconocer la gravedad de la situación que tenemos en materia de seguridad, pero también indica que hay un combate frontal en lo que tiene que ver con la represión al delito, ¿no? Que se expresa a través de estas cifras que acabo de mencionar, o sea, la cantidad de personas detenidas, la cantidad de incautación de droga, aproximadamente más de 200 millones de dólares de bienes incautados a personas vinculadas al narcotráfico. Bueno, esto muestra, primero, una acción policial decidida en combate al delito, muestra un respaldo potente a la policía, muestra que se han descabezado los grupos criminales más importantes que circulaban y esto no implica no reconocer una situación compleja sobre la que se ha trabajado.
2: En conferencia de prensa, el ministro del Interior presentó los detalles de la Guardia Especial para espectáculos deportivos contemplada en el Plan Nacional de Seguridad Pública. El objetivo principal es evitar que la presencia policial en los estadios afecte el patrullaje preventivo en las calles de Montevideo y la zona metropolitana. La unidad se integrará con funcionarios eventuales en coordinación con la Asociación Uruguaya de Fútbol y sustituirá paulatinamente las tareas de la seguridad privada.
4: Bueno, garantiza que la seguridad pública del territorio de Montevideo, del área metropolitana fundamentalmente, que son las áreas afectadas cada vez que hay un partido de envergadura en la capital, que no se vean resentidos los servicios de patrullaje y vigilancia de la policía, porque los recursos humanos son finitos y no infinitos. Por lo que una guardia específica creada con la finalidad y conformada por funcionarios eventuales para evitar también lo que es el costo del mantenimiento de esta guardia, es lo que se está trabajando en virtud de la formulación del Plan Nacional de Seguridad Pública, como fue presentado allá por el mes de marzo, y también se está trabajando desde hace ya un mes con la AUF, con reuniones que se han mantenido estos efectos, y tenemos precisamente el lunes pactada, ya la tenemos pactada, antes de llegar aquí, una reunión con la AUF para avanzar en el sistema, que viene bastante bien. No retorna la policía a las tribunas, la policía puede entrar a las tribunas, y en el último clásico lo hizo, sin necesidad de ningún anuncio previo.
5: Pero eso es a demanda, o si la situación lo...
4: No, no es a demanda, es a coyuntura, es a circunstancia, es al mérito que eso se constata.
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2: La policía incautó un pequeño avión con unos 400 kilos de cocaína arrojados en 12 bultos y detuvo a 5 personas en el departamento de Artigas. El ministro del Interior, Carlos Negro, confirmó la incautación de la aeronave, vehículos, un arma y equipos de comunicación. Los investigadores analizan si uno de los detenidos posee nexos con la organización de Sebastián Marcet, mientras las actuaciones continúan bajo la órbita de la Fiscalía. Las Fiscalías de Delitos Sexuales y la Policía formalizaron a 4 hombres extranjeros e impusieron prisión preventiva por la explotación sexual de adolescentes del INAU en el marco de la Operación Tríada. La medida cautelar mantendrá en prisión a 3 ciudadanos dominicanos y a 1 venezolano hasta marzo de 2027 por abuso sexual agravado, retribución a menores y suministro de estupefacientes. La policía de Castillo emitió una alerta a la población ante una serie de estafas telefónicas denunciadas en Rocha. Los delincuentes llaman a teléfonos fijos, simulando ser policías, afirman que un familiar provocó un accidente con lesionados y luego derivan la llamada a un falso abogado que exige dinero bajo amenazas de prisión. Las autoridades reiteran la recomendación de no entregar dinero ni brindar datos personales y dar aviso inmediato a la comisaría.
6: Destaques del deporte.
2: La agenda deportiva del fin de semana incluye el desarrollo de una nueva jornada de la segunda división profesional de Uruguay, que comienza esta tarde con el enfrentamiento entre Lanús y Huracán. La actividad continuará el sábado con el encuentro entre Cerrito y Paysandú a las 15 horas, mientras que Miramar Misiones recibirá a Colón desde las 19. El domingo jugarán Atenas de San Carlos frente a River Plate a las 11, Tacuarembó ante Oriental de La Paz a las 14, y Rentistas medirá fuerzas con Fénix a las 17, cerrándose la fecha el lunes con el partido entre Plaza Colonia y Uruguay Montevideo. Por su parte, la primera división al amateur disputará también una nueva etapa a partir de este sábado, destacándose los cruces entre Bella Vista y Deportivo Italiano, Huracán Buceo ante Mar de Fondo y el partido entre Atlético Artigas y Salto.
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2: La Organización Meteorológica Mundial confirmó que el fenómeno del Niño se encuentra firmemente establecido y se intensificará hasta convertirse en un evento muy fuerte hacia fin de año, con una probabilidad cercana al 100% de que sus efectos se mantengan hasta febrero de 2027. El organismo internacional advirtió sobre las grandes repercusiones en los patrones de lluvias y temperaturas en toda la región, con riesgos asociados de inundaciones, sequías y olas de calor. En Uruguay el fenómeno ya comenzó a manifestarse con afectaciones en el sector agropecuario y repercusiones en la actividad económica. Ante este panorama, el gobierno impulsa medidas de coordinación en los distintos departamentos para mitigar el impacto en el campo, entre las que se destacan el congelamiento del precio del gasoil para el sector productivo, la habilitación del pastoreo en franjas de ruta y la conformación de una comisión específica para el seguimiento de la situación climática. En tanto, para este fin de semana, el INMET informó que el ingreso de una masa de aire frío que provocará temperaturas invernales en todo el territorio nacional será hasta el próximo lunes. A partir de mañana sábado, se prevé un marcado descenso térmico con temperaturas máximas que no superarán los 11 grados. Para la zona centro del país, particularmente en los departamentos de Canelones, Durazno, Florida y San José, se pronostica la formación de heladas durante la madrugada del lunes. En Montevideo, las sensaciones térmicas se ubicarán entre los 5 y los 9 grados. Asimismo, no se descarta la ocurrencia de algunos chaparrones puntuales y de escasa entidad durante el transcurso del fin de semana. Estas fueron las principales informaciones al promediar la jornada. Las próximas, el lunes, a esta hora y en esta misma emisora. Gracias. Feliz fin de semana.
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4: Vamos a la información del deporte con Daniel Alonso. Adelante.
5: Hola, ¿cómo les va? Buen mediodía. El abrazo grande para todos. La Copa AUF Uruguay tuvo en la jornada de ayer una nueva etapa donde Peñarol, de visita en el estadio Domingo Burgueño Miguel, terminó empatando 2-2 frente a Atenas de San Carlos. Ambos equipos pusieron jugadores alternativos de cara a lo que será el fin de semana, una nueva presentación tanto en la primera como en la segunda división de nuestro fútbol. Un primer tiempo donde Peñarol jugó de forma lamentable con un gol en contra del juvenil Barbosa, que tuvo sus peores minutos desde que juega en el primer equipo de Peñarol. Y el segundo, tras un penal que hizo el propio Barbosa, también apareció Rucci para poner el 2-0. El segundo
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6: Vamos hasta Buenos Aires. Claudio Cardoso, buenas tardes.
7: Muchas gracias, buenas tardes. 16 grados la temperatura en la ciudad de Buenos Aires. Mucho ha dejado la cadena nacional en la que el presidente argentino brindó detalles de cómo va a ser el accionar del gobierno en torno a las Islas Malvinas. Un tema muy sensible para los argentinos desde el año 1982 a la fecha, con distintas negociaciones que han entablado los diferentes gobiernos, y en este caso fue enérgico el presidente Javier Milei. Claro que tildado y catalogado por gran parte del arco opositor como una cuestión de demagogia pura, como algo que debió haber hecho un tiempo antes y no ahora, que la imagen está cayendo del presidente y en definitiva necesitaba un tema para imponer agenda. Bueno, estas son algunas de las cuestiones que ha resaltado la oposición. Milei convocó a todos los sectores políticos en una unidad que busca en torno a la causa Malvinas. Y también buscará resolver el tema de la base naval que quedó inconclusa en el año 2022 en Tierra del Fuego. Quiere construirla ya definitivamente el presidente Milei, como así también buscar a través de leyes que se esté dándole unas penas más importantes a aquellas empresas que intenten extraer recursos naturales en el territorio malvinense. Vamos a escuchar la palabra del canciller argentino, Pablo Quirno, que de esta forma habló del tema.
8: Que no hay dudas que es una causa nacional. Lo manda la Constitución Nacional, está en el corazón de todos los argentinos y por tanto nosotros tenemos la obligación y la responsabilidad de cumplir ese mandato. Y hoy Argentina está en una posición como nunca antes en su historia para defender sus intereses en la Argentina, producto de su posicionamiento estratégico a nivel mundial, producto también de sus propios activos estratégicos, que hoy tienen un valor que van más allá de, como en este caso, como dijo el presidente, las empresas van a tener que decidir si apostar por un lugar donde están haciendo actividades ilegales de un territorio disputado, o si vienen a un país que tiene mayor posibilidad de ganancias con previsibilidad y reglas claras.
7: Hasta allí la palabra de Pablo Quirno, canciller de la República Argentina. Desde Buenos Aires, informó Claudio Cardoso, corresponsal de Radio Monte Carlo.
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4: El presidente de la República, Yamandú Orsi, aclaró hoy sus dichos sobre la violencia de género.
6: La violencia de género no es ningún hecho aislado, es de todos los días, indicó el mandatario y remarcó que la violencia machista atraviesa a la sociedad en todos sus ámbitos.
4: El ministro de Educación y Cultura, José Carlos Maguía, calificó como correctas las medidas adoptadas por la Facultad de Medicina tras el intento de femicidio de una estudiante.
6: Tras señalar que se trata de una situación muy delicada, el jerarca sostuvo que el episodio deberá generar mecanismos más adelante para estar más atentos, aunque reconoció la dificultad de anticipar hechos de esta magnitud.
4: El presidente de la República inicia esta tarde una ronda de reuniones bilaterales con la oposición antes de su viaje a Naciones Unidas.
6: El primer encuentro será a la hora 15 con el senador del Partido Colorado, Andrés Ojeda. Luego será el turno de Pablo Mieres, de Partido Independiente, y Guido Manini Ríos, de Cabildo Abierto.
4: Por su parte, Fernando Pereira, presidente de del Frente Amplio y Álvaro Delgado del Partido Nacional se reunirán con Orsi de forma individual en los próximos días.
6: El expresidente de la República, Luis Lacalle Pou, reclama una transición real en Venezuela y rechaza que la democracia subordina intereses comerciales.
4: El exmandatario reapareció públicamente en la red social X para fijar postura sobre la crisis en Venezuela, exigiendo el restablecimiento de la democracia, la soberanía y el respeto a la voluntad popular en el país caribeño.
6: La planta de frigorífico de Tacuarembó suspendió formalmente sus actividades operativas de faena y desusado, dejando a cerca de 1.300 trabajadores en el seguro de desempleo y encendiendo las alarmas por el fuerte impacto económico y social en el departamento.
4: El dirigente sindical Hugo Gálvez dijo a Radio Monte Carlo y Cori que la empresa notificó la paralización total de la faena a partir de este fin de semana, manteniendo operativos únicamente en los sectores de elaborados, como hamburguesas y tasajo, y servicios mínimos.
6: Los sindicatos industriales expresaron preocupación frente a las recientes declaraciones del ministro de Economía, Gabriel Odone, quien afirmó que se terminó el país de los subsidios.
4: Su presidente, Danilo Dárdano, advirtió que esta postura es delicada debido a que implica a miles de puestos de trabajo.
6: Asimismo, el dirigente remarcó que dicho planteamiento se contrapone con la Estrategia Nacional de Desarrollo impulsada por el propio gobierno.
4: Dos ex integrantes de la Guardia Republicana solicitaron asilo político en Estados Unidos tras denunciar graves irregularidades en la policía por la reclusión en su momento del narco González Valencia y el mafioso Rocco Morabito, informó El Observador.
6: Según el relato de los exfuncionarios, las represalias en su contra comenzaron inmediatamente después de haber informado a sus superiores sobre presuntos vínculos entre efectivos policiales y organizaciones criminales.
4: Una delegación oficial del Vaticano inició una serie de recorridos por las distintas locaciones contempladas en el itinerario que mantendrá el Papa León XIV en noviembre en Uruguay.
6: Mantendrán reuniones con autoridades del Gobierno Nacional, la Nunciatura Apostólica y las intendencias departamentales.
4: El Ministerio del Interior brindará detalles esta tarde sobre el operativo en el que se incautó una avioneta con un cargamento de cocaína de más de 400 kilos en el departamento de Artigas.
6: Una mujer se encuentra internada en estado grave luego de recibir 4 disparos en el barrio Nuevo París.
4: El ataque lo efectuaron personas que circulaban a bordo de un automóvil.
6: Un grave accidente de tránsito se registró en la mañana de hoy en la intersección de la avenida Graciada y la calle Capurro.
4: El siniestro involucró a un automóvil particular y una camioneta adaptada para el traslado de personas con discapacidad en la que viajaban 3 niños en sillas de ruedas.
6: Como consecuencia del impacto, 3 menores quedaron atrapados en el interior del vehículo y debieron ser rescatados por bomberos.
4: Con la consigna en homenaje al caudillo blanco y sus servidores, comenzó en Rivera la 21ª edición de la marcha a Masoyer.
6: A lo largo de 3 jornadas, la marcha recorrerá distintos puntos del departamento hasta culminar el día domingo con un acto al pie del monumento del general Aparicio Saravia.
4: Hay paro en la línea 79 de UCOT luego que un hombre agredió al conductor del ómnibus en esa línea en la terminal Beloni.
6: A partir del lunes se podrá consultar en el sitio web del BPS si se tiene para cobrar la devolución del FONASA.
4: En el deporte comienza hoy la 5ª fecha del torneo clausura con el partido Montevideo City Torque Cerro Largo en el Charrúa a partir de las 19.
6: Mañana jugarán Danubio Peñarol en Jardines a puertas cerradas.
4: También se enfrentarán Deportivo Maldonado y Wanderers.
6: El domingo habrá 4 partidos, destacándose Nacional Juventud.
4: Además, Cerro Racing, Central Español Defensor Sporting y Liverpool Boston River.
6: La etapa se completa el lunes con Albion Progreso.
4: Con el encuentro La Luz Huracán a las 16 en el Complejo Rentistas, se inicia esta tarde la fecha 17 de la fase regular del torneo de ascenso.
6: Habrá cambios en el listado original del plantel de la selección sub-20 que participará en los Juegos Odesur.
4: En el panorama internacional, el secretario de Estado de los Estados Unidos, Marco Rubio, visitará Colombia, Ecuador y Perú entre el 8 y 10 de septiembre, un viaje durante el cual se reunirá con representantes de los nuevos gobiernos de Bogotá y Lima, además del presidente ecuatoriano Daniel Noboa.
6: Francia anunció que abandonará la proyección de Mercator en sus representaciones oficiales del mundo para adoptar mapas que reflejen de forma más justa y fiel el tamaño real de los continentes. La medida respalda una iniciativa africana que será presentada hoy en Naciones Unidas.
4: Pakistán ha rechazado categóricamente las acusaciones vertidas por India sobre una supuesta inacción frente a los daños sufridos por un centenario templo hindú en la provincia de Punjab, en el este, y ha resaltado que el hecho estuvo causado por las lluvias torrenciales en la zona.
6: Bueno, fresco capital, soleado a esta hora, algún nuboso en el cielo, 12 grados con 3 la temperatura.
4: Los vientos del oeste al suroeste, 19 kilómetros en la hora.
6: Presión a nivel del bar 1018, decimal 4.
4: 59% el índice de humedad.
6: La visibilidad 15 kilómetros.
4: El pronóstico para esta jornada, cielo claro y algún nuboso, periodos de nuboso, neblinas, anuncia el INUMET. Una máxima prevista para el sur de 10 grados, para el norte 20.
6: Viviana Bermúdez, te escuchamos, adelante.
19: Muchas gracias. Sí, el presidente de la República, Yamandú Orsi, se refirió a la reunión que mantendrá con los diferentes intendentes, un encuentro que se va a estar desarrollando en Anchorena para la próxima semana justamente, y decía que es una juntada más íntima, comentaba el mandatario. También aseguró que en la instancia estará participando el director del SINAI, Leandro Palomeque.
20: Varios temas, pero hacía falta bajar un poco la pelota y tomarnos un tiempo, por eso lo hacemos en Anchorena.
21: ¿El niño?
20: Y es un tema, va a estar Palomeque con nosotros. Ya creo que tienen bastante claro todo, pero van surgiendo iniciativas o inquietudes que está bueno darnos un tiempo para analizar. Además, se la debo a los intendentes, que es una juntada más íntima.
22: ¿Hay posibilidad de tener más recursos para destinados a las intendencias por este fenómeno del niño?
20: Los recursos para la intendencia son inéditos en este periodo, de verdad. Lo que sí se planteó es que, de ocurrir eventos climáticos de ese porte, hay organismos internacionales que pondrían recursos y nosotros vamos a echarle mano. Hoy no los tenés. Lo que quiero decir es que Uruguay abre puertas para que vengan recursos. Todos los países de América Latina están buscando formas de los organismos internacionales o el financiamiento internacional para cosas que van a pasar. Se lo escuché a la propia presidenta Fujimori en su asunción. A nosotros nos puede pasar. Lo que no es, tengo esa plata y ya la disponemos. Cuando ocurra, veremos cómo la utilizamos de la mejor forma.
19: Era la palabra del presidente de la República, Yamandú Orsi. Para Radio Monte Carlo y Cori, informó Viviana Bermúdez.
6: Gracias, Viviana.
4: La planta del frigorífico Tacuarembó suspendió formalmente sus actividades operativas de faena y desosado, dejando a cerca de 1.300 trabajadores en el seguro de desempleo y encendiendo las alarmas por el fuerte impacto económico y social para el departamento.
6: El sindicato rechaza la propuesta de reestructuración de la empresa, que pretende despedir a 150 empleados y reducir la plantilla operativa a un 30%.
4: El dirigente sindical Hugo Gálvez dijo a Radio Monte Carlo y Cori que la empresa notificó la paralización total de la faena a partir de este fin de semana, manteniendo operativos únicamente los sectores de elaborados, es decir, hamburguesas y tasajo y servicios mínimos.
6: La decisión deja trabajando, dijo Gálvez, solo un 30% del personal de una plantilla de 1.700 operarios.
23: Eso sigue manteniendo que tiene que despedir a 150 compañeros. Nosotros entendemos que no, porque ellos hicieron todo una... Primeramente, hicieron un ingreso del personal hace 2 años y medio atrás, donde ingresaron más de 500 trabajadores, donde nosotros allí le habíamos dicho si esto estaba pensado para hacer una reestructura en un futuro y despedir trabajadores para bajar con faenas y desusados a menor costo, o sea, más barato. La empresa en aquel momento nos negó, nos dijo que no. Pero lo que nosotros pensábamos en aquella vez y lo que se está dando ahora, ¿no?
6: Digo, última faena mañana sábado, ya la semana que viene no se trabaja entonces ahí.
23: Sí, última faena mañana sábado, el martes el último de esos sábados vamos a decir, y ya ahí la planta quedaría paralizada trabajando solo con los sectores elaborados y algún servicio. Más o menos somos acá la plantilla para que la gente sepa y tenga y vea el impacto que tiene. El frigorífico Tacuarembó tiene una plantilla de 1.700 trabajadores, a lo cual de esos 1.700 o 1.300 estarían ingresando en el seguro de desempleo, o sea, se queda con un 30% de lo que es la plantilla total. Trabajando en elaborado viene a ser hamburguesa y jerky y tasajo, todos esos sectores de elaborado, y bueno, y el resto ingresaría, estaríamos todos ya en el seguro de desempleo, ¿no?
6: Bueno, este sí parte de lo que decía Radio Monte Carlo y Cori, el dirigente gremial del frigorífico Tacuarembó, Hugo Gálvez.
4: Los sindicatos industriales manifestaron preocupación ante las declaraciones de Gabriel Odone donde señaló que se terminó el país de los subsidios.
6: El dirigente sindical Danilo Dárdano apuntó hoy a que esta mención se contrapone a la Estrategia Nacional de Desarrollo planteada por el gobierno.
4: El presidente de la Confederación de Sindicatos Industriales señaló que la postura del ministro de Economía y Finanzas es delicada porque implica miles de puestos de trabajo.
0: Primero que nada, entendemos que estamos siendo muy inocentes como país, me estoy refiriendo, y quedando como más papistas que el Papa, como se dice vulgarmente. ¿Por qué? Porque en realidad en el mundo hay cada vez más políticas industriales que se utilizan, los subsidios, las medidas pararancelarias, exoneraciones tributarias y otro tipo de apoyos y acciones para defender la producción y la industria nacional en esos diferentes países. Por tanto, nosotros la verdad que no entendemos en qué sentido la quieren colocar esas declaraciones, porque nos preocupa, porque se da de bruces además con lo que se está intentando concretar, que es una estrategia nacional de desarrollo. Entonces vemos por un lado, de alguna manera, al Ministerio de Industria, Trabajo, inclusive algunas declaraciones de Presidencia y de la Secretaría de Presidencia, en el sentido de diseñar esta estrategia nacional de desarrollo, luces largas, pero por otro lado, un día sí y otro también, aparecen declaraciones, especialmente desde el Ministerio de Economía o también alguna desde Cancillería que no van en el mismo sentido, al revés, se contradicen. Entonces, cuando se dice que no va a haber más subsidios, ¿se tiene claro el impacto que este podría tener? O sea, miremos el otro lado del arroyo, ¿no? Miremos lo que está pasando en Argentina, porque en cualquier momento van a pensamos, ojalá que no, a crearse esas declaraciones, el fin de la industria prebendaria, etcétera. No hay ninguna política de desarrollo en el mundo que no haya tenido la apoyatura del Estado. Existe. Ojalá fuera diferente, pero la realidad nos indica que no es así. Entonces, ¿estamos de acuerdo con los subsidios? Siempre y cuando, como lo dice el comunicado, tengan contraprestaciones claras, haya controles. O sea, no es que estamos diciendo que hay que dar un cheque en blanco a los inversores industriales o a la industria que está actualmente en Uruguay. No estamos diciendo eso. Planteamos que tengamos cuidado con esas declaraciones o acciones que se quieren hacer, porque eso implica miles de puestos de trabajo en Uruguay, ¿no? Y en una situación complicada en muchos sectores, donde no logramos revertir la situación, si bien reconocemos que hay más empleo, el empleo que se ha perdido en la industria, en calidad, en salario, no se ha recuperado, ¿no?
6: Danilo Dárdano, de la Confederación de Sindicatos Industriales.
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6: Bueno, 13 y 14 minutos. Hay expectativas porque esta tarde aquí en Montevideo el Ministerio del Interior dará detalles de la gran incautación de droga realizada en el departamento de Artigas.
4: El hallazgo fue de más de 400 kilos de cocaína arrojados desde una avioneta.
6: Nos amplía el colega Eduardo Ribeiro de Radio Cuaraín.
24: El importante procedimiento en el marco de la operación Pollux incluyó 4 allanamientos en distintos barrios en Salto y un amplio despliegue policial con cerca de 60 efectivos fuertemente armados y 12 móviles, además de la participación de distintas unidades especializadas. La investigación comenzó en una zona rural próximo a Diego Lamas, en el departamento de Artigas, con la participación de personal de la Dirección General de Represión al Tráfico Ilícito de Drogas y el apoyo de efectivos de la Brigada Departamental Antidrogas de la Jefatura de Policía de Salto. Durante el operativo realizado en el establecimiento rural en el departamento de Artigas, los efectivos lograron interceptar 2 vehículos vinculados al procedimiento, siendo detenidos 3 hombres mayores de edad En el interior de uno de los vehículos fueron localizados varios bultos que contenían sustancia estupefaciente, mientras que otros bultos se encontraban dispersos en la zona. Como resultado de la intervención, los funcionarios incautaron 12 bultos con un peso estimado entre 40 y 50 kilogramos por cada uno, lo que representa aproximadamente unos 400 kilos de drogas, además de teléfonos celulares, un equipo de comunicación, dos vehículos y un arma de fuego. A partir de la investigación, se realizaron 4 allanamientos simultáneos en distintos puntos de la ciudad de Salto, en los barrios Burton, Salto Nuevo, Cien Manzanas y Tigre. Los procedimientos incluyeron operativos en plena vía pública, con la presencia de varios móviles policiales y decenas de efectivos, generando un importante despliegue de seguridad en distintos sectores de la ciudad. Durante los allanamientos en Salto, se incautó un automóvil Volkswagen, 2 camionetas Chevrolet, equipo handy, sustancia estupefacientes, una balanza y varios bidones con combustible, además de otros elementos que serían analizados en el marco de la investigación. Las actuaciones continúan y las autoridades trabajan para determinar el alcance de la organización y la procedencia y destino de la importante cantidad de drogas incautada. Del Departamento de Prensa de Radio Cuarén, informó Eduardo Ribeiro para el Gran Circuito Cori.
4: Gracias, Ribeiro. Vamos a seguir en el norte del territorio nacional porque bajo la consigna el homenaje al caudillo blanco y sus servidores comenzó en el departamento de Rivera la edición número 21 de la marcha Amasoyar.
6: Durante 3 jornadas recorrerán distintos puntos del departamento y culminará el domingo con un acto al pie del monumento general Aparicio Saravia.
4: Vamos a ampliar la información con el colega Rubi Obrear de Radio Internacional.
2: Bien, gracias compañeros. Hoy comenzó oficialmente la 21ª marcha Amasoyer a caballo por Aparicio. Esta multitudinaria cabalgata tradicional rinde homenaje al general Aparicio Saravia, congrega a miles de jinetes del Partido Nacional. A la hora 8 se realizó la concentración de los jinetes y la caballería, a la hora 9 la partida. Luego un homenaje en el recorrido que realizan en Parque Internacional, rinden tributo frente al monumento del general Aparicio Saravia, donde se encendió la luz del caudillo, continuando luego el recorrido hasta tomar Ruta 5. El acto oficial se realizará el domingo a la hora 12:30 al pie del monumento al general Aparicio Saravia. Allí se realiza el encuentro de cierre. Se lee la tradicional proclama y el discurso de cierre estará a cargo de Álvaro Delgado, presidente del Honorable Directorio del Partido Nacional. Así lo confirmó el escribano Sergio Saravia, principal organizador de esta tradicional movilización criolla, quien aportó los siguientes detalles.
7: Las autoridades ya concretaron todo, ya confirmaron su presencia y delegaciones nuevas como de San José y de Florida que ya confirmaron que vienen este año por primera vez. Y bueno, el resto la gente que viene todos los años, así que te aseguro que este año va a haber una participación masiva. Cumpliendo con el reglamento, el único orador es el presidente del Honorable Directorio del Partido Nacional, que en este caso le toca a Álvaro Delgado, y por parte de la comisión organizadora leeremos una proclama alusiva a la marcha.
2: Mira, ahí está la palabra entonces del escribano Sergio Saravia, principal organizador de la 21ª marcha Amasoyar a caballo por Aparicio. Desde Rivera informó Rubio Obrer.
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0: Martín Olaverri, buenas tardes.
1: Buenas tardes, el gusto de saludarlos hasta ahora para actualizar la información vinculada a la actividad de los agronegocios. Vamos a hablar del mercado de los campos. Vamos a repasar cómo viene la operativa en este momento, primer semestre del año, qué dejó la compraventa de campos en el país, cómo están en este momento los campos. Se destaca un mayor movimiento, sobre todo en campos de aptitud ganadera. Bueno, el ganado ha llegado a niveles de precios que están en valores hoy históricamente altos, y esto ha mejorado la relación de la cantidad de vacunos que se necesitaban para comprar una hectárea de campo, por ejemplo, pero también, hay que tener en cuenta de que esta es una inversión de largo plazo y que la rentabilidad del negocio no se mueve, que sigue en el entorno del 3% aproximadamente, que es la renta histórica que da el negocio de la actividad agropecuaria aquí en nuestro país. Sobre la compraventa de campos, sobre la operativa, conversábamos con el ingeniero agrónomo Federico Delgue de Inmobiliaria Los Cardinales.
2: El semestre en realidad acaba de terminar, viste, por ahí sacando algunas conclusiones propias, privadas, quiero decir, porque DIEA y todavía no lo ha publicado, pero nosotros tenemos nuestros indicadores, nuestros análisis, y te puedo decir que viene siendo un año muy dinámico, pero dentro de lo normal. Un poquito por encima de lo que fue el año pasado en cuanto a cantidad de operaciones y área. Por ahí está siendo un poco más demandado que antes el perfil de campo ganadero. Sigue siendo la vedette de la agrícola, más allá de que los precios estén, si querés, deprimidos. Pero el campo ganadero tomó un segundo puesto en el ranking de campos de mayor demanda, cuando por ejemplo el año pasado era capaz que prácticamente a la par el forestal, el que estaba dinamizando más la actividad de transacciones de campos. La verdad que esta realidad que hoy puede llegar o mejor dicho, hoy podemos decir con ciertas proyecciones confiable de que el sector ganadero realmente está siendo impresionante, todas las condiciones se están dando, ¿no?
1: Claro, Federico, eso tiene que ver un poco con la relación también hoy, la cantidad de novillos que se necesitan, por ejemplo, para comprar una hectárea de campo, o sea, esa relación histórica que digamos, mejoró en cuanto a necesitar menos cantidad de kilos de carne si vas a lo que es la conversión directa. ¿Va por ahí un poco la explicación, puede ser?
2: Sí, absolutamente, absolutamente. Pero por sobre todas las cosas, que la proyección realmente a nivel internacional te dice que Uruguay está en un momento y con una proyección a futuro muy favorable, muy, muy, muy, muy buena, digamos, y bastante firme. A ver, nadie puede, digamos, proyectar conflictos bélicos que puedan llegar a surgir y cambien toda la situación nuevamente, pero si esto se mantiene como viene, realmente es algo como para avanzar ahí.
1: Escuchábamos al ingeniero agrónomo Federico Delgue de Inmobiliaria Los Cardinales. Para Informativo Cori y Radio Monte Carlo, informó Martín Olaverri.
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5: 13 horas 25 minutos, continúan las ocupaciones de varios centros de formación docente en rechazo del plan de titulación del CODICEN.
0: Iber Romero, presidente del Sindicato de Docentes de Formación en Educación, indicó hoy que la terquedad política agudiza el conflicto.
5: En tanto, el profesor explicó, según entienden desde el sindicato, cuál es la forma para resolver la disputa.
6: Hace más de un mes que estamos en conflicto, nosotros con paros y alguna ocupación de algún centro, los estudiantes hace más de un mes que vienen ocupando distintos centros en todo el país, a los que se suman más de 16 centros que han ocupado en diferentes partes, y en particular una de las, más allá del reclamo en torno a que el plan de titulación se detenga, una cosa que los estudiantes están planteando es una mesa de diálogo con el CODICEN, cosa que el CODICEN no ha brindado. Y acá es claro tener en cuenta que el que tiene la posibilidad de destrabar este conflicto es el CODICEN de la ANEP. ¿Cómo lo destraba? En primer lugar, es fácil, es teniendo un diálogo con los estudiantes, pero al mismo tiempo deteniendo un plan de titulación que ha sido criticado por todos los sectores. Es decir, ha sido criticado por los sindicatos de la enseñanza, ha sido criticado por la oposición política, ha sido criticado por los egresados que presentaron

0: presentaron un recurso de amparo con más de 3.500 firmas, y al mismo tiempo, hoy, en la órbita del Consejo de Formación y Educación, se pretende crear una comisión para estudiar el caso de un plan de titulación, pero no tiene sentido que esto se cree en la órbita del Consejo de Formación y Educación si el CODICEN sigue manteniendo la resolución 3009. Bueno, hoy por hoy, como decimos, el CODICEN tiene la posibilidad de instalar el conflicto, no lo está haciendo, no entendemos por qué, porque en realidad si el Consejo de Formación y Educación, en el marco de sus potestades, de su capacidad técnica, elaborase un plan, en definitiva el CODICEN tiene que aprobarlo. Yo creo que acá hay un tema de terquedad política que está llevando a que la situación se siga agudizando cuando es posible solucionar el conflicto.
1: Hola, Liber Romero, presidente del Sindicato de Docentes de Formación en Educación.
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4: Buen día, saludos para todos, con mucho gusto aquí estamos iniciando un nuevo encuentro de comunicación agropecuaria. Esto es Uruguay Agropecuario a través de las radios de Cori, las radios más importantes. Media hora con la información, media hora con los temas destacados del sector agropecuario. Viernes 4 de septiembre de 2026. Con mucho gusto les invito a transitar en este encuentro que marca el cierre de la semana. Estamos, a propósito, en la semana previa a Expo Prado, la principal muestra ganadera, comercial y agroindustrial de nuestro país. Les invito entonces a compartir este encuentro donde hablan los protagonistas del sector agropecuario.
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4: Actualizamos el reporte del tiempo de acuerdo con lo publicado por el Instituto Uruguayo de Meteorología. Este viernes 4 continuará nuboso, periodos de algo nuboso, neblinas y bancos de niebla, vientos del sector sur entre 10 y 30 kilómetros la hora. Las temperaturas, la mínima 8, la máxima 14 grados. Para la tarde-noche, cielo claro y algo nuboso, periodos de nuboso, neblinas y bancos de niebla. Para mañana sábado 5, algo nuboso y nuboso, precipitaciones escasas, vientos variables de hasta 20 kilómetros la hora, afirmándose del suroeste, y hasta 40 kilómetros la hora. Las temperaturas, la mínima 6, la máxima 12 grados. Para el domingo 6 de septiembre, cielo parcialmente nuboso, mayor presencia de sol, probabilidad de lluvias escasas. Las temperaturas, la mínima 6, la máxima 11 grados. ¿Cómo iniciaremos la próxima semana? El lunes 7, probabilidad de lluvias nula, cielo parcialmente nuboso, algo de sol, las temperaturas, la mínima 3, la máxima 12 grados. Bajan las temperaturas, vuelven los fríos, aunque moderados, de acuerdo con la información del Instituto Uruguayo de Meteorología.
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4: El dólar 39.05 y 41.45. El dólar Ibro 39.55 y 40.95. El euro 44.33 y 49.21. El peso argentino 0.02 y 0.20. El real 6,95 y 8,65. El Brent operó a $95,28, subió 5,29% frente al cierre del día anterior. El mercado de granos de Chicago, la soja noviembre 2026, $481,43, bajó $2,76. El trigo, diciembre 2026, $284,39, bajó $3,12. El maíz, $213,97, bajó 98 centavos. En Australia, el indicador de mercados del este tiene una referencia de $13,49 por kilo base limpia. Repaso parcial de ACG, el novillo gordo, $5,98, la vaca, $5,67, la reposición, el ternero, $4,58, en ovinos, el cordero, $6,30, según INAC, el ingreso medio de exportación da cuenta que la carne bovina tiene una referencia de $6,195 la tonelada peso canal. La carne ovina, $6,292 la tonelada. En tanto, los granos puestos en Nueva Palmira, según la Cámara Mercantil, la soja, $425 la tonelada, el trigo, $220 la tonelada, la canola, $551 la tonelada. Para cerrar esta actualización, los granos puestos en el puerto de Montevideo, el maíz fluctúa entre $252 y $262 la tonelada. El girasol, $450 la tonelada. Actualizábamos los indicadores del día.
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4: Seguimos actualizando la agenda del día. Ahora nos ubicamos en el este del país. Referencia para Carlos Bachino Agronegocios en esta jornada, hoy viernes 4 de septiembre, desde la hora 15, remata en local El Parao, en Vergara. Son 300 vacunos, además lanares y yeguarizos. Para saber más de este remate y para actualizar la información del mercado de reposición, saludamos al titular de la firma, Carlos Bachino. ¿Qué tal? Buen día.
8: Muy buenos días, Martín. Buen día ahí al equipo y a la audiencia.
4: Igualmente. Bueno, todo pronto para una nueva actividad, una nueva feria ganadera.
8: Efectivamente, hoy viernes 4, ahí en el Parado en Vergara, a partir de las 15 horas, como tú lo decías recién, vamos a tener una feria con 50 lanares, un par de yeguarillos y después unos 300 vacunos. La verdad que una linda oferta para el momento en Vergara, esta para una zona que ha sido particularmente castigada por el exceso de lluvia. Y bueno, los mismos son las 20 reses gordos de industria, 130 terneros, y aquí quiero destacar unos muy buenos lotes. Son la marca, de una procedencia vienen 52, de otra procedencia vienen 25, terneras destacadas. Hay Hereford y Angus cruza Hereford también, en lo que tiene que ver con terneros. Y después la oferta se completa con 50 vacas, 30 terneras, 30 vaquillonas, 20 novillos y 20 piezas de cría. Así que hoy, viernes 4, a partir de las 15 horas, ahí en Vergara, una linda feria con 50 lanares, 2 yeguarizos y 300 vacunos, que como siempre la administra y financia el Banco República.
4: Un mercado que sigue muy firme, ha sido la constante en este 2026. ¿Cómo viene traccionando el clima justamente para la reposición? ¿Cómo ves al productor allí?
8: No, bien, bien, bien. El clima para la ganadería está siendo muy beneficioso. Hemos tenido, obviamente, lluvias quizás en exceso, pero en una muy buena época del año para las pasturas. Ya otra vez los raigras están tomando cuerpo. Bueno, el productor ha aprovechado para echar las ureas estos días pasados. Viene bien, viene muy bien el clima. El mercado, no hay más nada que agregarle a lo que hemos venido conversando estos días pasados, Martín. El mercado está muy firme, en alza en muchas categorías. A veces hay que pellizcarse para darse cuenta de la realidad que estamos viviendo, ¿no? Pero por suerte, firme, y no hay ninguna nube en el horizonte en el mediano plazo.
4: Hablando del gordo, ¿algún negocio concretado? ¿Qué referencias hay?
8: Sí, nosotros novillos hemos hecho muy poquito, muy poquito. Hoy una novillada, cualquier novillo gordo, bueno, pesado, está en $6. La vaca entre 5.75 y 5.80. Una industria que, bueno, que se viene perfilando como que quiere parar acá la cosa. Pero bueno, el mercado es el que manda, Martín, y más allá de las voluntades o las o los mecanismos que se toman para querer manejar un poco el mercado, a veces se pueden lograr y a veces no hay herramienta, ¿no? Pero firmeza absoluta, o sea, vamos a ser bien claros. Si hablamos de $5 es excelente, si hablamos de 5.50 excelente, si hablamos de 6 es más que excelente, así que mercado muy firme, muy bien, muy bueno, y como te digo, no hay nada que indique que puede tomar otro camino en forma brusca, no hay nada, hoy no hay nada.
4: Siguen trabajando de cara a la pantalla, que es el próximo 10 de septiembre, sería bueno repasar aprovechando la comunicación.
8: Mirá, Martín, exacto, ya estamos subiendo al link todos los lotes, ya terminamos prácticamente la certificación, nos queda un lotecito para hoy. Vamos a estar con algo más de 1.100 vacunos, o sea, le digo algo más porque va a haber un piquito siempre que se ajusta para arriba o para abajo, pero una excelente novena pantalla Carlos Bachino, este jueves 10 de septiembre, en el Complejo Deportivo Tres Puentes, acá en Las Cano, así que una oferta que para nosotros también nos sorprende un poco. No pensamos llegar a los 1.000 vacunos, pero bueno, estamos en 1.100 y algo. Así que van a haber lotes contados con 30, 60 y 90 días. Y bueno, ya dentro de pocas horas nomás se van a poder apreciar en nuestra página web y en el link correspondiente a la novena pantalla todos los lotes que están certificados y debidamente identificados ahí en la página de Carlos Bachino.
4: Muy bien, hemos conversado con Carlos Bachino, titular de Carlos Bachino Agronegocios, a propósito de la actividad en Vergara, en esta jornada, desde la hora 15, en local El Parado, con 300 vacunos, también lanares y yeguarizos administra el Banco de la República. Ha sido un gusto y seguimos en contacto. Buenas ventas en lo que viene.
8: Bueno, un gusto, Martín. Gracias por todo y vamos a seguir en contacto si Dios quiere. Saludos a toda la audiencia.
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4: 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El ternero que se colocó el 100% hizo un promedio de $4.39. El remate prácticamente colocó el 100% de la oferta. Vamos a actualizar la información sobre lo que dejó Plaza Rural.
12: La verdad que una jornada intensa también. Se ha colocado prácticamente todo. El lote que había quedado sin arrancarse se echó de vuelta la pita y se vendió. Así que muy bien, con precios firmes. Veníamos, es verdad, hace poco tiempo de un remate que fue algo que por ahí sorprendió. Y bueno, entonces te parece que es un remate más tranquilo, pero creo que se sigue habiendo demanda, interés y interés por todas las categorías. Así que un remate muy bueno, muy contento, con una oferta que superó los 8.000 vacunos y donde se vio la puja en todas las categorías por los lotes todos con puja, ¿verdad? Por ahí no con el dinamismo del remate pasado, también eso te lo un poco lo... El vendedor trae otra expectativa también por la referencia última que tenés. Y eso dificulta por ahí los arranques y la agilidad. El comentario te puedo hacer, pero después, base a eso, el mercado lo vimos firme y lo vemos firme en todas las categorías.
4: ¿Algún valor de destaque cuando el ternero promedió los $4.39?
12: Y bueno, sí, se vio sobre todo destacar lo de la calidad de los ganados y sobre todo los ganados definidos, ¿verdad? En cualquier categoría y según el peso, un ganado definido y bien ubicado tiene un valor superior. No sé si destacarte un valor puntual, sino decirte que ese tipo de ganado, que es el ganado definido, el que tiene una carga genética importante, en estos momentos se ve premiado y realmente hace una diferencia con el resto.
4: Si hablamos de otras actividades, inician de forma temprana la zafra de reproductores con un remate 100% online desde Zambrano y Compañía. ¿Qué nos podrías contar?
12: Realmente que sí, muy contento con este nuevo remate, que es aparte temprano en la zafra, pero también lo tomamos como con el dinamismo que viene la zafra, se viene encarando lo que va a ser la zafra de reproductores. Ya lo vimos durante estos 3-4 meses anteriores, los toros o toritos que sacamos a la venta en diferentes eventos, la demanda en el campo te hacía ver que bueno, la gente va a querer el toro este año, va a entorar todo lo más que pueda, y bueno, parecía de recibo arrancar temprano con un remate, un poco bastante antes, 20 y pico días antes que arranque lo fuerte de la zafra, pero lo tomamos como tal, 2 cabañas importantes, 2 cabañas muy hueve, como son el establecimiento de los Nogales de la Turmalina y la Tacuarita de Elena Loaces. La verdad que con una torada muy buena, toda de pedrie, con una genética reconocida, con buenos datos en los toros, pesos totalmente ideales en este momento para la zafra, y con 2 cabañas que acceden al mercado, es decir, que el mercado ponga el precio, otra cosa que también ayuda. dos vientres colorados y negros espectaculares, mucha calidad, así que un buen remate en 12 cuotas, 180 días, 5% cuento pago contado. Por el que haga Proferta se van a sortear 4 sorteos, $500, se van a regalar $2,000 para descontar en compras, flete gratis para los toros. Así que bueno, un muy buen remate, comienzo Zafra, que ya viene a un lindo ritmo, sin valores extraordinarios, pero ya viene todo ofertado.
4: Actualizábamos la información referente al remate del consorcio Plaza Rural. En sus 25 años realizó el remate 327 desde el Hotel Cottage en Carrasco, Montevideo.
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4: Y la comunicación ahora con Estados Unidos a propósito de la gira anual que organiza la Agropecuaria de Dolores por epicentro del agronegocio, puntualmente en lo que refiere a cultivos de invierno y de verano, pero también un enfoque referido a la ganadería. De esa actividad, de esa delegación, está participando el ingeniero agrónomo Alexis González, gerente de producción de Dalmás Agro, quien nos va a contar, hacer una puesta a punto sobre esta gira que tiene también la participación de otros uruguayos. Alexis, buen día, gracias por estar en comunicación.
15: Buenos días, Martín, es un gusto estar hablando contigo.
4: Igualmente, muchas gracias y destacamos tu aporte desde Estados Unidos. ¿En qué consistió esta gira que organiza año tras año la Agropecuaria de Dolores? ¿Qué nos podrías contar?
15: Mira, esta gira es, venimos desde Uruguay y algunos productores argentinos, en total cerca de 35, andamos a la vuelta acá. Y bueno, la idea es venir a recorrer distintas zonas productivas de Estados Unidos, ver otra realidad, ver qué se puede aplicar para Uruguay o llevarte ideas también, y ver también un poco cómo están los cultivos acá en Estados Unidos, ¿no? Que es lo que consiste esto. Este año una gira un poco distinta porque tuvo una parte ganadera también incluida. Estuvimos una semana en Montana, realmente una zona que yo no conocía y me impactó mucho. Ahí anduvimos por muchos ranchos, recorriendo, bueno, el parque Yellowstone también, anduvimos haciendo un poco de turismo también ahí, pero realmente una zona muy diversa, tiene ganadería, pero a la vez también tiene algo de cultivos, entonces será un mix muy lindo, y lo que ves en todos lados es que todos intentando agregar valor a su producción, ¿no? Tanto los ranchos, metidos mucho en la genética, o sea, producción de toros, intentar que el ganado no sea un commodity, sino venderlo con todo el valor posible, para poder cerrar los números de los campos. O si no, algún otro productor que visitamos, también él criaba su ganado, después lo faenaba él mismo, una planta, todo muy sencillo realmente, y después lo vendía, tenía su propia carnicería, como quien dice. Entonces, bueno, todo el mundo intentando agregar valor a su producción, sobre campos que valen $25,000, ¿no?, en esa zona.
16: Una realidad que impresiona, de acuerdo con lo que decís. Pero a propósito, subrayabas el mix entre ganadería y agricultura, algo que está siendo una constante aquí en Uruguay, dado los valores de las haciendas y esa sinergia que también, como advertías, busca ponerle valor a la producción. ¿Qué nos podrías decir al respecto en ese sentido?
15: Mira, ellos lo ven por el lado de agregarle valor a la producción, como hablábamos, y también después de evitar fletes largos. Ellos no intentan hacer el menos flete posible. O sea, todo lo que producen, esto tanto en el Montana o acá en el Cinturón Maicero, en Iowa, también intentar venderle a una fábrica de etanol que la tienen al lado, o alguien que hace ganadería, que engorda. Estuvimos en un feedlot de 1,000 novillos, pero en un espacio muy chico, todo con material, todo con un sistema de reciclaje de las heces, que todo para abajo, ¿viste? Estaba muy, muy interesante realmente todo el sistema que tenían. Y bueno, la idea es agregar valor y a la vez evitar costos largos, o sea, fletes largos, ellos no lo buscan tampoco. Y en sí los cultivos se ven lindos, tú sabes que están bien, y ya te digo, todo buscando el tema de interactuar todas las producciones. Y después también un productor de trigo se producía su propia harina, también buscando agregar valor y en el mismo sentido, y evitar transportar ese grano lejos de donde estaba.
16: Hablabas de bajar costos. ¿Cuán rentable es la producción en términos generales y lo que has podido escuchar durante estos días allí?
15: Y bueno, no te termina acá, lo que tenés que ver que está todo muy subsidiado también. Ellos tienen subsidio. Cuando empezás a hablar un poco de los costos, o sea, los rendimientos son altos, tienen muy buenos rendimientos, los costos son altos también, y ellos te dicen que el margen en sí está chico. O sea, tienen un margen chico en la producción, les da para vivir, pero no es que les sobre mucho, según lo que ellos te cuentan, ¿no? Después, en realidad, ves mucha maquinaria nueva. Algo que me llamó la atención en esta gira, que antes no la habíamos visto, están empezando a darle mucha importancia a la conservación del suelo. Empezaron a incorporar de a poco, ¿no?, la siembra directa. Algunos productores que visitamos, no te digo que esto es todo el mundo, digo, una parte por lo menos vos lo ves hoy, que le están empezando a dar importancia a la siembra directa, le están empezando a dar importancia a los cultivos de cobertura. Por más que esta zona tiene nieve en el invierno, no te olvides que acá es solo un cultivo por año, entonces es solo verano. Después tiene nieve, pero igual están empezando a incorporar cultivos de cobertura, siembra directa, mirando de conservar el recurso suelo. Y bueno, y todos te hablan del traspaso hacia generaciones que sigan hacia adelante, ¿no? Uh-huh. O sea, dejarle algo mejor de lo que hay hoy a las próximas generaciones en cuanto a producción.
16: ¿En maíz qué pudiste ver cuando se espera una zafra récord en cuanto a área aquí en Uruguay?
15: Mirá, el maíz acá se ve lindo, está cerca de cosecha, ya incluso algunos lotes que van para semilla se empezaron a cosechar. Cuando tú hablas con ellos, con los farmers, lo que te dicen es que es un año promedio un poquito mejor. O sea, no lo ven como año récord acá en producción, pero que estaría un poquito promedio, un poquito por encima. Pero después lo que ves es, ya te digo, mucha planta de etanol, mucho consumo local del maíz. Visitamos unas plantas de etanol que ahí a la vez ellos también ya producen alimento para ganado, ¿no?, con lo que estábamos hablando hoy. Entonces el consumo interno también es alto de ese maíz, pero esperan una cosecha buena.
16: qué se puede aplicar acá o por lo pronto qué idea traes que te resonó allí?
15: Bueno, creo que me reafirma la idea de que lo que estamos buscando en Uruguay, ¿no? De lo que hablamos de la ganadería, la interacción con la ganadería, la de evitar los fletes largos, que es algo que siempre lo estamos buscando, o lo ves que acaban por el mismo camino. Y bueno, y creo que de repente faltaría un poco del desarrollo de algo extra para el maíz, como las plantas de etanol o algo de eso, que realmente le daría una motivación muy grande a la producción de maíz en Uruguay, ¿no? Que todo lo que se produzca se pueda consumir. Cosas así, que es lo que le tendríamos que empezar a sumar, me parece a mí, a la producción.
16: Muy bien, ingeniero agrónomo Alexis González, desde Estados Unidos, gracias por compartir esta experiencia. A través de este contacto te agradecemos mucho por tu tiempo y volvemos a comunicarnos a tu regreso. Buena jornada por allí.
15: Buenísimo, Martín, muchas gracias y cuando estemos por ahí ya nos hablamos de vuelta. Que pases muy bien, un abrazo.
16: Muy bien, por aquí dejamos la información. Esto fue Uruguay Agropecuario. Estos fueron los temas del día. Ustedes, la audiencia del programa, han sido muy amables. Buena jornada para todos.
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2: El presidente Yamandú Orsi retoma desde hoy la ronda de contactos con los líderes partidarios antes de viajar a la Asamblea General de Naciones Unidas. El ministro del Interior, Carlos Negro, confirmó una nueva amenaza de muerte y ratificó la continuidad de su gestión. El Ministerio del Interior conformará una guardia especial para los espectáculos deportivos en coordinación con la AUF. El Partido Nacional afirmó en el Parlamento que las cifras presentadas por el Ministerio del Interior no reflejan la realidad sobre la violencia en el país. La coalición republicana presentó un aditivo a la rendición de cuentas para eliminar las pensiones de sobrevivencia a los familiares de expresos políticos. El canciller Mario Lubet, quien informó en el Senado que devolvió más del 40% de los viáticos de sus viajes a Roma. El Senado aprobó el ingreso al país de tropas de la Guardia Nacional de Estados Unidos tras una intensa discusión interna en la bancada del Frente Amplio. Rivera y Artigas encabezan los niveles de informalidad laboral, mientras 33 registra el desempleo más alto del país según datos del INE. La inflación subió a 4,55% en agosto y superó el centro de rango meta del Banco Central por primera vez en un año. El Aeropuerto Internacional de Salto se queda sin vuelos comerciales hacia Montevideo durante todo el mes de septiembre. El Banco de Previsión Social confirmó las fechas de consulta y el calendario de pagos para la devolución de aportes del FONASA. La policía incautó 400 kilos de cocaína arrojados desde una avioneta y detuvo a 5 personas en el departamento de Artigas. La justicia imputó a 4 extranjeros con prisión preventiva por la explotación sexual de adolescentes del INAU. La policía de Castillos advierte sobre una modalidad de estafa telefónica que ya cobró varias víctimas en el departamento de Rocha. El fútbol nacional presenta una nueva fecha de actividad en la segunda división profesional y en la primera división amateur. La Organización Meteorológica Mundial confirmó que el fenómeno de El Niño se intensificará y se extenderá hasta febrero de 2027. El ingreso de una masa de aire frío provocará temperaturas invernales y heladas en la zona centro-sur del país hasta el lunes.
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0: 32, Valente. Muy, pero muy buenas tardes.
1: Buenas tardes, ¿qué tal? ¿Qué tal?
0: ¿Cómo le va? ¿Qué línea el 192, Valente? Donde he encontrado más de una vez al intérprete de esta canción, señor Guillermo Pelufo.
1: Claro, qué bien, pero qué bien.
0: Viajando en ese bellísimo recorrido del 192 manga.
1: No tengo claro cuándo sale de acá, de dónde sale del centro.
0: No, ¿cómo del centro?
1: ¿De dónde viene? No tengo idea de dónde viene.
0: ¿Del Parque Rodó?
1: Parque Rodó, claro. Sí, sí, sale de ahí.
0: Claro.
1: Sí, claro, ¿qué estoy diciendo? Si estuvimos meses yendo con el cachorrón y con el favorito a esperar el 192 ahí al Parque Rodó.
0: Claro.
1: Sí, sí. Y salía de ahí, de la terminal, claro.
0: Exactamente. Frente al
2: 4 de septiembre de 2026. Primer turno, Marinela Batista. Segundo turno, Saya Méndez. Escribano autorizante, Nadia Paredes.

Bueno, a ver el micrófono a la escribana que se escucha a lo lejos. 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Pasá por ahí el 5 de oro, Valente, el 5 de oro el domingo. Reparte mucha plata, hay que jugar. El que no juega no gana por algo. Es el juego número uno, es el juego sensación.

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0: 2008, premio número 14.
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0: 379, premio número 1.
1: Bueno, Valenti. Bueno. Primero. 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

0: Muy bien.
1: 1983, premio número 4.
2: Gabriel dice: buenas tardes, muchachos. Hermosa tarde de primavera. Que venga la yeta del caballo. Saludos.
0: La verdad que sí. 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
2: El niño de San Carlos está en su pausa para almorzar. El hombre se está cuidando, pollito al horno. Muy bien.
0: Qué bien, Valenti.
2: Claro, hay que mantener la línea.

0: 200, premio número 7.
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0: Rompa el swing, Valente. ¿Usted conoce el swing?
1: Por supuesto, por supuesto.
0: ¿Lo ha visto alguna vez, Valente, el swing?
1: Sí, cómo no, cómo no.
0: ¿Y lo ha llegado a romper o no?
1: Sí, tengo que decirlo que soy un... ¿Cómo decirlo de forma...?
0: Rompe swing.
1: Soy un trompo bailando.

0: Las Palmas, ¿vale? ¿Te conoce usted?
1: ¿El Baguas Palmas? Sí, cómo no.
0: Sí, claro.
1: ¿Cómo no? Un lugar de excelente.
0: Sí,
1: iba con
0: el favorito, lo recuerdo.
1: Sí, sí, sí.
0: 5 de oro, Valente.

0: 516, premio número 11.
1: Anoche me crucé con el amigo Gavito.
2: ¿Ah, sí?
1: Sí, andaba con un hermoso carrito que usan las señoras, ¿no?
2: Ah, sí, los carritos que se venden aquí en Titán.
1: Sí, uno rojo. Rojo Furia era.
2: Rojo Fuego, claro.
1: ¿Cómo lo manejaba? ¿Qué dominio que tenía?
2: Sí, pasa que él aprendió con Colapinto.
1: Claro, claro. Porque aparte se veía la cara de orgullo con lo que manejaba ese carrito. Sí. Qué bárbaro.
3: Entonces, ¿para qué mentirnos? Entonces, ¿para qué engañarnos?
2: En Titán hay de todo, Valentín.
1: Sí.
2: Saludos para la barra de Titán y a toda la barra del Danubio Azul. Sí.

0: pronóstico, Valenti, ¿lo tiene ahí a mano para mañana?
1: Sí, con mucho gusto.
0: Después hacemos un petit repaso de la lista, pero fundamental el pronóstico para mañana, Valenti, porque los juegos de creativa aparecen como una gran opción para un fin de semana de mucho frío, se dice.
1: Que les vamos a hacer alguna recomendación, la aguja de Seattle, porque esto viene complicado.
0: ¿Cómo, Valenti?
1: La aguja de Seattle, ¿no? Así se llama.

0: 882, premio número 16.
1: Muy bien, la aguja de Seattle es un hermoso producto que venden en Creative.
2: Sí.
1: Para 60 centímetros de altura tiene. ¿Qué le parece? Muchas piezas, hermoso para armar en familia, porque mañana sábado, algo nuboso y nuboso, precipitaciones escasas. 7 de mínima.
0: 41. 41. 41.
1: 12 de máxima para el sábado. Para el domingo, 6 de mínima, 11 de máxima. Y el sábado tarde-noche, dice algo nuboso y nuboso, periodos descubiertos, precipitaciones escasas, ventoso. Cuidado con el viento el sábado a la noche, o sea, mañana.
2: Mañana.
1: Sí.
0: 0000.

66. Despertino del día 4 de septiembre de 2026. Del primero al décimo, 379, 879, 623, 980.

0: 968, 384, 774, 104. Y por repetición, para el juego de la tómbola se sortearon los números 24, 41, 66.
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0: que no nos ha llegado.
1: No.
0: Lo que es la llamada y. Es Watson.
1: No. Pero y tiene que haber un error en la comunicación.
0: Sí. Valente, ¿y cuál vino la grande?
1: Número 1, a la cabeza, 379-379, a la grande en la tarde de hoy.
0: A los 2.
1: 879.
0: A los 3.
1: 623.
0: Cuarto premio.
1: 983.
0: ¿Y a los 5?
1: 556.
0: Muchas gracias, Valentín. El 5 de oro es el juego número 1, es el juego sensación de los uruguayos. Vos tenés que participar, reparte millones. La gente muy preocupada, Valentín, porque no ha llegado la...
1: Y bueno,
0: el acertijo de Watson.
1: Es que para muchos, como quien les habla, es el comienzo del fin de semana con el acertijo de Watson.
0: Sí, sí, es el momento del día.
1: Claro, dice Marcelo Barrera por acá. Buenas tardes, Gonzalo Jorge.
0: Prime.
1: Qué puntería, cabeza y dos. Ojalá nos repitan los números nuestros así. Saludos a la barra quiñelera de esquite en la noche.
0: Qué bien el velocímetro, Valentín.
1: ¿Vio?
0: Muy bien el velocímetro, la verdad, espectacular. Una payachiña. ¿Conoce usted la payachiña, Valentín?
1: Sí, por supuesto, por supuesto. ¿Sabe con quién estuvimos conversando del tema? Con Maturro.
0: ¡Oh! Un gran crack de la vida, nuestro querido amigo Daniel Maturro.
1: Sí, porque él conoce Caribe, conoce Brasil, conoce todo.
0: ¿Cuándo habló con Maturro?
1: Pues estuvimos conversando por temas futbolísticos, estoy preocupado por la situación de mi cuadrito San Carlos, mi cuadro.
0: No, yo no le quiero ni decir la preocupación que tengo por Defensor.

0: Valenti, ¿nos fuimos?
1: Muy bien.
0: El reencuentro marcado esta noche, 21 horas, quiniela y tómbola nocturna, acá, en Clarín, 580M, clavada en el día.
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2: Ex alumnos del Liceo número 1 de Salinas hicieron público los audios en los que denunciaban por acoso a Federico Lamaita, el joven que apuñaló a un estudiante de la Facultad de Medicina. La difusión corresponde a una reunión grabada tiempo atrás con la dirección del centro, que pidió integrarlo pese a los reclamos de la víctima. Desde secundaria señalaron que estaba al tanto de las denuncias, explicaron que aplicaron varios procesos para mejorar la convivencia y recordaron que el agresor padece esquizofrenia. El acusado permanece internado en una clínica privada a la espera de ser indagado por la justicia. En tanto, miles de estudiantes y docentes marcharon desde la Facultad de Medicina hasta el Palacio Legislativo en repudio del ataque. Durante la movilización, el gremio exigió medidas de seguridad en los centros educativos y denunció la inacción estatal ante las alertas previas sobre el agresor.
3: Nadie dijo, estamos diciendo que no podemos creerle a ustedes, si vienen y nos dicen. La compañera la escuchamos. Nosotros la compañera ya la escuchamos. Pero no pueden seguir generando una cuestión que le dice uno al otro, y cada vez como dijo hoy. ¿Cuál es la solución? ¿Cuál es la solución que ustedes quieren?
4: Que se haga algo.
3: ¿Cuál es la solución? Que se haga algo. No lo vamos a cambiar de clase, no se va a cambiar de liceo, no lo vamos a echar ni lo vamos a suspender 15 días.
4: Y es eso, si sigue así, si el compañero se sigue hablando de la vida, así mismo, ¿no? Que lo vas a cambiar todo el tiempo. Pero
3: o sea, que de ustedes no podemos pretender que cambien de actitud. Ustedes no van a cambiar de actitud hacia él. No. ¿Es lo que están diciendo?
4: De mi parte, no se me va.
3: No tenés una reunión de padres, sí. Porque si ellos no entienden qué es lo que les estamos pidiendo, lo haremos con los adultos. Sí. Es la verdad. Muy fea la postura.
4: Yo creo que los adultos también hacían algo parecido. Porque
3: bueno, situación... hablaremos con los adultos y veremos qué nos dicen. Pero una lástima que no estén entendiendo qué es lo que le venimos a pedir.
4: Yo igual con mi compañero no tengo trato, no le hablo nada mal ni nada, porque para mí ya no existe tipo, es tipo alguien así, no lo saludo, tampoco discuto con él.
5: Claro, eso. Pero está. No hay trato, ese compañero no existe para la clase. Simplemente está ahí, nadie lo molesta, nadie lo habla, nada. Simplemente. Eso pasó después de que pasé esa
6: situación. Claro, pero tampoco es que lo ignoremos, tipo, si nos viene a pedir algo, le damos, pero. No hay trato.
5: No tiene cómodo en la clase. Hay un ambiente incómodo para la gente, más para la compañera, para las personas cercanas a ella. Hay un ambiente incómodo, no es que el compañero lo queremos denunciar, que tenemos que jugar con algo, sino hay un ambiente incómodo. No se siente bien cuando se acerca o algo, o te molesta a veces. Porque obviamente nosotros no es que empezamos a molestar con el cuadro, nosotros lo sigamos tratando bien, pero se generará una mierda.
3: Creo que no, tranquilo, que además se están interpretando muchas cosas, sí. Bueno, seguiremos trabajando con esto y vamos a seguir como elementos.
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2: Policía caminera busca un camión que se fugó luego de provocar un choque frontal que dejó un muerto en la ruta 3 a la altura del kilómetro 362 en Paysandú. La tragedia ocurrió cuando el vehículo pesado intentó adelantar a otro camión que circulaba hacia el norte, lo que obligó al automóvil que venía de frente a realizar una maniobra evasiva para esquivarlo. El coche se cruzó de senda e impactó de lleno contra el primer camión, lo que le provocó heridas graves al conductor de 35 años, quien falleció más tarde en la ciudad de Paysandú. Las autoridades trabajan para dar con el paradero del camión con Cazamba, que continuó su marcha tras la maniobra fatal. La justicia imputó con prisión preventiva por 120 días al sargento del ejército, que chocó y mató a una motociclista mientras manejaba contramano en Las Piedras. La fiscal Mariana Rodríguez formalizó la investigación por un delito de homicidio culposo en reiteración real, con delito de suministro de sustancias estupefacientes agravado. Al momento del siniestro, ocurrido el lunes por la noche, el militar llevaba en el automóvil a tres adolescentes que se habían retirado sin autorización de un centro del Instituto del Niño y Adolescente del Uruguay en Canelones. Tras el impacto, dos de las jóvenes regresaron al centro de amparo, mientras que una tercera debió ser internada por su atención, y el organismo investiga posibles situaciones de explotación sexual vinculadas al hecho.
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3: El presidente Yamandú Orsi retoma desde hoy la ronda de contactos con los líderes partidarios antes de viajar a la Asamblea General de Naciones Unidas. El ministro del Interior, Carlos Negro, confirmó una nueva amenaza de muerte y ratificó la continuidad de su gestión. El Ministerio del Interior conformará una guardia especial para los espectáculos deportivos en coordinación con la AUF. El Partido Nacional afirmó en el Parlamento que las cifras presentadas por el Ministerio del Interior no reflejan la realidad sobre la violencia en el país. La coalición republicana presentó un aditivo a la rendición de cuentas para eliminar las pensiones de sobrevivencia a los familiares de expresos políticos. El canciller Mario Lubet, quien informó en el Senado que devolvió más del 40% de los viáticos de sus viajes a Roma. El Senado aprobó el ingreso al país de tropas de la Guardia Nacional de Estados Unidos tras una intensa discusión interna en la bancada del Frente Amplio. Rivera y Artigas encabezan los niveles de informalidad laboral, mientras 33 registra el desempleo más alto del país según datos del INE. La inflación subió a 4,55% en agosto y superó el centro de rango meta del Banco Central por primera vez en un año. El Aeropuerto Internacional de Salto se queda sin vuelos comerciales hacia Montevideo durante todo el mes de septiembre. El Banco de Previsión Social confirmó las fechas de consulta y el calendario de pagos para la devolución de aportes del FONASA. La policía incautó 400 kilos de cocaína arrojados desde una avioneta y detuvo a 5 personas en el departamento de Artigas. La justicia imputó a 4 extranjeros con prisión preventiva por la explotación sexual de adolescentes del INAU. La policía de Castillos advierte sobre una modalidad de estafa telefónica que ya cobró varias víctimas en el departamento de Rocha. El fútbol nacional presenta una nueva fecha de actividad en la segunda división profesional y en la primera división amateur. La Organización Meteorológica Mundial confirmó que el fenómeno de El Niño se intensificará y se extenderá hasta febrero de 2027. El ingreso de una masa de aire frío provocará temperaturas invernales y heladas en la zona centro-sur del país hasta el lunes.
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2: Buen día, saludos para todos. Con mucho gusto, aquí estamos iniciando un nuevo encuentro de comunicación agropecuaria. Esto es Uruguay Agropecuario a través de las radios de Cori, las radios más importantes. Media hora con la información, media hora con los temas destacados del sector agropecuario. Viernes 4 de septiembre de 2026. Con mucho gusto les invito a transitar en este encuentro que marca el cierre de la semana. Estamos, a propósito, en la semana previa a Expo Prado, la principal muestra ganadera, comercial y agroindustrial de nuestro país. Les invito entonces a compartir este encuentro donde hablan los protagonistas del sector agropecuario.
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2: Actualizamos el reporte del tiempo de acuerdo con lo publicado por el Instituto Uruguayo de Meteorología. Este viernes 4 continuará nuboso, periodos de algo nuboso, neblinas y bancos de niebla, vientos del sector sur entre 10 y 30 kilómetros la hora. Las temperaturas, la mínima 8, la máxima 14 grados. Para la tarde-noche, cielo claro y algo nuboso, periodos de nuboso, neblinas y bancos de niebla. Para mañana sábado 5, algo nuboso y nuboso, precipitaciones escasas, vientos variables de hasta 20 kilómetros la hora, afirmándose del suroeste y hasta 40 kilómetros la hora. Las temperaturas, la mínima 6, la máxima 12 grados. Para el domingo 6 de septiembre, cielo parcialmente nuboso, mayor presencia de sol, probabilidad de lluvias escasas. Las temperaturas, la mínima 6, la máxima 11 grados. ¿Cómo iniciaremos la próxima semana? El lunes 7, probabilidad de lluvias nula, cielo parcialmente nuboso, algo de sol. Las temperaturas, la mínima 3, la máxima 12 grados. Bajan las temperaturas, vuelven los fríos, aunque moderados, de acuerdo con la información del Instituto Uruguayo de Meteorología.
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2: El dólar 39.05 y 41.45. El dólar Ibrou 39.55 y 40.95. El euro 44.33 y 49.21. El peso argentino 0.02 y 0.20. El real 6.95 y 8.65. El Brent operó a $95.28, subió 5.29% frente al cierre del día anterior. El mercado de granos de Chicago, la soja noviembre 2026, $481.43, bajó $2.76. El trigo, diciembre 2026, $284.39, bajó $3.12. El maíz, $213.97, bajó 98 centavos. En Australia, el indicador de mercados del este tiene una referencia de $13.49 por kilo base limpia. Repaso parcial de ACG, el novillo gordo, $5.98, la vaca $5.67, la reposición, el ternero $4.58. En ovinos, el cordero, $6.30. Según INAC, el ingreso medio de exportación da cuenta que la carne bovina tiene una referencia de $6.195 la tonelada peso canal. La carne ovina, $6.292 la tonelada. En tanto, los granos puestos en Nueva Palmira, según la Cámara Mercantil, la soja, $425 la tonelada, el trigo, $220 la tonelada, la canola, $551 la tonelada. Para cerrar esta actualización, los granos puestos en el puerto de Montevideo, el maíz fluctúa entre $252 y $262 la tonelada. El girasol, $450 la tonelada. Actualizábamos los indicadores del día.
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2: Seguimos actualizando la agenda del día. Ahora nos ubicamos en el este del país. Referencia para Carlos Bachino Agronegocios. En esta jornada, hoy viernes 4 de septiembre, desde la hora 15, remata en local El Parao, en Vergara. Son 300 vacunos, además lanares y yeguarizos. Para saber más de este remate y para actualizar la información del mercado de reposición, saludamos al titular de la firma, Carlos Bachino. ¿Qué tal? Buen día.
6: Muy buenos días, Martín. Buen día ahí al equipo y a la audiencia.
2: Igualmente. Bueno, todo pronto para una nueva actividad, una nueva feria ganadera.
6: Efectivamente, hoy viernes 4, ahí en el Parado en Vergara, a partir de las 15 horas, como tú lo decías recién, vamos a tener una feria con 50 lanares, un par de yeguarizos y después unos 300 vacunos. La verdad que una linda oferta para el momento en Vergara, esta, para una zona que ha sido particularmente castigada por el exceso de lluvia. Y bueno, los mismos son las 20 reses gordos industria, 130 terneros, y aquí quiero destacar unos muy buenos lotes. Son la marca, de una procedencia vienen 52, de otra procedencia vienen 25, terneras destacadas. Hay Hereford y Angus cruza Hereford también, en lo que tiene que ver con terneros. Y después la oferta se completa con 50 vacas, 30 terneras, 30 vaquillonas, 20 novillos y 20 piezas de cría. Así que hoy, viernes 4, a partir de las 15 horas, ahí en Vergara, una linda feria con 50 lanares, 2 yeguarizos y 300 vacunos, que como siempre la administración financia el Banco República.
2: Un mercado que sigue muy firme, ha sido la constante en este 2026. ¿Cómo viene traccionando el clima justamente para la reposición? ¿Cómo ves al productor allí?
6: No, bien, bien, bien. El clima para la ganadería está siendo muy beneficioso. Hemos tenido, obviamente, lluvias quizás en exceso, pero en una muy buena época del año para las pasturas. Ya otra vez los raigras están tomando cuerpo. Bueno, el productor ha aprovechado para echar las ureas estos días pasados. Viene bien, viene muy bien el clima. El mercado, no hay más nada que agregarle a lo que hemos venido conversando estos días pasados, Martín. El mercado está muy firme, en alza, en muchas categorías. A veces hay que pellizcarse para darse cuenta de la realidad que estamos viviendo, ¿no? pero por suerte firme y no hay ninguna nube en el horizonte en el mediano plazo.
2: Hablando del Gordo, ¿algún negocio concretado? ¿Qué referencias hay?
6: Sí, nosotros novillos hemos hecho muy poquito, muy poquito. Hoy una novillada, cualquier novillo gordo, bueno, pesado, está en $6. La vaca entre 5.75 y 5.80. Una industria que, bueno, que se viene perfilando como que quiere parar acá la cosa. Pero bueno, el mercado es el que manda, Martín, y más allá de las voluntades o las o los mecanismos que se toman para querer manejar un poco el mercado, a veces se pueden lograr y a veces no hay herramienta, ¿no? Pero firmeza absoluta, o sea, a ver, es bien, vamos a ser bien claro. Si hablamos de $5 es excelente, si hablamos de 5.50 excelente, si hablamos de 6 es más que excelente, así que mercado muy firme, muy bien, muy bueno. Y como te digo, no hay nada que indique que puede tomar otro camino en forma brusca. No hay nada, hoy no hay nada.
2: Siguen trabajando de cara a la pantalla, que es el próximo 10 de septiembre. Sería bueno repasar, aprovechando la comunicación.
6: Ya, Martín, exacto. Ya estamos subiendo al link todos los lotes. Ya terminamos prácticamente la certificación. Nos queda un lotecito para hoy. Vamos a estar con algo más de 1.100 vacunos. O sea, digo algo más porque va a haber un piquito siempre que se ajusta para arriba o para abajo. Pero una excelente novena pantalla, Carlos Bacino, este jueves 10 de septiembre, en el Complejo Deportivo Tres Puentes, acá en Las Cano. Así que una oferta que para nosotros también nos sorprende un poco. No pensamos llegar a los 1.000 vacunos, pero bueno, estamos en 1.100 y algo. Así que van a haber lotes contados con 30, 60 y 90 días. Y bueno, ya dentro de pocas horas nomás se van a poder apreciar en nuestra página web y en el link correspondiente a la novena pantalla todos los lotes que están certificados y debidamente identificados ahí en la página de Carlos Bacino.
2: Muy bien, hemos conversado con Carlos Bacino, titular de Carlos Bacino Agronegocios, a propósito de la actividad en Vergara, en esta jornada, desde la hora 15, en local El Parado, con 300 vacunos. 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Ha sido un gusto y seguimos en contacto. Buenas ventas en lo que viene.
6: Bueno, un gusto, Martín. Gracias por todo y vamos a seguir en contacto si Dios quiere. Saludos a toda la audiencia.
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2: El Consorcio de Escritorios Rurales Plaza Rural realizó su remate 327 desde el Hotel Cottage, dos jornadas de ventas con una oferta global de 8.545 vacunos. El ternero que se colocó el 100% hizo un promedio de $4.39. El remate prácticamente colocó el 100% de la oferta. Vamos a actualizar la información sobre lo que dejó Plaza Rural.
11: La verdad que una jornada intensa también. Se ha colocado prácticamente todo. El lote que había quedado sin arrancarse se echó de vuelta a la pita y se vendió. Así que muy bien, con precios firmes. Veníamos, es verdad, hace poco tiempo de un remate que fue algo que por ahí sorprendió. Y bueno, entonces te parece que es un remate más tranquilo, pero creo que se sigue habiendo demanda, interés y interés por todas las categorías. Así que un remate muy bueno, muy contento, con una oferta que superó los 8.000 vacunos y donde se vio la puja en todas las categorías por los lotes todos con puja, ¿verdad? Por ahí no con el dinamismo en remate pasado, también eso te lo un poco lo... El vendedor trae otra expectativa también por la referencia última que tenés. Y eso dificulta por ahí los arranques y la agilidad. El comentario te puedo hacer, pero después, base a eso, el mercado lo vimos firme y lo vemos firme en todas las categorías.
2: ¿Algún valor de destaque cuando el ternero promedió los $4.39?
11: Y bueno, sí, se vio sobre todo destacar lo de la calidad de los ganados y sobre todo los ganados definidos, ¿verdad? En cualquier categoría, según el peso, un ganado definido y bien ubicado tiene un valor superior. No sé si destacarte un valor puntual, sino decirte que ese tipo de ganado, que es el ganado definido, el que tiene una carga genética importante, en estos momentos se ve premiado y realmente hace una diferencia con el resto.
2: Si hablamos de otras actividades, inician de forma temprana la zafra de reproductores con un remate 100% online desde Zambrano y compañía. ¿Qué nos podrías contar?
11: Realmente que sí, muy contento con este nuevo remate, que es aparte temprano en la zafra, pero también lo tomamos como con el dinamismo que viene la zafra, se viene encarando lo que va a ser la zafra de reproductores. Ya lo vimos durante estos 3-4 meses anteriores, los toros o toritos que sacamos a la venta en diferentes eventos, la demanda en el campo te hacía ver que bueno, la gente va a querer el toro este año, va a entorar todo lo más que pueda, y bueno, parecía de recibo arrancar temprano con un remate, un poco bastante antes, 20 y pico días antes que arranque lo fuerte de la zafra. Pero lo tomamos como tal, dos cabañas importantes, dos cabañas muy huevas, como son el establecimiento de los Nogales de la Turmalina y la Tacuarita de Elena Loaces. La verdad que con una torada muy buena, toda de pedrie, con una genética reconocida, con buenos datos en los toros, pesos totalmente ideales en este momento para la zafra, y con dos cabañas que acceden al mercado, es decir, que el mercado ponga el precio, otra cosa que también ayuda. Dos vientres colorados y negros espectaculares, mucha calidad, así que un buen remate en 12 cuotas, 180 días, 5% cuento pago contado. Por el que haga Proferta se van a sortear 4 sorteos, $500, se van a regalar $2.000 para descontar en compras, flete gratis para los toros. Así que bueno, un muy buen remate, comienzo zafra que ya viene a un lindo ritmo, sin valores extraordinarios, pero ya viene todo ofertado.
2: Actualizábamos la información referente al remate del Consorcio Plaza Rural. En sus 25 años realizó el remate 327 desde el Hotel Cottage en Carrasco, Montevideo.
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2: Y la comunicación ahora con Estados Unidos a propósito de la gira anual que organiza la Agropecuaria de Dolores por epicentro del agronegocio, puntualmente en lo que refiere a cultivos de invierno y de verano, pero también un enfoque referido a la ganadería. De esa actividad, de esa delegación, está participando el ingeniero agrónomo Alexis González, gerente de producción de Dalmas Agro, quien nos va a contar, hacer una puesta a punto sobre esta gira que tiene también la participación de otros uruguayos. Alexis, buen día, gracias por estar en comunicación.
15: Buenos días, Martín, es un gusto estar hablando contigo.
2: Igualmente, muchas gracias y destacamos tu aporte desde Estados Unidos. ¿En qué consistió esta gira que organiza año tras año la Agropecuaria de Dolores? ¿Qué nos podrías contar?
15: Mira, esta gira es, venimos desde Uruguay y algunos productores argentinos, en total cerca de 35, andamos a la vuelta acá. Bueno, la idea es venir a recorrer distintas zonas productivas de Estados Unidos, ver otra realidad, ver qué se puede aplicar para Uruguay o llevarte ideas también, y ver también un poco cómo están los cultivos acá en Estados Unidos, ¿no? Que es lo que consiste esto. Este año una gira un poco distinta porque tuvo una parte ganadera también incluida. Estuvimos una semana en Montana, realmente una zona que yo no conocía y me impactó mucho. Ahí anduvimos por muchos ranchos, recorriendo, bueno, el parque Yellowstone también, anduvimos haciendo un poco de turismo también ahí, pero realmente una zona muy diversa, tiene ganadería, pero a la vez también tiene algo de cultivos, entonces será un mix muy lindo, y lo que ves en todos lados es que todos intentando agregar valor a su producción, ¿no? Tanto los ranchos, metidos mucho en la genética, o sea, producción de toros, intentar que el ganado no sea un commodity, sino venderlo con todo el valor posible, para poder cerrar los números de los campos. O si no, algún otro productor que visitamos, también él criaba a su ganado, después lo fainaba él mismo, una planta, todo muy sencillo realmente, y después lo vendía, tenía su propia carnicería, como quien dice. Entonces, bueno, todo el mundo intentando agregar valor a su producción, sobre campos que valen $25,000, ¿no?, en esa zona.
2: Una realidad que impresiona, de acuerdo con lo que decís. Pero a propósito, subrayabas el mix entre ganadería y agricultura, algo que está siendo una constante aquí en Uruguay, dado los valores de las haciendas y esa sinergia que también, como advertías, busca ponerle valor a la producción. ¿Qué nos podrías decir al respecto en ese sentido?
15: Mira, ellos lo ven por el lado de agregarle valor a la producción, como hablábamos, y también después de evitar fletes largos. Ellos no intentan hacer el menos flete posible. O sea, todo lo que producen, esto tanto en el Montana o acá en el Cinturón Maicero, en Iowa, también intentar venderle a una fábrica de etanol que la tienen al lado, o a alguien que hace ganadería, que engorda. Estuvimos en un feedlot de 1000 novillos, pero en un espacio muy chico, todo con material, todo con un sistema de reciclaje de las heces, que todo para abajo, ¿viste? Estaba muy, muy interesante realmente todo el sistema que tenían. Y bueno, la idea es agregar valor y a la vez evitar costos largos, o sea, fletes largos, ellos no lo buscan tampoco. Y en sí los cultivos se ven lindos, tú sabes que están bien, y ya te digo, todo buscando el tema de interactuar todas las producciones. Y después también un productor de trigo, se producía su propia harina también, buscando agregar valor y en el mismo sentido, y evitar transportar ese grano lejos de donde estaba.
2: Hablabas de bajar costos. ¿Cuán rentable es la producción en términos generales y lo que has podido escuchar durante estos días allí?
15: Y bueno, no te termina acá, lo que tenés que ver que está todo muy subsidiado también. Ellos tienen subsidio. Cuando empezás a hablar un poco de los costos, o sea, los rendimientos son altos, tienen muy buenos rendimientos, los costos son altos también, y ellos te dicen que el margen en sí está chico. O sea, tienen un margen chico en la producción, les da para vivir, pero no es que les sobre mucho, según lo que ellos te cuentan, ¿no? Después, en realidad, ves mucha maquinaria nueva. Algo que me llamó la atención en esta gira, que antes no lo habíamos visto, están empezando a darle mucha importancia a la conservación del suelo. Empezaron a incorporar de a poco, ¿no?, la siembra directa. Algunos productores que visitamos, no te digo que esto es todo el mundo, digo, una parte por lo menos vos lo ves hoy, que le están empezando a dar importancia a la siembra directa, le están empezando a dar importancia a los cultivos de cobertura. Por más que esta zona tiene nieve en el invierno, no te olvides que acá es solo un cultivo por año, entonces es solo verano. Después tiene nieve, pero igual están empezando a incorporar cultivos de cobertura, siembra directa, mirando de conservar el recurso suelo. Y bueno, y todos te hablan del traspaso hacia generaciones que sigan hacia adelante, ¿no? O sea, dejarle algo mejor de lo que hay hoy a las próximas generaciones en cuanto a producción.
2: En maíz, ¿qué pudiste ver cuando se espera una zafra récord en cuanto a área aquí en Uruguay?
15: Mirá, el maíz acá se ve lindo, está cerca de cosecha, ya incluso algunos lotes que van para semilla se empezaron a cosechar. Cuando tú hablas con ellos, con los farmers, lo que te dicen es que es un año promedio un poquito mejor. O sea, no lo ven como año récord acá en producción, pero que estaría un poquito promedio, un poquito por encima. Pero después lo que ves es, ya te digo, mucha planta de etanol, mucho consumo local del maíz. Visitamos unas plantas de etanol que ahí a la vez ya también ya producen alimento para ganado, ¿no?, con lo que estábamos hablando hoy. Entonces el consumo interno también es alto de ese maíz, pero esperan una cosecha buena.
2: ¿Qué se puede aplicar acá, o por lo pronto qué idea traes que te resonó allí?
15: Bueno, creo que me reafirma la idea de que lo que estamos buscando en Uruguay, ¿no?, de lo que hablábamos de la ganadería, la interacción con la ganadería, la de evitar los fletes largos, que es algo que siempre lo estamos buscando. Vos lo ves que acaban por el mismo camino, y bueno, y creo que de repente faltaría un poco

0: aquí dejamos la información. Esto fue Uruguay Agropecuario. Estos fueron los temas del día. Ustedes, la audiencia del programa, han sido muy amables. Buena jornada para todos.
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0: vergüenza.
1: Tenemos que tener una cámara para atrás de las cámaras.
0: Claro, porque acaba de decir es buenísimo. Otra vergüenza, dijo.
1: Sí.
0: Es brillante.
2: Bueno, decime frase.
0: Oye, Everardi, y es vida lo que sigue, por supuesto que sí. Se viene el sábado y la domenica. Disfrútenlo, aprovechenlo, que es un momento maravilloso de la vida. Después viene el lunes y que es.
2: Que ahí se pudre todo.
0: Vamos el sábado y la domenica con todo. Bueno, ¿cómo están ustedes?
2: Muy bien, ¿y
0: bien,
2: tú?
0: Bien, bien. Upa, como que me empecé a enganchar, ¿eh? Vamos.
2: Sí, sí, sí. Bueno, ya que estás con esa energía, vamos con la noticia.
0: Tenía miedo bajón hoy. Bueno, hay premios increíbles, maravillosos.
1: ¿Para nosotros?
0: No, premios que premian a las grandes invenciones de la humanidad, ¿no? Premios que, para el periodismo, por ejemplo, para algo que yo nunca lograré. Y hay premios que son más parecidos a lo que me daría. El premio al periodismo a mí me lo daría sería este, el IG Noble, o sea, el ignoble. O sea, el ignoble, para decirlo de alguna manera. Son premios que distinguen investigaciones científicas, pero que te hacen reír, pensar un poco, pero que van a la investigación a través de caminos un poco menos convencionales.
2: Este
0: año, por ejemplo, un equipo de la Universidad de Zurich encontró la forma bastante particular de medir la salud del suelo. ¿Cómo? Enterrando calzoncillos. Mandaron, más o menos, por correo, 2.000 calzoncillos a voluntarios y le pidieron que los enterraran durante 2 meses y después los sacaran. La lógica es bastante sencilla. Si el suelo se comió buena parte del calzoncillo, está saludable ese suelo. Si el calzoncillo aparece prácticamente intacto, tenemos un problema de tierra, por ejemplo. Entonces, pero no fue el único descubrimiento que se hizo. Otro equipo recibió este Nobel, este IG Nobel de física, Ig Nobel, por estudiar algo que probablemente todos los hombres deberíamos conocer, que es cómo evitar que el pichí rebote cuando estamos usando un urinario. El de pared. ¿Sí? Bueno, entonces, sí, hubo un grupo científico que se puso a mirar la trayectoria del pis para ver en qué lugar tenía que pegar para que...
1: ¿No salpique?
0: No salpique.
1: No, qué
2: ¿Y encontró la solución?
0: Encontraron. Y lo increíble esto es que muchos de estos premios los dan ganadores del Nobel.
1: No.
0: Que van y dan,
1: son los como un antinobel.
0: Claro, claro, pero premian, ellos son los que dan los premios.
2: Está, pero la investigación se hace
0: claro.
2: Igual. ¿Y qué ganan los ganadores?
0: No, es un premio.
2: Nada, una cosita ahí para poner a la biblioteca.
0: Una beca en Castillo. Bueno. Para allá se entruñó todas las tardes. ¿Seguimos, nos da?
2: Sí, dale.
0: ¿En serio? Sí. ¡Es bueno, ayer, según lo que dicen los que saben que no soy yo, fue un día que vamos a tener como absolutamente histórico para la humanidad y para el tema de la inteligencia artificial. Porque OpenAI lanzó el GPT-6 Astra, que es, digamos que el nuevo modelo de ChatGPT, que asegura, o dicen los que saben, la llamada inteligencia artificial general. ¿Esto qué significa en la práctica? Hasta ahora, nosotros hacemos una pregunta, le damos una orden y ChatGPT la lleva adelante. Esto es prácticamente lo hace todo solo. O sea, uno le pone el objetivo y él hace todos los caminos para llegar a ese objetivo. Es la explosión
1: revolución
0: absoluta
1: total.
0: Y la revolución total de ChatGPT, que va a venir pago, ¿no? Obviamente.
1: Sí, claramente. Sí, claro. Después, cuando tenga tiempo... Estudie tecnología cuántica.
2: Gracias, César.
1: Estúdielo.
2: Bueno.
1: Estúdielo.
2: Bien, gracias. Buen fin de semana. Cuídate. Te quedas igual en la edición central. Se quedan todos porque siguen las noticias con Karina García y todo el equipo. Que pasen muy bien.

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1: Presidente Orsi comenzó hoy reuniones con líderes de los diferentes partidos políticos. Álvaro Delgado confirmó que se reunirá con el presidente Orsi la semana próxima. Gobierno firmó acuerdo con accionistas de Montecón que desisten de arbitraje. Yamandú Orsi participó en la inauguración del centro cívico del municipio del Andaluz. Una avanzada de la Guardia Vaticana recorre los lugares que visitará el Papa León XIV cuando venga a Uruguay en noviembre. Calle Pou dio transición real en Venezuela tras acuerdo por petróleo con Estados Unidos. Planifican vacunación contra meningococo en liceos y en escuelas para llegar a menores de 6 a 15 años. Desde el próximo lunes quedará habilitada la consulta por devolución del FONASA. UDELAR dio a conocer fechas para solicitud o renovación de becas universitarias. Continuará hasta el lunes el paro de los alumnos de la Facultad de Medicina que reclaman nuevo protocolo tras ataque a estudiantes con un cuchillo. Alumnos del Liceo de Salinas denunciaron a agresor por acoso sexual en el año 2024. Línea 79 de ómnibus de la cooperativa UCOT paran durante todo el día por la agresión a un conductor. El presidente Javier Milei ratificó que las Malvinas son argentinas y anunció base naval en Tierra del Fuego. En Nepal rescataron a obreros que sobrevivieron 9 días bajo los escombros. Danubio recibe mañana a Peñarol en Jardines del Hipódromo sin público por el Clausura. Nacional jugará el domingo ante Juventud de las Piedras en el Gran Parque Central. Hinchas del Gremio de Porto Alegre festejaron 15 años sin títulos del Inter, su clásico rival, bailando un vals en el clásico. Informe especial hoy de Cristian Font sobre canciones de Rubén Rada adaptadas en carnaval a lo largo del tiempo.
2: ¿Qué tal? Muy buenas tardes. Bienvenidos a esta edición central de Subrayado. Vemos avances de noticias con los móviles. Vamos a comenzar con Valentina Villano. ¿Cómo estás, Vale?
3: Muchas gracias, Caro. Buenas tardes para todos. Y les contamos que una delegación del Vaticano realizó una recorrida por diferentes puntos de la ciudad de Montevideo, puntos que van a ser visitados por el Papa León XIV, que va a llegar a nuestro país a principios de noviembre. Pero en minutos vamos a venir con todos los detalles.
2: Muy bien, muchas gracias. Nos vamos con Guillermo Lorenzo, un adelanto de la crónica policial. ¿Cómo estás, Guille? Más adelante estaremos con Guille Lorenzo. Vamos con Miguel Chagas. ¿Cómo estás, Miguel?
4: ¿Cómo estás, Caro? Gusto de saludarte. Mientras el Ministerio del Interior trabaja en la creación de una guardia especial para que trabaje en la seguridad de los espectáculos deportivos y la AUFA analiza los incidentes del último clásico, se conoció en las últimas horas que hinchas de Peñarol que estaban en la lista negra ingresaron al campeón del siglo. Vamos a ampliar esta información en algunos minutos.
2: Muchas gracias. Nos vamos con Magdalena Prado. ¿Cómo estás, Magui?
5: ¿Cómo estás, Caro? Muy buenas noches para todos. Estamos en la Dirección Nacional del Liberado, donde hace un ratito nada más el periodista y escritor Fernando Butasoni presentó Máxima Pureza, su último libro que relata de manera real y cruda la historia de un adicto a la pasta base. Venimos con los detalles de esta historia.
2: Muchas gracias. Tomamos contacto ahora con Valeria Gil para conocer otros adelantos. ¿Cómo estás, Vale?
6: ¿Cómo estás, Caro? Buenas noches para todos. El presidente de la República recibió esta tarde a la primera ronda de líderes de la oposición. Estuvo Andrés Ojeda, Guido Marini Ríos y también Pablo Mieres. Más adelante ampliamos toda la información.
2: Muy bien, muchas gracias. Seguimos desde aquí con otros adelantos. Recibimos a Roberto Moar. ¿Cómo estás, Roberto?
7: Muy bien, Carolina. Un gusto. Diego Forlán dio la lista de reservados para los partidos amistosos ante Japón, Corea y la selección de India en Calcuta. Hay regresos, hay sorpresas y hay cierres definitivos de ciclo. Contamos todo más adelante.
2: Muchas gracias, Roberto. Con Nicolás, un adelanto del panorama económico. ¿Cómo estás?
8: ¿Cómo estás, Carolina? Bien intenso el cierre de la semana. El empleo en Uruguay se ha mantenido estable en los últimos meses, pero hay diferencias importantes entre los distintos departamentos y regiones. Vamos a recorrer el mapa en Subrayado.
2: Muchas gracias, Nicolás. Con César Sanguinetti, un adelanto del panorama internacional que nos invita a imaginar cosas que creo que imaginamos.
9: Imaginamos o existen.
2: Y...
9: lo peor es que ya no hay nada que no imaginemos, sino la realidad supera.
2: Ha superado todo.
9: Toda ficción. Buen viernes, Caro.
2: Igualmente.
9: ¿Se imaginan las políticas de Donald Trump convertidas en un videojuego? Bueno, la Casa Blanca lo hizo realidad. En un rato se los vamos a mostrar por aquí. Hay mucha, pero mucha información internacional para compartir hoy en Subrayado.
2: Muchas gracias, César. Recibimos a Nubel también en el comienzo para ver cómo se perfila este fin de semana en un viernes que ha cerrado soleado, pero con temperaturas bastante más bajas, ¿eh?, de lo que veníamos teniendo.
10: Buenas noches, Carolina.
2: ¿Cómo estás?
10: Y lo más bajo aún no ha llegado. Hay un pulso de aire polar que comienza a gestarse a partir de mañana. Mañana se intensifican los vientos del sector sur. Comienza a descender la sensación térmica, desciende la temperatura, mañana una jornada fría. Vamos a tener sol, sí, vamos a tener mezcla de sol y nube, pero van a ser esas jornadas frías. Y a lo que se le suma la probabilidad de algún chaparrón, de esos chaparrones de frío, en la zona costera del sureste del país. Y la temperatura prevista para el día domingo, Carolina, aunque parezca raro a esta altura, son temperaturas típicamente invierno. Temperatura máxima aquí en la capital el día domingo de 8 a 10 grados. La térmica va a estar entre los 5 a 6 grados. Por lo tanto, regresa al frío. Ya la próxima semana volvemos a tener temperaturas en ascenso en todo el país.
2: Muchas gracias, Nubel. Vamos a tomar contacto directamente con la palabra de José Azambulla, director de la Policía Nacional, que está dando detalles de la incautación de cocaína capturada en una avioneta en Artigas.
11: De todos los policías que participaron declarando allá.
12: Caro, hablando de la conferencia de prensa que tuvo su director de la policía, Carlos Negro, y también de la policía.

0: Más adelante tendremos los detalles de esta conferencia que está brindando la policía sobre la incautación de cocaína capturada en una avioneta en Artigas. Ahora vamos a ir con otros temas que tienen que ver con el intento de femicidio ocurrido el martes en la Facultad de Medicina, porque estudiantes del Liceo de Salinas insisten en que se reunieron con las autoridades de ese centro educativo en el 2024, hace dos años, para denunciar agresiones del estudiante que esta semana, como ustedes saben, atacó una compañera en la Facultad de Medicina. En las últimas horas se conocieron audios de esa reunión.
1: El 20 de junio de 2024, la directora del Liceo 1 de Salinas, el psicólogo de la institución y las criptas reunieron a un grupo de estudiantes que se quejaban de situaciones de acoso de parte de quien el martes apuñaló a una estudiante en la Facultad de Medicina. Los alumnos eran compañeros de él en el liceo y en aquel momento advirtieron sobre conductas que tenía el joven con sus compañeras. La reunión del año 2024 quedó grabada, donde se escucha a la directora y al psicólogo pedirles que convivan con el joven y que no iban a cambiarlo de liceo ni a suspenderlo.
2: Porque la hace sentir mal a ella o a cualquier persona que no vea esto.
3: Y a los cercanos también, porque es una compañera de clase y obviamente te va a preocupar el estado de ella o algo así. Porque si te pasa algo así, no es algo que vos digas que es lindo, es horrible que te pase eso.
4: Yo, el seguir hablando de cosas sin explicitarlas me parece que no tiene sentido.
2: ¿Qué tipo de evidencia tiene que haber para que tomen
3: acción?
2: ¿Quién tiene que haber otra compañera que haya mirado a un compañero?
3: ¿O que le pase lo mismo a otra persona para que tenga que hacer algo con ese pibe?
2: No. Acá
5: estamos,
2: parece que
5: estamos
2: como pidiendo la cabeza del compañero,
5: sí,
2: ¿verdad?
5: Sí,
2: creo que con la misma captura
6: no es la cabeza de nadie.
2: Están pidiendo, y no estamos dispuestos
3: y son conscientes
2: a tolerar.
3: De lo que
2: y ustedes, un mal comportamiento hacia el compañero.
3: Y el compañero tuvo un mal comportamiento hacia el compañero.
2: Eso es lo que venimos a pedir. Y ustedes tienen que ser conscientes y poder salir un minuto de toda esa situación, que es lo que no están haciendo.
7: Lo mismo que vinimos a hablar con ustedes, ya lo hablamos con él. O sea, lo que estamos diciendo es, tratemos de convivir.
3: No vas a convivir con el
6: asesino. Yo personalmente...
3: ¿Cómo se puede convivir con el asesino?
6: La verdad
7: le estamos con un balde en la cabeza.
2: Nos vamos, ahora cuando nos vayamos, nos vamos mal. Los tres, Vanina se salió, horrible. Que no se pueda lograr conversar esto con ustedes y que lo único que quieran es como matarlo al otro.
6: No
3: es matarlo, o sea, pero...
2: Están en una postura...
3: Póndate que una compañera está sufriendo ese tema.
2: No se puede convivir con él.
7: Entendemos que lo está sufriendo, lo entendemos a eso.
3: ¿Y entonces?
7: Bueno, pero estamos
2: y por eso lo vamos a hacer al otro.
3: Y no digo matarlo ni nada de eso, pero por lo menos decir, hacerle saber lo que le hace a la compañera.
2: ¿Cuál es la solución que ustedes quieren?
8: Que se haga algo.
3: O que se cambie de clase.
2: No lo vamos a cambiar de clase, no se va a cambiar del liceo, no lo vamos a echar, ni lo vamos a suspender 15 días.
0: Recordemos que en esta reunión escuchamos la voz de la directora del Liceo de Salinas, también de un especialista psicólogo que participó de esta reunión. Recordemos que el director de secundaria informó ayer que se inició una investigación en torno al procedimiento, al proceder por parte de las autoridades del Liceo número 1. Un estudiante precisamente de este centro educativo dialogó esta mañana con subrayado, dio detalles de estas versiones, de estas denuncias que fueron presentadas por los estudiantes en el 2024. Ella participó de esa reunión donde sostiene se generó una impunidad hacia el estudiante agresor.
9: La reunión surgió porque ellos vinieron a nosotros a hablarnos. Eran la directora, un psicólogo y creo que dos ascriptas más. La reunión surgió por básicamente quejas nuestras y también sé que habían tenido unas reuniones con él y bueno, ellos vinieron básicamente a plantearnos que él no estaba cómodo con el salón, que supuestamente nosotros teníamos un maltrato hacia él o que le faltábamos el respeto y bueno, fue así. Había pasado una situación anterior de que él se masturbó en medio de un escrito de matemática mirando a una compañera. Como que negaban que eso había pasado, nos preguntaron si teníamos pruebas. Después,
1: ¿Cómo era el día a día con él? ¿Él tenía amigos? ¿Era una persona sociable? ¿Hablaba con ustedes?
9: No, siempre estaba apartado él en una mesa. Nunca hablaba con nadie. A veces hablaba y tiraba comentarios para insultar a algunos compañeros. A veces él se reía solo también. Era un poco incómodo, la verdad, convivir con él. Básicamente ellos le dieron como impunidad a él, o sea, no le mostraron que podía haber una consecuencia. Dejaron que libremente abuse sexualmente de compañeras en el liceo y bueno, así terminó todo.
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0: Y en estos días se han generado varios hechos en torno a una preocupación latente que tiene que ver con la violencia vinculada al fútbol, determinados incidentes que se registraron en particular en el campeón del siglo. Miguel Chagas nos adelantaba que se ha conocido que algunas personas que integran la lista negra, hinchas de Peñarol, ingresaron precisamente a la cancha. Vamos a tomar contacto con Miguel, que ha estado trabajando en este asunto. También se ha conocido en estas horas, Miguel, que existe la posibilidad de generar una guardia especial vinculada a la seguridad en el deporte. Te escuchamos.
8: Es así, Caro, ¿cómo estás? Gusto de saludarte nuevamente. Hay un video de una periodista argentina, un trabajo periodístico de una periodista argentina que se hizo viral en las últimas horas y que muestra a un hincha de Peñarol que señala está en la lista negra e ingresó al campeón del siglo el pasado domingo. Hoy Subrayado pudo confirmar con autoridades a cargo de diferentes investigaciones que no fue solo ese hincha que está en la lista negra que ingresó al campeón del siglo, que fueron varios y fueron registrados por cámaras que ya están en poder de la policía y por ende en poder de fiscalía, que será la encargada de la investigación. Lo que nos dicen desde la Asociación Uruguaya de Fútbol es que estos hinchas que están en la lista negra no ingresaron por ninguna puerta autorizada para el ingreso del público, y bueno, lo que se está investigando ahora es por dónde ingresaron al estadio de Peñarol. Y esta investigación se da en momentos en que la Asociación Uruguaya de Fútbol analiza esos incidentes que se dieron tras el partido y efectivamente el Ministerio del Interior trabaja en la creación de esta guardia especial que se encargará de trabajar en estos partidos de alto riesgo. Mientras el ministro del Interior, Carlos Negro, anunció una guardia policial especial para el fútbol y la Asociación Uruguaya de Fútbol analiza los incidentes del último partido clásico, un hincha de Peñarol reveló que ingresó al campeón del siglo a pesar de estar en la lista negra. La periodista argentina Sofi Martínez realizó la cobertura del último clásico y entrevistó a varios hinchas aurinegros, entre los que se destaca uno en particular. El hombre reconoce estar en la lista negra de la AUF, pero asegura poder entrar a la cancha. De hecho, Rayado confirmó con autoridades de la AUF que estuvo dentro del estadio este domingo. Aseguraron que no ingresó por ninguna puerta habilitada, por lo que se investiga cómo hizo para acceder.
10: Ahora, lastimosamente, estoy en la lista negra, con la colimia. Estoy en la lista negra, sí.
11: ¿Qué, no puedes entrar, boludo?
10: Sí, me hicieron la colimia, me dio positivo.
11: Pará, o alguna cosita más.
10: La primera, tuve un intercado con un seguridad, para decir la verdad, un seguridad de Peñarol. Y después, bueno, estaba por el bicicleta. Me sacó la italiana y salí festejando, que fui a comer un asado, que me salió la italiana. Me dijo, ¡man, centro de Peñarol, qué chico, también con la colimia! Ya me estaban esperando, ya, pomba, ya.
11: ¿Te duele mucho no entrar a la cancha?
10: No, ¿sabes lo que más me duele? Entrar como un ladrón a mi cancha.
11: Bueno, lo bueno es que como un ladrón, pero entras.
8: Según supo Subrayado, hoy la lista negra de la Asociación Uruguaya de Fútbol tiene 1.850 personas inhabilitadas a ingresar a espectáculos deportivos. Y bueno, muchas veces cuando hablamos de seguridad y de violencia en el deporte vemos los cruces entre el oficialismo y la oposición. Pero aquí no hay un cruce, aquí hay un punto en el que están de acuerdo. Por ejemplo, el exministro del Interior, Nicolás Martileni, se refirió concretamente a la presencia de la policía dentro de los escenarios deportivos. Dijo que no está de acuerdo, que hoy la policía puede ingresar si se le requiere el ingreso, si es necesario el ingreso. Entiende Nicolás Martileni, hoy senador del Partido Nacional, que el fútbol es un espectáculo privado y que por ende la principal solución de seguridad debería partir del AUF.
12: Creo que hoy la policía ya puede ingresar a los espectáculos deportivos, si así lo solicita. Hay un vedor por parte de la policía, hay un vedor por parte de la Asociación Uruguaya de Fútbol en cada estadio. Nosotros en su momento habíamos implementado los vedores de las tribunas para alertar en forma temprana cuando se estaban eventualmente comenzando a suceder algún tipo de incidentes. Y en esos casos la policía, si se la solicita, puede entrar. Y además, a Uruguay siempre le ha gustado compararse con aquellos países que han logrado solucionar el problema de las bandas que operan en los estadios. Y el ejemplo que nos hemos mirado muchas veces es Inglaterra. Y esto no deja de ser un espectáculo privado, que la solución principal debe venir por parte del privado, ¿verdad? Obviamente con el apoyo de la policía, que es como sucede hoy.
8: Bueno, y lo decías vos bien, Caro, se trabaja en la creación de esta guardia especial. El anuncio fue realizado por el propio ministro del Interior, Carlos Negro. La información que nosotros tenemos es que serán funcionarios eventuales y que a priori serían financiados, es decir, el salario de estos funcionarios serían pagados por la Asociación Uruguaya de Fútbol y los clubes.
13: No es la presencia de la policía en las canchas una novedad. La policía ingresa a las canchas, a los estadios y a cualquier espectáculo privado cada vez que así lo ameritan las circunstancias. Por lo tanto, no hay ninguna novedad en el ingreso o no de las policías a las canchas, de la policía a las canchas. Eso como premisa. Luego, sí informamos al Parlamento y trascendió también hoy en prensa y nosotros lo establecimos expresamente en el Plan Nacional de Seguridad Pública la intención de conformar una guardia específica para espectáculos deportivos. ¿Esto qué garantiza? Bueno, garantiza que la seguridad pública del territorio de Montevideo, del área metropolitana fundamentalmente, que son las áreas afectadas cada vez que hay un partido de envergadura en la capital, que no se vean resentidos los servicios de patrullaje y vigilancia de la policía, porque los recursos humanos son finitos y no infinitos. Por lo que una guardia específica creada con la finalidad y conformada por funcionarios eventuales para evitar también lo que es el costo del mantenimiento de esta guardia, es lo que se está trabajando en virtud de la formulación del Plan Nacional de Seguridad Pública, como fue presentado allá por el mes de marzo, y también se está trabajando desde hace ya un mes con la AUF, con reuniones que se han mantenido estos efectos, y tenemos precisamente el lunes pactada, ya la teníamos pactada antes de llegar aquí, una reunión con la AUF para avanzar en ese tema que viene bastante bien.
8: Bueno, y por último vamos a presentarles una nota con Patricia Noy. Ella es la presidenta del Sindicato de la Policía Nacional. Hoy fue consultada concretamente sobre este anuncio del secretario de Estado. Dijo que los funcionarios policiales desconocen por el momento la creación de esta guardia especial y hizo referencia concretamente a una dependencia que hay, seguridad en el deporte. Y bueno, dijo que le gustaría conversar con las diferentes autoridades para, en definitiva, establecer una línea en común de trabajo. Si hay que, bueno, de alguna manera, trabajar en esta línea en la que está trabajando la seguridad en el deporte, o si en definitiva es necesario crear este nuevo equipo.
14: Es un tema que nos gustaría en parte conversar, a ver en sí cuál es la idea del ministro, la finalidad, porque hoy en día ya existe una dirección de seguridad en el deporte. Entonces también entendemos de que, bueno, si ya hay algo creado, capaz que sería los medios o la forma reforzar esa seguridad y trabajar en ello. Pero bueno, también no tenemos en sí información de cuál sería la finalidad del ministro en crear este nuevo espacio.
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0: Una delegación del Vaticano se encuentra en nuestro país y está recorriendo los lugares que va a visitar el Papa León XIV en su próxima visita a nuestro país para principios del mes de noviembre. Vamos a regresar con Valentina Villano con más información para conocer detalles, ¿vale?
16: Muchas gracias, Caro. Buenas noches nuevamente para todos. Y sí, esta recorrida comenzó sobre las 12 del mediodía en el barrio Casaballe, específicamente en la parroquia Nuestra Señora de Guadalupe. Luego de esto se dirigieron hacia Ciudad Vieja. Allí visitaron el Palacio Esteves, que va a ser el lugar en donde en principio sería la reunión con el presidente de la República, Yamandú Orsi. Luego de esto cruzaron hacia la Plaza Independencia, caminaron por la peatonal Sarandí y se dirigieron hacia la Plaza Matriz. Allí ingresaron también al Cabildo de Montevideo y luego de esto ingresaron a la Catedral de Montevideo. Estos son los lugares que en principio, como les decía, son los que va a estar visitando el Papa León XIV del 6 al 8 de noviembre cuando llegue a nuestro país. Todo esto obviamente está por confirmarse por cuestiones de seguridad. Pero esta visita de la delegación comienza hoy, pero sigue el fin de semana. Mañana se van a dirigir hacia Paysandú y en el día domingo se van a dirigir hacia Florida. Pero hablando de la Catedral de Montevideo, esta tarde estuvimos allí nosotros, hablamos con uno de los curas que vive en esta catedral, en la Catedral de Montevideo, y esto fue lo que decía.
17: Una alegría muy importante por la experiencia de iglesia que vivimos acá en Uruguay. Y bueno, y eso representa, y representa también la visita que del sucesor de Pedro, nada menos, ¿no? El Papa León.
16: ¿Usted vive aquí en la catedral?
17: Yo vivo, sí, vivo un parte de la semana aquí, después trabajo, comparto el sacerdocio en otra parroquia, en Punta Yegua, la parroquia de Santo Cura de Ars.
16: ¿Qué significa para usted que este sea uno de los puntos en el recorrido previsto del Papa?
17: ¿Cómo que significa?
16: ¿Qué valor tiene que el Papa vaya a estar en este lugar, entre otros, en Uruguay?
17: Bueno, la catedral, para empezar, es un lugar que convoca precisamente desde la fe y también desde nuestra experiencia de iglesia, por ser la catedral. Después mucho más no significa, ¿eh? Significa mucho que venga al pueblo. Eso es valiente.
16: Un poco lo conversábamos previo a la nota, aquí el día que él venga no se va a dar una misa.
17: No, él va a hacer una visita con los sacerdotes consagrados, con las consagradas también. Y eso es lo que yo tengo entendido. Sí. Y va a estar hablando con nosotros, supongo.
16: ¿Usted tiene algo para decirle?
17: Nada. No, gracias por venir, por supuesto, nada más.
16: Agradecerle la visita.
17: Agradecer la visita, que es muy importante, claro que sí.
16: Y quien también se refirió a este tema fue el canciller Mario Lubetkin, quien dio detalles sobre la visita que va a realizar el Papa León XIV a nuestro país del 6 al 8 de noviembre.
18: Como siempre es la práctica de este tipo de visitas, viene una segunda avanzada, después vendrá otra avanzada más para ver todos los detalles de la visita del Papa, que empezará el día 6 del mes de noviembre y que se desarrollará posteriormente. La visita de Estado, la visita oficial es el 6 y después se desarrollará desde el punto de vista de la articulación de la Iglesia el día 7 en Paysandú y el día 8 en Florida. Naturalmente hay muchísimos detalles para ajustar y lo que yo quiero señalar es que estamos teniendo muchas noticias positivas. La reunión del Mercosur ayer con sus resultados, la visita del Papa que está llegando el 6 de noviembre, lo que el sector empresarial ahora está llegando en estas horas, una poderosísima empresa, delegación empresarial italiana para evaluar a partir de los acuerdos Unión Europea-Mercosur cuáles son los pasos posteriores de inversión que se pueden dar en este país. Yo creo que vamos en el camino justo, todo camino justo tiene dificultades, todo camino justo tiene tropezones, muchas veces hay que tener mucha paciencia, pero yo creo que vamos por el camino certero para el crecimiento de este país, que es lo único que nos importa.
19: Tu día exige mucho. 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

0: Seguimos con otros temas. El Ministerio del Interior dio detalles sobre el operativo que permitió la incautación de droga en Artigas. Estamos hablando de más de 400 kilos de cocaína, también de pasta base, que fueron arrojados desde una avioneta. Pero Guillermo Lorenzo nos va a actualizar esta información. Guille, te escuchamos.
1: Claro, sí, tal cual, porque finalizó hace poquitos minutos esta conferencia de prensa que encabezó el propio ministro del Interior, Carlos Negro, acompañado del director de la policía, José Manuel Azambuya, el subdirector de la policía, Julio Sena, y el director de investigaciones de la policía, Pablo Lotito. Estamos hablando de una operación importante para la policía, esta incautación de droga que ayer dábamos cuenta en subrayado. Son exactamente 408 kilos de droga, 305 son de cocaína y 103 son de pasta base. Hay 7 personas detenidas y una persona que aún está requerida y que es cuestión de tiempo de que sea detenido por la policía, así lo aseguraron en la conferencia de prensa. Repasamos también 6 vehículos incautados, también se incauta una moto de agua, se incauta también 23 tarrinas de combustible. Esto era para la aeronave. Los delincuentes también tenían previsto quizás aterrizar, sí, y bueno, si se quedan sin asta, justamente cargar, sin combustible, cargar e irse. Eso no ocurrió. Desde el cielo tiraron estos paquetes con la droga, pero la policía, recordamos, ya había montado un operativo importante en la zona, logra detener a todos los implicados allí en el momento que estaban cargando, ustedes seguramente van a ver en imágenes, estaban cargando los paquetes de droga justamente a distintos vehículos que tenían preparados allí en un campo en la zona de Artigas. Algunos datos interesantes, Caro, que dieron en esta conferencia de prensa, por ejemplo, el cabecilla que fue detenido por la policía en esta operación había estado ya vinculado a un operativo que se realizó en 2019, Operación Varsovia, donde se habían incautado unos 800 kilos de cocaína. Es decir, esta persona recuperó su libertad y otra vez estaba justamente liderando lo que era una vez más un cargamento de droga. Yo me voy a mover ahora para que ustedes vean la droga que incauta la policía allí en imágenes de Fausto Hernández, mientras les sigo contando justamente sobre esta operación. Esa es la droga, como yo le decía, son 305 kilos de cocaína y 103 de pasta base, que decía el propio Negro, en el mercado ilegal uruguayo, esta droga tiene un valor de 3 millones de dólares, pero esto se triplica, o quizás más todavía, si va para Europa, que es lo que piensa justamente la policía que iba a esta droga. Los uruguayos, caros, detenidos, son uruguayos los detenidos, perdón, y de Salto, muchos de ellos, de acuerdo a la información que daban aquí en la conferencia de prensa a las autoridades. Lo importante es la incautación de esta droga que iba a ir para Europa, de acuerdo a la información, y obviamente también se está investigando más nexos con el exterior. Se dice también que sería de origen peruano esta droga, y tampoco se descarta, porque le consultaron aquí a las autoridades, un vínculo con Sebastián Marcet. ¿Esto por qué lo decimos? Porque lo que yo le decía, el cabecilla, que ya había caído en 2019 por 800 kilos de cocaína y que había sido condenado, en ese momento ese cargamento estuvo vinculado a Marcet, por eso no se descarta su vinculación. Pero un gran golpe que da la policía, entonces, este es el resumen, como le decíamos, la droga incautada, 7 personas detenidas, queda una requerida y toda esta droga, entonces, más de 400 kilos que la policía saca de circulación y evita que se vaya para Europa.
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3: El presidente argentino volvió a poner el tema de las Malvinas en el centro de la agenda y el Reino Unido respondió con firmeza. Londres afirma que sus fuerzas armadas están en alerta.

0: 1833, el Reino Unido ocupó las Malvinas, expulsó a las autoridades argentinas e instaló una situación colonial que se perpetúa hasta nuestros días. Esto implica que los isleños, al ser una población implantada en un territorio usurpado, no tienen un derecho legítimo a la autodeterminación y que cualquier argumento basado en referendos realizados en las islas es inválido.
1: La locución de Milei se dio en el marco del reclamo de su país contra el proyecto petrolero Sea Lion, impulsado por la compañía británica Rock Hooper y la israelí Navitas, en aguas a 220 kilómetros al norte de las islas. Y en este escenario apareció una declaración de Donald Trump que Milei tomó como una señal favorable. El presidente estadounidense dijo que no descarta revisar la tradicional posición de Washington frente a la disputa por las islas.
0: Los Estados Unidos evalúan ese cambio de posición porque saben que la Argentina tiene un socio confiable.
1: Pero la respuesta británica fue contundente. El ministro de Defensa afirmó: las Malvinas son británicas porque los habitantes de las Malvinas eligen ser británicos. Y remarcó: nuestro compromiso con las Malvinas es absoluto e inquebrantable. Por su parte, un portavoz del gobierno británico reaccionó con una dura advertencia a los anuncios del presidente argentino. Nuestras fuerzas armadas están en alerta las 24 horas del día, los 7 días de la semana, para proteger al Reino Unido y nuestros intereses, enfatizó.
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1: Vamos a Nepal, donde los equipos de rescate encontraron a dos obreros con vida que habían quedado atrapados en un túnel tras el deslave ocurrido el 26 de agosto en el Himalaya.
3: Los obreros de 30 y 45 años son los primeros en ser rescatados con vida del túnel, donde las autoridades estiman que podría haber un centenar de personas atrapadas. El ejército indicó que las operaciones de búsqueda y rescate continúan. Decenas de socorristas, algunos provenientes de India, China y Corea del Sur, se han embarcado desde entonces en una carrera contrarreloj para encontrar sobrevivientes en los túneles de centrales hidroeléctricas o de represas en construcción. En su lento avance entre el barro y los escombros, solo habían recuperado unos pocos cuerpos sin vida. Según los últimos datos oficiales, la avalancha de agua, hielo y escombros que destruyó varios valles de la región fronteriza entre Nepal y China ha causado más de 1.300 muertos y unos 5.600 desaparecidos, entre ellos más de 900 obreros de las centrales hidroeléctricas.
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5: Nos vamos ahora en vivo a Maldonado porque hoy se realizó un rescate con helicóptero de un tripulante de un barco en alta mar. Se trata de un rescate por una situación sanitaria. Martín Corujo está con más información. ¿Cómo estás, Martín? Bienvenido.
6: Pero, Caro, ¿cómo estás? El gusto de saludarte en esta fría noche. Estamos en la base aeronaval Carlos Curbelo, en Laguna del Sauce. Todavía vemos que la ambulancia está trabajando para hacer el traslado, que en principio era hasta el helipuerto ubicado frente al sanatorio Mautone, pero comenzó la noche y esto dificultaba y por tanto se cambió el escenario para esta base. Y le agradezco al piloto de la aviación naval, al teniente de navío Martín Wilson, saber qué tan complejo fue el traslado que culminó hace pocos minutos.
7: Bueno, correcto, buenas noches, un gusto poder hablar contigo. Sí, fue un traslado que inicialmente estaba pactado para que el buque desembarcara en Montevideo, el paciente, en el puerto Montevideo. Por cuestiones sanitarias el paciente se complicó y bueno, nos activaron cuando el buque estuvo en alcance del helicóptero, unas 130 millas aproximadamente. Y bueno, salimos a las 118 millas fue que lo encontramos para hacer la evacuación del buque pesquero, un paciente con hemiplejia aparentemente.
6: ¿Fue en el límite con la República Argentina?
7: Sí, correcto. Estábamos esperando que cruce el límite para poder también salir y poder hacer todo sin problemas.
6: ¿Cómo fue el rescate? ¿Qué tan complejo se dio el trabajo?
7: Bien, el rescate es complejo porque el buque pesquero, al tener una maniobra de pesca y la disposición de su estructura, no permite tener lugares claros para la extracción. Sin embargo, lo estudiamos antes de salir y vimos que en la proa del buque era la mejor opción para poder hacer la extracción. Y bueno, una vez en situación,

0: allá. El avión que salió antes también fue acomodando el buque con las distintas órdenes y puestas de rumbo para poder tener el mejor viento posible, para poder hacer la extracción sin problemas, cuidando también nuestro helicóptero. Con el tema del viento a veces se puede complicar un poco.
1: ¿Y se encontraron con un tripulante ya estabilizado en el barco o lo tuvieron que estabilizar luego en el helicóptero?
0: Sí, la situación del paciente, lo que nos informan los nadadores cuando embarcaron, es que tuvieron que darle una asistencia o un empaquetado inicial, una pequeña valoración, para luego comunicarle al doctor que tenemos a bordo en el rescate cómo está la situación, y ahí el médico decide si baja o no. En este caso decidieron ya subirlo de una por la situación, y a bordo, bueno, se le suministra oxígeno mediante vía intramuscular o desconozco bien, pero sí que le dan medicinas, y bueno, lo venimos monitoreando de camino al punto de extracción.
1: Bueno, positivo que esté con vida el hombre.
0: Por suerte sí, bastante positivo, y bueno, agradecer a todos ustedes también por la presencia.
1: Muchas gracias.
0: Por favor, un gusto.
1: Bueno, hasta aquí desde la base aeronaval, estamos en Laguna del Sauce, por una cuestión neurológica debió ser atendido, trasladado hasta el departamento de Maldonado, tripulante del barco pesquero de bandera china. Ahora habrá que ver qué más se coordina en los próximos minutos. Lo que pudimos saber estando en Mautone hace un momento es que va a ser derivado este paciente hacia la capital del país y habrá que ver cómo sigue evolucionando. Pero es la información desde Maldonado. Vuelvo a ustedes.
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3: Vamos con información económica con Nicolás Lucich, mirando el mercado de empleo.
4: Exactamente, Carolina, y en particular la realidad geográfica, porque el mercado de trabajo en Uruguay muestra una estabilidad en los últimos meses en lo que son sus grandes cifras, ¿verdad? La tasa de actividad, la tasa de empleo y la tasa de desempleo, que en definitiva marca la distancia entre la gente que ofrece su trabajo y la que efectivamente tiene empleo, que es la mayoría, pero ahí por supuesto un porcentaje de gente que está buscando trabajo está en situación de desempleo. Pero vamos a la tasa de empleo, que es la tasa clave en el mercado de trabajo en su registro por departamento. Y lo que vemos es que el departamento con mayor tasa de empleo y que ha tenido un aumento en los últimos meses es allí el departamento de Maldonado. Ustedes lo ven. En Maldonado, para que los oyentes puedan tener una composición de lugar, el mercado de trabajo en Uruguay tiene obviamente como principal departamento Montevideo, donde hay

0: distinta allí, siendo un mercado importante bastante baja en comparación con el resto de los departamentos, y la menor tasa de empleo se da en el departamento de Renaites.
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2: Si más su nombre fue Rosa, nos contacto.
3: ¿Cómo te va, Carolina? 24 años tenía este joven que había llegado a la casa de otro hombre de 36 años, una finca ubicada en Rigoberto López y Uruguay, allí en la ciudad de Santa Rosa. En determinado momento, sobre la 1:30 de la tarde, se dio una discusión. Algunos vecinos dicen que se escuchó algún disparo, pero fue muerto por heridas de arma blanca. Se investiga por parte de la policía porque hay más de dos personas en el hecho. Hubo una camioneta negra que llegó también a ese lugar y todo está relacionado al tema de drogas. Aparentemente a este joven ya lo habían amenazado en varias ocasiones, llegó a ese lugar y pasó lo que pasó hoy al mediodía. Vamos a escuchar a un vecino cubano que vive frente a lo que es la finca donde se produjo el homicidio. Contaba que llegó de trabajar y se encontró con la situación.
4: Y el muchacho hasta ahora, vulgarmente con nosotros, Todo tranqui, porque vulgarmente nosotros llegamos de laborar y nada más del trabajo a la casa y ya, más nada, no sabemos más nada ni nada, y nada más era vecino para acá, oye, preciso un poquito de agua o algo.
3: ¿La persona que fue detenida?
4: Sí, ese que fue detenido ahí.
3: De allá. ¿Cuánto hace que vivís acá?
4: Debe ser unos 15 días que ya estamos aquí.
3: ¿Es algo raro en el lugar?

0: Bueno, hasta ahora que yo sepa no nos daba nada raro.
1: ¿Y casa muy visitada?
0: Bueno, entre por el día sí, cuando regularmente yo veía que venían amigos y eso, pero hasta ahí no sé.
1: ¿Sabes quién es el fallecido? ¿Sabes?
0: No, no, ahora que me sé que hay un fallecido y no sé.
1: De eso. ¿Sorprendió esto?
0: Coño, claro, me sorprende porque como vivo ahí cerca, no me tiene que sorprender porque...
1: ¿Alguna vez escuchaste un problema en el fondo ahí?
0: Bueno, hasta ahora, no.
2: ...36 años tiene el sospechoso que vive en esa casa, concretamente con antecedentes penales, al igual que el fallecido, 24 años por estupefacientes. La fiscal Irena Penza estuvo en la escena del crimen, también para comenzar el trabajo con el área de homicidios de Canelones, una zona que es señalada como una boca de venta de drogas. Escuchamos a Irena Penza, la fiscal.
3: Lo que tenemos es un homicidio dentro de una vivienda y se está investigando las causas del mismo.
1: ¿Bien que habitaba por quién?
3: Por una sola persona, una persona de edad media, 36 años, y bueno, aparentemente todo está para verificarse, ingresa otra persona que sería el fallecido y en circunstancias que todavía se están aclarando se produciría esta muerte violenta, en principio con arma blanca.
1: ¿Participación de terceros, por ejemplo?
3: Todo eso se está investigando, todavía esto es muy reciente, hace pocas horas, entonces tampoco hay información como para poder compartir al respecto.
4: ¿Hay antecedentes?
3: Sí, el fallecido cuenta con antecedentes penales y también la persona que se encuentra en estos momentos detenida, que todo está en averiguaciones.
1: Claro, ¿cómo fue todavía?
3: Todavía no, y se han pedido una serie de pericias, trabajo científico hasta ahora. La fiscalía estuvo acompañando la intervención de científica, por lo tanto, hasta que no tengamos resultados de todo lo que se ordenó, no vamos a poder saber algo más.
1: ¿Era un lugar señalado como una boca de venta?
3: Eso también se está verificando, pero es posible.
1: Una vivienda que era dividida, enfrente habían otros habitantes.
3: Sí, es una vivienda compartida, está como dividida en dos partes y bueno, sí, hay otros moradores.
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6: En la Dirección Nacional de Apoyo al Liberado, el escritor Fernando Butazzoni presentó su último libro, que está basado en el problema social, que es el consumo de pasta base, con el cruce, con la violencia, con la situación en calle. Magdalena Prado ha estado siguiendo esta instancia. Magui, te escuchamos.
7: ¿Cómo estás, Caro? Muy buenas noches. Sí, Máxima Pureza, así se llama este último libro de Butazzoni, que como bien decís vos, relata toda esta crudeza de estar en situación de calle y de la adicción. Esas cosas que pasan a veces en el periodismo. Fernando Butazzoni estaba comiendo un asado hace 5 años y conoció al papá de Nacho, que le contó que su hijo estuvo casi muerto 25 años, casi muerto porque fue adicto a la pasta base y estuvo en situación de calle atravesando penurias de todo tipo. Luego de esa conversación con ese papá, Fernando Butazzoni entendió que era necesario contar la historia de Nacho, pero a través de Nacho también relatar la realidad de tantas personas que están bajo las adicciones y en situación de calle. Vinimos a la Dinali a escuchar la presentación de este libro, que no solamente contó con la presencia de mucha gente, sino de muchos jóvenes liberados, personas que estuvieron presas, que vinieron a escuchar a Nacho y su historia de superación. Si les parece, vamos a conocer su historia.
8: Y bueno, yo empecé a los 12 años con marihuana y bueno, obviamente que fue decayendo lo que en cuanto a droga, ¿no? Cada vez más fuerte. Y bueno, hasta llegar donde llegué, que bueno, como dije, bueno, cada fondo es o cada límite es personal, cada uno llega donde tiene o quiere llegar, depende del consumo que tenga, ¿viste? A mí me tocó, bueno, estar cerca de la muerte de la cárcel para poder tomar la rienda de mi vida.
7: ¿Y cómo lo lograste?
8: Con ayuda, obviamente, en esto tenés que pedir ayuda, tenés que dejar ayudar. Solo no se puede, estaba mi familia, por suerte tengo una familia hermosa atrás. Bueno, mi viejo me ayudó mucho. mucho mi madre también, mis hermanos y muchos amigos también. Bueno, me interné 9 meses, hice un proceso mediante el libro de 12 pasos de Narcóticos Anónimos. Bueno, estuvimos conociéndonos un poquito internamente.
4: Y hoy es un día a la vez.
8: Sigue siendo, esto es para toda la vida, esto como dije hoy no se termina, ¿viste? La lucha sigue, yo estoy acostumbrado a vivir de determinada manera, que bueno, ahora tengo que aprender a vivir sin drogas, que no es fácil, pero bueno, haciéndolo día a día se torna un poquito menos complicado.
4: Desde que salió el libro, que ha tenido mucha difusión, ¿qué efecto has visto a tu alrededor? ¿Te escriben, te llaman, te piden una mano?
8: Sí, mirá, mucha gente que me ha contactado, no pidiéndome disculpas, pero como que sí, ¿no? Haciéndome la culpa de que, bueno, sí, de que esas personas que pasaban por al lado de alguien y ni los miraba eran ellos, y que se sintieron mal, de que estaban actuando mal, se dieron cuenta de que no era por ahí, de que, bueno, son personas que están enfermas, que necesitan de repente una mano, un saludo por lo menos, o un abrazo, un buen día. Capaz que con un buen día le puedes cambiar el día a una persona, ¿viste? Entonces, nada, creo que un poco la empatía está resurgiendo un poquito.
7: Esta es la historia de Nacho, esta es la historia en primera persona de Nacho, pero hay muchos Nachos aquí en el Uruguay. Y justamente el escritor de este libro, que mezcla el género literario con el género periodístico, entendió necesario contar en primera persona esta historia para que podamos comprender qué es lo que atraviesa una persona adicta.
9: Conté la historia de Nacho, en realidad, porque me topé con ella. Yo no busco las historias, las encuentro. La historia de Nacho la encontré de casualidad, tal como lo conté una noche, comiendo un asado con el padre y unos amigos. Me estremeció el relato que hizo el padre, que fue muy breve además, sobre el hijo que estaba muerto y ahora estaba vivo, que era Nacho, que había pasado 20 años en la calle consumiendo pasta base. Y me di cuenta, por el lugar en donde yo vivo, que es en el centro de Montevideo, que problemas como el de Nacho hay cientos o miles, ¿verdad? Entonces que era bueno que la gente supiera que se pueden hacer cosas, grandes, chicas, no importa, pues se pueden hacer cosas. O sea, yo he visto gente que va por la calle y levanta una pierna para pasar por encima de un cuerpo y no pisarlo, sin saber si ese cuerpo es de una persona que está viva o muerta, por ejemplo, ¿no? Entonces, todo lo que ayude a sensibilizar de que este es un problema que nos está carcomiendo el alma, creo que es útil.
4: Hay un pasaje en el libro que es de mucha sinceridad intelectual y es tu, de alguna manera, reconocimiento como persona alcohólica. ¿Por qué entendiste necesario que eso también estuviera en este relato?
9: Bueno, yo primero lo cuento de manera muy sucinta, muy breve. Es un libro sobre la historia de Nacho, no sobre mí. Pero me pareció que era una hipocresía contar la historia de un adicto y las miserias de un adicto, sin decir que mirá que el que te está contando estas historias de un adicto es también un adicto, ¿verdad? Porque la adicción tiene distintas variantes, pero es siempre la misma enfermedad, ¿verdad? Y sobre eso hay que hacer conciencia también en la gente.
6: Hacemos la pausa, enseguida venimos con más noticias.

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0: la conveniencia de ir a esa reunión con inversores para dar imagen de seriedad política del gobierno y la oposición. En el encuentro, Ojeda planteó a Orsi patrullajes especiales en los barrios más complicados y aumentar recursos para fiscalía. El presidente también se reunió con el presidente del Partido Independiente, Pablo Mieres. El Banco de Desarrollo de América Latina, CAF, catalogó la construcción de la represa de Casupá como de alto riesgo ambiental y social. Autoridades de CAF dijeron a Subrayado que esto no altera el cronograma de respaldo crediticio de la institución, que ya ha aportado 4,5 millones de dólares para la obra. El Poder Ejecutivo acordó con el accionista mayoritario de Montecón, la chilena Neltume, que la compañía desiste del arbitraje contra el Estado uruguayo. El prosecretario Jorge Díaz agregó que además la empresa se compromete a no iniciar nuevos juicios en otras jurisdicciones. El expresidente Luis Lacalle Pou reclamó por el retorno a la democracia en Venezuela. En su cuenta en X planteó que haya una transición real, ni negocio ni explotación, con gobernantes electos legítimamente. Un hombre de 24 años fue asesinado con arma blanca en una boca de drogas en Santa Rosa, Canelones. Hay un detenido por el caso que ocurrió en el cruce de Rigoberto López y Uruguay. El gobierno del Reino Unido emitió una advertencia en la que reafirma su soberanía sobre las Islas Malvinas, llamadas Falkland por los ingleses, luego de la cadena nacional del presidente Javier Milei. Nuestras Fuerzas Armadas están en alerta a las 24 horas, agrega el mensaje británico.
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2: Y vamos a recibir a Nubel para actualizar el estado del tiempo en una noche en la que hay que usar gorro, bufanda, ¿no?
3: Hay que estar bien preparado.
2: Hay que estar preparado.
3: Ya vamos a ver la imagen satelital que nos está mostrando a esta hora y ahí vamos a poder deducir qué es lo que va a ocurrir en la noche de hoy. Vamos a estar observando que si bien en la mañana quedó desplazamiento, alguna nubosidad prácticamente que pasó desapercibida, fue muy rápido el desplazamiento de la misma y a esta hora tenemos cielo despejado. Fíjense ustedes que prácticamente está la luminosidad sobre lo que es la capital del país, en tanto el resto del territorio prácticamente con cielo despejado. Esto va a provocar que tengamos una pérdida de radiación muy importante. Por lo tanto, la noche de hoy, una noche muy especial, hoy es viernes, mucha gente que sale, aprovecha a salir, a reunirse con amigos. Bueno, hay que salir bien abrigado, muy bajas temperaturas para la noche del día de hoy. Volvemos a tener la presencia de las agrometeorológicas en la próxima madrugada, temperaturas que van a estar en torno de los 4 a 5 grados promedialmente. Y bueno, como les decía, una noche que va a tener cielo despejado, que por lo tanto, muy disfrutable, libre de lluvias, pero con mucho frío, Carolina. Y más adelante volvemos y les ampliamos el pronóstico para el fin de semana.
2: Muchas gracias, Nubel. Vamos a actualizar información con Guillermo Lorenzo. Se trata de una persecución policial tras un robo que terminó en un choque en la zona de Colón. Guille, contanos.
4: Tal cual, Caro, exactamente como tú bien decís, es un robo que se da, un robo de una camioneta y que la policía, personal del grupo PADO, recorriendo la zona del barrio, ve justamente la camioneta que había sido robada, se da una persecución y termina en esto. Ustedes están viendo en imágenes de Fausto Hernández con las personas que habían robado la camioneta, con los delincuentes chocando de frente con otro camión, un camión que estaba trabajando aquí, estaba haciendo repartos y fletes, como ustedes verán, habían entregado varios bloques y terminan chocando de frente. Las personas que estaban trabajando resultan ilesas, pero las personas que robaron esta camioneta que ustedes están viendo, una de ellas logró huir corriendo y el otro tuvo que ser rescatado por bomberos, porque ustedes miren cómo quedó obviamente la camioneta que habían robado y el golpe que se dieron frontalmente la camioneta robada con el otro camión de pequeño porte. Allí quedó atrapado uno de los delincuentes, tuvo que ser rescatado por bomberos y derivado a un centro de salud con fracturas expuestas, de acuerdo a lo que nos decían fuentes consultadas por Subrayado. Un robo, entonces, Caro, se da una persecución por parte del grupo PADO y termina en un choque de frente con otro camión que nada tenía que ver. El robo fue en Camino Ariel y Máximo Santos. Allí el PADO recibe la información y las características justamente de la camioneta que había sido robada. Y lo ven y en ese momento se da la persecución, pierde el dominio, los delincuentes pierden el dominio de la camioneta y terminan chocando de frente entonces con ese camión. Reiteramos que uno de los delincuentes logró huir corriendo El otro tuvo que ser rescatado por bomberos y se encuentra internado, y quienes iban en el camión, los trabajadores que iban en el camión, resultaron ilesos con este choque. Se está esperando ahora, Caro, la llegada de personal de policía científica para trabajar entonces en lo que es esta escena aquí en el barrio Colón. Estamos en Rambla Costanera y Lanús, Caro.
2: Sí, Guille, otro hecho que se dio en estas horas, una concentración de personas en la zona de Santa Catalina denunciando que un hombre fue sacado por la fuerza de su casa. Contanos qué se conoce sobre este episodio.
4: Sí, claro, es una investigación que está llevando adelante personas ausentes de Interpol, justamente porque familiares de un joven de 19 años, Dariel Álvarez, denuncian que en la madrugada del pasado sábado, es decir, hace casi una semana, delincuentes irrumpieron en su casa en Santa Catalina, estaban en un vehículo blanco, entraron a la casa, lo golpearon y se lo llevaron a la fuerza. O por lo menos después de este hecho, los familiares y los amigos no lo vieron más y por eso obviamente deciden radicar una denuncia. Es un caso complejo que ya está investigando personas ausentes de Interpol. Se está investigando obviamente todo el contexto, se están analizando distintas cámaras del barrio Santa Catalina para poder ver si efectivamente esto que denuncia los vecinos que ocurrió, ocurrió o no. Lo cierto es que este joven permanece desaparecido, tiene muchísima preocupación sus familiares y sus amigos, que hoy se concentraron en camino a Burdeos y pasaje La Vía, allí en la entrada del barrio Casabó, con una quema de cubierta y reclamando justamente que se acelere la investigación para poder encontrar a este joven que está desaparecido desde hace una semana. Estuvimos conversando con el hermano Ariel, que decía lo siguiente.
5: Lo último que nos enteramos fue que a la madrugada del sábado, o sea, de viernes a sábado, entraron tres individuos que se bajaron de un auto blanco y lo golpearon y se lo llevaron y después no sabemos más nada.
4: ¿Qué les dijeron a ustedes o cómo saben lo que pasó, digamos, de esto que contaron?
5: Por los vecinos ahí en la vuelta, pero no tenemos indicio de las personas que se lo llevaron, si piden plata o no sé, no sabemos nada de eso. Por ahora, en el momento, nadie se comunicó con nosotros y por eso estamos viendo a ver si podemos, ¿sabes? A través de esto podemos ver algo de él.
6: Ustedes cuando fueron a la casa y ahí los vecinos les informaron, sí. ¿Les llamó la atención? ¿Faltaba algo en la casa? ¿Había algo extraño?
5: No, la puerta abierta, todo revuelto y habían puesto una cadena, como que querían quedarse con la casa. Y para nosotros, ¿qué quieren quedarse con la casa?
4: Él vive solo y contame eso, ¿hace cuándo fue esto?
5: Eso fue el viernes pasado, en la madrugada entre el viernes y sábado, ¿viste? Así, caso a la 1 de la mañana.
4: ¿Él vive solo?
5: Sí, él vive solo, Él pasa trabajando, pasa haciendo changa, pasa trabajando conmigo, arreglando un auto, cualquier cosa, pero no.
4: ¿Día que les ha dicho? ¿Hicieron la denuncia, obviamente?
5: Sí, radicamos la denuncia, todo, pero no por ahora no hay información. Recién ayer fue científica, después de casi una semana.
4: Porque ¿científica a la casa después de una
5: semana?
4: A la casa
5: hace casi una semana, recién ayer fue eso, científica.
4: ¿Y el reclamo, obviamente?
5: Para tener más reacción de la policía. Y a ver si nosotros, a través de esto, y a través de ustedes, podemos, a ver si tenemos alguna novedad. A ver si las cámaras, porque a esa hora, eso de la 1 de la noche, un auto blanco, no van a ver dos entrando para esa zona. Y las cámaras más cercanas son las de la UTU, que esa, que hay en la UTU de Santa Catalina, esa cámara del ministerio abarca bastante.
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2: 4 hombres extranjeros fueron imputados por explotación sexual de menores y cumplirán prisión preventiva hasta marzo mientras esperan el juicio. Las víctimas estaban bajo el amparo de INAU.
7: En el marco de la operación Triada, la Dirección General de Lucha contra el Crimen Organizado, Interpol, llevaron adelante una investigación relacionada con explotación sexual de adolescentes que culminó con diversos allanamientos y la imputación de 4 hombres, 3 dominicanos y 1 venezolano. Las investigaciones permitieron identificar situaciones en las que menores de edad en situación de extrema vulnerabilidad, institucionalizadas bajo la órbita del INAU, estaban siendo explotadas sexualmente por personas de nacionalidad extranjera. En una primera investigación, la Fiscalía de Delitos Sexuales de Cuarto Turno logró la imputación de un hombre dominicano por la presunta comisión de reiterados delitos de abuso sexual especialmente agravados, reiterados delitos de retribución o promesa de retribución a personas menores de edad para que ejecuten actos sexuales, reiterados delitos de contribución a la explotación sexual y un delito de violencia doméstica especialmente agravado, este último por tratarse una mujer menor de edad. Todos en régimen de reiteración real entre sí. En una segunda investigación, la Fiscalía de Delitos Sexuales de Quinto Turno logró la formalización de dos hombres más, también dominicanos. Y en la tercera investigación, la Fiscalía de Delitos Sexuales de Sexto Turno logró la imputación de un hombre de nacionalidad venezolana. También por la presunta comisión de un delito de abuso sexual especialmente agravado, en reiteración real, con un delito de retribución o promesa de retribución a personas menores de edad para que ejecuten actos sexuales. Para los cuatro se dispuso prisión preventiva hasta marzo de 2027, mientras continúa la investigación.
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2: El presidente de la República participó este viernes de la inauguración de un centro cívico en Canelones. Recibimos a Maximiliano Borges para ampliar la información. Maxi, ¿cómo estás?
8: Hola Carolina, buenas noches para todos. Así es, más específicamente...
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1: Con la señal de la Santa Cruz de nuestros enemigos, líbranos, Señor Dios nuestro. En el nombre del Padre, del Hijo y del Espíritu Santo. Amén. Señor mío Jesucristo, Dios y hombre verdadero, Creador Padre y Redentor mío, bondad infinita. Por ser vos quien sois y porque os amo sobre todas las cosas, me pesa de todo corazón haberos ofendido. Ayudado de vuestra divina gracia, propongo firmemente nunca más pecar, confesarme y cumplir la penitencia que me fuere impuesta. Amén. Señor, abre mis labios y mi boca proclamará tu alabanza. Dios mío, ven en mi auxilio. Señor, date prisa en socorrerme. Gloria al Padre, y al Hijo y al Espíritu Santo, como era en el principio, ahora y siempre, por los siglos de los siglos. Amén. Primer misterio glorioso: la resurrección del Señor. Padre nuestro que estás en el cielo, santificado sea tu nombre. Venga a nosotros tu reino. Hágase tu voluntad en la tierra como en el cielo. Danos hoy nuestro pan de cada día. Perdona nuestras ofensas como también nosotros perdonamos a los que nos ofenden. No nos dejes caer en la tentación y líbranos del mal. Dios te salve María, llena eres de gracia, el Señor es contigo. Bendita tú eres entre todas las mujeres y bendito es el fruto de tu vientre, Jesús. Santa María, Madre de Dios, ruega por nosotros pecadores, ahora y en la hora de nuestra muerte. Amén. Dios te salve María, llena eres de gracia, el Señor es contigo. Bendita tú eres entre todas las mujeres, y bendito es el fruto de tu vientre, Jesús. Santa María, Madre de Dios, ruega por nosotros pecadores, ahora y en la hora de nuestra muerte. Amén. Dios te salve María, llena eres de gracia, el Señor es contigo. Bendita tú eres entre todas las mujeres, y bendito es el fruto de tu vientre, Jesús. Santa María, Madre de Dios, ruega por nosotros pecadores, ahora y en la hora de nuestra muerte. Amén. Dios te salve María, llena eres de gracia, el Señor es contigo. Bendita tú eres entre todas las mujeres, y bendito es el fruto de tu vientre, Jesús. Santa María, Madre de Dios, ruega por nosotros pecadores, ahora y en la hora de nuestra muerte. Amén. Dios te salve María, llena eres de gracia, el Señor es contigo. Bendita tú eres entre todas las mujeres, y bendito es el fruto de tu vientre, Jesús. Santa María, Madre de Dios, ruega por nosotros pecadores, ahora y en la hora de nuestra muerte. Amén. Dios te salve María, llena eres de gracia, el Señor es contigo. Bendita tú eres entre todas las mujeres, y bendito es el fruto de tu vientre, Jesús. Santa María, Madre de Dios, ruega por nosotros pecadores, ahora y en la hora de nuestra muerte. Amén. Dios te salve María, llena eres de gracia, el Señor es contigo. Bendita tú eres entre todas las mujeres, y bendito es el fruto de tu vientre, Jesús. Santa María, Madre de Dios, ruega por nosotros pecadores, ahora y en la hora de nuestra muerte. Amén. Dios te salve María, llena eres de gracia, el Señor es contigo. Bendita tú eres entre todas las mujeres, y bendito es el fruto de tu vientre, Jesús. Santa María, Madre de Dios, ruega por nosotros pecadores, ahora y en la hora de nuestra muerte. Amén. Dios te salve María, llena eres de gracia, el Señor es contigo. Bendita tú eres entre todas las mujeres, y bendito es el fruto de tu vientre, Jesús. Santa María, Madre de Dios, ruega por nosotros pecadores, ahora y en la hora de nuestra muerte. Amén. Dios te salve María, llena eres de gracia, el Señor es contigo. Bendita tú eres entre todas las mujeres, y bendito es el fruto de tu vientre, Jesús. Santa María, Madre de Dios, ruega por nosotros pecadores, ahora y en la hora de nuestra muerte. Amén. Gloria al Padre, al Hijo y al Espíritu Santo, como era en el principio, ahora y siempre, por los siglos de los siglos. Amén. María, Madre de Gracia, Madre de Misericordia, defiéndenos de nuestros enemigos y ampáranos ahora y en la hora de nuestra muerte. Amén. Segundo misterio glorioso, la ascensión del Señor. Padre nuestro que estás en el cielo, santificado sea tu nombre. Venga a nosotros tu reino. Hágase tu voluntad en la tierra como en el cielo. Danos hoy nuestro pan de cada día. Perdona nuestras ofensas, como también nosotros perdonamos a los que nos ofenden. No nos dejes caer en la tentación y líbranos del mal. Dios te salve María, llena eres de gracia, el Señor es contigo. Bendita tú eres entre todas las mujeres y bendito es el fruto de tu vientre, Jesús. Santa María, Madre de Dios, ruega por nosotros pecadores, ahora y en la hora de nuestra muerte. Amén. Dios te salve María, llena eres de gracia, el Señor es contigo. Bendita tú eres entre todas las mujeres, y bendito es el fruto de tu vientre, Jesús. Santa María, Madre de Dios, ruega por nosotros pecadores, ahora y en la hora de nuestra muerte. Amén. Dios te salve María, llena eres de gracia, el Señor es contigo. Bendita tú eres entre todas las mujeres, y bendito es el fruto de tu vientre, Jesús. Santa María, Madre de Dios, ruega por nosotros pecadores, ahora y en la hora de nuestra muerte. Amén. Dios te salve María, llena eres de gracia, el Señor es contigo. Bendita tú eres entre todas las mujeres, y bendito es el fruto de tu vientre, Jesús. Santa María, Madre de Dios, ruega por nosotros pecadores, ahora y en la hora de nuestra muerte. Amén. Dios te salve María, llena eres de gracia, el Señor es contigo. Bendita tú eres entre todas las mujeres, y bendito es el fruto de tu vientre, Jesús. Santa María, Madre de Dios, ruega por nosotros pecadores, ahora y en la hora de nuestra muerte. Amén. Dios te salve María, llena eres de gracia, el Señor es contigo. Bendita tú eres entre todas las mujeres, y bendito es el fruto de tu vientre, Jesús. Santa María, Madre de Dios, ruega por nosotros pecadores, ahora y en la hora de nuestra muerte. Amén. Dios te salve María, llena eres de gracia, el Señor es contigo. Bendita tú eres entre todas las mujeres, y bendito es el fruto de tu vientre, Jesús. Santa María, Madre de Dios, ruega por nosotros pecadores, ahora y en la hora de nuestra muerte. Amén. Dios te salve María, llena eres de gracia, el Señor es contigo. Bendita tú eres entre todas las mujeres, y bendito es el fruto de tu vientre, Jesús. Santa María, Madre de Dios, ruega por nosotros pecadores, ahora y en la hora de nuestra muerte. Amén. Dios te salve María, llena eres de gracia, el Señor es contigo. Bendita tú eres entre todas las mujeres, y bendito es el fruto de tu vientre, Jesús. Santa María, Madre de Dios, ruega por nosotros pecadores, ahora y en la hora de nuestra muerte. Amén. Dios te salve María, llena eres de gracia, el Señor es contigo. Bendita tú eres entre todas las mujeres, y bendito es el fruto de tu vientre, Jesús. Santa María, Madre de Dios, ruega por nosotros pecadores, ahora y en la hora de nuestra muerte. Amén. Gloria al Padre, al Hijo y al Espíritu Santo, como era en el principio, ahora y siempre, por los siglos de los siglos. Amén. María, Madre de Gracia, Madre de Misericordia, defiéndenos de nuestros enemigos y ampáranos ahora y en la hora de nuestra muerte. Amén. Tercer misterio glorioso, la venida del Espíritu Santo. Padre nuestro que estás en el cielo, santificado sea tu nombre. Venga a nosotros tu reino. Hágase tu voluntad en la tierra como en el cielo. Danos hoy nuestro pan de cada día. Perdona nuestras ofensas, como también nosotros perdonamos a los que nos ofenden. No nos dejes caer en la tentación y líbranos del mal. Dios te salve María, llena eres de gracia, el Señor es contigo. Bendita tú eres entre todas las mujeres y bendito es el fruto de tu vientre, Jesús. Santa María, Madre de Dios, ruega por nosotros pecadores, ahora y en la hora de nuestra muerte. Amén. Dios te salve María, llena eres de gracia, el Señor es contigo. Bendita tú eres entre todas las mujeres, y bendito es el fruto de tu vientre, Jesús. Santa María, Madre de Dios, ruega por nosotros pecadores, ahora y en la hora de nuestra muerte. Amén. Dios te salve María, llena eres de gracia, el Señor es contigo. Bendita tú eres entre todas las mujeres, y bendito es el fruto de tu vientre, Jesús. Santa María, Madre de Dios, ruega por nosotros pecadores, ahora y en la hora de nuestra muerte. Amén. Dios te salve María, llena eres de gracia, el Señor es contigo. Bendita tú eres entre todas las mujeres, y bendito es el fruto de tu vientre, Jesús. Santa María, Madre de Dios, ruega por nosotros pecadores, ahora y en la hora de nuestra muerte. Amén. Dios te salve María, llena eres de gracia, el Señor es contigo. Bendita tú eres entre todas las mujeres, y bendito es el fruto de tu vientre, Jesús. Santa María, Madre de Dios, ruega por nosotros pecadores, ahora y en la hora de nuestra muerte. Amén. Dios te salve María, llena eres de gracia, el Señor es contigo. Bendita tú eres entre todas las mujeres, y bendito es el fruto de tu vientre, Jesús. Santa María, Madre de Dios, ruega por nosotros pecadores, ahora y en la hora de nuestra muerte. Amén. Dios te salve María, llena eres de gracia, el Señor es contigo. Bendita tú eres entre todas las mujeres, y bendito es el fruto de tu vientre, Jesús. Santa María, Madre de Dios, ruega por nosotros pecadores, ahora y en la hora de nuestra muerte. Amén.

eres de gracia, el Señor es contigo. Bendita tú eres entre todas las mujeres, y bendito es el fruto de tu vientre, Jesús. Santa María, Madre de Dios, ruega por nosotros pecadores, ahora y en la hora de nuestra muerte. Amén. Dios te salve María, llena eres de gracia, el Señor es contigo. Bendita tú eres entre todas las mujeres, y bendito es el fruto de tu vientre, Jesús. Santa María, Madre de Dios, ruega por nosotros pecadores, ahora y en la hora de nuestra muerte. Amén. Gloria al Padre, al Hijo y al Espíritu Santo, como era en el principio, ahora y siempre, por los siglos de los siglos. Amén. María, Madre de Gracia, Madre de Misericordia, defiéndenos de nuestros enemigos y ampáranos ahora y en la hora de nuestra muerte. Amén. Cuarto misterio glorioso, la Asunción de Nuestra Señora. Padre nuestro que estás en el cielo, santificado sea tu nombre. Venga a nosotros tu reino, hágase tu voluntad en la tierra como en el cielo. Danos hoy nuestro pan de cada día, perdona nuestras ofensas como también nosotros perdonamos a los que nos ofenden. No nos dejes caer en la tentación y líbranos del mal. Dios te salve María, llena eres de gracia, el Señor es contigo. Bendita tú eres entre todas las mujeres, y bendito es el fruto de tu vientre, Jesús. Santa María, Madre de Dios, ruega por nosotros pecadores, ahora y en la hora de nuestra muerte. Amén. Dios te salve María, llena eres de gracia, el Señor es contigo. Bendita tú eres entre todas las mujeres, y bendito es el fruto de tu vientre, Jesús. Santa María, Madre de Dios, ruega por nosotros pecadores, ahora y en la hora de nuestra muerte. Amén. Dios te salve María, llena eres de gracia, el Señor es contigo. Bendita tú eres entre todas las mujeres, y bendito es el fruto de tu vientre, Jesús. Santa María, Madre de Dios, ruega por nosotros pecadores, ahora y en la hora de nuestra muerte. Amén. Dios te salve María, llena eres de gracia, el Señor es contigo. Bendita tú eres entre todas las mujeres, y bendito es el fruto de tu vientre, Jesús. Santa María, Madre de Dios, ruega por nosotros pecadores, ahora y en la hora de nuestra muerte. Amén. Dios te salve María, llena eres de gracia, el Señor es contigo. Bendita tú eres entre todas las mujeres, y bendito es el fruto de tu vientre, Jesús. Santa María, Madre de Dios, ruega por nosotros pecadores, ahora y en la hora de nuestra muerte. Amén. Dios te salve María, llena eres de gracia, el Señor es contigo. Bendita tú eres entre todas las mujeres, y bendito es el fruto de tu vientre, Jesús. Santa María, Madre de Dios, ruega por nosotros pecadores, ahora y en la hora de nuestra muerte. Amén. Dios te salve María, llena eres de gracia, el Señor es contigo. Bendita tú eres entre todas las mujeres, y bendito es el fruto de tu vientre, Jesús. Santa María, Madre de Dios, ruega por nosotros pecadores, ahora y en la hora de nuestra muerte. Amén. Dios te salve María, llena eres de gracia, el Señor es contigo. Bendita tú eres entre todas las mujeres, y bendito es el fruto de tu vientre, Jesús. Santa María, Madre de Dios, ruega por nosotros pecadores, ahora y en la hora de nuestra muerte. Amén. Dios te salve María, llena eres de gracia, el Señor es contigo. Bendita tú eres entre todas.

0: a las mujeres y bendito es el fruto de tu vientre, Jesús. Santa María, Madre de Dios, ruega por nosotros pecadores, ahora y en la hora de nuestra muerte. Amén. Dios te salve María, llena eres de gracia, el Señor es contigo. Bendita tú eres entre todas las mujeres, y bendito es el fruto de tu vientre, Jesús. Santa María, Madre de Dios, ruega por nosotros pecadores, ahora y en la hora de nuestra muerte. Amén. Gloria al Padre, al Hijo y al Espíritu Santo, como era en el principio, ahora y siempre, por los siglos de los siglos. Amén. María, Madre de Gracia, Madre de Misericordia, defiéndenos de nuestros enemigos y ampáranos ahora y en la hora de nuestra muerte. Amén. Quinto misterio glorioso, la coronación de María Santísima. Padre nuestro que estás en el cielo, santificado sea tu nombre. Venga a nosotros tu reino. Hágase tu voluntad en la tierra como en el cielo. Danos hoy nuestro pan de cada día. Perdona nuestras ofensas como también nosotros perdonamos a los que nos ofenden. No nos dejes caer en la tentación y líbranos del mal. Dios te salve María, llena eres de gracia, el Señor es contigo. Bendita tú eres entre todas las mujeres, y bendito es el fruto de tu vientre, Jesús. Santa María, Madre de Dios, ruega por nosotros pecadores, ahora y en la hora de nuestra muerte. Amén. Dios te salve María, llena eres de gracia, el Señor es contigo. Bendita tú eres entre todas las mujeres, y bendito es el fruto de tu vientre, Jesús. Santa María, Madre de Dios, ruega por nosotros pecadores, ahora y en la hora de nuestra muerte. Amén. Dios te salve María, llena eres de gracia, el Señor es contigo. Bendita tú eres entre todas las mujeres, y bendito es el fruto de tu vientre, Jesús. Santa María, Madre de Dios, ruega por nosotros pecadores, ahora y en la hora de nuestra muerte. Amén. Dios te salve María, llena eres de gracia, el Señor es contigo. Bendita tú eres entre todas las mujeres, y bendito es el fruto de tu vientre, Jesús. Santa María, Madre de Dios, ruega por nosotros pecadores, ahora y en la hora de nuestra muerte. Amén. Dios te salve María, llena eres de gracia, el Señor es contigo. Bendita tú eres entre todas las mujeres, y bendito es el fruto de tu vientre, Jesús. Santa María, Madre de Dios, ruega por nosotros pecadores, ahora y en la hora de nuestra muerte. Amén. Dios te salve María, llena eres de gracia, el Señor es contigo. Bendita tú eres entre todas las mujeres, y bendito es el fruto de tu vientre, Jesús. Santa María, Madre de Dios, ruega por nosotros pecadores, ahora y en la hora de nuestra muerte. Amén. Dios te salve María, llena eres de gracia, el Señor es contigo. Bendita tú eres entre todas las mujeres, y bendito es el fruto de tu vientre, Jesús. Santa María, Madre de Dios, ruega por nosotros pecadores, ahora y en la hora de nuestra muerte. Amén. Dios te salve María, llena eres de gracia, el Señor es contigo. Bendita tú eres entre todas las mujeres, y bendito es el fruto de tu vientre, Jesús. Santa María, Madre de Dios, ruega por nosotros pecadores, ahora y en la hora de nuestra muerte. Amén. Dios te salve María, llena eres de gracia, el Señor es contigo. Bendita tú eres entre todas las mujeres, y bendito es el fruto de tu vientre, Jesús. Santa María, Madre de Dios, ruega por nosotros pecadores, ahora y en la hora de nuestra muerte. Amén. Dios te salve María, llena eres de gracia, el Señor es contigo. Bendita tú eres entre todas las mujeres, y bendito es el fruto de tu vientre, Jesús. Santa María, Madre de Dios, ruega por nosotros pecadores, ahora y en la hora de nuestra muerte. Amén. Gloria al Padre, al Hijo y al Espíritu Santo, como era en el principio, ahora y siempre, por los siglos de los siglos. Amén. María, Madre de Gracia, Madre de Misericordia, defiéndenos de nuestros enemigos y ampáranos ahora y en la hora de nuestra muerte. Amén. Dios te salve María, hija de Dios Padre, llena eres de gracia, el Señor es contigo. Bendita tú eres entre todas las mujeres y bendito es el fruto de tu vientre Jesús. Santa María, Madre de Dios, ruega por nosotros pecadores, ahora y en la hora de nuestra muerte. Amén. Dios te salve María, Madre de Dios Hijo, llena eres de gracia, el Señor es contigo. Bendita tú eres entre todas las mujeres y bendito es el fruto de tu vientre Jesús. Santa María, Madre de Dios, ruega por nosotros pecadores, ahora y en la hora de nuestra muerte. Amén. Dios te salve María, esposa de Dios Espíritu Santo, llena eres de gracia, el Señor es contigo. Bendita tú eres entre todas las mujeres y bendito es el fruto de tu vientre Jesús. Santa María, Madre de Dios, ruega por nosotros pecadores, ahora y en la hora de nuestra muerte. Amén. Letanías de la Santísima Virgen María. Señor, ten piedad. Cristo, ten piedad. Señor, ten piedad. Cristo, óyenos. Cristo, escúchanos. Dios Padre Celestial, ten misericordia de nosotros. Dios Hijo Redentor del mundo, ten misericordia de nosotros. Dios Espíritu Santo, ten misericordia de nosotros. Trinidad Santa, un solo Dios, ten misericordia de nosotros. Santa María, ruega por nosotros. Santa Madre de Dios, ruega por nosotros. Santa Virgen de las Vírgenes, ruega por nosotros. Madre de Cristo, ruega por nosotros. Madre de la Iglesia, ruega por nosotros. Madre de la Divina Gracia, ruega por nosotros. Madre Purísima, ruega por nosotros. Madre Castísima, ruega por nosotros. Madre Siempre Virgen, ruega por nosotros. Madre Incorrupta, ruega por nosotros. Madre Inmaculada, ruega por nosotros. Madre Amable, ruega por nosotros. Madre Admirable, ruega por nosotros. Madre del Buen Consejo, ruega por nosotros. Madre del Creador, ruega por nosotros. Madre del Salvador, ruega por nosotros. Virgen Prudentísima, ruega por nosotros. Virgen digna de veneración, ruega por nosotros. Virgen digna de alabanza, ruega por nosotros. Virgen poderosa, ruega por nosotros. Virgen clemente, ruega por nosotros. Virgen fiel, ruega por nosotros. Espejo de justicia, ruega por nosotros. Trono de sabiduría, ruega por nosotros. Causa de nuestra alegría, ruega por nosotros. Vaso espiritual, ruega por nosotros. Vaso honorable, ruega por nosotros. Vaso insigne de devoción, ruega por nosotros. Rosa mística, ruega por nosotros. Torre de David, ruega por nosotros. Torre de marfil, ruega por nosotros. Casa de oro, ruega por nosotros. Arca de la Alianza, ruega por nosotros. Puerta del Cielo, ruega por nosotros. Estrella de la Mañana, ruega por nosotros. Salud de los enfermos, ruega por nosotros. Refugio de los pecadores, ruega por nosotros. Consoladora de los afligidos, ruega por nosotros. Auxilio de los cristianos, ruega por nosotros. Reina de los ángeles, ruega por nosotros. Reina de los patriarcas, ruega por nosotros. Reina de los profetas, ruega por nosotros. Reina de los apóstoles, ruega por nosotros. Reina de los mártires, ruega por nosotros. Reina de los confesores, ruega por nosotros. Reina de las vírgenes, ruega por nosotros. Reina de todos los santos, ruega por nosotros. Reina concebida sin pecado original, ruega por nosotros. Reina asunta al cielo, ruega por nosotros. Reina del Santísimo Rosario, ruega por nosotros. Reina de la familia, ruega por nosotros. Reina de la paz, ruega por nosotros. Cordero de Dios que quitas el pecado del mundo, perdónanos, Señor. Cordero de Dios que quitas el pecado del mundo, escúchanos, Señor. Cordero de Dios que quitas el pecado del mundo, ten misericordia de nosotros. Bajo tu amparo nos acogemos, Santa Madre de Dios. No deseches las súplicas que te dirigimos en nuestra necesidad. Antes bien, líbranos siempre de todos los peligros, Virgen gloriosa y bendita. Ruega por nosotros, Santa Madre de Dios, para que seamos dignos de alcanzar las promesas de nuestro Señor Jesucristo. Amén. Concédenos, Señor, a nosotros tus siervos, gozar de perpetua salud de alma y cuerpo, y por la gloriosa intercesión de la bienaventurada siempre Virgen María, vernos libres de las tristezas de esta vida y gozar de las alegrías eternas. Por Jesucristo nuestro Señor. Amén. En el nombre del Padre, del Hijo y del Espíritu Santo. Amén.
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0: Muy buenas noches, bienvenidos a un nuevo sorteo de Quiniela y Tómbola. Viernes, viernes, llegó el viernes, Valenti, buenas noches.
1: Buenas noches, buenas noches.
0: ¿Cómo anda? ¿Cómo anda?
1: Muy bien.
0: Estamos muy alegres, muy optimistas, la verdad, porque este domingo tenemos el 5 de oro.
1: ¡Upa!
0: Con 74.500.000 pesos, es así, ¿no, Valenti?
1: ¡Qué hermoso!
0: Quedó todo vacante el miércoles y estamos con una expectativa bárbara. Espero que nuestros oyentes también, que envían sus mensajes al 092-085-580, pero estamos expectantes totalmente por lo que va a ser el sorteo ahora en segunditos.
2: Estamos en la nocturna del 4 de septiembre de 2026. Sí. Primer turno, Mía Barité. Segundo turno, Joaquín Pereira. Escribana autorizante, Fátima Goncalves. Escribana adjunta, Nidia Torres.
0: Muy bien, con las escribanas.
1: Todo
0: nos
1: correcto.
0: Van a traer, ¿eh?
1: Todo correcto.
0: Todo correcto, correctísimo. Veremos lo que sale, ¿vale? A ver si es más correcto que correcto.
1: Sí, señor, sí, señor.
0: Bueno, 092-085-580 es el número de Clarín, el número del show de la Quiniela, en el que ustedes envían sus mensajes todas las tardes, todas las noches, y Valenti, con mucho gusto, con mucha paciencia, lo traslada al éter.
1: Con mucha carpeta, dígalo.
0: No.
1: No.
0: Yo no miento. Bueno, bueno, bueno. José Ángel Tuana, el favorito, va a estar con nosotros también. ¡Suerte, suerte!
1: El niño de San Carlos ya está pronto para la noche.
0: ¿Y sí?
1: Tiene una lata.
0: Ah, sigue la
1: una lata para usted.
2: 3, 4, 5.
0: De entrada, chau.
2: 345. Mirá. Premio número 1.
0: De entrada.
2: 345, premio número 1.
0: De entrada, el vino, vino el vino. Qué optimista que estábamos.
1: Qué
0: ¿eh?
1: Bárbaro.
0: ¿Cómo nos matan?

0: ¿Quién se ha tomado todo el vino? Quiero escuchar todo. Temas de vino ahora, Valenti.
1: Sí,
0: llegó el 45, sí, 3, 4, 5.
1: Festejá nomás.
0: Nos vamos a las toscas, Valenti.
2: Sí.